0: A menudo se nos olvida que la felicidad no se consigue como consecuencia de adquirir algo que no tenemos, sino al reconocer y apreciar lo que sí tenemos. 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
3: El libro de Salmos, Salmo 119, versículos 145 al 152.
4: Oro con todo el corazón. Respóndeme, Señor. Obedeceré tus decretos. A ti clamo. Rescátame para que pueda obedecer tus leyes. Me levanto temprano antes de que salga el sol. Clamo en busca de ayuda y pongo mi esperanza en tus palabras. Me quedo despierto durante toda la noche pensando en tu promesa. Oh Señor, en tu fiel amor oye mi clamor. Que el seguir tus ordenanzas me reanime. Los que no respetan la ley vienen a atacarme. Viven alejados de tus enseñanzas. Pero tú estás cerca, oh Señor, y todos tus mandatos son ciertos. Desde los primeros días sé que tus leyes durarán para siempre.
3: El libro de Ezequiel, capítulo 26.
5: El 3 de febrero, durante el año 12 de cautividad del rey Joaquín, recibí este mensaje del Señor.
6: Hijo de hombre, Tiro se alegró por la caída de Jerusalén diciendo: ¡Ajá! La que era la puerta de entrada a las prósperas rutas comerciales del oriente ha sido destruida. Y ahora es mi turno. Dado que ella quedó desolada, yo me enriqueceré. Por lo tanto, esto dice el Señor soberano: Oh Tiro, yo soy tu enemigo y haré que muchas naciones se levanten contra ti, como las olas del mar que rompen contra tu costa. Ellas destruirán las murallas de Tiro y derribarán sus torres. Yo rasparé su suelo hasta dejarlo como roca desnuda. No será más que una roca en el mar, un lugar donde los pescadores tiendan sus redes. Pues yo he hablado, dice el Señor soberano. Tiro se convertirá en presa de muchas naciones, y sus aldeas de tierra adentro serán destruidas a espada. Entonces sabrán que yo soy el Señor. Esto dice el Señor soberano: Del norte haré que se levante el rey Nabucodonosor de Babilonia contra Tiro. Él es rey de reyes, y viene con sus caballos, sus carros de guerra, sus conductores y un gran ejército. Primero destruirá las aldeas de tierra adentro. Luego te atacará construyendo un muro de asalto y una rampa y levantando un techo de escudos. Golpeará tus murallas con arietes y demolerá tus torres a golpe de martillo. Las patas de sus caballos ahogarán de polvo la ciudad, y el estruendo de las ruedas de los carros de guerra y sus conductores hará temblar tus murallas cuando entren por tus puertas derrumbadas. Los caballos de sus jinetes pisotearán todas las calles de la ciudad. Masacrarán a tu gente y derribarán las fuertes columnas. Saquearán tus riquezas y mercancías y demolerán tus murallas. Destruirán tus preciosas casas y arrojarán al mar las piedras, los maderos y hasta el polvo de la ciudad. Pondré fin a la música de tus cánticos. Nunca más se oirá entre tu pueblo el sonido de las arpas. Transformaré tu isla en una roca desnuda, un lugar donde los pescadores tiendan sus redes. Jamás serás reconstruida, porque yo, el Señor, he hablado. Sí, el Señor soberano ha hablado. Esto dice el Señor soberano a Tiro. Toda la costa temblará ante el ruido de tu caída, mientras se oyen los gritos de los heridos que retumban en la prolongada masacre. Los gobernantes de las ciudades portuarias dejarán sus tronos y se quitarán las vestiduras reales y su hermosa ropa. Se sentarán en el suelo, temblando de terror a causa de tu destrucción. Después se lamentarán por ti, entonando este canto fúnebre. Oh famosa ciudad isleña, que antes gobernaba el mar, ¿cómo has sido destruida? Tu gente, con su poderío naval, antes sembraba terror por todo el mundo. Ahora las tierras costeras tiemblan de miedo por tu caída. Decaen las islas a medida que desapareces. Esto dice el Señor soberano. Convertiré a Tiro en ruinas despobladas, como muchas otras. La sepultaré bajo las terribles oleadas del ataque enemigo. Los grandes mares te tragarán. Te enviaré a la fosa para que te reúnas con los que descendieron allí hace mucho tiempo. Tu ciudad quedará en ruinas, sepultada bajo tierra, como los que están en la fosa, quienes entraron al mundo de los muertos. Aquí, en el mundo de los vivos, no tendrás ningún lugar de honor. Te daré un fin terrible y dejarás de existir. Te buscarán, pero nunca más te encontrarán. Yo, el Señor soberano, he hablado.
3: El libro de Ezequiel, capítulo 27.
7: Luego recibí este mensaje del Señor.
6: Hijo de hombre, entona un canto fúnebre por Tiro. Esa poderosa ciudad y portal al mar, el centro comercial del mundo. Dale a Tiro este mensaje de parte del Señor soberano. Oh, Tiro, te jactaste diciendo, mi belleza es perfecta. Extendiste tus fronteras hacia el mar. Tus constructores hicieron perfecta tu belleza. Eras como un gran barco construido con los mejores cipreses de Senir. Con un cedro del Líbano te fabricaron un mástil. Te labraron los remos con robles de Basán. Tu cubierta, hecha de pino de las costas de Chipre, se incrustó con marfil. Confeccionaron tus velas con el mejor lino de Egipto y ondeaban sobre ti como una bandera. Estabas bajo toldos azules y púrpura, abrillantados con tinturas de las costas de Elisa. Tus remeros venían de Sidón y de Arbad. Tus timoneles eran hombres hábiles de Tiro. Sabios ancianos artesanos de Jebal calafateaban la nave. De todos los países llegaban naves con mercancías para comerciar contigo. Hombres de las lejanas tierras de Persia, Lidia y Libia servían en tu gran ejército. Ellos colgaban sus escudos y yelmos en tus muros y así te daban gran honor. Hombres de Arvad y de Elek montaban guardia en tus murallas. Tus torres estaban al mando de hombres de Gamad. Sus escudos colgados en tus murallas completaban tu belleza. De Tarsis enviaban mercaderes para comprar tus productos a cambio de plata, hierro, estaño y plomo. Mercaderes de Grecia, Tubal y Mesec llegaban con esclavos y objetos de bronce para comerciar contigo. De Bet Togarmah traían caballos para montar. caballos para carros de guerra y mulas para cambiarlos por tus mercancías. También te llegaban mercaderes desde la tierra de Dedán. Tenías el monopolio del mercado en muchos lugares costeros. Te pagaban con colmillos de marfil y madera de ébano. De Aram enviaban mercaderes para comprar tu gran variedad de artículos. Comerciaban con turquesa, tinturas de púrpura, bordados, lino fino y joyas de coral y de rubíes. Judá e Israel te ofrecían trigo de Minit, higos, miel, aceite de oliva y bálsamo a cambio de tus mercancías. De Damasco enviaban mercaderes a comprar tu gran variedad de artículos a cambio de vino de Elbón y lana blanca de Sahar. Llegaban griegos desde Usal con hierro forjado, canela y cálamo aromático para cambiar por tus mercancías. Desde Dedán enviaban mercaderes para intercambiar contigo sus costosas mantas para montura. Los árabes y los príncipes de Sedar enviaban mercaderes para obtener tus mercancías a cambio de corderos, carneros y chivos. Llegaban mercaderes de Saba y Rahama para conseguir tus mercancías a cambio de toda clase de especias, joyas y oro. También de Arán, Cane, Edén, Saba, Asiria y Kilmad llegaban con sus mercancías. Traían telas de alta calidad para comerciar, tela de color azul, bordados y alfombras multicolores enrolladas y atadas con cordeles. Las naves de Tarsis formaban una caravana acuática. Los depósitos de tu isla estaban llenos hasta el techo.
8: Pero mira, tus remeros te han llevado hacia mares tempestuosos. Un poderoso viento oriental te ha causado destrozos en alta mar. Has perdido todo, tus riquezas y tus mercancías, tus marineros y tus pilotos, tus constructores de naves, tus mercaderes y tus guerreros. En el día de tu ruina, todos a bordo se hundirán en lo profundo del mar. Tiemblan tus ciudades junto al mar, mientras tus pilotos gritan de terror. Todos los remeros abandonan sus naves. Los marineros y los pilotos están de pie en la orilla. Gritan fuerte por ti y lloran amargamente. Se echan polvo sobre la cabeza y se revuelcan en cenizas. Se rapan la cabeza en señal de duelo por ti y se visten de tela áspera. Lloran por ti con gran amargura y profundo dolor. Mientras se lamentan y gimen por ti, entonan este triste canto fúnebre. ¿Hubo alguna vez una ciudad como Tiro, que ahora está en silencio en el fondo del mar? Las mercancías que comerciabas saciaron los deseos de muchas naciones. Reyes de los confines de la tierra se enriquecieron con tu comercio. Ahora eres una nave que naufragó, deshecha en el fondo del mar. Toda tu mercancía y tu tripulación se hundieron contigo. Todos los habitantes de las costas se horrorizan de tu terrible destino. Los reyes están llenos de terror y lo ven con la cara retorcida de espanto. Los mercaderes de las naciones menean la cabeza al verte, pues llegaste a un horrible final y dejarás de existir.
3: La segunda carta del apóstol Pablo a Timoteo, capítulo 3.
9: Timoteo, es bueno que sepas que en los últimos días habrá tiempos muy difíciles. Pues la gente solo tendrá amor por sí misma y por su dinero. Serán fanfarrones y orgullosos. Se burlarán de Dios. Serán desobedientes a sus padres y malagradecidos. No considerarán nada sagrado. No amarán ni perdonarán. Calumniarán a otros y no tendrán control propio. Serán crueles y odiarán lo que es bueno. Traicionarán a sus amigos. Serán imprudentes. se llenarán de soberbia y amarán el placer en lugar de amar a Dios. Actuarán como religiosos, pero rechazarán el único poder capaz de hacerlos obedientes a Dios. Aléjate de esa clase de individuos, pues son de los que se las ingenian para meterse en las casas de otros y ganarse la confianza de mujeres vulnerables que cargan con la culpa del pecado y están dominadas por todo tipo de deseos. Dichas mujeres siempre van detrás de nuevas enseñanzas, pero jamás logran entender la verdad. Estos maestros se oponen a la verdad, tal como Janes y Jambres se opusieron a Moisés. Tienen la mente depravada y una fe falsa, pero no se saldrán con la suya por mucho tiempo. Algún día, todos se darán cuenta de lo tontos que son, tal como pasó con Janes y Jambres. Pero tú, Timoteo, sabes muy bien lo que yo enseño y cómo vivo y cuál es el propósito de mi vida. También conoces mi fe, mi paciencia, mi amor y mi constancia. Sabes cuánta persecución y sufrimiento he soportado y cómo fui perseguido en Antioquía, Iconio y Listra. Pero el Señor me rescató de todo eso. Es cierto, y todo el que quiera vivir una vida de sumisión a Dios en Cristo Jesús sufrirá persecución. Pero los malos y los impostores serán cada vez más fuertes. Engañarán a otros, y ellos mismos serán engañados. Pero tú debes permanecer fiel a las cosas que te han enseñado. Sabes que son verdad, porque sabes que puedes confiar en quienes te las enseñaron. Desde la niñez se te han enseñado las sagradas escrituras, las cuales te han dado la sabiduría para recibir la salvación que viene por confiar en Cristo Jesús. Toda la escritura es inspirada por Dios y es útil para enseñarnos lo que es verdad y para hacernos ver lo que está mal en nuestra vida. Nos corrige cuando estamos equivocados y nos enseña a hacer lo correcto. Dios la usa para preparar y capacitar a su pueblo a fin de que haga toda buena obra.
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0: Damos gracias, Señor, por aquellas cosas que no tenemos, porque por fe ya las tenemos. Muchas gracias.
1: Dios proveerá, largo no estás.

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2: Cadena Radial Samaritano da la hora, 7:00 p.m. En ninguna parte de la Biblia se nos dice que edifiquemos la unidad. 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
8: ¿Sabe que los cristianos somos amados por Dios? 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
9: Escuché de un joven piel roja que estaba enviando, con señales de humo, un mensaje a su enamorada. Había hecho una pequeña fogata en una colina y ella vivía cruzando un enorme valle en otra montañita. Él dejaba ir al aire pequeñas nubecitas de humo diciéndole que le amaba mucho. Un poco más lejos de donde ella vivía, algunos científicos estaban en el desierto haciendo pruebas con bombas atómicas de baja intensidad. Dio la casualidad que hicieron explotar una casi al mismo tiempo que la muchacha se aprestaba a contestar a su enamorado, también utilizando señales de humo. Claro, El hongo de humo que formó la explosión atómica fue enorme, espectacular, impresionante. Y el joven Piel Roja, asombrado, comentó: ¡Ah! ¿Cómo me hubiera gustado a mí decir eso?
8: Más o menos de esto habla Juan cuando trata de describir el amor de Dios por nosotros. Bienvenidos a El Amor que Vale, con el doctor Adrián Rogers. Les saluda Irving Travelo. Mientras nuestro amor por Dios puede ser como insignificantes señales de humo, el amor de Dios por nosotros es como una explosión atómica. Alístese, por favor, para recibir hoy la segunda parte de El manto de seguridad del creyente. Aquí está el doctor Adrián Rogers en la voz del pastor Lenín de Llanón.
9: Por favor, en su Biblia busque Romanos 8, los versos del 28 al 30. Y sabemos que a los que aman a Dios todas las cosas les ayudan a bien. Esto es, a los que conforme a su propósito son llamados, porque a los que antes conoció, también los predestinó, para que fuesen hechos a la imagen de su Hijo. Y a los que predestinó, a estos también llamó. Y a los que llamó, a estos también justificó. Y a los que justificó, a estos también glorificó. Note que primero Dios le ha llamado, y aquellos a quien Dios les ha llamado vendrán. Y alguien me dirá: pastor, eso es muy lindo y todo lo que quiera para aquellos que son llamados. Pero tal vez yo no soy uno de los que ha sido llamados. ¿Qué debo hacer si es que Dios no me ha llamado? Pues, mi amigo, le tengo excelentes noticias. ¿Quiere usted venir? Pues bien puede, nadie se lo impide. En Juan 6, Jesús dijo que Él era el pan de vida y que todos aquellos que el Padre le había dado vendrán a Él. Y vendrán a Él voluntariamente, no para cumplir con una religión, sino como una evidencia de una relación. Segundo, el Señor no rechaza a ninguno que viene a Él. Él le recibirá. Y la Biblia dice que quien quiera puede venir a Él, y eso es verdad. Dios tiene un propósito soberano, pero la razón de mi seguridad eterna no la inicié yo mismo. La inició Dios, y por eso estoy predestinado a ser a la imagen de Cristo. Él me conoció, me predestinó, me llamó, me justificó y me glorificó. Por lo tanto, mi salvación está anclada, enraizada, primero, en el soberano propósito de Dios, y segundo, en la gente especial de Dios. Judas 1 dice: Judas, siervo de Jesucristo y hermano de Jacobo, a los llamados santificados en Dios Padre. En relación con la palabra santificados, los eruditos bíblicos nos dicen que tiene el mismo significado de la palabra amados, con que se inicia el verso 3. Y aunque la palabra santificados es buena, la palabra amados es mejor, en este caso particular, porque nos dice algo de la naturaleza de la gente especial de Dios. Y alguien me preguntará: pastor, ¿pero cuál es la diferencia? Bien, escúcheme. En la iglesia, yo amo a mis hermanos y hermanas en Cristo, pero no es el mismo amor con que amo a mi esposa. ¿Lo entiende? Esa es la diferencia. Ella es muy especial para mí. Nosotros somos aceptados en el amado. Ahora, ¿quién es el amado? Pues el Señor Jesucristo. Esta palabra amados es lo que gramaticalmente se llama participio perfecto. ¿Y qué significa eso? Me pregunta usted. Significa que hay una acción que terminó en el pasado, pero que tiene resultados en el presente. Es algo fijo que no puede ser cambiado. Y aunque está anclada en el pasado, sus efectos son reales en el presente. Somos los amados por Dios. Usted es una criatura de Dios, y no hay nada que usted quiera hacer para que Dios le ame más. Pero no hay nada que usted pueda hacer para que Dios le ame menos. Dios no le puede amar más de lo que le ama, pero tampoco le puede amar menos. ¿Y no es eso maravilloso? Verá, Dios no nos ama porque somos valiosos. Somos valiosos porque Dios nos ama. Él no nos cambia para poder amarnos. Él nos ama para poder cambiarnos. Nosotros somos sus amados. Así que, ¿cuánto ama usted a Dios? Busque Juan 17, los versos 22 y 23. Es la oración sacerdotal de Jesús y dice: La gloria que me diste, yo les he dado para que sean uno, así como nosotros somos uno. Yo en ellos y tú en mí, para que sean perfectos en unidad, para que el mundo conozca que tú me enviaste y que los has amado a ellos como también a mí me has amado. ¿Cuánto le ama Dios a usted? Tanto como ama a su Hijo Jesucristo. Increíblemente sorprendente, ¿no le parece? Esa es la razón por la que en 1 Juan 3:1 leemos, mirad cuál amor nos ha dado el Padre para que seamos llamados hijos de Dios. Escuché de un joven piel roja que estaba enviando con señales de humo un mensaje a su enamorada. Había hecho una pequeña fogata en una colina y ella vivía cruzando un enorme valle en otra montañita. Él dejaba ir al aire pequeñas nubecitas de humo diciéndole que le amaba mucho. Un poco más lejos de donde ella vivía, algunos científicos estaban en el desierto haciendo pruebas con bombas atómicas de baja intensidad. Dio la casualidad que hicieron explotar una casi al mismo tiempo que la muchacha se aprestaba a contestar a su enamorado. Claro, el hongo de humo que se formó por la explosión atómica fue enorme, espectacular, impresionante. Y el joven piel roja, asombrado, dijo, ¡ah, cómo me hubiera gustado a mí decir eso! Más o menos de eso está hablando Juan cuando trata de describir el amor de Dios por nosotros. Mientras nuestro amor por Dios es como insignificantes señales de humo, el amor de Dios por nosotros es como una explosión atómica. Somos amados por Dios y Él nos ama con el mismo amor con que ama a su Hijo, el Señor Jesucristo. Ahora podemos entender mejor lo que Pablo dijo en Romanos 8, los versos 38 y 39. Por lo cual estoy seguro que ni la muerte, ni la vida, ni ángeles, ni principados, ni potestades, ni lo presente, ni lo porvenir, ni lo alto, ni lo profundo, escuche bien, ni ninguna otra cosa creada nos podrá separar del amor de Dios, que es en Cristo Jesús, Señor nuestro. Amén. Aleluya. Pablo no dejó ninguna cosa fuera. Él menciona 10 poderosos enemigos y dice que nada, absolutamente nada, podrá separarnos del amor de Dios. Usted nada puede hacer para que Dios le ame más, y nada puede hacer para que Dios le ame menos. Dios le ama como ama al Señor Jesucristo. Esa, mi amigo, es la absoluta seguridad del creyente. Tercero, el fuerte poder de Dios. Note la parte final de Judas 1, y guardados en Jesucristo. Habla de su extraordinario poder. Verá, usted no puede cuidarse mejor que aquel que le cuida. La palabra guardar, usada en este verso, literalmente habla de protección, tal y como una madre protegía a su bebecito con extraordinario y amoroso cuidado. Si usted es un bebé y su madre le está cuidando, ¿dónde está la fuente de su seguridad? ¿En usted o en quien le cuida a usted? Su seguridad nunca puede ser mejor que aquello que le brinda seguridad. Si usted está protegido por Jesucristo, cree que está seguro. Anote al margen Juan 10, los versos 28 y 29. Y yo les doy vida eterna y no perecerán jamás, ni nadie las arrebatará de mi mano. Mi Padre que me las dio es mayor que todos, y nadie las puede arrebatar de la mano de mi Padre. Ahora, si usted está guardado, protegido, cuidado por Jesús, ¿no cree que está seguro? Por supuesto que sí. ¿Cree que alguna vez Cristo le dejará? ¿Le abandonará? Absolutamente no. Esa es la razón por la que Jesús dijo en Juan 10, desde el verso 28, y yo les doy vida eterna y no perecerán jamás, ni nadie las arrebatará de mi mano. Mi Padre que me las dio es mayor que todos, y nadie las puede arrebatar de la mano de mi Padre. Yo y el Padre somos uno. Usted tiene un seguro celestial muchísimo mejor que cualquier seguro terrenal. Usted está en las manos de Dios el Padre y de Dios el Hijo. Y si usted está así de protegido, el sentirse inseguro es en realidad dudar de Jesús. Veamos 2 Timoteo 4:18. Y el Señor me librará de toda obra mala y me preservará para su reino celestial. ¿Quién nos libera? El Señor Jesucristo. Pablo también le dijo a Timoteo, por lo cual asimismo padezco esto, pero no me avergüenzo porque yo sé a quién he creído y estoy seguro que es poderoso para guardar mi depósito para aquel día. Pablo no solo supo acerca del Señor Jesucristo, sino que conoció a Jesús. Note la fuerza de la expresión, yo sé en quién he creído. En Juan 17:15, Jesús oró por nosotros. No ruego que los quites del mundo, sino que los guardes del mal. Jesús nunca oró fuera de la voluntad de su Padre. ¿Oró Jesús alguna oración que no le fuera contestada? Por supuesto que no. Casi al final de la epístola de Judas, en el verso 24, el apóstol lo resume todo. Y aquel que es poderoso para guardaros sin caída y presentaros sin mancha delante de su gloria con gran alegría, al único y sabio Dios, nuestro Salvador, sea gloria y majestad, imperio y potencia, ahora y por todos los siglos. Amén. Cuando juntamos estas dos verdades que hemos aprendido, veremos algo extraordinario. Primero, el indescriptible amor de Dios, quien nos ama como ama a su Hijo Jesucristo. Y por eso la Biblia declara que estamos en el amado. Y segundo, el ilimitado poder de Dios. Cuando juntamos el indescriptible amor de Dios con el ilimitado poder de Dios, eso es más que suficiente para que nos sintamos completamente seguros, ¿no le parece? Quisiera resguardar a mis hijos de todo mal, pero solo soy un ser humano. Pero Dios nos tiene un amor que hace aparecer como insignificante, el amor que yo siento por mis hijos. Dios tiene esa clase de amor por usted. Y Dios es un Dios de poder, como para protegerle y cuidarle para que usted no caiga. Algunos tienen como doctrina bíblica aquello de que una vez salvo, siempre salvo. Pero siguen pecando como si jamás hubieran nacido de nuevo, como si jamás hubieran sido realmente salvos. Mi amigo, si alguna doctrina no está en la Biblia, yo no tengo por qué estar predicando o enseñando doctrinas eminentemente humanas. Si usted se dice ser salvo y, sin embargo, sigue viviendo habitualmente en el pecado, entonces, mi amigo, escúcheme, permítame decirle con todo respeto, pero también con toda franqueza, usted no es salvo. Usted necesita nacer de nuevo. Usted necesita tener una nueva naturaleza espiritual que solo será posible cuando tenga una relación íntima y personal con el Señor Jesucristo. Deje de vivir en su inseguridad religiosa y tenga la seguridad de una relación firme y segura en Cristo. Judas se identifica como siervo de Jesucristo en el verso 1. La palabra que usó para siervo es dulos, la misma palabra con la cual el apóstol Pablo identifica su relación con Jesucristo y tiene la connotación de un esclavo al cual se le otorga la libertad, pero voluntariamente escoge seguir siendo esclavo de su amo. El énfasis en esta acción es que es una decisión voluntaria por parte del esclavo a quien se le concede la libertad. Así que Judas se identifica a sí mismo como siervo, esclavo de Jesucristo. Ahora permítame decir algunas cosas sobre esta clase de esclavo. No tiene ninguna posesión. Quiero decir, ninguna posesión personal. No tiene derechos personales. Esto quiere decir que está dispuesto a dar la vida por su amo. Es un hombre que está bajo un juramento de fidelidad hacia su maestro o señor, y que aunque no haya ningún documento firmado, es un hombre que está bajo juramento. Judas era la clase de hombre que creía en la seguridad eterna, no para seguir pecando impunemente, sino para no seguir pecando. Esta clase de seguridad hace que no querramos pecar. Es la clase de amor hacia Dios que nos empuja hacia la santidad frente a ese Dios que nos ha dado el poder de ser sus hijos, aceptados en el amado. es la clase de maravilloso amor que demanda mi vida, mi alma, la totalidad de mi ser. ¿Sabe que cuando escucho un programa como este, en el cual hablamos de la realidad del Señor Jesucristo, muchos de ustedes estarán sintiendo hambre y sed por conocer genuinamente a Dios, y sin embargo algo impide que entregue su corazón a Cristo? ¿Sabe lo que es? Temor a lo que los demás puedan pensar si usted acepta a Cristo como su Salvador y Señor. Parece que más nos interesa la opinión que los demás tengan de nosotros que la opinión de Dios. Voy a terminar este mensaje, pero escúcheme atentamente. El mismo Dios que quiere salvarle es el mismo Dios que le ama entrañablemente y que quiere protegerle. Y si usted desea hacer una decisión espiritual este mismo momento, le puedo asegurar, basado en la autoridad de la palabra de Dios, que si usted viene a Él, Él no le rechazará, independientemente de cuán pecador sea usted. Si usted le recibe hoy, Él le cubrirá con el manto de su seguridad espiritual eterna. Amiga o amigo oyente, yo no sé nada de su condición espiritual. Eso solo lo saben usted y Dios. Pero si usted aún no tiene una relación íntima y personal con Cristo, le invito a hacer esa decisión ahora mismo. Por favor, deje por un momento de hacer lo que está haciendo. Y si está manejando, estaciónese en un sitio seguro por breves instantes y ore conmigo la siguiente sencilla oración. Pero ore con fe, depositando su fe en Dios Todopoderoso. Ore sinceramente y con convicción. Mi oración es solo para guiarle, pero usted utilice sus propias palabras. Recuerde que Dios está más interesado en la motivación de su corazón que en su conocimiento gramatical. Diga: querido Dios y Padre de nuestro Señor Jesucristo, reconozco que soy pecador y hasta este momento no había pensado en la seguridad de mi salvación. Me acerco a ti en busca de tu misericordia. Señor Jesús, tú sufriste y entregaste tu propia vida en la cruz para pagar la deuda de mis pecados y perdonarme, limpiarme, salvarme y darme vida espiritual abundante y eterna. Este mismo momento te invito a que vengas a morar en mi corazón y seas mi Salvador y mi Señor. Hazme la clase de persona que tú quieres que sea y ayúdame a ser un vivo testimonio de tu gracia y misericordia. Lo pido en tu santo nombre. Amén. Si usted hizo esa decisión por Cristo, sus pecados ya le han sido perdonados y hay gran regocijo en el cielo por su arrepentimiento. ¿Tendría la amabilidad de escribirnos y contarnos acerca de su decisión espiritual? Su carta será de ánimo y de bendición para nosotros y este nuestro Ministerio de Estudios Bíblicos Radiales, y además nos dará la oportunidad y privilegio de orar por usted y su nueva y segura vida en el Señor.

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2: Josué publicó en nuestro muro de Facebook: me gusta mucho el programa El Amor que Vale. 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
2: Sus testimonios los compartimos con todo nuestro equipo en nuestro tiempo devocional para agradecer y alabar al Señor por los mismos. 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Gracias por acompañarnos el día de hoy. Oramos que el tiempo invertido en el estudio de la Palabra de Dios haya sido una bendición para usted. Soy Irving Ravelo. Espero que esté con nosotros para la próxima prédica, cuando el pastor Adrián Rogers nos ayudará a escudriñar las verdades bíblicas y descubrir aún más acerca del mayor amor. 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
2: Cadena Radial Samaritano da la hora, 8 de la noche.
1: 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El que permanece en mí y yo en él, este lleva mucho fruto, porque separados de mí, nada podéis hacer.
3: Casadas, están sujetas a vuestros maridos. ¿Por qué es esto? ¿Por qué tiene que ser así? Por el diseño de Dios. Es simplemente que Dios diseñó a los hombres para proteger, para proveer, para asegurar a la esposa por el diseño de Dios.
4: Estamos muy agradecidos por su sintonía en Gracia a Vosotros, Ministerio de Enseñanza del Pastor John MacArthur. Winston Churchill dijo que es en torno a la familia donde se crean, se fortalecen y se mantienen las virtudes más importantes de la sociedad humana. Fin de la cita. Churchill alude al importante principio bíblico de que la familia es la unidad fundamental de la sociedad. Por lo tanto, ¿cómo puede estar seguro de que su familia funcione tal como Dios lo diseñó? El día de hoy, el pastor John MacArthur, en la voz del pastor Luis Contreras, nos enseñará principios fundamentales para el matrimonio en el sermón titulado El diseño divino para el matrimonio, primera parte, En gracia a vosotros.
3: Estad sujetas a vuestros maridos. ¿Por qué es esto? ¿Por qué tiene que ser así? Bueno, por el diseño de Dios. Y entonces, por diseño divino, Colosenses 3:18 dice que es apropiado, que los hombres han sido diseñados por Dios para ser los proveedores, los protectores de las mujeres. Y usted ve eso en 1 Timoteo 2, vea 1 Timoteo 2:11. La mujer debe recibir instrucción con toda sumisión. Esto está hablando de la iglesia. No permito que una mujer enseñe o ejerza autoridad sobre un hombre, sino que permanezca callada. En la vida de la iglesia no hay lugar para mujeres predicadoras. Las mujeres pueden enseñar a las mujeres, claro. Las mujeres pueden enseñar a los niños. Vamos a ver Tito 2 en un minuto. Y se instruye a las mujeres para que enseñen a las mujeres, pero no para que prediquen en la iglesia. Yo, versículo 12, no permito que la mujer enseñe ni ejerza autoridad sobre el hombre, sino que permanezca en silencio. ¿Es esto cultural? No. Versículo 13, fue Adán quien fue creado primero y luego Eva. No fue Adán el que fue engañado, sino la mujer, siendo engañada, cayó en transgresión. Las mujeres necesitan la protección y la provisión y el cobijo de un hombre fuerte. Fue porque Satanás sacó a Eva de debajo de Adán que ella fue engañada. Adán no fue engañado, él no fue engañado. Él carga con la culpa por conducir a la raza al pecado, pero él no fue engañado, la mujer fue engañada. Una ilustración notable del hecho de que las mujeres necesitan la protección que los hombres pueden brindarles. Pero para que no piense que eso hace que las mujeres sean de segunda clase, el versículo 15 dice, pero las mujeres serán preservadas o salvadas o libradas, ¿de qué? Del estatus de segunda clase. ¿Cómo? A través de engendrar hijos, si continúan en la fe, el amor y la santidad con moderación. Hágase esta pregunta. Cuando usted piensa en un niño piadoso que crece hasta llegar a amar al Señor Jesucristo, ¿asumiría usted que la mayor impresión que tuvo ese niño fue su padre o su madre? Lo más probable es que es la madre la que viene a la mente, porque la madre que amamanta ese niño, la madre que cuida de ese niño pequeño, tiene la relación más íntima con ese niño. Eso equilibra la autoridad masculina. Y dice que se salvará teniendo hijos. Ahora, ha habido cierta confusión sobre eso. Estuve en Rumania hace algunos años atrás, en una conferencia de pastores, en una iglesia llena en Bucarest. Estaban teniendo una sesión de preguntas y respuestas, y una de las preguntas era, ¿qué significa ese versículo, las mujeres se salvarán teniendo hijos? ¿Qué significa eso? Y yo ignoraba las circunstancias, así que simplemente di una respuesta simple. Bueno, ciertamente no significa que tu alma se salva si tienes un bebé. Eso no es posible porque eres salvo por gracia a través de la fe en Cristo, así que no puede significar eso. No puede tener nada que ver con tu salvación. Y el traductor tradujo eso y el salón quedó en silencio total. Y supe que algo estaba pasando. Y el hombre que estaba tratando de ayudarme con esto se inclinó y dijo, ese fue un golpe que no entenderías. A estas personas se les ha enseñado durante años que si haces algo para evitar un embarazo, perderás tu salvación. En base a ese versículo. Sí, si haces algo para evitar cualquier cosa normal, a menos que quieras quedar embarazada todo el tiempo, cualquier cosa que hagas para anular un embarazo, pierdes tu salvación en base a ese versículo. Y entonces dije, bueno, necesito decir más. Así que redoblé la respuesta y expliqué a detalle que eso no era lo que significaba y que no podías perder tu salvación de todos modos, ciertamente no porque decidieras no quedar embarazada. Y cuando terminé con la explicación, usted podía ver estas mujeres, estas esposas de pastores, que tenían entre 12 y 16 hijos. Sí, mirando a su esposo y diciendo, ¿entonces tenías que estar equivocado sobre ese versículo? Digo, ¿no podrías simplemente equivocarte en el bautismo? ¿Qué me has hecho? No significa eso, significa que una mujer se salva de cualquier pensamiento de estatus de segunda clase por el hecho de que ella da a luz a los hijos y ella los influye en la fe, el amor y la santidad con moderación. Ella es la parte más íntima del proceso de crianza de los hijos. Entonces, pero observe que aquí hay una palabra clara de que las mujeres deben ser sumisas porque ese es el orden creado. Ese es el orden creado y es por eso que Colosenses 3:18 dice que es adecuado. Ahora, vea 1 Pedro capítulo 3. Algunas porciones más de las Escrituras y volveremos a Efesios en un minuto. 1 Pedro capítulo 3, solo quiero mostrarle la consistencia de las Escrituras en esto, al respecto. Hay mucho acerca de la sumisión en 1 Pedro capítulo 2, versículo 13. Someteos por causa del Señor a toda institución humana, reyes, autoridades, gobernadores, etcétera, etcétera. Versículo 18, siervos, estad sujetos a vuestros amos. De nuevo, es el mismo tipo de lenguaje. Y después usted llega al capítulo 3, de la misma manera en la que usted se somete a aquellos que tienen autoridad civil sobre usted, de la misma manera en la que usted se somete a su amo o a su jefe o al que tiene autoridad sobre usted, así también, de la misma manera, vosotras mujeres estás sujetas a vuestros propios maridos. Sea sumisa a su propio marido. Muy obvio. De la misma manera en la que su sumisión sería una realidad en cualquier otra función. De nuevo, estamos hablando de función o de naturaleza o calidad esencial. Y además, para que incluso si alguno de ellos fuere desobediente a la palabra, si se desvían de la palabra de Dios, ustedes todavía son sumisas para que sea ganado, sin una palabra, por la conducta de sus esposas al observar su conducta casta y respetuosa. Si usted quiere ganar a un esposo desobediente, la forma de hacerlo es mostrar lo que el versículo 2 describe como un comportamiento respetuoso. Así que realmente no hay forma de salir de esto. Obviamente, si su esposo le pide a usted que peque o le pide que peque de tal manera que a usted no se le permite hacer lo que usted sabe que Dios le ha mandado hacer, usted tiene que reclamar Hechos 5 y decir, bueno, juzgad si obedecemos a los hombres o a Dios, no puedes pedirme que viole mi lealtad y devoción a Cristo. Pero aparte de eso, cuando a usted se le manda por un marido que haga cosas que están fuera de línea, debe recordar el hecho de que la manera de ganarse ese esposo no es al ser rebelde, sino al ser sumisa, y él puede ver su conducta casta y respetuosa, y usted dice, ¿de qué sirve eso? Muestra que Cristo cambia el corazón, ¿verdad? Es una manera de dejar que su luz brille y puedan ver sus buenas obras y glorificar a su Padre que está en los cielos. ¿Cómo convence a un esposo desobediente de que el cristianismo es una realidad transformadora? Usted lo hace al ser una persona transformada. Usted ya no está viviendo en la categoría de Génesis 3:16, donde usted está tratando de dominar a su esposo, sino que usted es sumisa. Y su atavío, si se va a adornar, si se va a arreglar, no debe ser meramente externo, trenzando el cabello y usando joyas de oro, poniéndose vestidos, sino versículo 4, que sea la persona oculta del corazón, con lo incorruptible, es una gran palabra, con la cualidad imperecedera, la virtud de un espíritu afable y apacible que es de gran estima, es decir, de gran valor a los ojos de Dios. Incluso si usted tiene un esposo que está fuera de lugar, cuando su corazón está bien delante del Señor, usted demuestra lo imperecedero, es realmente el valor eterno, la belleza eterna, la preciosidad eterna. Esa palabra estima o preciosa, por cierto, se usa en Marcos 14:3 para referirse a la caja de alabastro del ungüento. Y entonces tiene gran valor. ¿Y qué es eso? Es un espíritu afable y apacible. Es de gran estimo precioso a la vista de Dios. En el versículo 5 se nos recuerda que esto no es nada nuevo, esto no es nada que simplemente se le ocurrió al apóstol Pedro aquí, sino más bien así también en otro tiempo se adornaban las santas mujeres que esperaban en Dios estando sujetas a sus propios maridos. Usted no puede escapar de esto, simplemente sigue regresando usted. Este siempre ha sido el estándar, las santas mujeres siempre hacían esto. Eran santas en parte porque estaban sujetas a sus propios maridos. Y usted tiene una ilustración de ello en el versículo 6. Así como Sara obedecía a Abraham llamándolo Señor, ahora no estoy sugiriendo que usted vaya tan lejos. Eso podría empujarlo un poco demasiado lejos al hombre en la dirección equivocada. Pero solo en el sentido de que Sara obedeció a Abraham llamándolo Señor, es decir, reconoció su liderazgo y que él estaba a cargo, y ustedes se han vuelto sus hijas, se hacen lo correcto sin tener miedo. Entonces Pablo dice en Romanos que si usted es una persona de fe, si coloca su fe en Cristo, es un hijo de Abraham. Abraham es como el padre de la fe, y todos los que creen en el Evangelio son hijos de Abraham en un sentido espiritual. Bueno, todas las que son sensibles y sumisas a sus maridos son también hijas de Sara. Hijas de Sara. Entonces, de nuevo, las Escrituras no le dan a usted ningún margen de maniobra en esta responsabilidad, aparte de lo que dije hace un momento, que nunca puede estar haciendo lo correcto si hace lo incorrecto. Así que en cualquier momento, si su esposo le pide que peque a usted de cualquier manera, encubiertamente, abiertamente, por acción o omisión, usted no puede hacer eso. Y usted hace esto, y creo que esto es muy importante. Al final del versículo 6, usted hace lo correcto sin tener miedo de ninguna amenaza, sin ser intimidada. Cuando usted hace lo correcto, ¿quién está de su lado? Dios está de su lado cuando usted hace lo correcto. Y nuevamente, solo requiere que haga lo correcto y confíe en Dios. Comprométase con un Creador fiel, lo cual es exactamente lo que hizo nuestro Señor cuando Él se sometió a los hombres malos dentro del propósito del plan redentor de Dios. Ahora, quiero mostrarle otro pasaje conforme avanzamos hacia el final, Tito capítulo 2. Y todavía estamos hablando sobre el tema de la sumisión y cuán consistentes son las Escrituras. Tito capítulo 2 está hablando acerca de cosas que son propias, cosas que convienen a la sana doctrina. Y entre ellas hay una palabra para las mujeres en los versículos 3 al 5. Las ancianas también sean reverentes en su comportamiento, no calumniadoras, ni esclavas de mucho vino, enseñando lo que es bueno. Entonces sí, hay un lugar para que las mujeres enseñen en la iglesia, por supuesto, deben ser reverentes en su comportamiento y enseñen lo que es bueno, para que esto anime a las mujeres jóvenes. Entonces las mujeres mayores enseñen a las mujeres jóvenes a hacer qué, amar a sus maridos, amar a sus hijos, a ser prudentes, castas, cuidadosas de su casa, amables, sujetas a sus maridos, para que la palabra de Dios no sea blasfemada. Y de nuevo, eso se trata de qué tipo de testimonio da usted. Si usted va a demostrar que el Evangelio la transformó usted, usted no puede ser una esposa rebelde. Eso no va a comunicar la gracia de Cristo al haber transformado el corazón. Esta es una declaración enfática de la función de una esposa. Nuevamente, lo que estoy diciendo es que esto no se trata de la cualidad esencial, la virtud de uno. Esto es simplemente en el diseño de Dios. A las mujeres se les debe enseñar a amar a sus maridos. No es solo someterse, es amar. Y es la palabra griega que significa tener un fuerte afecto por. Deben amar a sus maridos y lo mismo con sus hijos. Deben ser conocidas como las que aman a sus maridos y aman a sus hijos. Esa es la prioridad para una mujer, y eso es lo que realmente significa su sumisión. Ella se somete en amor y por amor. Y siguiendo un paralelo aquí, si bien podría tener dificultades para someterse al amor de su esposo y amar a su esposo como debería, es poco probable que tenga problemas en amar a sus hijos como debe. Pero no hay diferencia. En realidad es una forma de la misma raíz. Debe tener usted el mismo afecto hacia su esposo que el que tiene por sus hijos. He dicho a lo largo de los años que lo mejor que usted puede darle a sus hijos es amar a su cónyuge. Ese amor dominante en el hogar es la realidad más segura que los niños pueden experimentar. Así que sí, las mujeres mayores enseñan a las mujeres más jóvenes, les enseñan a amar a sus maridos y amar a sus hijos, y no hay diferencia en el tipo de amor que le dan a cada uno. Y luego ser prudentes, castas, y luego esto, cuidadoras de su casa, cuidadoras, trabajadoras en su casa. Esa no es una idea popular. 25 millones, creo que ese es el último número que pude encontrar, 25 millones de mujeres estadounidenses con niños pequeños están en la fuerza laboral. Las consecuencias de eso son trágicas. Es terriblemente trágico porque usted tiene a hijos que no tienen un sentido de amor y afecto y seguridad y protección, y se les deja ser víctimas de cualquier corrupción de los medios que pueda apoderarse de sus mentes jóvenes. Pero usted debe ser una trabajadora en casa. Este es el único lugar donde aparece esto en las Escrituras. Trabajadoras en la casa. Haga su trabajo en casa. Oikos es la parte de la palabra que significa la casa, el hogar. El hogar de la mujer es el hogar. Y no lo limita a usted, porque como la mujer en Proverbios 31 tenía muchas cosas sucediendo, y como Dorcas tenía muchas cosas en el libro de Hechos capítulo 9, al hacer prendas para todo tipo de personas a tal grado que lloraron cuando ella murió porque ella había sido tan amable con ellos. Y ciertamente en el mundo en el que vivimos hoy día hay muchas formas de trabajar en casa. Aparentemente, cada vez más desde que aparecieron cosas como COVID, puede hacer eso no en detrimento de su tiempo con la familia, pero sea lo que sea que usted haga, el hogar debe ser el centro de su mundo, en donde usted ama a su esposo y ama a sus hijos. Esto adopta un aspecto diferente si va rápidamente a 1 Timoteo 5. Esto se trata de viudas, y habla de viudas aquí, pero solo para darle una perspectiva. Habían viudas en la iglesia y necesitaban ser atendidas, necesitaban ser honradas. En el versículo 3, 1 Timoteo 5, 3, honra a las viudas. Esa palabra honor puede significar apoyo, dinero, finanzas. Las viudas deben ser cuidadas, las viudas no deben tener que ir al lugar de trabajo, deberían ser atendidas. Si alguna viuda tiene hijos, esta es la primera línea de cuidado, hijos y nietos. Usted aprende a practicar la piedad con respecto a su propia familia. Devuelve algo a sus padres. Usted cuida de esa viuda. Esto es aceptable a los ojos de Dios. Eso es lo que deben hacer los hijos y los nietos. Solo porque una mujer ha perdido un esposo no significa que ella debe ser arrojada a la fuerza laboral y sacada del hogar. Una mujer que es en verdad viuda en el versículo 5, eso significa que tal vez no haya nadie a su alrededor en una familia que pueda cuidar de ella. ¿Qué hace ella? Bueno, ella fija su esperanza en Dios y continúa en súplicas y oraciones noche y día. Ella recurre a la oración para que se satisfagan sus necesidades. Si alguien da un paso al frente, tal vez la familia extendida, abajo en el versículo 8, si alguno no provee para los suyos, especialmente para los de su casa, ha negado la fe y es peor que un incrédulo. Así que los suyos podría significar la familia o podría significar alguien fuera de la familia que sabe que usted tiene necesidad. De nuevo, no hay nada aquí que diga la viuda está sola, tírala y espera que pueda ganarse la vida. Todo el mundo da un paso al frente para cuidar de ella. Incluso la iglesia debe hacer eso. Versículo 9, la viuda debe ser puesta en la lista. Las iglesias tenían una lista especial de viudas que necesitaban cuidado. Si tenían más de 60 años de edad y tenían, esta es la virtud que básicamente las calificaba para recibir un cuidado especial. Una mujer de un solo hombre, eso es lo que es, una reputación de buenas obras. Niños, se ha creado hijos, se ha mostrado hospitalidad, eso es el hogar. A los extraños, lavó los pies de los santos, ayudó a los que estaban en aflicción, se dedicó a toda obra buena. Entonces, al final de la vida, cuando usted llega a la edad de 60 años o más, la palabra de Dios dice que este es un momento para que la iglesia evalúe el cuidado de esta viuda. Obviamente nos hacemos cargo de las viudas y los huérfanos, Santiago dice eso. Pero hay una lista especial de preocupación y cuidado por aquellas que han cumplido fielmente con su deber designado por Dios, y eso se describe allí en el versículo 10. Así que todas las escrituras, ya sea que esté viéndolas al final de la vida, desde el comienzo del matrimonio, al final de la vida, desde el momento de la viudez, transmite el mismo mensaje, el mismo mensaje. Dios, el diseño de Dios para las mujeres es que se sometan, llamen a sus esposos, llamen a sus hijos y sean trabajadoras en el hogar. Ahora, con eso en mente, regresemos a Efesios capítulo 5 y terminaremos. Así que he tratado de mostrarles a partir de varios pasajes el asunto o el tema de la sumisión. En segundo lugar, la manera de la sumisión, versículo 22. ¿Cómo al Señor? ¿Cómo al Señor? Es un sentido en el que trataría a su esposo como trataría al Señor, porque el Señor ha diseñado esta función. ¿Cómo al Señor? Siempre la perspectiva en toda la sumisión como al Señor. De regreso al versículo 21. Sométanse unos a otros en el temor de Cristo. Versículo 25, cuando llegamos a los esposos. Maridos, amad a vuestras mujeres como Cristo amó a la iglesia. Capítulo 6, versículo 1. Hijos, obedeced en el Señor a vuestros padres. Capítulo 6, versículo 5. Esclavos, sean obedientes a aquellos que son sus amos. Y al final del versículo dice, como a Cristo. Y los amos, en el versículo 9, hagan lo mismo, sabiendo que tanto el amo de

0: es por el diseño de Dios. Usted lo hace porque es correcto. Es lo que Dios ha diseñado. Y luego él redondea esta parte hablando de las esposas con un modelo. El tema, la materia, la manera, el motivo y el modelo de la sumisión. ¿Quién es el modelo? Cristo. ¿Quién es la cabeza de la iglesia? Siendo el mismo el salvador del cuerpo. Pero como la iglesia está sujeta a Cristo, así también las mujeres deben estarlo a sus maridos en todo. La iglesia está sujeta a Cristo en todo. En todo. Confesamos a Jesús como ¿qué? Como Señor. Él es la cabeza de la iglesia. Eso se explica en un hermoso lenguaje al final del capítulo 1 de Efesios. Así que, esposas, sométanse a sus esposos como la iglesia se somete a Cristo. ¿Por qué haces eso? Porque Él es el salvador del cuerpo. Él es el salvador. No porque usted es forzada sin reciprocidad, sino porque en el nivel más claro y simple de la realidad, Él es el proveedor, el protector, y Él es el libertador de la esposa. Él es la cabeza de la esposa, no en el sentido de control dominante, no en el sentido de dar órdenes, no en el sentido de soberbia, sino en la dulzura humilde y sencillez del desinterés, de la abnegación, del desinterés. Él ofrece protección, provisión a la mujer como la parte más fuerte físicamente. Él está comprometido con el cuidado de ella, con el bienestar de ella, con los beneficios de ella, con las necesidades de ella, y ese es su llamado. Nos sometemos a Cristo porque todo lo que tenemos está en Él, ¿verdad? Todo lo que tenemos es Él. Luego hay un sentido en el que su esposo es como Cristo para usted. Ahora, sé que eso parece una exageración, lo entiendo, nadie es perfecto, pero ese es un buen recordatorio para los hombres de lo que debemos ser. Pero el diseño de Dios es claro, y claro, el mundo odia todo esto. Entiendo que esto es difícil de escuchar porque han sido tan condicionados por la cultura, pero en el marco de referencia de vivir a la luz de todo lo que Dios nos ha concedido en Cristo, este es el camino a la bendición, ¿verdad? Amén. Oremos. Padre, te agradecemos por tu palabra, te agradecemos por su claridad, lo directo que es. Y entendemos que esto lucha contra el mundo que nos rodea, entendemos que incluso lucha contra nuestra propia naturaleza, los elementos caídos que aún están dentro de nosotros, que nosotros los hombres tendemos a ser demasiado dominantes y enseñorearnos, y como mujeres hay una tendencia a rebelarse a partir de la carne. Así que, Señor, tenemos que regresar a la llenura del Espíritu, tenemos que ser llenos del Espíritu, tenemos que estar llenos del Espíritu para ser adoradores gozosos, estar agradecidos por todo y someternos unos a otros para que someterse a su esposo sea normal para una creyente llena del Espíritu. Y, Señor, te pedimos que traigas la gracia plena de la paz y el gozo conyugales a todos aquellos que han sido bendecidos con esa gracia de la vida. Sana matrimonios y familias. Y, Señor, protégenos de las mentiras del mundo que nos rodea, que son tan destructivas. Y ayúdanos a darnos cuenta de que depende de nosotros mostrarle al mundo cómo debe verse un matrimonio en Cristo. No queremos que la palabra de Dios sea calumniada. No queremos que la gente descarte el cristianismo por no tener poder, porque no pueden ver matrimonios transformados. Así que, Señor, haz de nuestros matrimonios todo lo que deben ser y que podamos vivir la plenitud de la relación rica que tú has diseñado para que el Evangelio pueda ser atractivo y los corazones estén abiertos a Él. Gracias de nuevo en el nombre de Cristo. Amén.
1: De esta forma se nos enseñó que las mujeres son llamadas por Dios a someterse a sus maridos y amarlos, a cuidar a sus hijos y a vivir fielmente en el hogar como expresión de una obediencia centrada en Cristo. En el sermón, el diseño divino para el matrimonio, primera parte, aquí en Gracia a Vosotros. 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
1: Adoramos al Señor juntos antes de despedirnos.

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3: Cadena Radial Samaritano da la hora, 9:00 p.m.
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4: ¿Puede usted recordar una ocasión en su vida cuando la actitud o el comportamiento de otra persona le afectó, a pesar de que usted no tuvo nada que ver con sus acciones? Lo que hizo le causó dolor. O tal vez un pecado que usted cometió causó dificultades para sus amigos o seres queridos. Si hubo alguien que entendió cómo su desobediencia a Dios causó grandes dificultades para otros, ese fue Jonás. El pecado de Jonás y su actitud insensible puso en peligro mortal las vidas de aquellos que le rodeaban. En nuestro programa Momento Decisivo de hoy, Jonás descubre que nadie es una isla. Y ahora presentamos a nuestro pastor y maestro de Momento Decisivo, el doctor David Jeremiah, en la voz y adaptación de Miguel Ángel Sánchez del Castillo, con unas palabras más de introducción a nuestra próxima lección en la serie, Jonás, el profeta fugitivo.
5: Gracias y bienvenidos a Momento Decisivo. ¿Saben? Nunca dejo de maravillarme de cómo las escrituras no solo fueron acertadas para el tiempo en que fueron escritas, sino también para nuestro tiempo. La palabra de Dios es una verdad que no se ve afectada por el pasar del tiempo, y el libro de Jonás tiene una gran cantidad de lecciones prácticas para nosotros en la actualidad. Hoy descubriremos que cuando nos alejamos de Dios, nunca lo hacemos sin afectar a otras personas. La vida de Jonás es una gran ilustración de esta verdad, y por eso hemos titulado esta lección, Nadie es una isla. Veremos en esta lección cómo el corazón descuidado de un creyente puede encallecerse, ponerse indiferente y causar grandes problemas para los que le rodean. Busquen sus Biblias ahora y ábranlas al capítulo 1 de Jonás y los versículos 4 al 16 para comenzar nuestra lección.

Hace varios años hubo una temporada en que circularon historias de lo más extrañas, en las que se suponía que las personas debían rendir ciertos exámenes de entrada. Una de ellas tiene que ver con un conductor o chofer de camión que estaba tratando de conseguir su licencia. En la clase, el instructor le hace la siguiente pregunta. Le dice: usted está yendo por la autopista y llega a una pendiente de bajada muy empinada. Han cerrado el carril opuesto, de modo que todo el tráfico dispone de un solo carril. Usted está conduciendo su camión a 120 kilómetros por hora y de repente ve que a la distancia, directamente en dirección contraria a usted, se acerca otro camión viajando a igual velocidad. No hay manera de hacerse a ningún lado. ¿Qué haría usted en tal situación? El candidato pensó por un momento y luego dijo: despertaría al viejo Pepe. El instructor le dice: ¿y quién es el viejo Pepe? Es mi compañero. Está durmiendo en la litera de la cabina. El instructor vuelve a la carga. Usted está conduciendo su camión a 120 kilómetros por hora. Hay otro camión que se acerca en sentido contrario y toda respuesta que se le ocurre es despertar al viejo Pepe. Exacto. ¿Y por qué va a hacer tal cosa? El alumno responde: ah, es que el viejo Pepe nunca ha visto un choque como el que va a ocurrir. Circula otra historia de un hombre que estaba rindiendo su prueba para conseguir su licencia de cazador de fieras. La pregunta que le plantearon era la siguiente: hay un león enjaulado y están a punto de soltarlo. Usted y su amigo tienen 3 minutos para decidir qué hacer. En 3 minutos ellos soltarán al león y ustedes están en la selva. ¿Qué haría? El candidato responde: pues bien, me pondría mis zapatos de lona. ¿Qué? Como lo oye. Me pondría mis zapatos de lona. ¿Y para qué? Pregunta el instructor. Para correr mejor, responde el alumno. Usted no puede correr más rápido que un león. El alumno dice: no tengo que correr más rápido que león, solo tengo que correr más rápido que mi compañero. Como saben, amigos y amigas, es toda una cosa correr más ligero que un león. Es incluso más aterrador tratar de huir de Dios. Como hemos estado leyendo en el libro de Jonás, eso es exactamente lo que está ocurriendo. Aquí tenemos a un profeta de Dios, comisionado por Dios para ir como su representante al mundo, un hombre con un mensaje. Y el profeta se pone a huir de Dios. El libro de Jonás es, de cierta manera, una competencia. Es un concurso entre Jonás y Jehová. A veces sentimos que le haríamos un gran bien a Jonás si pudiéramos sentarnos con él antes de que el libro siquiera empiece y decirle: Jonás, ni lo intentes, no va a resultar, no puedes ganar. Dios siempre gana. Pero por supuesto, todos hemos estado en la misma experiencia, ¿no es así? En la que hemos estado luchando contra el omnisciente y omnipotente y hemos decidido hacer lo que nos parece mejor, aun cuando en lo más hondo del corazón sabemos de sobra que nos hallamos en un callejón sin salida. Ya hemos aprendido que a todo lugar a donde Jonás iba, Dios estaba ahí. A todo lugar a donde iba tratando de huir lejos de la presencia de Dios, descubrió que la presencia de Dios estaba ahí de una manera más asombrosa. Como las palabras del salmista en el Salmo 139, Jonás descubre que, ¿a dónde huiré de tu presencia? A donde quiera que vaya Dios, tú estás ahí. Sin embargo, aquí tenemos, en los mismos primeros versículos, la afirmación de que Jonás se fue a Jope y se embarcó en una nave que zarpaba para Tarsis, para huir de la presencia del Señor. ¡Qué necio! Si no oye nada más que sea significativo para usted hoy, espero que capte bien claro este mensaje. Si está huyendo del Señor, eso es lo más necio que usted puede hacer en su vida, porque jamás podrá correr más ligero que Él, jamás logrará llegar a algún lugar en donde Dios no esté ya preparado para interceptarlo. ¡Ah! ¿Qué lección es Jonás en este sentido? Quiero seguir las pisadas de Jonás en los primeros 16 versículos y analizar lo que dice. Siempre me veo frente a la verdad de que si descubrimos lo que dice sin hallar lo que nos dice a nosotros, estoy desperdiciando nuestro tiempo. Acompáñenme en la historia. Noten, en primer lugar, la dirección de Jehová.
La dirección de Jehová fue muy clara: levántate, ve y predica. Imperativos, todos tres. Jonás no tuvo ningún problema para entender lo que Dios esperaba que hiciera. Luego, en el versículo 3, vemos la desobediencia de Jonás. En lugar de levantarse, ir y predicar, la Biblia dice que Jonás se levantó para huir de la presencia de Jehová. Aprendimos en el mensaje pasado que este viaje huyendo de Dios fue un recorrido descendente. Pero ahora, al llegar al versículo 4, que es el comienzo de la siguiente sección que vamos a estudiar, vemos a Jonás a bordo del barco huyendo de la presencia de Dios. Pero Jehová hizo levantar un gran viento en el mar, y hubo en el mar una tempestad tan grande que se pensó que se partiría la nave. Ahí vemos la disciplina divina. El versículo 4 relata el comienzo de lo que Dios hace con su profeta fugitivo. Cuando la feroz tempestad se desata, tanto los marineros como Jonás lo interpretan como acciones de Dios. Piensan que Dios está furioso y quiere vengarse. Pero quiero recalcar que si ese hubiera sido el caso, el Señor simple y fácilmente hubiera lanzado el barco contra las rocas y hubiera destruido a todos a bordo. Eso hubiera ocurrido si Dios hubiera sido vengativo como los marineros pensaban que era, pero no se trata de ira vengativa de Dios. Se trata de que Dios estaba mostrando su desagrado con su profeta. Ese desagrado brotaba de un corazón de amor. La tempestad estaba diseñada para instruir, no para destruir. ¿Cuántos de ustedes saben que a veces las tormentas instruyen? David el salmista decía: de no haber sido afligido, me habría descarriado. Algunos somos cabeciduros y Dios tiene que llevarnos a atravesar alguna tormenta antes de que le prestemos atención. Dios tiene que captar nuestra atención. Por favor, comprendan que la tormenta no estaba destinada a destruir a Jonás. Fue para ayudarle, incluso aún cuando en ese momento Jonás encontró difícil aceptarlo. El objetivo de Dios en todas sus acciones fue la restauración de su profeta desobediente y para llevarlo al lugar de compañerismo y utilidad. ¿Cuántos de ustedes saben que Dios a veces tiene que hacer así con nosotros? Hebreos 12 dice: ya habéis ya olvidado la exhortación que como a hijos se os dirige diciendo: hijo mío, no menosprecies la disciplina del Señor, ni desmayes cuando eres reprendido por Él, porque el Señor al que ama disciplina, y azota a todo el que recibe por hijo. Ahora bien, no está bien que interpretemos todo problema como castigo o aflicción. Tal vez no sea nada de eso. Seamos francos. A veces el problema en que nos hallamos es culpa nuestra. Hacemos cosas necias y recibimos una respuesta necia, pero a veces Dios hace que el viento sople y agita el mar porque no estamos yendo en la dirección que nos ha dicho que vayamos y tiene que llamarnos la atención. Quiero que comprendan que la tormenta en que se hallaba Jonás la produjo Dios. Dios la sostuvo. Dios la ordenó. Dios la orquestó. La tormenta fue acción de Dios como lo es a veces en nuestras vidas. Revisé el libro de Jonás y encontré que en todas partes Dios está examinando a Jonás. Jonás 1:4, Jehová hizo levantar un gran viento en el mar. Jonás 1:17, Jonás se halla en lo más hondo y está a punto de ser tragado, pero Jehová tenía preparado un gran pez que tragase a Jonás. El Señor lo hizo. En el capítulo 2, Jonás se halla dentro del pez y es tiempo para que salga. Jonás 2:10 dice: y mandó Jehová el pez. En el capítulo 4, Jonás está enfurruñado y todavía no ha aprendido su lección. Está a punto de caer víctima de insolación. Jonás 4:6 dice: y preparó Jehová Dios una calabacera. El Señor preparó la planta para Jonás. Luego, a fin de enseñarle a Jonás otra lección, Jonás 4:7 dice: pero al venir el alba del día siguiente, Dios preparó un gusano. ¿Ven el patrón en esto? Dios preparó la tempestad, preparó al pez, le habló al pez cuando Jonás estaba listo, preparó la calabacera, preparó al gusano que se comió la mata. Dios es un enemigo formidable. Todo eso lo hizo Dios debido al increíble amor por su profeta. Lo castigó porque lo amaba. Luego vemos el trastorno del mundo de Jonás. Esta es
la cuarta cosa que vemos en el pasaje bíblico. En los versículos 4 y 5 leemos: pero Jehová hizo levantar un gran viento en el mar, y hubo en el mar una tempestad tan grande que se pensó que se partiría la nave. Y los marineros tuvieron miedo, y cada uno clamaba a su Dios, y echaron al mar los enseres que había en la nave para descargarla de ellos, pero Jonás había bajado al interior de la nave y se había echado a dormir. Noten lo que sucedió. ¿Quién fue la causa de la tormenta? Jonás. Él nunca había conocido a estos hombres antes, ni siquiera conoce a los marineros, pero ellos hicieron algo que realmente debe dar miedo. Recibieron a bordo de su barco al profeta que andaba huyendo de Dios. Eso no fue cosa buena, porque ahora Dios va a lidiar con Jonás y va a trastornar por completo el mundo de Jonás. Una de las cosas que observo es que no hay modo de estar fuera de la voluntad de Dios y no afectar a nadie más. Oigo que la gente dice: pues bien, es mi decisión, puedo hacer lo que quiero, es mi vida. Titulé este mensaje: nadie es una isla. A propósito, siempre que nos salimos de la voluntad de Dios, y pueden tenerlo por seguro, siempre habrá implicaciones para otros, algunos de los cuales tal vez ni lo sepan al momento. Jonás está a bordo, Dios está obrando en Jonás, y los marineros no tienen ni la menor idea de lo que está sucediendo. Hay una tormenta que se ha desatado en el mar y el barco corre el peligro de hacerse pedazos. El texto quiere decir literalmente que había pedazos que estaban saltando del barco. Los marineros están aterrados y no saben qué hacer, así que lo primero que empiezan a hacer es echarlo todo por la borda. Noten ahora que son marineros mercantes, y el propósito del barco era precisamente llevar carga. Pero recibieron una carga errada cuando aceptaron a Jonás a bordo, y ahora tienen que echar al mar toda la carga porque el barco está a punto de zozobrar. La Biblia dice que cada uno clamaba a su Dios. No se trata de hombres cristianos, no son hebreos, son gentiles, paganos, politeístas, pero hicieron lo mejor que sabían hacer, adoraban lo mejor que sabían. No hay ateos en las trincheras. Cuando la tormenta ruge, he visto a personas orar como jamás habían orado en toda su vida. Ni siquiera saben cómo orar, pero oran lo mejor que pueden. Hay que darles crédito a estos hombres. No sabían cómo orar ni a quién orar, pero cuando se desató la tormenta y pensaron que sus vidas corrían peligro, empezaron a orar. Probablemente recordaron oraciones que habían dejado en el olvido por años. Estaban petrificados por el pánico y oraron. Así es como resulta por lo general, se asustaron hasta los huesos y los llenó el pánico. Noten esto, los marineros estaban asustados y clamaban a sus dioses, también echaron al mar la carga que tenían en el barco. Obviamente, no pensaban que algún dios les oiría porque empezaron a hacer lo que era normal y natural hacer. Hay un versículo en Isaías que, por así decirlo, es un versículo para marineros. Isaías 57:20. Pero los impíos son como el mar en la tempestad, que no puede estarse quieto, y sus aguas arrojan cieno y lodo. No hay paz, dijo mi Dios, para los impíos. A pesar de que Jonás era la causa del problema, los marineros atravesaban la adversidad como paganos, como siempre ocurre con los que no conocen a Dios. Hay trastorno, desencanto, confusión. Mientras todo esto ocurre, la siguiente estrofa en el poema empieza con el descubrimiento del pecado de Jonás. Lean los versículos 6 y 7. Los marineros están echando al mar todo lo que pueden y clamando a sus dioses. Mientras tanto, Jonás está en el interior del barco durmiendo. Y el patrón de la nave se le acercó y le dijo: ¿qué tienes, dormilón? Levántate y clama a tu Dios, quizá Él tendrá compasión de nosotros y no pereceremos. Y dijeron cada uno a su compañero: venid y echemos suertes, para que sepamos por causa de quién nos ha venido este mal. Y echaron suertes, y la suerte cayó sobre Jonás. Jonás está a punto de ser descubierto. Está en la parte más interna del barco, durmiendo. Ustedes pueden decir, ¿cómo puede estar durmiendo? No dormía el sueño del descanso, dormía el sueño del escape. ¿Han visto ustedes alguna vez a alguien dormir el sueño del escape? A veces se ponen en posición fetal y se quedan dormidos porque no quieren hacerle frente a la situación.
¿cómo pueden hacerlo en medio de una tempestad? Si uno tiene suficientes problemas en la vida y si se ha metido en un gran lío, puede dormir tan profundamente como para alejar al mundo. Ahí es donde se hallaba Jonás. No era sueño para descansar. Era el sueño del escape. En primer lugar, hubo una inspección. Vinieron y le hallaron durmiendo. Pienso que nadie lo pensó antes. Ahí están, siendo zarandeados por las olas, echando la carga al mar y clamando a sus dioses, y de repente alguien dice: ¿dónde está el tipo que se embarcó en Jope? No lo he visto por ninguna parte. Cuando bajé a la bodega de más abajo, me parece que lo vi. Estaba durmiendo. ¿Qué estaba haciendo qué? Así que el capitán del barco baja y, por supuesto, ahí está Jonás, enroscado y durmiendo. Lo segundo que vemos es que hay un interrogatorio. Me encanta la pregunta. ¿Qué tienes, dormilón? En otras palabras, ¿qué te crees para estar durmiendo? Estamos a punto de hundirnos y tú estás aquí bien dormido. ¿Qué te pasa? Luego, hubo una intervención. Esta es una parte muy interesante de la historia. Todavía no se han figurado lo que está ocurriendo. Simplemente piensan que Jonás es un tipo estrafalario porque está durmiendo durante una tormenta, pero no les ha pasado por la mente todavía que él tal vez pudiera ser la causa de todo eso. Así que hacen lo que los paganos normalmente hacen. Hicieron un sorteo. Se jugaron la lotería. Decidieron que esa era la mejor manera de saberlo, así que echaron suertes. La Biblia dice que la suerte cayó sobre Jonás. Eso presenta un gran problema para muchos maestros de la Biblia que conozco. Recuerden que Dios preparó la tormenta, preparó el pez, preparó la planta y preparó el gusano. ¿Piensan ustedes que podría ser que la suerte cayera sobre Jonás? No pienso que eso fuera gran cosa para Dios. ¿No les parece? Espero que ustedes no usen esto de manera indebida. Dios no va a ayudarle a ganar la lotería. Es más, lo más probable es que le hará perder mucho dinero para que usted no vuelva a cometer semejante necedad. Eso es lo más probable que hará. Pero en este caso, sucedió que la suerte cayó sobre Jonás. Ahora, todos los ojos están sobre el profeta desobediente. Luego, la identificación es cierta. La suerte cayó sobre Jonás. ¿Notan el proceso que siguieron? Después de que descubrieron el pecado de Jonás, tenemos una explicación muy interesante acerca de Jehová Dios en los versículos 8 al 14. Lo primero que vemos es la preocupación de los marineros. Cuando la suerte cayó sobre Jonás, los marineros dijeron: «Decláranos ahora por qué nos ha venido este mal. ¿Qué oficio tienes y de dónde vienes? ¿Cuál es tu tierra y de qué pueblo eres?» Este es un interrogatorio muy interesante. Dijeron: Jonás, necesitamos saber más sobre ti. Si tú eres la razón para que estemos en esta situación tan peligrosa, quisiéramos saber por qué causa nos ha venido esto. ¿Qué haces para ganarte la vida? ¿De dónde vienes? ¿Cuál es tu país y de qué pueblo eres? Tenemos que saber por qué causa este tipo está causándonos este gran lío. Luego vemos la confesión de Jonás. Versículo 9. Y él respondió: Soy hebreo, y temo a Jehová, Dios de los cielos, que hizo el mar y la tierra. Esa es una gran confesión. Es teológicamente acertada. Jonás dijo lo que debería haber dicho. Dijo en forma clara quién era. El problema de Jonás no era su teología. Tenía una teología absolutamente impecable. Sabía quién era.

Esto es lo que Dios ha dicho y lo sabemos con claridad y andamos en sendas de desobediencia y en la misma cara de Dios hacemos lo que hizo Jonás. Entonces, Dios envía tormentas para enderezarnos. Algunos de ustedes están en esa situación, no sé quiénes. Yo no leo sus cartas, pero sí sé que hay algunos que están en esa situación, saben exactamente lo que Dios ha dicho. Cuando oigan la palabra de Dios, espero que se sientan convictos. Eso es parte de mi trabajo, convencerlo mediante la palabra de Dios, decirle la verdad. La verdad es que si usted desobedece a Dios, se encamina a una tormenta. La tormenta no va a ser agradable y lo peor es que va a hacer daño a muchos otros, aparte de a usted mismo. También vemos la confusión de los marineros, versículos 10 y 11. Y aquellos hombres temieron sobremanera y le dijeron, ¿por qué has hecho esto? Porque ellos sabían que huía de la presencia de Jehová, pues él se lo había declarado. Y le dijeron, ¿qué haremos contigo para que el mar se nos aquiete? Porque el mar se iba embraveciendo más y más. Mientras se desarrollaba toda esa conversación, los vientos soplaban más recio y las olas crecían y todo se ponía más aterrador. Me encanta la pregunta, ¿por qué has hecho esto? Recuerden que estas personas no tienen ninguna idea de cómo Dios obra. Lo único que saben es esto, ahí tienen a un hombre que es profeta de su Dios. Es uno de los escogidos del Dios a quien sirve. Si captan la historia como es debido, lo que Jonás les está diciendo es que, conociendo a su Dios y sabiendo lo que su Dios le había dicho que hiciera, descaradamente había desobedecido a Dios e incluso estos marineros paganos no comprenden por qué. La pregunta de los marineros era, ¿qué debían hacer con Jonás? Todavía hay algo de santidad que arde en el corazón de Jonás porque ahora muestra un momento de valentía. No se halla en el punto en que muchos se hallan cuando dicen, da lo mismo morir. No hay salida por ninguna parte, así que es mejor acabar con todo. Tal vez fue en realidad cuestión de valor. Jonás acababa de confesar que era suya la culpa de lo que estaba sucediendo. ¿No es así? Ellos dicen, ¿y qué vamos a hacer? En el versículo 12 leemos, él le respondió, tomadme y echadme al mar, y el mar se os aquietará, porque yo sé que por mi causa ha venido esta gran tempestad sobre vosotros. Para Jonás fue el momento de la verdad. Yo soy, Señor, quien necesita la oración. No es el predicador o los diáconos, sino yo, Señor. ¿Ah? ¿Qué momento cuando finalmente quedamos aislados con el problema? Podemos verlo claramente y decir que no es problema de mi esposa, ni problema de mis hijos, no es problema de mi trabajo, no es problema de mi amigo, es mi problema.

0: Cada vez que nos alejamos de Dios, comenzamos a tejer una telaraña alrededor de nosotros que se complica cada vez más al pasar los días. Veremos esto al continuar nuestra segunda lección en el libro de Jonás. Descubriremos que todo el mundo de Jonás fue trastornado y puesto patas arriba. Jonás está en gran peligro en este punto de esta historia. Estamos estudiando este gran libro y hemos titulado esta serie El profeta fugitivo. Seguiremos en este estudio durante las próximas semanas aquí, en Momento Decisivo. 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Como siempre, gracias por su participación con nosotros hoy y hasta mañana.
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0: Nuestro motivo para orar debe ser la voluntad divina y no la nuestra. Por tanto, no seáis insensatos, sino entendidos de cuál sea la voluntad del Señor.
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0: un amigo mío estaba a punto de partir. Su hijo estaba con él, lo estaba atendiendo y cuidando. Y algo que me impactó fue que de repente, cuando su padre cerró los ojos, su hijo corrió donde su mamá y le dijo: mamá, papá acaba de irse a casa. ¿Usted se imagina qué momento más extraordinario? Que en lugar de llanto, de culpa, de vergüenza, de carreras que no se recorrieron, el hijo pueda correr para compartir: mamá, papá partió al último viaje y regresó a casa.
1: Esta es la voz de nuestro director para Iberoamérica, Sixto Porras, compartiendo sobre cómo llevar a su familia adelante. Todos tenemos que hacernos preguntas, sentarnos como familia y preguntarnos a dónde queremos ir, a dónde estamos yendo. Y sabemos que será de mucha bendición para su vida, que trae principios prácticos y espirituales que todos pueden aplicar desde ya.
0: ¿Hemos preparado a nuestra familia para que el día cuando partamos? Hablo del tema con Kellen muchas veces y con mis hijos. Hablo del tema, de este tema maravilloso. Y si yo parto, ¿qué hay que hacer? ¿Están arregladas sus cosas? ¿Ha entrenado a su familia? ¿Ha preparado a sus hijos? ¿Ha compartido cuál es su herencia y su legado? ¿Hemos hablado con nuestra familia con ilusión del tema y alegría? La muerte no es mala, es hermoso, es bello, porque vamos a la vida a encontrarnos cara a cara con él. La pregunta que surge: ¿has dejado un legado positivo en el corazón de tu familia? ¿Cuál es la principal frase que recordarán de ti? La actitud hermosa que tuviste con ellos. Yo nunca olvido cuando a los 21 años, terminando mi carrera de leyes, mi papá, 8:30 de la noche, el 6 de enero, me dijo: hijo, ¿qué pasa? Dijo: papá ya no está aquí, mi corazón cambió. Mi anhelo, mi pasión, mi deseo es servir a Dios. Y mi papá, con lágrimas, comenzó a sollozar y dijo: hijo, fue en el grupo de la universidad donde tus hermanos se consagraron a Dios y donde yo me reconcilié con Dios. Arrodíllate. Y nunca olvido aquel momento cuando de rodillas él impuso su mano sobre mi cabeza y me dijo: hijo, te consagro a Dios para que le sirvas. Dios, te entrego a mi hijo para que te sirva. Usted tiene que crear momentos extraordinarios que sus hijos, al cerrar sus ojos, en lugar de sentir su ausencia, sintieron su bendición, su mano. Construye un legado. Deje frases, deje sueños en el corazón de ellos. Mi mamá era de Nicaragua, mi papá de Costa Rica. Ellos vivimos en Costa Rica por muchos años. Hace varios años el gobierno de Nicaragua me invitó a dar un ciclo de conferencias y la última exposición era en el plenario del Congreso de la Nación. Estaba emocionado y como un evento más. Pero cuando llego ahí, algo extraordinario ocurre. El presidente no quería que hablara 20 minutos. Le dije: señor presidente, lo hago en 10 minutos. Cuando termino, el Espíritu habló a mi corazón y me dice: termina bendiciendo Nicaragua. Y yo pensé, dije, si este hombre no quería que yo hablara y digo que voy a orar, me va a correr. Pero fe es obediencia. Y le dije: señor presidente, ¿me permite terminar orando y bendiciendo Nicaragua? Por favor, hágalo. Los congresistas se ponen de pie, la barra de prensa hace silencio y comienzo a orar y a bendecir la tierra de mi mamá. Cuando salí de ahí, yo siento que algo extraordinario pasó. Y el Señor abra mi corazón. Mi mamá había partido de este mundo como 15 años antes. Y en ese momento el Señor me dice: hoy se cumple un anhelo de tu madre, que un día uno de sus hijos volviera a su tierra natal para bendecirla. Hoy se cumple. Siempre deseos, anhelos y oraciones en el corazón de su familia para que un día, cuando Dios le hable a sus nietos y a sus hijos después de su partida, pueda usar su nombre de referencia. Yo soy el Dios de tu padre Abraham. Yo soy el Dios de tu padre Isaac. A ellos les di la promesa y a ti te la doy también. Viva de tal manera que cuando Dios se revele a sus hijos pueda usar su nombre de referencia. ¿Estoy peleando la buena batalla? ¿Estoy corriendo en el destino correcto? Eso es algo que yo debo de tener presente. ¿Qué me falta por hacer? Es la pregunta. ¿Qué ciclo debo cerrar? ¿Estás lleno de odio, de amargura y eso te tiene detenido? Pues cierra ciclos, bendice, entrega, perdona, rompe la lista de los pendientes. ¿Has guardado la fe? ¿Te has consagrado a Dios? Aquel día Jesús está en el centro, un ladrón a la derecha y el otro a la izquierda. Uno de ellos entiende frente a quién está y le pide que pueda estar con él. Y Jesús le abre la puerta del paraíso. Hoy mismo estarás conmigo en el paraíso. ¿Estás listo? ¿Se lo has clamado a él? Tengo un amigo que un día, en medio de una borrachera, sus padres oraron mucho por él. Dijo él, estaba en medio de una borrachera, dice, tirado en la calle, totalmente ebrio, y de repente vi los cielos abiertos. Y a Jesús llamándome por nombre. Él corrió a mi casa, me dijo, se me fue todo. ¿Qué significa eso? Me decía. Y yo le decía, es Dios pronunciando tu nombre y llamándote personalmente. ¿Te das cuenta el honor que estás teniendo? ¿El privilegio que estás teniendo? Espera con ilusión el encuentro cara a cara con su Dios. Tiene la sonrisa de poder decir, Señor, gracias por haberme guardado hasta acá y por permitirme cumplirlo todo.
2: 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Continuemos con el programa.
0: ¿Qué le gustaría vivir antes de partir? David dijo, ahora que soy viejo, en el Salmo 71:8, y canoso, no me abandones, oh Dios, permíteme proclamar tu poder a esta generación, tus milagros poderosos a todos los que vienen después de mí. No te canses de proclamar, de creer. Cuando yo llegaba tarde en mi adolescencia y mamá nos esperaba con la Biblia abierta y sus ojos cansados, siempre decía lo mismo. A ver ese aliento que estuvo tomando. ¿Pero por qué llegan tan tarde? ¿Saben que no puedo dormir hasta que el último llegue? ¡Ay, mamá! Pero había una paz profunda en sus labios y en su sonrisa y en sus ojos cuando nos apretaba contra su pecho y nos bendecía. Y yo no entendía la contrariedad entre yo mal portado y ella teniendo esa paz. Que un día me devuelvo y le digo, mamá, ¿cómo es que tienes paz si sabes que andamos mal? Me mira y me señala y me dice, ¿sabes por qué tengo paz? Porque yo conozco el final de la historia. ¿Qué te gustaría dejar como legado a tus nietos? Por ejemplo, Pablo escribió a Timoteo, traigo a la memoria la fe sincera que habitó primero en tu abuela Loida y en tu madre Eunice. Ahora cuando te veo a ti, veo la misma fe que tenía tu abuela y tu madre. ¡Wow! ¿Qué le gustaría dejar en el corazón de los suyos como legado? Por eso construya recuerdos en el corazón de ellos cuando te vieron imponer tus manos sobre ellos, cuando te vieron hablar de ellos en público y en privado bien, cuando tuvieron la tradición de ir a la iglesia cada domingo y adorar a Dios, cuando te vieron orar como familia y bendiciendo sus manos. Construya recuerdos, que esos recuerdos sean palabra de ánimo, como dijo Pablo en 2 Timoteo 1:6-7. Por eso te recomiendo que avives la llama del don de Dios que recibiste cuando te impuse las manos. Imagina el recuerdo vívido de aquel momento en que papá y mamá me bendijo y creyeron en mí y me bendijeron y pusieron su manto sobre mí y me dijeron que yo lo lograría. Jamás olvidaré esos momentos maravillosos que marcaron mi vida. Pase momentos significativos con ellos. Pablo le dijo a Timoteo en el capítulo 4, verso 9, Timoteo, por favor, ven lo más pronto posible a verme, te extraño. Déjeme terminar diciéndole, todo lo que usted siembra, un día lo cosechará. Y ahora podremos decirle a nuestros hijos cuando nosotros volvimos a ser niños y ellos grandes, te extraño, Timoteo. Todavía recuerdo las llamadas de mi papá donde me decía, hijo, ¿cómo estás? Hace días no te veo. Y yo terminaba diciendo, debo de ir a ver a mi papá. Ahora ya camina lento y es mi héroe. Todavía recuerdo cuando me abrió puertas en la universidad. Todavía recuerdo cuando nos construyó la casa para que nosotros estudiáramos. Es mi momento de honrar a mis héroes. Si tú olvidas a tus héroes, tú no sabes nunca cuánto vale tu presente. Tenga ahí la ilusión de pasar tiempo con ellos. Yo nunca olvido cuando ponía mis manos sobre el pecho de mis hijos y los bendecía llevándolos a la escuela cada día. Y varias veces mis hijos me han escrito y me han dicho, papá, nunca olvido cuando me bendecías, cuando iba para la escuela. No sabes lo que significaba eso para mí. Siempre recuerdos en el corazón de ellos, que ellos al crecer puedan repetir la historia. Por eso Hebreos 11:21 dijo, por la fe Jacob, cuando estaba a punto de morir, bendijo a cada uno de los hijos de José. Tome tiempo para bendecir cada uno de sus hijos. Y termino. ¿Cómo prepara su familia para su partida? Jesús encomendó su madre a su mejor amigo y le dijo, cuídala. No olvide delegar las responsabilidades más importantes hoy, mientras hay fuerza, sabiduría y energía. Y cuéntale a la familia qué hacer si usted no está y cómo confiar en aquel que lo ha dado todo. Hebreos 11:11-12 dice, por la fe incluso Sara, a pesar de su avanzada edad y de que ella era estéril, escúchame lo que el Señor te promete, recibió fuerza. Hoy recibe fuerza para que se cumpla todo aquello que Él te ha prometido y que todavía tus ojos no han visto. ¿Por qué recibió fuerzas? Porque consideró fiel al que le había hecho la promesa. Así que de este solo hombre casi muerto y de esta mujer anciana estéril nació un pueblo entero. La pregunta que surge, ¿qué quieres que diga tu epitafio?
1: Tome tiempo para bendecir a sus hijos y a su familia. Que sus palabras de bendición marquen el camino que van a comenzar a transitar. Este es un mensaje muy importante que todas las familias deben escuchar. 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Ahí usted puede escuchar la conferencia completa, pero también puede compartir este mensaje de bendición a otras personas. Gracias por estar con nosotros. Se despide Esteban Porras de Enfoque la Familia, en donde ayudamos a las familias a mejorar.
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2: Era todo un monumento, pero un monumento vivo, hecho de seres humanos. No era un monumento de mármol, ni de piedra, ni de bronce, ni de hierro. Era de carne y hueso. El escultor, oriundo de México, conocido solo como Don Pedro, había colocado a diferentes artistas en poses representativas, formando así su monumento. No pretendía darles perpetuidad al modo de una estatua de mármol, pero sí procuraba dar un mensaje elocuente con un significado profundo. Por lo general, un monumento presenta a personajes de gran renombre y heroísmo, pero este presentaba a varias personas en diferentes estados de embriaguez. Unas estaban caídas, otras recostadas contra paredes, otras abrazadas a un árbol, otras tiradas en cunetas. De ahí que a su obra el artista le puso por título Caídos en cumplimiento del beber. En realidad, Caídos en cumplimiento del beber es una parodia de otro monumento, serio y digno, titulado Caídos en cumplimiento del deber. Una sola letra intercambiada marca la diferencia entre beber y deber, pero esa simple letra cambia totalmente el sentido. Muchos nobles servidores de la sociedad, en cumplimiento del deber, caen en el campo de batalla y derraman su sangre por defender a su patria. A estos se les reconoce públicamente con medallas y honores y reciben la admiración de los demás. En cambio, otros, en cumplimiento del beber, caen al suelo y derraman su vómito por ingerir demasiado licor, cerveza o vino. Estos son una vergüenza pública y reciben el menosprecio de los demás. No obstante, hay muchas personas inteligentes y cultas que, por diversas razones, se dan a la bebida. Naufragan con toda su inteligencia en un lago de alcohol y sufren, a veces para siempre, la miseria del aturdimiento y del dolor moral. Hacen caso omiso de las advertencias que contiene el libro de los Proverbios. Una de ellas forma parte de los 30 dichos de los sabios. No te fijes en lo rojo que es el vino, ni en cómo brilla en la copa, ni en la suavidad con que se desliza, nos advierte, porque acaba mordiendo como serpiente y envenenando como víbora. Es rara la persona que no se da cuenta de su esclavitud al alcohol, pero también es rara la persona que lo admite ante los demás. Todo el que quiere puede ser librado de esa serpiente venenosa. Porque Jesucristo, el Hijo de Dios, no solo tiene el deseo de sacarnos de la prisión en la que nos encontramos, sino también el poder para librarnos. Si aceptamos la ayuda que Cristo nos ofrece, podremos cambiar el vicio por la vida, el fracaso por el triunfo, la perdición por la salvación y la ruina terrenal por la gloria eterna.
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6: Cadena Radial Samaritano da la hora, 10 de la noche.

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0: Cadena Radial Samaritano da la hora, 11 de la noche.

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2: Son las 12.

0: cerca de ti, Señor. Ahí queremos estar. Esta canción que acabamos de cantar no es para mí nada más un pensamiento bonito que se me ocurrió un día. Es una realidad en mi corazón. Yo estoy convencido que si yo dejara al Señor, yo no tengo a dónde ir. Si en esta noche yo decidiera negar mi fe y no seguirle más, cuando salgo de este auditorio, literalmente no tengo a dónde ir. Yo no puedo regresar con mi esposa porque mi relación con mi esposa gira alrededor de la persona de Jesús. Tampoco puedo volver con mis hijos porque mi relación con mis hijos gira alrededor de la persona de Jesús. Todo lo que yo hago, todo lo que mi esposa y yo hacemos, todo lo que en mi familia hacemos, gira alrededor de la persona de Jesús. ¿Es así en tu vida? Sin Él no tenemos a dónde ir. Escribir canciones es algo que yo empecé a hacer cuando tenía 16 años y fue algo que me gustó en el momento que lo empecé a hacer. Dios puso en mi corazón cierta habilidad para escribirlo, para escribir ciertas canciones, y lo he hecho por muchos años, pero de vez en cuando soy sorprendido y soy tocado por canciones que Dios está haciendo surgir en estos días, y compositores y cantantes y músicos que Dios está levantando en estos días. Y es para mí un placer en esta noche invitar aquí a la plataforma a un amigo mío que para mí es uno de los mejores compositores que conozco, joven, con mucho futuro, y él va a pasar ahora a este lugar y vamos a cantar una canción él y yo juntos. Abel Zavala.
1: Jesús, necesitamos ser como tú. Haz nuestro carácter más como el tuyo. Ayúdanos. Levante sus manos y dígaselo al Señor.

0: tráfico.
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1: Es la una. Si quieres paz en el mundo, debes tener primero paz en tu hogar. Y para que la paz reine en tu hogar, debes primero vivirla en tu corazón.
2: Permítame hacerle unas pocas preguntas. ¿Quiere que Dios le bendiga? ¿Que bendiga sus finanzas? ¿Quiere estar libre de deudas? ¿Quiere ser de bendición a otras personas? 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
2: Hoy quiero hablarle de un fuerte deseo del cual hablan las Sagradas Escrituras, algo que motiva a millones de personas cada día y que, de conseguirse, acarrearía consecuencias nefastas. Es un deseo arrebatador, del cual quiero decirle sus consecuencias. Antes que todo, es un deseo que hará que mucha gente se sienta tentada a pecar, sentirán la tentación de caer en la trampa. Hará probablemente que sean dominados por algún deseo estúpido, les hará saciar deseos perniciosos que terminarán debilitando el carácter, les llevará a la ruina moral, podría incluso destruirlos por completo haciendo que se desvíen de la fe. Y este deseo podría causar también muchas aflicciones al alma. ¿Pero qué tipo de deseo podría causar todas estas cosas? Pues bien, es un deseo que motiva a millones de personas. ¿Sabe cuál es? El deseo de ser rico. Ahora bien, no hay nada malo en ser rico. De hecho, existe gente muy piadosa que también es rica, gente que es muy pero muy generosa y que también es rica, y no hay nada en la Biblia que diga que Dios disfrute viendo la pobreza de la gente o que le guste hacer que la gente sea pobre. El problema es un asunto de equilibrio. Una cosa es ser rico y confiar en Dios y otra muy distinta es ser rico y que el dinero sea su Dios. Así que no estamos diciendo que la riqueza sea un pecado. De lo que hablamos es que cuando la riqueza es descontrolada, cuando no está en sincronía con la palabra de Dios y con la manera en que Él quiere que la usemos, entonces tendremos problemas. Por eso es que decimos, siguiendo lo que dice este pasaje, que existen algunos peligros para aquellos cuyo deseo principal es volverse ricos. Ahora bien, ¿qué tiene que ver todo eso con la gracia de Dios? La Biblia dice que somos salvos por gracia y que debemos vivir por gracia. De hecho, cuando esto es así, no hay área alguna en nuestra vida que no se vea afectada de manera determinante por la gracia. Por eso, el título de este mensaje es La gracia de Dios y nuestras finanzas. Quiero que me acompañe a 2 de Corintios capítulos 8 y 9. En esta carta, Pablo dedica casi dos capítulos enteros a hablar sobre el dar a los pobres y expone algunos principios y explica también lo que significa recibir la gracia de Dios en nuestro dar. Así que cuando hablamos de toda esta idea sobre dar, de lo que hablamos es de cómo Dios imparte gracia sobre nosotros y sobre nuestras finanzas. Ahora bien, recuerde que Pablo escribió estos capítulos a los corintios en los cuales les hablaba sobre el dar, sobre compartir, etc. En algunas áreas les felicita y en otras les anima a mejorar. Pero hay aquí un principio que cada padre y cada madre debería enseñar a sus hijos, porque tenemos una generación de padres que les está enseñando a sus hijos de manera muy diligente a ser esclavos del dinero durante toda la vida. Estamos levantando una nación que jamás será capaz de pagar sus deudas. Vivimos en un país que tendrá uno de estos días una quiebra económica importante si no le ponemos reparo. Así que, ¿quién les está enseñando a nuestros hijos? Dios no quiere que su pueblo viva endeudado. Él no desea que sus hijos sean esclavos. La gracia de Dios es su favor, bondad y benignidad hacia nosotros, sin importar nuestros méritos o valor o lo que nos merezcamos. Por eso el título de este mensaje es La gracia de Dios y nuestras finanzas. Dios desea estar involucrado de manera personal y genuina en nuestras finanzas. Escuche lo que dicen los versículos 6 al 11 de 2 de Corintios 9. Pero esto digo, el que siembra escasamente, también segará escasamente, y el que siembra generosamente, generosamente también segará. Cada uno dé como propuso en su corazón, no con tristeza ni por necesidad, porque Dios ama al dador alegre. Y poderoso es Dios para hacer que abunde en vosotros toda gracia, a fin de que, teniendo siempre en todas las cosas todo lo suficiente, abundéis para toda buena obra. Como está escrito, repartió, dio a los pobres, su justicia permanece para siempre, y el que da semilla al que siembra y pan al que come, proveerá y multiplicará vuestra sementera y aumentará los frutos de vuestra justicia, para que estéis enriquecidos en todo para toda liberalidad, la cual produce por medio de nosotros acción de gracias a Dios. Ahora bien, quiero que vea esto a la luz de dos cosas. Antes que nada, la primera parte describe el plan de Dios para bendecir nuestras finanzas. Esto quiere decir que Él mostrará su favor y aprobación hacia sus finanzas, así que una cosa que es muy evidente en este pasaje es esta, que Dios desea bendecirnos. Él desea bendecir económicamente a sus hijos. En segundo lugar, que Él lo puede hacer. Mire lo que dice en el versículo 8 de 2 de Corintios 9, que Dios es poderoso para hacer qué, para hacer que abunde toda gracia. Esto quiere decir que Dios no tiene limitación alguna en el favor que pueda mostrar hacia sus hijos, porque poderoso es Dios para hacer que abunde en vosotros toda gracia. ¿Cuál es el propósito de Dios al bendecirnos económicamente? Es decir, ¿qué es lo que en verdad tiene Dios en mente cuando bendice económicamente a alguien? ¿Para qué lo hace? La perspectiva del mundo diría, bueno, Dios simplemente quiere prosperar a esa persona. Pues no, ese no es el propósito de Dios. Su propósito no es prosperarnos porque sí. Su propósito va más allá. Ahora leamos los siguientes versículos y voy a dejar que usted mismo descubra cuál es ese propósito superior. Quiero que busque en su mente una palabra en específico. ¿Cuál es el propósito de Dios? Vayamos a 2 de Corintios 9 y leamos desde el versículo 7 hasta el 13. Aquí vemos qué es lo que quiere hacer Dios con nuestras finanzas. Comencemos en el versículo 7. Quiero que lea cuidadosamente y que piense en lo que dice cada frase. Primero que nada, el versículo 7 dice que Dios ama al dador alegre. En el versículo 8 dice que Dios hará que tengamos de todo en abundancia para que podamos dar también a otros. En el versículo 9 nos habla de dar al pobre. El versículo 10 nos dice que Dios multiplicará nuestras semillas para sembrar, que nos dará para sembrar. El versículo 11 dice que seremos enriquecidos para ser generosos. Y el versículo 12 dice que las necesidades de los santos serán suplidas. Y el versículo 13 habla de la generosidad de esa contribución. A lo largo de todo este pasaje se nos habla de cuál es el propósito de Dios al bendecirnos económicamente. Se nos dice que Dios puede, quiere y desea hacerlo. No hay nada malo en ser rico. En ninguna parte en la Biblia se dice que sea un pecado ser rico. Hay mucha gente que es muy generosa, que es también muy espiritual y que ha sido bendecida por Dios con riqueza y que sabe cómo administrar correctamente su dinero y cómo ayudar a otros con él. Existen personas que parecieran convertir en oro todo lo que tocan. Pero ¿cuál es el propósito de Dios al bendecir nuestras finanzas? Ciertamente no es simplemente hacer que seamos prósperos. Cuando usted y yo comenzamos a practicar este principio y a permitir que Dios nos bendiga financieramente, suceden dos cosas. La primera es que nuestras necesidades son satisfechas, como lo expresa el versículo 8, para hacer que abunde en vosotros toda gracia, a fin de que, teniendo siempre en todas las cosas todo lo suficiente. Así que lo primero que sucede es que nuestras necesidades son satisfechas. Ahora bien, si sus necesidades no están siendo satisfechas, entonces permítame hacerle una pregunta. ¿Está usted practicando el principio de sembrar y cosechar? ¿Está usted dando a Dios y confiando en que Él multiplicará lo que tiene? Dios quiere bendecir nuestras finanzas, pero mientras tengamos la actitud de riachuelo, no será posible. Señor, necesito prosperar para poder tener estabilidad, Señor. Tú sabes cuánto necesito para mí, para mi familia, y todas las cosas que quiero hacer, y las metas que tengo en la vida. Pero, ¿sabe qué es lo que Dios está esperando que haga? Que cambie ese riachuelo de pocos centímetros de fondo por un río con la suficiente profundidad para poder desembarcar la carga de bendiciones que tiene para usted. Pero mientras yo vea tan solo un riachuelo, Dios no podrá hacer todo lo que quiere. En estos versículos, sin embargo, Dios nos describe como ríos caudalosos. Habla de cómo regamos a otros, de cómo damos a los demás. Nos habla de cómo otras personas son bendecidas a través nuestro, de cómo otros son ministrados por medio nuestro y que, en retorno, nuestro riachuelo es transformado en un río por medio del cual Dios quiere bendecir a otras personas. Dios desea que todo lo que usted tenga sea como un río que irrigue a otras personas. Por eso es que nos dice en el versículo 8 que poderoso es Dios para hacer que abunde en vosotros toda gracia, a fin de que teniendo siempre en todas las cosas todo lo suficiente, abundéis. ¿Abundéis para qué? Para toda buena obra. ¿Saben? No creo que nadie sea feliz siendo simplemente un riachuelo. Solo quiero lo que necesito para pagar mis cuentas, alcanzar mis metas y lograr las cosas que quiero, hacer esto y lo otro. Señor, yo, mí y lo mío. Dios no ha prometido bendecirnos para eso. Nada en la Biblia habla de bendecirnos egoístamente. Se trata de que bendigamos a otros al ser bendecido. ¿Cuándo fue la última vez que ayudó económicamente a alguien que usted sabía que necesitaba dinero? Usted no le dio mayor importancia y tampoco fue a contarle a los demás la ayuda que había dado. Simplemente dio porque quiso ayudar. ¿Le considerarían a usted una persona generosa? ¿Sabe lo que Dios nos dice en ese pasaje? En estos dos capítulos, Dios nos dice, mi intención no es solo prosperar a mis hijos, mi intención es hacer que mis hijos sean generosos. Ahora bien, pensemos en lo siguiente. Quiero que por favor tome un lápiz y anote dos listas de cosas que le voy a decir y sobre las que quiero que piense en relación con sus finanzas y su propia generosidad. Cuando Dios bendiga sus finanzas, Él invadirá su economía con su poder y algo sucederá. Y creo que se mencionan seis consecuencias de ello en este pasaje. Económicamente le sucederán a usted seis cosas. En primer lugar, Dios nos enriquecerá a medida que enriquecemos a otros. Es lo que dice el versículo 11 de 2 de Corintios 9. Dios nos enriquecerá a medida que enriquecemos a otros. Esta es la ley de Dios. En segundo lugar, cuando damos con un espíritu de gracia, las necesidades de otras personas son satisfechas. Ayudamos a satisfacer las necesidades de los demás. Somos un río que transporta bendiciones. La consecuencia número 3 está en el versículo 12, y es que nos pareceremos más a Jesús. Cuando comenzamos a tener un espíritu generoso y damos por gracia, nos pareceremos más a Jesús. En cuarto lugar, Dios nos usará para motivar a otras personas a dar también. Usted se sorprenderá al ver a otras personas compartir su testimonio y decir que lo que les motivó a salir de deudas y comenzar a dar a los demás fue escuchar a alguien más hablar sobre lo que estaba sucediendo en su vida al hacer lo mismo. Nuestro testimonio personal puede motivar a otros a dar también. Otra consecuencia es que dar con generosidad une al pueblo de Dios. ¿No es acaso cierto que en una familia en donde todos sus miembros son generosos los unos con los otros, existe un sentimiento de unidad? Pero si hay uno o más miembros que sean tacaños, entonces hay un problema. Siempre hay peleas. No toques eso, es mío. No pases. Esto me pertenece. No hagas esto, no hagas lo otro. Y esto provoca conflicto. Pero cuando alguien dice, puedes tener eso, toma un poco más, no te preocupes, lo que tenemos es un maravilloso espíritu de unidad. Y por último, dar generosamente glorifica a Dios. Cuando usted y yo practicamos dar por gracia, Dios es glorificado, Dios es exaltado, y el Señor desea bendecirnos. Ahora bien, ¿cómo sé que en realidad estoy dando por gracia? Bueno, si vamos al capítulo 8 de 2 de Corintios, encontraremos la respuesta a esta pregunta. Le daré 5 frases que resumen este capítulo y que le permitirán saber si está dando con un espíritu de gracia, es decir, con un espíritu de generosidad. En primer lugar, daremos a pesar de las circunstancias. Esta es la primera señal de que estamos dando por gracia. No me voy a preocupar por ver cuánto tengo y cuánto me va a quedar para estar seguro de poder hacer todas las cosas que quiero hacer, pero Señor, a pesar de las circunstancias, voy a dar. Es aquí cuando la gracia de Dios comienza, en verdad, a trabajar económicamente en el corazón de una persona y empieza a fluir. Doy a pesar de las circunstancias. En segundo lugar, doy con entusiasmo. Dar me emocionará. Y hemos leído que Dios ama al dador alegre. Hablamos de estar emocionados por algo. Piensa en ello. Vemos a alguien en necesidad, la obra de algún ministerio o algo más, y usted tiene el privilegio de colaborar, no de mala gana o por obligación, sino con alegría, con gozo, con entusiasmo. Tiene usted el valor de decir, está bien, Dios, esto es lo que has dicho. Dijiste que si comenzaba a sembrar abundantemente, es decir, a dar, entonces tú bendecirías mis finanzas. Señor, desde hoy elijo hacer esto una prioridad en mi vida. Elijo ser una persona generosa. Elijo ser obediente a ti. Señor, voy a confiar en ti y obedecer tu palabra. ¿Se da cuenta de que si practica este principio, Dios mantendrá su palabra de bendecirle en abundancia? Por esto es que me parece algo tan maravilloso. Dios no puede violar su palabra. Dios no puede violar sus propios principios. Él está esperando que le dejemos bendecirnos económicamente. Así que simplemente quiero preguntarle, ¿tiene usted el valor de dejar que Dios le bendiga? Él espera que la respuesta sea sí. Dar con entusiasmo. Lo tercero es dar como Jesús dio. Dar como Jesús dio sacrificadamente. Sé que estoy dando por gracia cuando doy a pesar de mis circunstancias, cuando doy con entusiasmo y cuando doy sacrificadamente. En cuarto lugar, debo dar voluntariamente, generosamente y con alegría. Doy porque deseo hacerlo. Y en quinto lugar, doy por fe. Dios, no puedo ver el camino claramente, pero de todas formas voy a dar porque es lo que esperas que haga. Amable oyente, no hay excepciones, simplemente tiene que decidir si quiere o no que Dios bendiga sus finanzas. Ahora quiero hacerle una pregunta. ¿Quiere que Dios le bendiga? ¿Quiere que Dios bendiga sus finanzas? ¿Quiere estar libre de deudas? ¿Quiere recibir las mejores bendiciones divinas? ¿Quiere ser bendición a muchas otras personas? ¿Quiere ser un río tan largo que sea imposible saber hasta dónde llega? ¿Desea glorificar a Dios y exaltar al Hijo de Dios? ¿Quiere ser más como Jesús? ¿Quiere tener más entusiasmo y emoción en su vida? ¿Quiere tener más gozo y alegría en su vida? Si su respuesta es afirmativa en todo, entonces usted disfruta del espíritu de generosidad. Es algo que usted ya disfruta. Amable oyente, todo esto será suyo con una sola decisión. Señor, por fe daré con generosidad. Oremos. Padre, has hecho que todo sea tan sencillo. Te amamos, alabamos, bendecimos y damos gracias por ser tan bondadoso y bueno con nosotros, bendiciéndonos en cada área de nuestras vidas. Señor, tú conoces que el deseo de mi corazón es que la gente sea libre de toda clase de esclavitud financiera. Que sean libres para amarte, alabarte y adorarte sin tener que venir a ti todo el tiempo diciendo, Señor, tengo tantas deudas, necesito esto y lo otro. Señor, que sean libres para que puedan ayudar económicamente a otros en necesidad y apoyar a los distintos ministerios que hay alrededor del mundo. Padre Celestial, te pido que des hoy a cada oyente la fe y el valor necesarios para tomar esta decisión comenzando hoy y ahora. En el nombre de Jesús. Amén.
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2: Por ejemplo, las personas que están metidas en toda clase de adicción y esclavitud, ¿cómo comenzaron? Satanás le dice a una persona joven, mira, una sola bebida no te hará daño. Después de todo, tus amigos lo están haciendo, así que relájate y tómate una. Satanás nunca le dirá que podría hacerse alcohólico, solo le invita a tomarse un trago. Y le insiste que vea a sus amigos, pues ellos beben un poco más, pero no les afecta en nada. Ahora, si usted desea recibir un flechazo más fuerte, Satanás añade, pero en el refrigerador tu papá tiene un paquete de cervezas y se las toma, y es tu papá. Amable oyente, el diablo es un maestro probado. Es un maestro de la manipulación al tratar de convencernos lanzándonos un flechazo tras otro. Y si usted permite que el primer flechazo le agarre, ya ha puesto su pie en su casa y es todo lo que desea. Porque en la próxima ocasión lanzará una cortina de humo para seguir abriendo la puerta. Y sin darse cuenta, él confunde sus pensamientos y usted comienza a racionalizar, y eso significa que ha caído en su trampa. Está ahora usando

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1: En primer lugar, debes hacer las paces contigo mismo y entonces podrás traerles paz a los demás. En verdad que me he comportado y he acallado mi alma.
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1: Y así fue. En el momento de mi aflicción entró el amado, quitando el velo que impedía su presencia en mí. Por eso el salmista dijo: en mi angustia invoqué al Señor y clamé a mi Dios, y Él oyó mi voz desde su templo, y mi clamor llegó delante de Él a su oído.

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10: Son las dos.
0: Dios no puede pensar como tú, porque mis pensamientos no son vuestros pensamientos, ni vuestros caminos mis caminos, dijo Jehová. Como son más altos los cielos que la tierra, así son mis caminos más altos que vuestros caminos, y mis pensamientos más que vuestros pensamientos.
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11: Nosotros sabemos que Cristo puede venir en cualquier momento. La gran mayoría de los cristianos sabemos que nuestro Señor Jesucristo nos removerá de esta tierra, a todos los creyentes. Y aunque no entendamos todos los detalles, tenemos fe de que así ocurrirá. En cambio, los que no creen en Cristo viven en un mundo de tinieblas. No tienen ni la más remota idea de lo que va a ocurrir con ellos.

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1: Todos nosotros llevamos dentro una insaciable curiosidad por saber el futuro. Nos preguntamos, ¿qué sucederá con la economía? ¿Crecerán nuestros hijos sanos y estables? ¿Será mi trabajo todo lo que espero que yo sea? Todos quisiéramos descorrer la cortina del tiempo y descubrir los misterios del mañana. Debido a que esta curiosidad es tan poderosa, con frecuencia nos vemos atraídos a los pasajes de profecía, tales como este, en la primera carta a los Tesalonicenses. Nos intrigan los supuestos profetas modernos que conectan eventos presentes con pasajes bíblicos y proclaman con convicción, «Miren, este es el futuro». Esto no es nada nuevo, como lo veremos en el pasaje de nuestro estudio de hoy. Tome su Biblia y ábrala en 1 Tesalonicenses, capítulo 5, y leamos juntos los versículos del 1 al 11. La palabra de Dios dice de la siguiente manera, «Pero acerca de los tiempos y de las ocasiones, no tenéis necesidad, hermanos, de que yo os escriba, porque vosotros sabéis perfectamente que el día del Señor vendrá así, como ladrón en la noche, que cuando digan paz y seguridad, entonces vendrá sobre ellos destrucción repentina, como los dolores a la mujer encinta, y no escaparán. Mas vosotros, hermanos, no estáis en tinieblas, para que aquel día os sorprenda como ladrón, porque todos vosotros sois hijos de luz e hijos del día. No somos de la noche ni de las tinieblas. Por tanto, no durmamos como los demás, sino velemos y seamos sobrios. Pues los que duermen, de noche duermen, y los que se embriagan, de noche se embriagan. Pero nosotros, que somos del día, seamos sobrios, habiéndonos vestido con la coraza de fe y de amor, y con la esperanza de salvación como yelmo. Porque no nos ha puesto Dios para ira, sino para alcanzar salvación por medio de nuestro Señor Jesucristo, quien murió por nosotros, para que ya sea que velemos o que durmamos, vivamos juntamente con Él. Por lo cual, animaos unos a otros y edificaos unos a otros, así como lo hacéis. En numerosas ocasiones, algunas personas se han acercado a mí después de alguna predicación o alguna plática para preguntarme cuándo podría realizar una serie de estudios sobre profecía. Algunos también escriben preguntando, ¿cuándo vamos a hablar de estos eventos futuros en el programa de radio? También en ciertas ocasiones, en la congregación donde pastoreo, algunas personas me han pedido que hable acerca de temas como ¿qué puede pasar si entramos en otra guerra? O ¿qué dice la Biblia con respecto a los últimos tiempos? ¿Será este el momento en que vendrá la tercera guerra mundial? ¿O pasará la iglesia por la tribulación? ¿Y qué del anticristo? ¿Quién es? Y muchas otras preguntas más. Soy uno de aquellos convencido de que la profecía nunca fue entregada en la Escritura para alimentar nuestra curiosidad. Y es por eso que me sorprendo del inmenso interés que existe por los temas proféticos, que más bien se nota una gran curiosidad y poco interés acerca de cosas que son importantísimas para la vida del cristiano. Creo que si anunciáramos que vamos a predicar acerca del amor y la misericordia de Dios o sobre el Señorío de Cristo, o sobre la gracia de Dios, nuestra audiencia sería mucho más limitada que la audiencia que tendríamos si anunciáramos que vamos a predicar acerca de quién es el anticristo y cuándo será la venida de Cristo. No tenemos ninguna duda de que al público le encantan los temas proféticos, aunque no necesariamente los presentemos en forma sensacionalista, todavía la gente tiene bastante interés en ellos. Por otra parte, he notado que al público no le interesa ser engañado. Tienen curiosidad de conocer lo que le depara el futuro. Pero tan pronto descubren que los profetas les han faltado el respeto porque han anunciado fechas inapropiadas o porque sus predicciones no se han cumplido, inmediatamente existe un rechazo. Respecto a esto, me causó mucha gracia una nota que apareció en un periódico local de cierta ciudad. La nota decía: debido a circunstancias imprevistas y fuera de nuestro control, la reunión mensual de clarividentes queda cancelada hasta nuevo aviso. Pensé, quien sea que siga este grupo, tiene toda razón de peso para no seguirlo más. Porque si son clarividentes y no pueden predecir lo que va a suceder, ¿entonces qué? Un estudio sensible y acertado y una buena investigación acerca de la profecía es una cosa, pero el sensacionalismo es otra. Y eso no ayuda a nadie. Nosotros, como cristianos, debemos estar informados y tener conocimiento acerca del futuro, pero no debemos convertirnos en extremistas y dogmáticos sobre ciertos puntos. Me siento con mucha gratitud por ser parte de un ministerio como Visión para Vivir y estar al lado de un hombre como Chuck Swindoll, y también de haber estudiado en el seminario de Dallas, donde recibí entrenamiento equilibrado acerca de la sana doctrina. Por otra parte, debo decir que el interés en las cosas futuristas no es nada nuevo. Los babilonios y los egipcios, así como los romanos y los griegos, todos tenían sus propios profetas. Los líderes se rodeaban de estas personas que podían decirles algo acerca del futuro. Pienso que la gente pagaría una gran cantidad de dinero para conocer acerca del futuro. Y es que el horóscopo se convierte cada vez más y más en algo tan popular en nuestros tiempos y llama mucho la atención a bastante gente. Años atrás, solo en algunos periódicos aparecía el horóscopo. Ahora, no importa qué país visite y qué periódico llegue a sus manos, creo que nunca he visto un periódico que no tenga un horóscopo en él. El comentarista bíblico James Montgomery Boyce dice que si usted piensa que es algo grande en el continente americano, debiera de visitar Europa. Él escribe lo siguiente: de acuerdo a un estudio reciente, se encontró que los adivinadores abundan, y en París hay uno por cada 120 habitantes. Existen alrededor de 2.000 médiums en la ciudad de Zúrich, en Suiza, únicamente. Y seguramente si tuviéramos estadísticas más actuales, nos daríamos cuenta de cuán interesadas están las personas en distintos países acerca del futuro. Los adivinos, los que leen las cartas, los brujos, los psíquicos, con todo el respeto que me merecen, todos son instrumentos de Satanás. Pero llaman la atención a una gran cantidad de personas. Cuando hablamos de la profecía, tenemos que entender que hay algunas cosas que tienen que permanecer como un misterio. Así que no debemos dar rienda suelta a nuestra curiosidad. No tenemos que sentirnos incómodos si existen algunos espacios vacíos que no podamos llenar. Porque así fue diseñado por Dios. Si Dios hubiera querido que conociéramos todos los detalles, Él nos los hubiera entregado. ¿No lo cree? El pastor Chuck Swindoll dice que él tiene un dicho que le ayuda mucho y que lo aprendió cuando estaba siendo capacitado por algunos grandes hombres de Dios. Este dicho relacionado con la profecía dice: aquellos que dejan muy poco espacio para el misterio, dejan un gran espacio para los errores. Por alguna razón, nos molestan los misterios. Los buenos intérpretes de la Biblia no se sienten incómodos cuando llegan a pasajes que no lo explican todo. Por ejemplo, si buscamos Mateo 24 y comenzamos leyendo el versículo 3, vemos que aquí se describe a Jesucristo sentado en el Monte de los Olivos. Él está allí con un grupo de discípulos y es muy usual que le estén haciendo preguntas. Jesús le está dando pequeños detalles de la información con respecto al mañana, lo suficiente como para que se rasquen la cabeza pensando. Así que cuando están solos, según Mateo 24, versículo 3, en privado le dijeron: y estando él sentado en el Monte de los Olivos, los discípulos se le acercaron aparte diciendo: dinos, ¿cuándo serán estas cosas? ¿Y qué señal habrá de tu venida y del fin del siglo? Es muy interesante notar que estos hombres, que han servido con Jesucristo fielmente y se han sentado a sus pies para aprender, y que han aprendido como asistentes de Él, quienes han recibido grandes cantidades de información, nuevas formas de ver la vida, nuevas verdades, quienes casi al final de su ministerio todavía están diciendo, dinos más, ¿puedes darnos otros indicios acerca del fin de los tiempos? Uno podría pensar que ellos estaban esperando que Jesucristo les diera alguna fecha. Hace algunos días me tocó ver una noticia sobre un hombre muy respetable hablar acerca de fechas exactas en cuanto a una guerra nuclear que estaba por suceder. Aparentemente también de la venida de Cristo después de esto. Este hombre había hecho que la congregación se preparara comprando víveres y utensilios para enfrentar esta catástrofe. Cientos de contenedores se habían colocado en el terreno alrededor de la iglesia para guardar todo esto. Me pregunto, ¿qué habrá sido de esta congregación al ver que lo que este hombre dijo que iba a ocurrir no sucedió al final de cuentas? Siempre se escuchan personas que se atreven a dar nombres, aun cuando la Biblia no los menciona, o fechas, aun cuando la Biblia no las entrega. Me preocupa tremendamente esto. Usted no tiene que establecer fechas si tiene que ser un buen estudiante de la Escritura. Más bien, si usted lo hace, sería un mal estudiante. Al final del tiempo de Jesucristo en este mundo, unos segundos antes de que partiera de este mundo al cielo, en forma corporal, Jesucristo dice en Hechos capítulo 1, versículo 6 lo siguiente. Está haciendo una declaración al mismo grupo de discípulos, aquellos que le preguntaron y que no les tocaba a ellos saber la respuesta a su pregunta. Fíjese lo que les dice. Señor, ¿restaurarás el reino a Israel en este tiempo? Y les dijo, no os toca a vosotros saber los tiempos o las sazones que el Padre puso en su sola potestad. Dicho en forma directa y en términos entendibles en nuestra época, no se dediquen a poner fechas. Esto podría ocurrir en 100 años o en 100 segundos. Inicialmente es importante comprender que nuestra curiosidad por la profecía y el futuro es algo que Dios nos ha dado. Nosotros creemos en el inminente regreso de Cristo y creemos que puede ser en cualquier momento, pero puede que pasen muchos años también. No nos toca a nosotros determinar las fechas que el Padre ha establecido de acuerdo a su propio consejo. Por supuesto que no podemos dejar de sentir curiosidad. Si lee Eclesiastés capítulo 3, versículo 11, entenderá que Dios ha puesto eternidad en nuestros corazones. Y eso nos distingue de los animales, de las aves, de los peces. Ninguno de ellos lleva eternidad en su corazón. Pero en nuestros corazones, Dios ha puesto aquel deseo de conocer algo acerca del mañana. Queremos conocer el plan de Dios. Nosotros queremos tener luz que viene de lo alto. Queremos saber hacia dónde nos dirigimos. Queremos ser más específicos. Yo también lo quiero. Yo también quiero conocer acerca del futuro. Imagino que especialmente usted, que es padre de familia, quisiera tener conocimiento de lo que va a ocurrir con sus hijos en el futuro, ¿no es cierto? La verdad es que para algunos se avecina una terrible destrucción en el horizonte. Y esa no es una declaración sensacionalista, es una declaración bíblica. Algunos tendrán que pasar por una terrible tribulación. Así que le invito que mientras equilibramos nuestra curiosidad con la realidad del misterio, examinemos una porción fascinante de las Sagradas Escrituras, que a la vez nos va a dar una lección muy importante acerca de la profecía. Esa la encontramos en la primera carta a los Tesalonicenses, capítulo 5, versículos del 1 al 11. El versículo 1 dice, pero acerca de los tiempos y de las ocasiones, no tenéis necesidad, hermanos, de que yo os escriba. Permítame por un instante establecer el panorama. En la primera carta a los Tesalonicenses, pero en el capítulo 4, Pablo consolaba a los creyentes que temían que sus seres queridos muertos se iban a perder del regreso del Señor. El apóstol les aseguró, el Señor mismo descenderá del cielo y reunirá consigo a sus seguidores, tanto los que están vivos como los que hayan muerto. Fíjese cómo lo expresa Pablo en 1 Tesalonicenses capítulo 4, versículos del 13 al 18. Tampoco queremos, hermanos, que ignoréis acerca de los que duermen, para que no os entristezcáis como otros que no tienen esperanza. Porque si creemos que Jesús murió y resucitó, así también traerá Dios con Jesús a los que durmieron en él. Por lo cual os decimos esto en palabra del Señor, que nosotros que vivimos, que habremos quedado hasta la venida del Señor, no precederemos a los que durmieron. Porque el Señor mismo, con voz de mando, con voz de arcángel y con trompeta de Dios, descenderá del cielo, y los muertos en Cristo resucitarán primero. Luego dice en el versículo 17, luego nosotros los que vivimos, los que hayamos quedado, seremos arrebatados juntamente con ellos en las nubes para recibir al Señor en el aire, y así estaremos siempre con el Señor. Y agrega en el versículo 18, por tanto, alentaos los unos a los otros con estas palabras. Esa esperanza debe darnos alegría para poder seguir en este camino maravilloso. Nuestro Señor Jesucristo va a volver. Esta es una realidad maravillosa y contamos con ella. Y la verdad es que esto nos consuela. En el capítulo 5 de esta carta, Primera Tesalonicenses, el apóstol continúa consolando a sus lectores. Debido a la adversidad que enfrentaban, algunos también temían de que el terrible día del Señor ya había empezado. No solamente estaban preocupados por sus amigos cristianos y sus familiares que habían muerto, y qué sería lo que pasaría con ellos cuando Cristo viniera, sino también estaban preocupados acerca de que si ellos pasarían por el periodo de la tribulación, porque el sufrimiento había comenzado a ocurrir. En 1 Tesalonicenses 4, el apóstol contesta la primera pregunta, pero en el capítulo 5 contesta la segunda parte de esta pregunta. Pablo quiere mostrarles que el día del Señor, que es diferente al día de Jesucristo, porque el día de Jesucristo es alivio y el día del Señor es atemorizador. El día de Jesucristo es cuando nos removerá de la tierra a todos los creyentes, pero el día del Señor es aquel tiempo inescapable de aflicción horrible y de juicio catastrófico. Ahora, si todos los santos son quitados de este mundo, no se necesita ser muy inteligente para saber quiénes son los que van a quedar en la tierra, ¿no es cierto? Los inconversos que quedarán en la tierra pasarán por un tiempo de juicio atemorizador. En nuestro estudio presentaremos el punto de vista pretribulacionalista del rapto, que sostiene que la iglesia será arrebatada para estar con Cristo antes de que Dios desate su ira en ese periodo de tiempo llamado la tribulación. Sin embargo, muchos estudiosos de las Escrituras enseñan que la iglesia tendrá que atravesar la mitad o toda la tribulación. Estos puntos de vista son conocidos como mid-tribulacionalista o post-tribulacionalista. Nuestra posición en este ministerio y mi posición personal es que la iglesia no pasará por la tribulación. Pasajes como este me dan esperanza y me ayudan a seguir creyendo como creo. En la primera carta a los Tesalonicenses, capítulo 5, el día del Señor viene, versículos 1 y 2. El día del Señor se relaciona con los inconversos, versículo 3. Y el día del Señor tiene algo que decirles a los creyentes, versículos del 4 al 11. Veamos la venida del día. Pablo dice que no nos preocupemos. Dice en el versículo 1, pero acerca de los tiempos y de las ocasiones, no tenéis necesidad de que yo os escriba. Creo que lo que Pablo está diciendo aquí es lo siguiente. Dice, debido a que cuando estuve con ustedes les expliqué lo suficiente, no tengo necesidad de seguirlo explicando. Él les había explicado el plan de Dios de una forma en la que ellos pudieran entenderlo. Y ellos lo captaron lo mejor que pudieron durante ese breve tiempo que Pablo estuvo con ellos ministrándoles. Luego partió de ese lugar y les dijo lo que él sabía y ellos lo escucharon. Por eso les dice, ¿para qué escribirles más sobre este asunto? Sería redundante. Ya les dije lo que tenían que saber. Así que el versículo 2 les dice, vosotros sabéis perfectamente que el día del Señor vendrá como ladrón en la noche. Note que al final del capítulo 4, en el versículo 16, Pablo dice, porque el Señor mismo, con voz de mando, con voz de arcángel y con trompeta de Dios, descenderá del cielo, y los muertos en Cristo resucitarán primero. ¿Cree usted que es así como se presentaría un ladrón en la noche? ¿Jamás he escuchado a un ladrón montándose en una minivan y colocar bocinas en el techo de esta, luego subir a su hermano con él y recorrer el vecindario a plena luz del día, diciendo a través de las bocinas, Ustedes que viven en esta calle, quiero decirles que esta noche a las 10 estaremos robando sus casas. Mi hermano va a tocar la trompeta y mi hermana va a dar un grito. Y yo voy a entrar en sus casas y a robarme todas sus cosas. Esto es una broma. Los ladrones no hacen esto. Los ladrones llegan cuando uno menos lo espera, sin trompeta, sin gritos. Se deslizan por la casa de uno y se llevan todo lo que encuentran de valor. Así, un ladrón llega sin anunciarse. Si usted ha tenido una experiencia terrible como la visita de un ladrón, usted sabe lo que eso significa. Recuerdo una pareja en particular, unos amigos de la iglesia. Ellos decidieron pasar un tiempo de vacaciones fuera de su casa. Y mientras ellos se encontraban fuera de su casa, esta fue invadida por ladrones. Se llevaron todo lo que encontraron de valor, y vaya que fueron muchas cosas, pues mis amigos tenían objetos de valor, algunas de ellas irreparables. Ellos nunca habían experimentado algo semejante, y por supuesto, junto con esa sensación de enojo y frustración, estaba la consternación. ¿Por qué? Porque no lo esperaban. No había conocimiento de que esta cosa iba a ocurrir. En el capítulo 4, en los versículos 13 al 18, se nos da conocimiento, se nos informa que el Señor vendrá. Es una predicción y un pronóstico de que Él viene. Ustedes escucharán y lo verán y será para ustedes, hijos míos. Pueden contar con ello, consuélense con esto, decía Pablo. En el capítulo 5, en el versículo 3, dice que los no creyentes dirán paz y seguridad. Entonces vendrá sobre ellos destrucción repentina. Quizás usted sepa que en el estado de California, en los Estados Unidos, está pronosticado que va a ocurrir un terremoto masivo de escalas nunca antes vistas. A pesar de que la gente vive en ese lugar y lo sabe, no están haciendo preparativos para cuando esto ocurra. En una entrevista con el jefe de la policía hace años, allí en la ciudad de Los Ángeles, se le preguntó qué era lo más difícil de lidiar con respecto a este asunto, a lo que este hombre respondió: la parte más difícil del mundo es poder convencer a la gente de la ciudad de Los Ángeles de que este terremoto realmente va a ocurrir. Lo peor es que la gente de este lugar ha experimentado varios terremotos y han contado historias de lo terrible que ha sido experimentarlos. Pero al cabo de un tiempo se olvidan y viven como si nunca hubiera pasado o como si no fuera a ocurrir de nuevo. Sea en Los Ángeles, California, en los Estados Unidos, en México, en Perú, en Japón o en cualquier otro lugar que tiene frecuencias sísmicas y donde corren más peligros de que ocurra este tipo de fallas geológicas. Por ser países con mayor incidencia en terremotos, es bien difícil hacer conciencia de que en cualquier momento puede ocurrir un movimiento sísmico. Ahora, este pasaje no es esta escena, no es un terremoto sino un juicio catastrófico, y en medio de todo aquello hay una declaración que debemos examinar. Note que los no creyentes que vivan en ese tiempo estarán diciendo: ¡ay, finalmente tenemos paz! Estos cristianos se han marchado. Finalmente podemos tener las cosas como queremos. Tenemos a un hombre en el trono y podemos entonces descansar porque él tiene todas las respuestas. Pero dice, luego vendrá la destrucción. Cuando ellos piensen que hay una inmensa tranquilidad, entonces la destrucción vendrá súbitamente. La palabra significa una ruina total, una destrucción que causa desesperación.

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Quedó en ruinas, dejando visible solo una parte de una pared y una cruz carbonizada. 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Mañana el pastor Carlos continuará con el mensaje titulado Como ladrón en la noche, aquí en Visión para Vivir. No se lo pierda.

0: El mensaje anterior, Como un ladrón en la noche, fue copyright 2008 por Charles R. Swindoll Incorporado. Presentado 2008, todos los derechos...
1: Cuando Adán se encontraba solo, Dios no creó 10 amigos para que estuvieran con él. Creó una sola mujer. Mujer virtuosa. ¿Quién la hallará? Porque su estima sobrepasa largamente a la de las piedras preciosas.
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1: El jardín que Adán y Eva perdieron por su pecado ahora ha sido plantado en nuestro corazón. Yo te voy a invitar a que pongas tu mano sobre tu corazón mientras cantamos esta canción.

0: recibes lo que vuelo en esta noche, Señor. De nuestros corazones. Recibe adoración.
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2: Son las 3. Dios no puede dejarte caer. Y a aquel que es poderoso para guardaros sin caída y presentaros sin mancha delante de su gloria con gran alegría, al único y sabio Dios, nuestro Salvador, sea gloria y majestad, imperio y potencia, ahora y por todos los siglos. Amén.
3: La salvación se reduce al asunto de la vergüenza. Está la gracia y el perdón, y hay vida eterna para gente que se avergüenza de sí misma. No hay gracia y no hay perdón, y no hay vida eterna para aquellos que no lo están.
4: Qué gozo nos da su compañía en gracia a vosotros con la enseñanza del pastor John MacArthur. Cuando una persona aprende a nadar, no lo hace de inmediato en aguas profundas. Primero empieza en la parte menos profunda y con el tiempo adquiere la habilidad y la confianza necesaria para avanzar. Pero ¿es así como ocurre cuando alguien se convierte al cristianismo? ¿Sucede de manera gradual y fácil? 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
3: Abra su Biblia en Lucas capítulo 9, si es tan amable. Quiero hablar de las palabras de Jesús en el versículo 26. Porque el que se avergonzare de mí, de mis palabras, de éste se avergonzará el Hijo del Hombre cuando venga en su gloria y en la del Padre y de los santos ángeles. La salvación se reduce al asunto de la vergüenza. Se reduce al asunto de la vergüenza. Para aquellos que están avergonzados de sí mismos hay esperanza de salvación. Para aquellos que no lo están, no hay esperanza. En eso se reduce. Está la gracia y el perdón y hay vida eterna para gente que se avergüenza de sí misma. No hay gracia y no hay perdón y no hay vida eterna para aquellos que no lo están. Y esa es la alternativa. De hecho, Jesús presentó la alternativa de manera clara cuando Él dijo, porque el que se avergonzare de mí y de mis palabras, de éste se avergonzará el Hijo del Hombre cuando venga en su gloria. Como puede ver, cuando el Hijo del Hombre venga en su gloria, Él va a tener que enfrentar a los pecadores. Y la única actitud que un Dios santo podría tener hacia el pecado no perdonado es tratar al pecador con vergüenza consumada permanente. Para esas personas que no se van a avergonzar de sí mismas, Cristo estará avergonzado de ellas. Hay personas, obviamente, que se rehúsan a estar avergonzadas de sí mismas y entonces se avergüenzan de Jesús y de su mensaje. Están avergonzadas del Evangelio. Están avergonzadas de llamar a Jesús Señor y Mesías. Eso sería una desgracia para ellas. Esa sería una admisión de su condición miserable y se rehúsan a hacer eso. Eso fue característico de la institución religiosa. Observe Lucas 9:22, el Hijo del Hombre debe sufrir muchas cosas y ser rechazado por los ancianos y principales sacerdotes y escribas y ser matado, después ser resucitado en el tercer día. Jesús no iba a ser su Mesías, Él no iba a ser su Señor, no iba a ser su Salvador, Jesús no iba a ser su rey. No querían que este hombre reinara sobre ellos, dijeron. Estaban avergonzados de Cristo. Todo acerca de Jesús era una piedra de tropiezo para ellos y una ofensa para ellos, no solo la cruz, sino todo lo demás. Lo colocaron en una cruz porque estaban avergonzados del hecho de que él decía ser su Mesías. Les ofendía que uno tan humilde, uno tan manso, dijera ser el Mesías. Y no fue la ausencia de virtud noble que los ofendió, no fue el poder divino que los ofendió, eso no los ofendió. Lo que los ofendió fue su mensaje. Lo que los ofendió fue que él los llamó pecadores, que él llamó a su ayuno hipocresía, que él llamó a sus oraciones hipocresía, que él llamó a lo que ellos daban hipocresía. Y él dijo, de hecho, eran los pobres y los prisioneros y los ciegos y los oprimidos, que su condición espiritual verdadera fue una de pobreza espiritual, que estaban en bancarrota espiritual. Estaban encarcelados a su propia iniquidad y se dirigían al juicio. Estaban ciegos a la verdad espiritual y literalmente estaban cargados con el peso de la culpabilidad. Y no quisieron recibir ese mensaje. De hecho, cuando él predicó ese sermón en su propia sinagoga, en su propia ciudad de Nazaret, la primera vez que jamás regresó a predicar ahí en la sinagoga en la que él fue creado, en donde él pasó 30 años de su vida, en donde todo el mundo lo conocía, él predicó ese sermón y fueron sus vecinos y sus amigos y su familia extendida después de un sermón que lo tomaron a un risco y trataron de aventarlo y matarlo. Así odiaban su mensaje. Y la médula era que él los llamaba a avergonzarse de sí mismos. Se habían convencido en sus propias mentes de su propia justicia, de su propia justicia, a tal grado que su mensaje los llenó de furia, al grado que se esforzaron por ejecutarlo después de un sermón. Y realmente ahí es a lo que eventualmente se reduce todo este asunto de quién va al cielo. Es si usted está avergonzado o no de usted mismo, avergonzado de Jesús y su evangelio. Ese es el punto. Y usted tiene, por cierto, suficientes cosas de qué avergonzarse. Suficientes. Usted tiene un registro de por vida de pecado, no mitigado, sin refreno y no mezclado con nada que sea verdaderamente justo. Todo pecador debería estar totalmente avergonzado de sí mismo o de sí misma. Pero quiero decirle que hay alguien de quien no debería avergonzarse y ese es Jesús. ¿Qué hay en él de qué avergonzarse? ¿Santidad perfecta? ¿Justicia perfecta? ¿Virtud perfecta? ¿Bondad perfecta? ¿Conocimiento perfecto? ¿Sabiduría? ¿Compasión perfecta? ¿Amor perfecto? ¿Misericordia perfecta? ¿Gracia perfecta? ¿Poder perfecto? ¿Justicia perfecta? ¿Qué hay en él de qué avergonzarse? Decir que usted se avergonzaría de Jesús es condenar su propia condición miserable, la de usted. Es decir, estoy avergonzado de lo que es santo. Estoy avergonzado de lo que es correcto. Estoy avergonzado de lo que es bueno. Estoy avergonzado de lo que es honesto y verdadero y justo. Estoy avergonzado de eso. Y eso hace que su condición, la de usted, sea clara. Esa es la razón por la que el apóstol Pablo dijo, «Me gloriaré solo en Cristo Jesús, mi Señor». Los cristianos son personas que no están avergonzadas de Jesucristo, sino que están avergonzadas de sí mismas y vienen a Él en vergüenza para ser perdonados. ¿Debo estar yo avergonzado del que murió en la cruz para librarme del pecado? ¿Debería estar yo avergonzado del que me amó con un amor perfecto desde antes de que el mundo comenzara? ¿Debería estar yo avergonzado del que escogió ser mi amigo y mi redentor? ¿Debería yo estar avergonzado del que ha ido al cielo a preparar un lugar para mí en la casa del Padre y para recibirme a sí mismo y permitirme morar en su presencia santa por los siglos de los siglos? ¿Qué hay de qué avergonzarse? En Hebreos, capítulo 2, hay una afirmación muy, muy contundente en el versículo 11. Es una breve, pero es francamente una afirmación contundente. Dice de Jesús, hablando de los creyentes, él, versículo 11, Hebreos 2, no se avergüenza de llamarlos hermanos. Él no se avergüenza de llamarlos hermanos. Él es el autor de nuestra salvación, versículo 10 dice. Él está llevando a muchos hijos a la gloria. Mediante su sufrimiento, Él compró nuestra salvación y Él no se avergüenza de llamarnos hermanos. ¿Qué es un cristiano entonces? Alguien que no está avergonzado de Cristo. Alguien que no está avergonzado de Dios, sino alguien que está avergonzado de sí mismo. Pablo da nuestro testimonio en nuestro lugar en Romanos 1:16, porque no que me avergüenzo del Evangelio, porque es poder de Dios para salvación a todo aquel que cree, al judío primeramente y también al griego. Pablo dice, porque no me avergüenzo, y sabemos que eso era verdad, a donde quiera que iba, él proclamaba a Cristo. Él simplemente era como esos ángeles que le aparecieron a los pastores y cantaron, gloria a Dios en las alturas. Él no se avergonzó del Hijo que nació siendo Salvador y Redentor. De hecho, en Filipenses 1:20, él dice, según mi expectativa más ardiente y esperanza, que no será avergonzado en nada, sino que con todo de nuevo, Cristo ahora, inclusive ahora, como siempre, será exaltado en mi cuerpo, sea por vida o por muerte. Viviré una vida entregada a Cristo, no me avergonzaré de Cristo y nunca será avergonzado por Cristo. Él avergonzará a aquellos que se avergüenzan de Él. Nunca habrá vergüenza alguna para aquellos que no se avergüenzan de Él. Ese fue Pablo y así vivió su vida. En 2 Timoteo 1:2, él dijo, sufro y sufrió, pero no me avergüenzo, porque sé en quien he creído y estoy persuadido de que Él es poderoso para guardar aquello que le he encomendado hasta aquel día. No me avergonzaré de Cristo, viviré mi vida siendo fiel a Él, lo glorificaré, lo honraré y lo proclamaré sin vergüenza. Y Él, recuerda a Timoteo, nunca te avergüences del Señor. Pedro, en 1 Pedro 4:16, si alguno padece como cristiano, no se avergüence, sino que en ese nombre, en el nombre de Cristo, glorifique a Dios. Y se reduce a eso. O usted va a estar avergonzado de Cristo, o avergonzado de usted mismo y no avergonzado de Cristo. ¿Cómo puedo estar yo avergonzado del que murió por mí? ¿Cómo puedo estar yo avergonzado del Dios del cielo, quien quiso ser mi Dios? ¿Cómo podría yo estar avergonzado del Hijo, el Hijo de Dios, quien vino al mundo para morir por mis pecados, para que Él pudiera llevarme a mi hogar en el cielo y llamarme para siempre su hermano? Pero los pecadores impenitentes, pecadores incrédulos, están avergonzados de Jesús, están apenados, les da pena aceptarlo. No porque Él carece de virtud noble, no porque Él no demostró poder divino y prueba de quién era Él, sino porque no avergonzarse de Él demanda estar avergonzado de sí mismos. Demanda, si regresamos a Lucas 9, exactamente lo que nuestro Señor dice aquí, si vas a venir en pos de mí, esto es lo que es requerido, niégate a ti mismo. Eso esencialmente significa avergüénzate de ti mismo. Vergüenza personal, odio personal, esa es la esencia del arrepentimiento. El negarse a uno mismo, llevar la cruz, tomar su cruz cada día, estar dispuesto a seguir a Cristo, avergonzado por su propio pecado, emocionado porque el Salvador ha venido y ha perdonado sus pecados, y a partir de la emoción de eso, dispuesto a entregar su vida por Él, inclusive si significa la muerte, y ciertamente significa seguirlo. Los pecadores perdonados entonces son los que, con un sentido fuerte y abrumador de vergüenza hacia sí mismos, llaman a Cristo a que los salve de su vergüenza, de la de ellos. El pecador no perdonado, el que tiene un sentido fuerte y abrumador de vergüenza hacia el Evangelio, porque él se rehúsa a verse a sí mismo como él en realidad es. Si usted se va al infierno para siempre, es porque usted se avergonzó de Cristo. Si usted se va al cielo para siempre, es porque usted se avergonzó de sí mismo. Ahora, en este texto, simplemente viéndolo de manera breve, esto es hecho claro. Primero usted ve a los pecadores que están avergonzados del Hijo del Hombre, y después usted ve al Hijo del Hombre siendo avergonzado de los pecadores. Versículo 26 comienza, porque el que se avergonzare de mí y de mis palabras. Juan 1 dice, Él vino al mundo, el mundo fue hecho por Él, y el mundo no lo conoció. A los suyos vino y los suyos no le recibieron. Sin embargo, Él fue la gloria manifiesta de Dios. Juan 1:14 lo presenta de manera tan clara que no puede perderse. El Verbo fue hecho carne, moró entre nosotros, habitó entre nosotros y vimos su gloria, gloria del unigénito del Padre, lleno de gracia y de verdad. La revelación de Jesús fue clara, fue manifiesto que Él era Dios de manera clara, inequívoca. Su revelación fue clara, su mensaje fue verdad, fue en contra del pecado. Él merecía honor, Él merecía gloria, Él merece adoración. No hay nada en Él de qué avergonzarse. De hecho, usted tiene un vistazo del cielo en Apocalipsis 5 y todas las huestes angelicales del cielo y santos glorificados también están diciendo, digno es el Cordero que fue inmolado de recibir gloria y honra, riquezas y poder y sabiduría y fortaleza y toda la eternidad en el cielo será un tiempo de alabar y alabar a Cristo en toda la gloria de su perfección absoluta. No hay nada en él de qué avergonzarse. Si usted está avergonzado de Cristo, eso es un comentario de usted, de cuán torcida y depravada y pecaminosa es la mente de usted. La cruz es una piedra de tropiezo y una ofensa para aquellos que están pereciendo. 1 Corintios 1 dice, Jesús es ofensivo para aquellos que quieren aferrarse a su pecado, sea inmoralidad o moralidad. ¿Por qué hacen eso? ¿Por qué están avergonzados de Cristo? Amor de sí mismos, amor de pecado, amor de la aceptación. No quieren vivir una vida santa y pura si son inmorales, porque perderían sus amigos quienes son inmorales. Sus amigos se burlarían de ellos y los menospreciarían si tuvieran religión. Y por otro lado, los que son justos en sí mismos no quieren admitir su pecado, no quieren llamarlos pecadores, no quieren llamarse a sí mismos pecadores. De lo contrario, van a ser rechazados por sus amigos hipócritas. La preservación de sí mismos, la preservación de sea cual sea el modo de pecado en el que usted ha encontrado su comodidad, el amor por ser aceptado en su grupo escogido de pecadores, es lo que mantiene aferrado al pecador, que hace que el pecador se avergüence de Cristo, avergonzados del Evangelio que los desenmascara como miserables y condenados al juicio eterno. Esas personas que son descritas ahí en el versículo 26 como aquellos que se avergüenzan de mí, de mis palabras, y eso va al fondo. Usted no puede separar a Jesús de su Evangelio. De mí, de mis palabras, van juntas. No es nada más estar enamorado de Jesús, es abrazar el Evangelio que Él predicó. Pero en donde el temor del aislamiento o el rechazo por parte del grupo de usted, o el amor por usted mismo, o el amor por el pecado domina el corazón, el pecador no se va a negar a sí mismo, él no va a estar dispuesto a tomar una cruz, él no va a seguir, y por lo tanto el versículo 24 dice, él perderá su vida. Él perderá su vida en el sentido eterno. Bueno, se reduce a ¿de quién se va a avergonzar usted? Y nunca, nada, jamás podría acercarse a la seriedad de estar avergonzado de Jesucristo y de su Evangelio. Eso es eternamente desastroso. Y la segunda parte del versículo señala eso. Primero usted tiene a los pecadores que están avergonzados del Hijo del Hombre, y después tiene usted al Hijo del Hombre avergonzándose de los pecadores. Él dice, de este es del que se avergonzare de mí, de mis palabras, de este se avergonzará el Hijo del Hombre cuando venga en su gloria, y en la del Padre y de los santos ángeles. Eso está viendo a la segunda venida. Cuando Jesús venga en gloria plena, refulgente, la gloria del Padre, su propia gloria y la gloria de los ángeles que lo acompañan, escenas descritas en las porciones proféticas de las Escrituras, en Daniel, en Mateo, más adelante en Lucas, en Apocalipsis, cuando Jesús regrese para sentarse en el trono de juicio, Él no va a tener nada más que vergüenza que arrojar sobre aquellos que se avergonzaron de él. Las palabras de Jesús aquí en el versículo 26 están ligadas directamente a un texto del Antiguo Testamento que era conocido por los judíos que lo oyeron diciendo estas cosas. Estaban muy conscientes de que Daniel había profetizado la venida del Hijo del Hombre, el Mesías, y cuando él venga será con la gloria del Padre y la gloria de los ángeles que lo acompañan, y será un trono de juicio. Y quiero que usted vea eso al pasar al Antiguo Testamento, a Daniel capítulo 7. Daniel capítulo 7. Este es el texto que Jesús tenía en mente, sin duda alguna. Aunque él se refirió a sí mismo como el Hijo del Hombre de manera rutinaria, en este caso el Hijo del Hombre directamente se remonta a Daniel 7. Y quiero que vea en primer lugar los versículos 9 y 10. En la visión de Daniel, él dice, seguí viendo hasta que tronos fueron levantados, y el anciano de días se sentó. Él ve a Dios en el trono. Su vestimenta era como nieve blanca, simbolizando pureza. El cabello de su cabeza como lana pura, simbolizando sabiduría. Su trono estaba lleno de flamas. Sus ruedas eran un fuego ardiente. Un río de fuego estaba fluyendo y saliendo de delante de él, simbolizando la furia del juicio. Esto es como Ezequiel capítulo 1. Esta es la máquina de guerra del trono de Dios comenzando, siendo echada a andar. Esto es destrucción divina. Pureza absoluta, la santidad es ofendida. La sabiduría absoluta responde de manera apropiada con juicio absoluto. La furia de la máquina misma de guerra de Dios. Y si usted quiere una descripción más amplia de esto, usted lo ve en Ezequiel capítulo 1. Y también hay un retrato de esto en el cuarto capítulo de Apocalipsis. Este es el tiempo de juicio. Miles de miles estaban sirviéndolo, y muchísimos estaban de pie delante de él. Y esos son los ángeles santos. Ya hemos visto la gloria de Dios, el anciano de días, en su gloria pura, blanca, refulgente. Y ahora vemos la gloria de los ángeles que están ahí en ese juicio. Y el versículo 10 termina al decir, la corte se sentó. Este es un salón de una corte. Y los libros fueron abiertos. ¿Cuáles son los libros? Los libros son el registro de la vida de toda persona. Y todo lo que jamás pensaron, jamás dijeron y jamás hicieron está en esos libros. Apocalipsis capítulo 20, versículos 11 al 15, da la misma escena con palabras diferentes. De hecho, conforme usted cierra la Biblia ahí en Apocalipsis 20, llegando al fin mismo, esta escena es presentada y los libros fueron abiertos y todo mundo es juzgado a partir de los libros. Esa es la escena que nuestro Señor tenía en mente cuando Él habló en Lucas 9:26. Está por venir un tiempo cuando Él regresará y Él tomará su lugar como juez. Dios estará en el trono en ese gran juicio del trono blanco, como el escritor del Apocalipsis lo describió. Cristo será el juez. Juan 5 dice, el Padre ha encomendado todo juicio a Cristo. Él se levantará al trono junto con el Padre. Esa es la razón por la que hay más de un trono ahí en el versículo 9. Y desde ese trono Él juzgará. El versículo 13 describe eso. Y seguí viendo en las visiones de la noche, y aquí con las nubes del cielo, uno semejante a un hijo del hombre venía. Y Él vino al anciano de días. Aquí viene el hijo del hombre. Él se acerca al trono en donde el anciano de días está sentado, y Él fue presentado delante de Él. Y a Él, por Dios Padre, como Juan 5 lo describe, le fue dado dominio, gloria y un reino para que todos los pueblos, naciones y hombres de todo idioma le sirvieran. Su dominio es un dominio eterno que no pasará, y su reino es uno que no será destruido. Su reino es uno que no será destruido. Este es el Padre entregándole al Hijo el reino, conforme Él viene a emitir el juicio. A Él es dado dominio, soberanía, dominio eterno, gloria y el reino. Esa es la escena del juicio. El Hijo viene para emitir juicio y para recibir por parte de Dios Padre su reino. Ese juicio es descrito aún más en el capítulo 12 de Daniel. Al final del versículo 1 habla de otro libro, y todo que fue hallado escrito en ese libro será rescatado, librado, escapando el juicio. De tal manera que muchos de los que duermen en el polvo de la tierra despertarán, estos a vida eterna, pero los otros a vergüenza y menosprecio eterno. Viene un día cuando el Hijo del Hombre viene al trono de Dios para emitir juicio. Todos aquellos cuyos nombres estén escritos en el libro, el cual conocemos como el libro de la vida del Cordero, la lista de aquellos que han sido perdonados mediante la fe en Cristo, serán rescatados de ese juicio. El resto serán levantados del polvo, sus espíritus ya con Dios. Habrán cuerpos que saldrán del polvo para unirse a ellos, para que sufran para siempre en el infierno en algún tipo de cuerpo apto para ese castigo. Y serán avergonzados, es la palabra. Esto es exactamente de lo que Jesús estaba hablando. En aquel día, Él se avergonzará de ellos, se avergonzarán, serán una vergüenza para Él y recibirán menosprecio eterno, mientras que los santos brillarán en la gloria de la vida eterna. Entonces Jesús estaba diciendo eso. Usted puede ahora regresar a Lucas capítulo 9. Jesús estaba describiendo aquí en palabras muy breves esa misma escena y diciendo, el tiempo va a venir. Ustedes que se avergüenzan de mí, de mis palabras, yo me voy a avergonzar de ustedes en ese juicio glorioso. ¿Por qué? ¿Por qué esa vergüenza? Porque los libros están ahí. Los libros están ahí. Y cuando los libros son abiertos, como Apocalipsis 20 dice, como Daniel 7 dice, cuando los libros son abiertos, todo pensamiento que usted tuvo, todo acto que usted cometió, toda palabra que usted habló, toda cosa correcta que no hizo, todo motivo impuro, menos que glorificar a Dios, todo está ahí, y todo eso está en el libro, y todo lo que está en el libro es razón para desgracia eterna, vergüenza eterna. Y algunos van a protestar, y algunos dirán, como en Lucas capítulo 13, creo que es, pero estuvimos ahí en las calles contigo, y comimos contigo, y estuvimos ahí, tú sabes, te oímos, y fuimos amables contigo. Y Él va a decir, apártense de mí, hacedores de maldad. Y otros dirán, Bueno, fuimos más allá de eso. Señor, Señor, hicimos cosas maravillosas en tu nombre y profetizamos, y Él les dirá, apartados de mí, hacedores de maldad, nunca os conocí. Van a haber protestas en ese día. Van a haber protestas de otras personas que van a decir, pero fuimos religiosos y fuimos lo suficientemente buenos. No obstante, el registro es preciso. Y van a ser arrojados inmediatamente a desgracia eterna y menosprecio. Y su respuesta, de acuerdo con lo que nuestro Señor dijo, será lloro y crujir de dientes. Simplemente es horrible pensar en eso, Lucas 13:28, cuando Él dice, apartaos de mí, hacedores de maldad, habrá lloro y crujir de dientes. ¿Qué es eso? Lo voy a decir de manera simple. Es esto. Usted se avergüenza de Jesús ahora. Él se avergonzará de usted en ese entonces. El registro de la vergüenza de usted será mostrado en el juicio y usted va a pasar el resto de la eternidad con el tormento molesto, doloroso, en reconocimiento pleno de la vergüenza de usted. Se avergüenza de usted ahora, será perdonado. O se avergüenza de usted para siempre sin alivio. Esta es la primera mención en el Evangelio de Lucas del regreso de Cristo, pero no la última. Y Lucas lo menciona con frecuencia como un día de juicio. Usted no lo va a enfrentar en ese entonces como usted lo quiere. Usted lo va a recibir como Dios lo determina, como justo. Inclinémonos juntos en oración. Padre, el llamado es simple. Si venimos a ti, somos perdonados, tenemos que avergonzarnos.

0: sumisión a cambio de vida eterna. Y recordamos las palabras de Romanos 9:33. He aquí, coloco en Sion una piedra de tropiezo y roca de ofensa, y todo aquel que cree no será avergonzado. Avergonzados de nosotros ahora y nunca avergonzados a lo largo de todos los gozos de la eternidad. Avergonzados de Cristo ahora y avergonzados de nosotros para siempre. Padre, simplemente oro porque tú lleves a cabo una obra en los corazones de aquellos que oyen este mensaje para que lleguen a un juicio correcto, para que se avergüencen de sí mismos y ciertamente no de nuestro Redentor bendito. Oramos para su gloria y en su nombre. Amén.
1: Así es como se nos instruyó que si alguien se avergüenza de Cristo en esta vida, Cristo se avergonzará de él en el juicio final. Pero aquellos que reconozcan humildemente su pecado y le sigan abiertamente, serán salvos. 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
2: Son las 4.
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4: ¿Puede usted recordar una ocasión en su vida cuando la actitud o el comportamiento de otra persona le afectó, a pesar de que usted no tuvo nada que ver con sus acciones? Lo que hizo le causó dolor. O tal vez un pecado que usted cometió causó dificultades para sus amigos o seres queridos. Si hubo alguien que entendió cómo su desobediencia a Dios causó grandes dificultades para otros, ese fue Jonás. El pecado de Jonás y su actitud insensible puso en peligro mortal las vidas de aquellos que le rodeaban. En nuestro programa Momento Decisivo de hoy, Jonás descubre que nadie es una isla. 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
5: Gracias y bienvenidos a Momento Decisivo para la continuación de nuestro estudio del libro de Jonás, un gran libro del Antiguo Testamento y uno de mis favoritos. Hoy abriremos la Biblia al capítulo 1 de Jonás y los versículos 4 al 16. Nuestra lección de hoy se titula Nadie es una isla. Veremos lo que le sucedió a Jonás debido a su desobediencia a Jehová Dios. Como recordarán de nuestra lección anterior, Dios le dijo a Jonás que hiciera algo. Jonás decidió que no lo quería hacer, cometiendo el error más grande de su vida. Trató de huir de Dios. Solo el pensar en esto casi causa risa. Obviamente no lo logró, y ahora Jonás se encuentra envuelto en el dilema de su desobediencia. Hoy veremos cómo la disciplina de Dios para este profeta comienza a trastornar todo su mundo. Abran ahora sus corazones y sus Biblias para estudiar juntos lo que sucede.

Y dijeron cada uno a su compañero, venid y echemos suertes, para que sepamos por causa de quién nos ha venido este mal. Y echaron suertes, y la suerte cayó sobre Jonás. Jonás está a punto de ser descubierto. Está en la parte más interna del barco, durmiendo. Ustedes pueden decir, ¿cómo puede estar durmiendo? No dormía el sueño del descanso, dormía el sueño del escape. ¿Han visto ustedes alguna vez a alguien dormir el sueño del escape? A veces se ponen en posición fetal y se quedan dormidos porque no quieren hacerle frente a la situación. ¿Cómo pueden hacerlo en medio de una tempestad? Si uno tiene suficientes problemas en la vida y si se ha metido en un gran lío, puede dormir tan profundamente como para alejar al mundo. Ahí es donde se hallaba Jonás. No era sueño para descansar, era el sueño del escape. En primer lugar, hubo una inspección. Vinieron y le hallaron durmiendo. Pienso que nadie lo pensó antes. Ahí están, siendo zarandeados por las olas, echando la carga al mar y clamando a sus dioses, y de repente alguien dice, ¿dónde está el tipo que se embarcó en Jope? No lo he visto por ninguna parte. Cuando bajé a la bodega de más abajo, me parece que lo vi. Estaba durmiendo. ¿Qué estaba haciendo qué? Así que el capitán del barco baja, y por supuesto, ahí está Jonás, enroscado y durmiendo. Lo segundo que vemos es que hay un interrogatorio. Me encanta la pregunta. ¿Qué tienes, dormilón? En otras palabras, ¿qué te crees para estar durmiendo? Estamos a punto de hundirnos y tú estás aquí bien dormido. ¿Qué te pasa? Luego, hubo una intervención. Esta es una parte muy interesante de la historia. Todavía no se han figurado lo que está ocurriendo. Simplemente piensan que Jonás es un tipo estrafalario porque está durmiendo durante una tormenta, pero no les ha pasado por la mente todavía que él tal vez pudiera ser la causa de todo eso. Así que hacen lo que los paganos normalmente hacen. Hicieron un sorteo. Se jugaron la lotería. Decidieron que esa era la mejor manera de saberlo, así que echaron suertes. La Biblia dice que la suerte cayó sobre Jonás. Eso presenta un gran problema para muchos maestros de la Biblia que conozco. Recuerden que Dios preparó la tormenta, preparó el pez, preparó la planta y preparó el gusano. ¿Piensan ustedes que podría ser que la suerte cayera sobre Jonás? No pienso que eso fuera gran cosa para Dios. ¿No les parece? Espero que ustedes no usen esto de manera indebida. Dios no va a ayudarle a ganar la lotería. Es más, lo más probable es que le hará perder mucho dinero para que usted no vuelva a cometer semejante necedad. Eso es lo más probable que hará. Pero en este caso, sucedió que la suerte cayó sobre Jonás. Ahora, todos los ojos están sobre el profeta desobediente. Luego, la identificación es cierta. La suerte cayó sobre Jonás. ¿Notan el proceso que siguieron? Después de que descubrieron el pecado de Jonás, tenemos una explicación muy interesante acerca de Jehová Dios en los versículos 8 al 14. Lo primero que vemos es la preocupación de los marineros. Cuando la suerte cayó sobre Jonás, los marineros dijeron, «Decláranos ahora por qué nos ha venido este mal, qué oficio tienes y de dónde vienes, cuál es tu tierra y de qué pueblo eres». Este es un interrogatorio muy interesante. Dijeron, Jonás, necesitamos saber más sobre ti. Si tú eres la razón para que estemos en esta situación tan peligrosa, quisiéramos saber por qué causa nos ha venido esto. ¿Qué haces para ganarte la vida? ¿De dónde vienes? ¿Cuál es tu país y de qué pueblo eres? Tenemos que saber por qué causa este tipo está causándonos este gran lío. Luego vemos la confesión de Jonás. Versículo 9. Y él respondió, soy hebreo, y temo a Jehová, Dios de los cielos, que hizo el mar y la tierra. Esa es una gran confesión. Es teológicamente acertada. Jonás dijo lo que debería haber dicho. Dijo en forma clara quién era. El problema de Jonás no era su teología. Tenía una teología absolutamente impecable. Sabía quién era Dios, sabía lo que Dios había hecho y sabía quién era él en relación a Dios. Todo estaba en orden. Pero,
Permítanme decirles que algunos de los más grandes trastornos que se han hecho en el mundo y especialmente en la iglesia actual son hechos por personas cuya teología es impecable, pero que son desobedientes a Dios. Qué terrible saber la verdad y no hacerla. La Biblia dice que hay un castigo más fuerte para los que saben y desobedecen, para los que sabemos y conocemos la verdad, que sabemos que esto es lo que Dios ha dicho y lo sabemos con claridad y andamos en sendas de desobediencia y en la misma cara de Dios hacemos lo que hizo Jonás. Entonces, Dios envía tormentas para enderezarnos. Algunos de ustedes están en esa situación, no sé quiénes. Yo no leo sus cartas. Pero sí sé que hay algunos que están en esa situación, saben exactamente lo que Dios ha dicho. Cuando oigan la palabra de Dios, espero que se sientan convictos. Eso es parte de mi trabajo, convencerlo mediante la palabra de Dios, decirle la verdad. La verdad es que si usted desobedece a Dios, se encamina a una tormenta. La tormenta no va a ser agradable y lo peor es que va a hacer daño a muchos otros, aparte de usted mismo. También vemos la confusión de los marineros, versículos 10 y 11. Y aquellos hombres temieron sobremanera y le dijeron: ¿Por qué has hecho esto? Porque ellos sabían que huía de la presencia de Jehová, pues él se lo había declarado. Y le dijeron: ¿Qué haremos contigo para que el mar se nos aquiete? Porque el mar se iba embraveciendo más y más. Mientras se desarrollaba toda esa conversación, los vientos soplaban más recio y las olas crecían y todo se ponía más aterrador. Me encanta la pregunta, ¿por qué has hecho esto? Recuerden que estas personas no tienen ninguna idea de cómo Dios obra. Lo único que saben es esto, ahí tienen a un hombre que es profeta de su Dios. Es uno de los escogidos del Dios a quien sirve. Si captan la historia como es debido, lo que Jonás les está diciendo es que, conociendo a su Dios y sabiendo lo que su Dios le había dicho que hiciera, descaradamente había desobedecido a Dios e incluso estos marineros paganos no comprenden por qué. La pregunta de los marineros era, ¿qué debían hacer con Jonás? Todavía hay algo de santidad que arde en el corazón de Jonás porque ahora muestra un momento de valentía. No se halla en el punto en que muchos se hallan cuando dicen, da lo mismo morir. No hay salida por ninguna parte, así que es mejor acabar con todo. Tal vez fue en realidad cuestión de valor. Jonás acababa de confesar que era suya la culpa de lo que estaba sucediendo. ¿No es así? Ellos dicen, ¿y qué vamos a hacer? En el versículo 12 leemos, él le respondió, tomadme y echadme al mar. Y el mar se os aquietará, porque yo sé que por mi causa ha venido esta gran tempestad sobre vosotros. Para Jonás fue el momento de la verdad. Yo soy, Señor, quien necesita la oración. No es el predicador o los diáconos, sino yo, Señor. ¿Ah? ¿Qué momento cuando finalmente quedamos aislados con el problema? Podemos verlo claramente y decir que no es problema de mi esposa, ni problema de mis hijos, no es problema de mi trabajo, no es problema de mi amigo, es mi problema. Permítanme decirles lo que sé. Usted puede alejarse de la verdad, pero no podrá llegar a ningún lado a menos que se enfrente a la verdad. La verdad realmente es el principio para que la tormenta se calme. La verdad, enfrentarnos en forma absoluta a lo que hemos hecho y al lugar en que nos hallamos ante Dios, y ahí es cuando Dios empieza a sanar las heridas y a restaurar las cosas. Si seguimos negando nuestra propia complicidad en la situación, nunca jamás saldremos vivos de la tormenta. Noten, en los versículos 13 y 14, la compasión de los marineros. Y aquellos hombres trabajaron para hacer volver la nave a tierra, mas no pudieron, porque el mar se iba embraveciendo más y más contra ellos. Jonás les había dicho que él era la razón, échenme al mar y todo saldrá bien. Pero ellos le oyeron, y lo que hicieron fue volver a los arreos del barco, e hicieron dos cosas, remaron y oraron. Mas no pudieron, porque el mar se iba embraveciendo más y más contra ellos.
Entonces clamaron a Jehová y dijeron: Te rogamos ahora, Jehová, que no perezcamos nosotros por la vida de este hombre, ni ponga sobre nosotros la sangre inocente, porque tú, Jehová, has hecho como has querido. Habían empezado a encaminarse a la fe en Dios. Actuaron como la mayoría de cristianos. Reman y oran, trabajan y oran, vigilan y oran. Pero de nada servirá mientras Dios no diga que es tiempo. Por eso en los versículos 15 y 16 volvemos al principal bosquejo y vemos la determinación de la suerte de Jonás. Y tomaron a Jonás y lo echaron al mar, y el mar se aquietó de su furor. Y temieron aquellos hombres a Jehová con gran temor, y ofrecieron sacrificio a Jehová e hicieron votos. Ahí termina el capítulo de hoy de la vida de Jonás. La tormenta se aplaca y los hombres se dan cuenta de que Jonás les había dicho la verdad acerca de Dios. La Biblia dice que ellos temieron a Jehová con gran temor y ofrecieron sacrificio a Jehová e hicieron votos. Como ustedes saben, la historia no termina ahí. En el próximo mensaje vamos a ver a Jonás metido en un lío incluso mayor. Pero quiero que concluyamos nuestros pensamientos aquí y veamos lo que esto significa para nosotros. He meditado en esto toda la semana y me parece que hay tres cosas principales que aprendemos de esta parte de la historia de Jonás. En primer lugar, hay un testimonio de la persistencia de Dios con su gente. Sé que es un testimonio negativo, pero sea como sea, es un testimonio. Cuando desobedezco, Dios podría decir: Está bien, Jeremiah, ya me hastié de ti, voy a buscarme a otro. Tú, sigue tu camino. No tengo tiempo para enredarme contigo. Pero Dios jamás hace eso. Siempre es el sabueso celestial que nos persigue y acosa cuando nos salimos de comunión con Él. ¿Cuántos de ustedes saben que cuando están fuera de comunión con Él es como si fueran perseguidos por el mejor detective del mundo? No hay paz. Si alguna vez usted ha sabido lo que es estar fuera de comunión con Dios, saben que es lo más terrible que usted jamás haya experimentado en la vida, por más que se esfuerce. Dios le ama. Usted, como creyente, le pertenece. Pensando en esto, recordé las veces en que he hablado con padres cuyos hijos a veces son rebeldes y se fugan del hogar. A veces no saben dónde están esos hijos o hijas. Una vez conocí a un hombre en un retiro cuya hija se fue de la casa cuando tenía 17 años. La joven se fue a Nueva York y ahí terminó como prostituta. El padre se mantenía al tanto de lo que pasaba con su hija por medio de un amigo que tenía en el cuerpo de policía de la ciudad y quien, de cuando en cuando, averiguaba dónde andaba la joven y llamaba al padre para que lo supiera. No puedo ni imaginarme lo terrible que debe haber sido. ¿Saben? Ese padre jamás dejó de buscar a su hija, nunca dejó de quererla, nunca dejó de tratar de convencerla de que regresara a casa. Hizo todo lo que pudo para restaurar su relación. Si un padre terrenal hace eso, ¿pueden imaginarse a nuestro Padre Celestial haciendo menos? Sin embargo, ¿qué tarea es para este Dios de insistencia? El capítulo 1 revela que es más difícil para Dios llegar al corazón de su propio hijo que al de los marineros paganos. El capítulo 2 nos dice que es más fácil para Dios controlar a un pez que al pescador de hombres. El capítulo 3, que Dios puede con mayor facilidad hacer que una ciudad entera caiga de rodillas antes que lograr que su siervo vuelva a la relación de vida. El capítulo 4, que Dios puede controlar una planta y el gusano y el viento antes que controlar a su propio profeta. Es un hombre obstinado. Si no recuerdan nada más de este mensaje, oigan el mensaje de la Biblia en el contexto del amor de Dios. Si Dios está poniendo opresión sobre su vida debido a su desobediencia, es nada más porque a quien ama el Señor, castiga. Es una especie de camino inverso para que usted sepa que le pertenece a Dios. Número 2. La falta de compasión de Jonás. Hay un maravilloso intercambio entre los marineros y Jonás en esta historia. ¿Lo notaron?
Jonás era un hebreo con una rica historia de Yahvé y de la fidelidad de Dios, y los marineros eran gentiles que no sabían nada de la historia de Dios. Jonás era monoteísta y creía en un solo Dios verdadero. Los marineros eran politeístas, adorando a muchos dioses falsos. Jonás tenía una relación correcta con el Dios verdadero. Los marineros no tenían ninguna relación con el Dios verdadero. Jonás era insensible espiritualmente, yendo en la dirección contraria y huyendo de Dios. Los marineros fueron sensibles espiritualmente, moviéndose en dirección hacia Dios, como vemos en la historia. Jonás estaba indiferente a la voluntad de Dios a pesar de conocerle. Los marineros se interesaron en Dios a pesar de que no sabían nada o sabían poco de Él. Lo interesante en esta historia es que si uno lo pone todo en el contexto del libro entero, es esto. Dios le dijo a Jonás, quiero que vayas y les prediques el evangelio a los ninivitas. Jonás no quería a los asirios. Los asirios eran gente cruel y perversa, y Jonás huyó de Dios antes que ir a predicarles el evangelio a los ninivitas. Como recordarán, en el versículo 2, dijo que sabía que Dios no los juzgaría debido a que ellos se arrepentirían, y Jonás no quería que se salvaran. Quería que Dios los castigara. ¿Tuvo Jonás compasión alguna por los ninivitas? Ni en broma. Los quería muertos de inmediato. No iba a ir a predicarles el mensaje del evangelio y de paz por temor a que ellos acudieran a Dios. Por otro lado, tenemos a los marineros que ni siquiera conocen a Dios y ya saben que Jonás es la razón de su problema. ¿Qué hicieron? Oraron más fervientemente, remaron más fuerte e hicieron todo lo que pudieron para tratar de salvarle la vida a Jonás. Su compasión por Jonás como no creyentes fue mucho mayor que la compasión de Jonás por los ninivitas. De hecho, es un contraste tan agudo que es imposible dejar de notarlo al leer la historia. ¿Es eso parte de lo que Dios está tratando de enseñarle a su profeta? Les diré la verdad. Sé que hablando generalmente es así. El pueblo de Dios tiene mayor compasión que los que no conocen a Dios, pero también he visto ilustraciones, como muchos de ustedes las han visto, de hombres y mujeres que ni siquiera conocen a Dios y que a veces actúan mejor que nosotros. También he visto a hombres y mujeres hundidos en el ritualismo de sectas falsas y paganismo que tiene mayor celo y fervor por su fe que el celo que los que conocen al Dios verdadero tienen por las cosas que saben que son verdad. ¡Qué testimonio! Por favor, noten que el sueño de Jonás fue más que fatiga, porque cuando cerró sus ojos en la bodega del barco, también lo cerró a la condición real de su relación con Dios y con los que le rodeaban. Jonás había sido comisionado por Dios para ser portavoz del Dios vivo y celestial, y sin embargo se embarcó en una nave, pasó en ese barco varias horas y nunca mencionó a su Dios para nada, sino cuando los marineros lo interrogaron. Este versículo muestra la preocupación de los paganos en contraste con el desinterés de Jonás. Así que tenemos la preocupación de los paganos. Luego, lo último, y este es el punto real de todo este mensaje, es la complicidad del pecado. Nadie es una isla. Todos los marineros estaban sufriendo debido a la desobediencia de un solo hombre. Hay una comparación interesante en el Antiguo y Nuevo Testamento. Algunos han notado que entre Pablo y Jonás hay varias similitudes. Tanto Pablo como Jonás fueron misioneros a los gentiles. Ambos sufrieron naufragio. Ambos les testificaron a los marineros a bordo del barco. Ambos fueron usados para librar de la muerte a los marineros. Hay también otras comparaciones, pero veamos las diferencias. Busquen Hechos 27, que relata el naufragio de Pablo. Hechos 27, 18. Pero siendo combatidos por una furiosa tempestad, al siguiente día empezaron a alijar. Y el tercer día, con nuestras propias manos, arrojamos los aparejos de la nave. ¿Suena familiar? Y no apareciendo ni sol ni estrellas por muchos días, y acosados por una tempestad no pequeña, ya habíamos perdido toda esperanza de salvarnos. Esto es lo que Pablo hizo. ¿Está Pablo durmiendo? No. Entonces Pablo,
como hacía ya mucho que no comíamos, puesto en pie en medio de ellos, dijo: habría sido por cierto conveniente, oh varones, haberme oído y no zarpar a Creta tan solo para recibir este perjuicio y pérdida. Pero ahora os exhorto a tener buen ánimo, pues no habrá ninguna pérdida de vida entre vosotros, sino solamente de la nave. Porque esta noche ha estado conmigo el ángel del Dios, de quien soy y a quien sirvo, diciendo: Pablo, no temas, es necesario que comparezcas ante César, y he aquí, Dios te ha concedido todos los que navegan contigo. Ahora, observen con atención. Jonás fue desobediente a Dios en medio de una tripulación pagana, y debido a su desobediencia, ellos casi pierden la vida. Como ven, la complicidad del pecado es que usted arrastra consigo a la gente en el camino a la destrucción. Lo propio es ser como Pablo. Pablo también se hallaba en medio de gente pagana, pero debido a su amor y consagración a Dios, llegó a ser el medio, estando a bordo, de la salvación de ellos, por cuanto él ayunó ante Dios, y debido a Pablo, Dios prometió salvarlos a todos. A fin de que los marineros del libro de Jonás se salvaran, tuvieron que deshacerse de Jonás. Pero Pablo fue la causa de la salvación de todos los que iban en el barco. A donde quiera que vayamos, llevamos con nosotros nuestra influencia. A donde quiera que vayamos, llevamos con nosotros nuestro equipaje. Espero que esto sea estímulo para muchos de ustedes que se hallan en hogares en donde no todos son creyentes. Según el Nuevo Testamento, el creyente santifica su hogar. Esto quiere decir que Dios bendice el hogar en donde hay siquiera un creyente. Algunas de ustedes, amigas oyentes, escuchan estos mensajes semana tras semana, pero tienen esposos que no quieren saber nada de Dios. Pero quiero prometerles esto. Según lo que dice el Nuevo Testamento, Dios bendecirá su hogar debido a usted. El contraste es verdad igualmente. Amigo mío, si usted está fuera de la comunión con Dios, amiga, si usted está andando fuera de comunión con Dios y está siendo desobediente, Dios va a tratar con usted, y si lo hace, eso puede hacer sufrir a los que lo rodean. Espero que esto no ocurra. ¿Está claro? La complicidad del pecado. Nadie es una isla. Ah, sí. Usted tal vez piensa que está saliéndose con la suya y que nadie lo va a saber. Habrá un día en lo más bajo del barco cuando alguien le pondrá el dedo en la nariz y le dirá: ¿qué estás haciendo? Nadie es una isla.

0: Nuestra lección mañana en Momento Decisivo se titula Desde el vientre de un gran pez. Y no tengo que decir mucho sobre esto. Usted querrá seguir acompañándonos mañana para ver lo que le sucede al profeta como resultado de su desobediencia. Como siempre, gracias por su participación con nosotros hoy. Y hasta mañana.
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1: Son las 5.
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5: El libro de Salmos, Salmo 119, versículos 153 al 160.
6: Mira mi sufrimiento y rescátame, porque no me he olvidado de tus enseñanzas.
7: Defiende mi caso, ponte de mi lado, protege mi vida como lo prometiste. Los perversos están lejos de ser rescatados, porque no se interesan en tus decretos.
6: Señor, qué grande es tu misericordia.
7: Que el seguir tus ordenanzas me reanime.
6: Muchos me persiguen y me molestan. Sin embargo, no me he desviado de tus leyes.
7: Ver a esos traidores me enferma el corazón, porque no les importa nada tu palabra. Mira cómo amo tus mandamientos, Señor. Por tu amor inagotable, devuélveme la vida. La esencia misma de tus palabras es verdad. Tus justas ordenanzas permanecerán para siempre.
5: El libro de Ezequiel, capítulo 28.
8: Después recibí este mensaje del Señor.
9: Hijo de hombre, dale al príncipe de Tiro este mensaje de parte del Señor soberano. En tu gran arrogancia afirmaste: soy un Dios. Estoy sentado en un trono divino en el corazón del mar. Pero eres solo un hombre y no un Dios, aunque te jactes de ser un Dios. Te crees más sabio que Daniel y piensas que ningún secreto está oculto de ti. Con tu sabiduría y entendimiento has acumulado mucha riqueza, oro y plata para tus tesoros. Sí, tu sabiduría te hizo muy rico y tus riquezas muy orgulloso. Por lo tanto, esto dice el Señor soberano: ya que te crees tan sabio como un Dios, haré que te ataque un ejército extranjero, el terror de las naciones. Ellos desenvainarán sus espadas contra tu maravillosa sabiduría y profanarán tu esplendor. Te hundirán en la fosa y morirás en el corazón del mar, traspasado de muchas heridas. ¿Te jactarás entonces diciendo: soy un Dios, frente a tus asesinos? Para ellos no serás un Dios, sino un simple hombre. Morirás como un pagano en manos de extranjeros. Yo, el Señor soberano, he hablado.
8: Luego recibí otro mensaje más del Señor.
9: Hijo de hombre, entona este canto fúnebre para el rey de Tiro. Dale este mensaje de parte del Señor soberano. Tú eras el modelo de la perfección, lleno de sabiduría y de exquisita belleza. Estabas en el Edén, el jardín de Dios. Tenías la ropa adornada con toda clase de piedras preciosas: cornalina rojiza, peridoto verde pálido, adularia blanca, berilo azul y verde, ónice, jaspe verde, lapislázuli, turquesa y esmeralda. Todas talladas especialmente para ti e incrustadas en el oro más puro. Te las dieron el día en que fuiste creado. Yo te ordené y te ungí como poderoso ángel guardián. Tenías acceso al monte santo de Dios y caminabas entre las piedras de fuego. Eras intachable en todo lo que hacías, desde el día en que fuiste creado hasta el día en que se encontró maldad en ti. Tu abundante comercio te llevó a la violencia y pecaste. Entonces te expulsé en deshonra de la montaña de Dios. Te eché, guardián poderoso, del lugar que tenías entre las piedras de fuego. Tu corazón se llenó de orgullo debido a tu gran belleza. Tu sabiduría se corrompió a causa de tu amor por el esplendor. Entonces te arrojé al suelo y te expuse a la mirada curiosa de los reyes. Profanaste tus santuarios con tus muchos pecados y tu comercio deshonesto. Entonces hice brotar fuego de tu interior y te consumió. Te reduje a cenizas en el suelo a la vista de todos los que te miraban. Todos los que te conocían se horrorizaron por tu destino. Has llegado a un final terrible y dejarás de existir.
8: Luego recibí otro mensaje del Señor.
9: Hijo de hombre, ponte de cara a la ciudad de Sidón y profetiza contra ella. Dale a la gente de Sidón este mensaje de parte del Señor soberano. Oh Sidón, yo soy tu enemigo y revelaré mi gloria en lo que te haré. Cuando traiga juicio sobre ti, revelaré mi santidad en medio de ti y todos los que observen sabrán que yo soy el Señor. Enviaré una plaga contra ti y correrá sangre por tus calles. El ataque llegará de todas direcciones y tu gente quedará masacrada dentro de tus murallas. Entonces, todos sabrán que yo soy el Señor. Los vecinos burlones de Israel ya no la provocarán punzándola y desgarrándola como zarzas y espinos. Pues entonces sabrán que yo soy el Señor soberano.
8: Esto dice el Señor soberano. El pueblo de Israel volverá a vivir en su propio país, la tierra que le di a mi siervo Jacob. Pues reuniré a los israelitas de entre las tierras lejanas, a donde los había esparcido. A la vista de las naciones del mundo, revelaré mi santidad en mi pueblo. En Israel, ellos vivirán seguros, construirán casas y cultivarán viñedos. Y cuando yo castigue a las naciones vecinas que los trataron con desprecio, ellos sabrán que yo soy el Señor, su Dios.
5: El libro de Ezequiel, capítulo 29.
8: El 7 de enero, durante el décimo año de cautividad del rey Joaquín, recibí este mensaje del Señor.
9: Hijo de hombre, ponte de cara a Egipto y profetiza contra su rey, el faraón, y contra todo el pueblo egipcio. Dales este mensaje de parte del Señor soberano. Yo soy tu enemigo, oh faraón, rey de Egipto, monstruo enorme que acechas en las corrientes del Nilo. Pues has dicho, el Nilo es mío, lo hice para mí. Te pondré garfios en las mandíbulas y te arrastraré hasta tierra firme con peces pegados a tus escamas. Te dejaré a ti y a tus peces abandonados en el desierto para que mueran. Quedarás sin sepultura tirado en campo abierto, pues te daré como comida a los animales salvajes y a las aves. Todos los habitantes de Egipto sabrán que yo soy el Señor. Pues para Israel no fuiste más que una vara de juncos. Cuando Israel se apoyó en ti, te astillaste y te rompiste y te clavaste en su axila. Cuando Israel dejó caer su peso sobre ti, te quebraste y sus piernas le fallaron. Por lo tanto, esto dice el Señor soberano: oh Egipto, enviaré un ejército contra ti y destruiré tanto a la gente como a los animales. La tierra de Egipto se convertirá en una desolada tierra baldía y los egipcios sabrán que yo soy el Señor. Debido a que dijiste: el Nilo es mío, yo lo hice. Ahora soy enemigo tuyo y de tu río. Haré de Egipto una tierra totalmente desolada y baldía, desde Migdol hasta Asuán, y tan al sur como la frontera con Etiopía. Durante 40 años nadie pasará por allí, ni personas ni animales. Quedará totalmente despoblada. Haré de Egipto un lugar desolado, rodeado por otras naciones desoladas. Sus ciudades quedarán vacías y desoladas durante 40 años, rodeadas por otras ciudades en ruinas. Esparciré a los egipcios por tierras lejanas. Esto también dice el Señor soberano: pasados los 40 años, traeré a los egipcios nuevamente a su patria de entre las naciones donde fueron esparcidos. Restauraré la prosperidad de Egipto y haré volver a sus habitantes a la tierra de Patros, en el sur de Egipto, de donde provenían. Sin embargo, Egipto seguirá siendo un reino menor y sin importancia. Será la más insignificante de todas las naciones y nunca volverá a destacarse por encima de las naciones vecinas. Entonces Israel ya no tendrá la tentación de confiar en la ayuda de Egipto. Egipto quedará tan devastado que servirá para recordarle a Israel la magnitud del pecado que cometió al haber confiado en Egipto en tiempos pasados. Entonces, Israel sabrá que yo soy el Señor soberano.
10: El 26 de abril, el primer día del año nuevo, durante el año 27 de cautividad del rey Joaquín, recibí este mensaje del Señor.
9: Hijo de hombre, el ejército del rey Nabucodonosor de Babilonia combatió tan ferozmente contra Tiro que los guerreros quedaron con la cabeza calva y los hombros llagados y ampollados. Pero ni Nabucodonosor ni su ejército recibieron botín en recompensa por todo su esfuerzo. Por lo tanto, esto dice el Señor soberano: le entregaré el territorio de Egipto a Nabucodonosor, rey de Babilonia. Se llevará la riqueza de Egipto, saqueando todo lo que haya para poder pagarle a su ejército. Así es, le he entregado la tierra de Egipto como recompensa por su esfuerzo, dice el Señor soberano, porque trabajaba para mí cuando destruyó a Tiro. Llegará el día cuando haré revivir la antigua gloria de Israel, y por fin, Ezequiel, respetarán tus palabras. Entonces sabrán que yo soy el Señor.
5: La segunda carta del apóstol Pablo a Timoteo, capítulo 4.
11: En presencia de Dios y de Cristo Jesús, quien un día juzgará a los vivos y a los muertos cuando venga para establecer su reino, te pido encarecidamente, predica la palabra de Dios. Mantente preparado, sea o no el tiempo oportuno. Corrige, reprende y anima a tu gente con paciencia y buena enseñanza. Llegará el tiempo en que la gente no escuchará más la sólida y sana enseñanza. Seguirán sus propios deseos y buscarán maestros que les digan lo que sus oídos se mueren por oír. Rechazarán la verdad e irán tras los mitos. Pero tú debes mantener la mente clara en toda situación, No tengas miedo de sufrir por el Señor. Ocúpate en decirles a otros la buena noticia y lleva a cabo todo el ministerio que Dios te dio. En cuanto a mí, mi vida ya fue derramada como una ofrenda a Dios. Se acerca el tiempo de mi muerte. He peleado la buena batalla. He terminado la carrera y he permanecido fiel. Ahora me espera el premio, la corona de justicia que el Señor, el juez justo, me dará el día de su regreso. Y el premio no es solo para mí, sino para todos los que esperan con anhelo su venida. Timoteo, por favor, ven lo más pronto posible. Temas me abandonó porque ama las cosas de esta vida y se fue a Tesalónica. Crescente se fue a Galacia y Tito a Dalmacia. Solo Lucas está conmigo. Trae a Marcos contigo cuando vengas, porque me será de ayuda en mi ministerio. A Tíquico lo envié a Éfeso. Cuando vengas, no te olvides de traer el abrigo que dejé con Carpo en Troas. Tráeme también mis libros y especialmente mis pergaminos. Alejandro, el que trabaja el cobre, me hizo mucho daño, pero el Señor lo juzgará por lo que ha hecho. Cuídate de él, porque se opuso firmemente a todo lo que dijimos. La primera vez que fui llevado ante el juez, nadie me acompañó. Todos me abandonaron. Que no se lo tomen en cuenta. Pero el Señor estuvo a mi lado y me dio fuerzas a fin de que yo pudiera predicar la buena noticia en toda su plenitud, para que todos los gentiles la oyeran. Y él me libró de una muerte segura. Así es. Y el Señor me librará de todo ataque maligno y me llevará a salvo a su reino celestial. A Dios sea toda la gloria por siempre y para siempre. Amén. Dales mis saludos a Priscila y a Aquila y a los que viven en la casa de Onesíforo. Erasto se quedó en Corinto y a Trófimo lo dejé enfermo en Mileto. Haz todo lo posible por llegar aquí antes del invierno. Eubulo te envía saludos, al igual que Pudente, Lino, Claudia y todos los hermanos. Que el Señor esté con tu espíritu y que su gracia sea con todos ustedes.
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2: El gozo se consigue poniendo a Jesús primero, los demás segundo, tú en último lugar. Su mandamiento es que creamos en Jesucristo su Hijo y que nos amemos unos a otros.
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0: un amigo mío estaba a punto de partir. Su hijo estaba con él, lo estaba atendiendo y cuidando. Y algo que me impactó fue que de repente, cuando su padre cerró los ojos, su hijo corrió donde su mamá y le dijo: mamá, papá acaba de irse a casa. ¿Usted se imagina qué momento más extraordinario? Que en lugar de llanto, de culpa, de vergüenza, de carreras que no se recorrieron, el hijo pueda correr para compartir: mamá, papá partió al último viaje y regresó a casa.
1: Esta es la voz de nuestro director para Iberoamérica, Sixto Porras, compartiendo sobre cómo llevar a su familia adelante. Todos tenemos que hacernos preguntas, sentarnos como familia y preguntarnos a dónde queremos ir, a dónde estamos yendo. Y sabemos que será de mucha bendición para su vida, porque trae principios prácticos y espirituales que todos pueden aplicar desde ya.
0: ¿Hemos preparado a nuestra familia para que el día cuando partamos? Hablo del tema con Kellen muchas veces y con mis hijos. Hablo del tema, de este tema maravilloso. Y si yo parto, ¿qué hay que hacer? ¿Están arregladas sus cosas? ¿Ha entrenado su familia? ¿Ha preparado a sus hijos? ¿Ha compartido cuál es su herencia y su legado? ¿Hemos hablado con nuestra familia con ilusión del tema y alegría? La muerte no es mala, es hermoso, es bello, porque vamos a la vida a encontrarnos cara a cara con él. La pregunta que surge: ¿has dejado un legado positivo en el corazón de tu familia? ¿Cuál es la principal frase que recordarán de ti? La actitud hermosa que tuviste con ellos. Yo nunca olvido cuando a los 21 años, terminando mi carrera de leyes, mi papá, 8:30 de la noche, el 6 de enero, me dijo: hijo, ¿qué pasa? Dijo: papá ya no está aquí, mi corazón cambió. Mi anhelo, mi pasión, mi deseo es servir a Dios. Y mi papá, con lágrimas, comenzó a sollozar y dijo: hijo, fue en el grupo de la universidad donde tus hermanos se consagraron a Dios y donde yo me reconcilié con Dios. Arrodíllate. Y nunca olvido aquel momento cuando de rodillas él impuso su mano sobre mi cabeza y me dijo: hijo, te consagro a Dios para que le sirvas. Dios, te entrego a mi hijo para que te sirva. Usted tiene que crear momentos extraordinarios que sus hijos, al cerrar sus...

Bien, buenos días, muy buenos días, queridos hermanos de Cadena Radial Samaritano. ¿Cómo están? ¿Cómo amanecieron el día de hoy? Yo espero que estén bien, yo espero, verdad, que la gracia y el favor de Dios continúe con ustedes un día más, verdad. Estamos contentos y estamos alegres porque Dios ha sido bueno, porque Dios es fiel y porque la misericordia de Dios, hermanos, es nueva cada mañana, ¿verdad? Vamos a orar y le vamos a decir a nuestro Padre Celestial que habitas en gloria. Una vez más, Señor, venimos delante de ti, de tu presencia, para darte las gracias, para darte la gloria y la honra a ti, porque solo tú te la mereces. Gracias, Espíritu de Dios, porque tú nos ayudas, tú nos cuidas. Gracias, Señor, porque tú provees, tú nos enseñas, Padre Santo, cada día que sin ti somos nada. Padre, sin ti seríamos como un tambor que solo hace bulla, Señor. Gracias, Padre, porque tú nos das el privilegio de la vida, tú nos das, Padre Santo, el primer milagro que es la vida. Gracias, Señor Jesús, porque tú eres bueno, tú eres fiel. Dice tu palabra, Padre Santo, que los que confiamos en ti jamás seremos avergonzados y que los que estamos agarrados de ti, Padre Santo, somos como el monte de Sión, que no nos vamos a mover, sino que vamos a permanecer siempre contigo, Señor. Gracias, Padre Santo, porque tú, Padre, nos bendices, tú nos fortaleces, tú fortaleces nuestro espíritu. Tú, Padre Santo, nos haces ver y nos haces entender que sin ti sería imposible cualquier cosa. Que sin ti, Padre Santo, que si no estuviéramos llenos de tu gracia, de tu favor, y si no estuviéramos, Padre Santo, llenos del amor de Cristo en nuestras vidas, no podríamos ni siquiera pensar en el prójimo. Gracias, Padre Santo, porque tú eres quien nos hace sentir, quien nos ayuda, quien nos bendice, Señor. Padre, fortalece nuestras vidas. Fortalece, Espíritu Santo, nuestros corazones y nuestra mente. Fortalece, Padre Santo, cada palabra que nosotros hablemos, Señor, sea con un fin de dar fortaleza a alguien, de dar una palabra, Padre Santo, de aliento y de vida, Señor. Perdona, Padre Santo, nuestros pecados, nuestras ofensas, Espíritu de Dios. Que seas tú en medio de nosotros, Señor, ayudándonos. Gracias por este día. Gracias, Padre Santo, por este primer día de semana, Señor, que seas tú dándonos paciencia, dándonos amor, dándonos, Espíritu de Dios, sabiduría. Gracias, Padre, por esta semana. Gracias por este día incluso, Señor, ya. Sabemos que todo, Padre Santo, va a obrar para bien el día de hoy. Cuida nuestra entrada y salida de nuestros hogares. Cuida, Padre Santo, cada persona que está en sintonía de Cadena Radial Samaritano. Bendice, Padre Santo, este ministerio. Bendice, Padre Santo, cada persona que entra, Padre, a este ministerio, Señor. Ayuda. Ayúdanos, Señor, y fortalece, Padre. Gracias, Espíritu de Dios, por este día. Todo
Todo esto te lo dejamos en tus manos, en el nombre poderoso de tu Hijo amado Jesús. Amén y amén. Bien, hermanos, ¿cómo están? Buenos días, bienvenidos, ¿verdad?, a su programa La Mesa con Cristo. Yo espero que usted esté en sintonía de Cadena Radio del Samaritano. Yo espero que realmente me estén escuchando, ¿verdad?, en esta hora. Como lo dije hace más de una semana, yo le dije que iba a empezar el programa temprano. Entonces, aquí estamos, ¿verdad? Yo les había dicho tal día, pero bueno, uno dispone y Dios manda. Yo espero que usted, hermanos, haya podido adaptarse, ¿verdad? Y espero que se pueda adaptar al nuevo cambio del horario, ¿verdad? Que más o menos de 5:30 vamos a empezar a entrar y así. Pero estamos agradecidos con Dios, ¿verdad? Porque, hermanos, porque Él es bueno, porque Él es fiel y porque su misericordia, hermanos, es nueva cada mañana. Yo estoy contento con el Señor, yo estoy muy, pero muy agradecido con Dios, porque Él ha sido bueno, hermanos. Aún en medio, hermanos, de los momentos que uno pueda decir, pero, y entonces, si yo ya te pedí algo, ¿por qué no has respondido? Pero déjeme decirle, hermanos, que todo es cuestión de ver un poquito más allá. Dios ya te escuchó, pero ponga un poquito más de su parte y usted va a entender y va a ver que lo que usted ya le pidió a Dios se lo está dando y a veces no lo estamos viendo. Dios nos mueve a lugares, hermanos, donde ni siquiera nos podríamos volver a imaginar estar ahí. Pero si lo hace es con un propósito y con un fin. Así de fácil y sencillo. Y mire, camine con Dios, platique con Dios, muévase con Dios. Y usted va a ver, hermanos, que todo a veces es sobrenatural. Usted va a ver, hermanos, que Dios es quien anda con usted. Porque la misericordia de Dios así se ve, hermano, y así se siente. La misericordia de Dios, hermanos, es un amor incondicional que se va a inclinar, hermanos, sobre nuestras debilidades para levantarnos. Dios nos perdona todos los días. Y Él, hermano, nos da una nueva oportunidad. Por su misericordia, usted hoy se levantó, se despertó. Por la misericordia de Dios, estamos hablando aquí. Por la misericordia de Dios, hermanos, nosotros podemos orar a Dios, podemos platicar con Dios.

amor incondicional, hermanos, a través de la misericordia, es que Dios nos ama a pesar de nuestros errores. Y Dios, hermanos, bueno, Dios es capaz de todo. Y Dios, hermanos, es capaz hasta de abrazarnos junto con nuestros errores. Y nos abraza. Y nos ama. Y nos sana, hermano. El perdón de Dios, hermano, es restaurador, porque el perdón de Dios no nos juzga. Mucho menos nos va a juzgar siendo frívolos o con frialdad. El perdón de Dios, hermano, busca restaurar nuestra dignidad. Y nos ofrece un día más, un comienzo nuevo. La palabra de Dios nos enseña que la misericordia de Dios son nuevas cada mañana. Significa, hermanos, que el favor y la compasión de Dios no se agota. O sea, la paciencia de Dios no se agota con su misericordia con nosotros.

La oveja perdida, hermanos, en pocas palabras, a nosotros nos enseña que el pastor dejó a las 99 en un solo rebaño y se fue a buscar una, aquella, que se perdió. La encontró, sanó sus heridas, la cargó y la llevó al redil. ¿Pero qué lo movió a aquel pastor de la misericordia? La moneda perdida, hermanos, en Lucas 15, 8, 10. Aquella mujer que encendió aquella lámpara y barrió toda aquella casa. Barrió y limpió hasta encontrar ese dracma perdido. Y en pocas palabras, hermanos, significa el valor que nosotros tenemos para Dios. El hijo pródigo, hermanos, el mismo Lucas 15. La historia, hermanos, que tiene la cumbre como perdón. Un padre que espera ansioso a su hijo. Y un hijo que corre a abrazar a su padre arrepentido. Y su padre, sin reclamarle nada, hermano, celebró su regreso en una fiesta. Símbolo, hermano, de que eso sucede en el cielo, hermano. Cada vez que alguien se arrepiente y viene a los pies de Dios nuevamente. Y en cada misericordia, hermano, que tiene Dios con nosotros, en cada enseñanza, también nos enseña a nosotros ser misericordiosos, porque tenemos la historia del siervo despiadado. Mateo 18, 23, 35. Que ese siervo fue perdonado por una deuda. Y vino el mismo siervo con otro que no tuvo compasión y le dijo tantas cosas. Y el que le perdonó su deuda anteriormente se dio cuenta de esto y lo mandó a llamar. Y le dijo: siervo malo. Pero la enseñanza nos da la necesidad de ser misericordiosos, tal como Dios lo es con nosotros mismos. Nos enseña el peligro de no perdonar a los demás, hermanos. Y muchas cosas más que nosotros aprendemos a través de la Biblia, hermanos. Yo ayer entendí mucho esta alabanza, hermano. Escuche.

el digno Dios. Y le pide, danos Dios un entendimiento hermano, que nos haga ver muchas cosas a través de Jesús. Que nos enseñe. Pero a veces como somos tan, quiero poder decir como tan insoportables, tan rebeldes, tan despiadados. ¿Qué dice usted? Pero yo, ¿por qué voy a tener misericordia con esta persona si nadie tiene conmigo? Pero es que Dios va a tratar de ese modo para que tú puedas entender a veces cuál es el propósito de tu vida en esta tierra para con Dios. Y si no lo ha entendido de ese modo, entonces vamos a tener que hacer muchas cosas.

Yo solo sé que yo estoy agradecido con Dios. Yo solo sé que la misericordia de Dios, hermanos, es grande. Yo solo sé, hermanos, que la misericordia de Dios es que bonito. Es muy, muy, muy bonito, hermanos, la misericordia de Dios. Y limpia. Y restaura. Y fortalece. Lo que pasa es que a veces no queremos dar el brazo a torcer, pues. Así se lo voy a decir. ¿Sabes por qué razón? Porque no queremos estar al servicio de Dios como Dios lo necesita. Por eso nos volvemos despiadados, por eso nos volvemos insoportables, por eso a veces ni toleramos al hermano. Y no debería ser así, porque incluso Dios con su misericordia a nosotros nos soporta. Si el día que andamos de malas, hermanos, a nadie le queremos hablar ni le queremos mencionar la palabra, imagínense. ¿Y será que se acuerda durante todo ese enojo Dios? La palabra de Dios dice, no se ponga su enojo sobre usted, mucho menos deje que el día pase y usted esté enojado, pues. No se ponga el sol sobre vuestro enojo, dice. O sea, que no termine el día y usted siga enojado. Yo me molesto, hermano. Como todo ser humano, yo me molesto. Yo me enojo. Pero ¿será que Dios me dio un corazón grande? No sé. Que a mí el enojo nomás me duran como 5 o 10 minutos. Más bien, me dicen, Eric, vos sos un drama en vivo. Y yo, no, les digo, es que sí me molesta, les digo yo, pero fíjese, hermano, que yo no le doy cavidad a la molestia porque... ¿Y a mí qué de bueno me va a traer? Nada. Nada bueno me va a traer a mí. Más bien amargado. Alguna arruga más, creo, en la cara. O tal vez me saldría una cana. Qué sé yo. Pero Dios así trabaja, hermanos. Y Dios va a trabajar con usted día a día. Si usted está dispuesto al servicio de Dios. Usted a veces se puede preguntar, pero ¿qué hacemos nosotros en esta situación? ¿O qué hacemos en esta vida así? Yo un día yo le dije a Dios, yo espero tener y poder compartir de lo que tú me das a mí. Quizás nosotros no vivamos como gente de alta alcurnia, millonarios. Pero cuando Dios me pone a mí, hermanos, cuando Dios me pone algo en mi pensamiento, hasta que lo hago. Y Él me muestra, hermanos. De todo lo que podemos ser capaces si nosotros aceptamos esa voluntad. Y yo soy de los que me muevo, hermanos. Yo no espero. Si a mí se me cruzó la idea y viene de parte de Dios, y sabe cómo hago ver o cómo siento yo que verdaderamente es parte de Dios aquella idea. Bueno, no le voy a dar el secreto, pero sí siento, hermano. Cuando es de Dios, todo es a favor, pues. Cuando es de Dios, hermanos, usted incluso hasta llora.
Entonces, es bonito poder servirle a Dios de muchas maneras, hermano. Usted perfectamente lo sabe, que es bonito, que es agradable, ¿verdad? No deje, hermanos, que su enojo sea quien gobierne su vida. No deje que la avaricia sea quien gobierne su vida. No deje, hermano, bueno, es que no deje nada que aquello que Dios aborrece gobierne su vida. Ah, ya va hablando el perfecto Eric. No, si usted supiera cuántos errores tengo yo. Bueno, Eric habla como que si no tuviera pecados o no comete pecados o no. Hermanos.

0: De esto lo bueno es reconocer quién es usted, quién soy yo. De esto es bueno saber que quien mueve es Dios. De esto es bueno, hermanos, darle la gloria y la honra a Dios, porque no es para uno, es para Dios. Y entienda que todo es para Dios. Todo, hermano. A veces anda gente en la calle y yo sé que andan drogados, sé que andan buscando, hermano, a alguien que no les grite, que no les, bueno, que no los humille, que tantas cosas, hermano. Me gustaría darles a todos, pero claro, tengo un límite, porque pues si doy de más, no voy a poder salir de mis compromisos. Pero la vez pasada un muchacho ahí donde estaba almorzando, porque realmente me tocó almorzar fuera de la casa y no tenía mucho tiempo, y me dijo, yo creo que andaba drogado. Y me dijo, vos cipote, me dice. Y yo, vaya, me dicen cipote todavía. Digo, yo no he perdido entonces la cara de joven. Y ¿no tenés ahí?, me dice, para una bolsa con agua. Y yo, no, sí, espérame, le digo, que no ando cambiando, espérame. Mientras buscaba ahí algo, hermano. Así medio volado, porque yo creo que sí andaba así. Limpió el vidrio del carro. Y yo solo lo miraba, hermano. Yo, si te dieras cuenta que con eso que acabas de hacer puedo sacar hasta una enseñanza, digo yo. Y le digo a Dios, bueno, ¿y por qué me das otra lección de vida? Y no quise moverme de ahí en el instante, pero vi algo, hermano, que me desagradó. Y dije yo, ¿cómo hay gente que le encanta sentirse más grande que aquella persona que anda en las calles? Digo yo, ¿y que aquella persona trate de cambiar? ¿Cómo va a ser el proceso de esa persona? No hablo de la persona que anda en droga, sino de la persona que humilla para sentirse elegante. Y es todo lo contrario. Sí me tuve que mover porque no me agradó, y le digo al Señor, pero ¿para qué me haces ver cosas que bien sabes que no me gusta ver? Porque no es de mi agrado ver a una persona que agrada verbalmente a otra y que la haga sentir menos que esa persona. Y me molestó. Y en el momento entendí, no todas las personas me conocen. Y no todas las personas van a caminar con el amor mío en su corazón. Y la misericordia, de eso se trata. Bueno, 9559-8888. Ya me estuviera llamando usted, hermano, ¿verdad? Si me está escuchando, pues espero que usted esté bien. Espero que su comunicación pueda entrar. 6:30 me levanto de aquí. Así es que usted ahora va a tener una cita nueva con Cadena Radial Samaritano. Dice aquí, bendición, mi estimado hermano Eric, es un gusto para mí saludarle nuevamente. Aquí estamos en sintonía del programa La Mesa con Cristo. Y un saludo muy especial para mi papá Aquilino Contreras hasta Tela Atlántida, Honduras. También un saludo muy especial para usted, Mi estimado hermano, por favor, me puede complacer con esta hermosa alabanza. Tomando de la fuente de Dani Berríos, le deseo que pase un lindo y bendecido día. Hermano Marvin Contreras de Aldea San Juan, Belice. Dios me le bendiga, hermano Marvin. Muchas bendiciones para usted y su familia. Muchas gracias, verdad, por estar en sintonía de Cadena del Samaritano. Y claro que sí, vamos a ver la alabanza. Tomando de la fuente. Ahí está, y va a escuchar la alabanza. Yo voy a ir agregando alabanzas, ¿verdad? Para mi abuela, vamos a ver. También tengo para mi mamá. Un saludo muy especial para toda mi familia allá en San Marcos de Colón, Choluteca. No en Choluteca, me dicen a mí, ¿de dónde sos? De San Marcos de Colón. De departamento de Choluteca. Ay, no, qué calor. Bueno, ahorita sí, pero normalmente San Marcos de Colón, cuando es fresco, es fresco. Y es súper rico, ¿verdad? Entonces, no voy a creer que a mí me gusta el calor. No, yo no puedo vivir con mucho calor, hermano. Y se imagina que Dios me mueva uno. Yo mejor le doy gracias a Dios, mejor, en el lugar donde estamos. Pero Él sabe que yo el calor, yo no es que le huyo, pero qué calor, hermano, a veces. Entonces, saludo a la audiencia que me escucha allá en la 88.7, en Dalí, el Paraíso, en el departamento también de Olancho, a veces entramos, allá en el departamento también de Gracias a Dios, en la 1340M, en Comayagua, en La Paz, en Tibucá, en Santa Bárbara, hermano, yo sé que me escuchan. La vez pasada me estaba escuchando en La Esperanza, ¿verdad? La hermana, vamos a ver, hermana Catalina. Yo tal vez me está escuchando, hermana Catalina, que Dios me les bendiga. Saludo, ¿verdad?, a toda la audiencia de Cadena Radial Samaritano en esta preciosa mañana. Que Dios pueda bendecir sus vidas. Yo sé, hermanos, que a veces, pues, con el son de las baterías, a veces la 91.9, pues a veces se va y se viene. Pero aquí vamos a estar, ¿verdad? Vamos a ver qué podemos hacer para que usted, pues, nos ayude, ¿verdad? En oración, para que usted, pues, desde temprano, hermano, empiece a escuchar Cadena del Samaritano sin ninguna interrupción, ¿verdad? Usted ore por el ministerio, usted declara el ministerio en bendición, hermano, porque nosotros estamos en bendición. Si es de Dios todo, nosotros solamente, bueno, somos empleados del reino, hermano, la verdad. De eso nos volvemos nosotros, dijo hermana Erika. Les invito también para el día de hoy, ¿verdad?, el programa de oración a las 11 de la mañana. Así es que Dios pueda bendecir sus vidas, ¿no?, grandemente, hermano. Yo espero que verdaderamente usted se encuentre bien, goce de Dios, hermanos, ¿verdad? Porque de no hacerlo, hermano, imagínese, ¿cómo sería su vida? ¿Cómo sería, hermanos? Pero bueno, yo creo que nosotros deberíamos de ser muy capaces de poder entender lo que Dios a veces quiere hacer con nosotros. Pero está bien, hermano. A veces nos desentendemos un poco ahí, ¿verdad? Bien. 95-59-88-88. Lo que voy a hacer mejor, yo creo que si nadie me está sintonizando, lo que voy a hacer es que voy a tener que publicar un anuncio ahí de que el programa, pues, lo pasamos a la hora de las 5:30 para que los hermanos estén pendientes, ¿verdad? Que la mayoría me dijo que escuchaban desde las 5, deberían de estar activos, ¿no? Escuchando. Yo espero que verdaderamente estén escuchando, ¿verdad? Usted ya sabe que yo entiendo si no me llaman, pero yo a mí me gustaría saber si usted realmente escucha la alabanza, perdón, escuchó la enseñanza, porque lo que nos interesa a nosotros es que usted día a día vaya aprendiendo, ¿verdad? De que usted, hermanos, todos los días escuche la palabra de Dios, de que aprenda de la palabra de Dios, de que usted, hermano, sepa, hermano, lo que Dios tiene para usted el día de hoy, ¿verdad? Yo voy a ir programando alabanzas mientras tenemos comunicación o otro mensaje, no sé. Pero aquí vamos a estar ¿verdad? Vamos a ver, yo dejo programadas alabanzas de nuestra hermana Adela Martínez, de nuestra hermana Guillermina, ¿verdad? Fajardo, de nuestra hermana Mercedes, ¿verdad? Y de nuestras otras hermanas que me han pedido alabanzas. Yo solamente me voy a las descargas nuevas y listo, y ya sé quién es, de quién es quién. Así que alégrese en el Señor, hermanos. Gócese en la presencia del Señor, hermanos. Disfrute cuando usted sienta la presencia de Dios. Disfrútelo, hermano. Porque no todos los días usted va a estar con... Bueno, es que realmente no todos los días usted va a estar de buenas. Entonces, eso es muy importante, hermano. Querer disfrutar la presencia de Dios todos los días. Dios le bendiga, hermana Mercedes. ¿Cómo está?
1: Amén. Bien, ¿y usted?
0: Bien, gracias a Dios, hermana Mercedes. Bueno, la primera comunicación, pues.
1: Ah, sí, me complace con la alabanza Lágrimas en el Desierto.
0: Sí.
1: Y Crisis de Amor.
0: Crisis de Amor.
1: Sí. Y un saludo para usted y para toda su familia y para todos los oyentes.
0: Amén, hermana Mercedes.
1: Y que Dios lo guarde siempre.
0: Amén.
1: Para que nos siga ahí animando.
0: Bueno, Dios me le bendiga, hermana Mercedes.
1: Sí, amén.
0: Y muchas bendiciones y muchas gracias, hermana Mercedes, por su comunicación. Bien, dice aquí... Bueno, ya se reportaron. Bueno, se fija, solo de tener paciencia. Hermana Dori Barahona, Dios le bendiga, hermano Eric. Quiero, por favor, me complazca con la alabanza. ¿Cuán grande es Él? Vamos a ver cuán grande es Él. Listo, hermana, y voy a escuchar la alabanza, ¿verdad? Que Dios me le bendiga, hermana Dori Barahona. Dice aquí, hermana Patricia Torres, bendiciones, hermano, ¿cómo está? Me puede complacer con la alabanza Todo Irá Bien, de Dani Berríos. Vamos a ver. Todo Irá Bien, de Dani Berríos. Aquí está. Hermana Leslie Patricia Torres Mejía, lo escucho en Santa Lucía, Tegucigalpa. Dios me lo bendiga, hermana Patricia, bendición. Dios me lo bendiga, muchas gracias, verdad, por estar en sintonía de Cayendera del Samaritano. Hermana Jessica Quiñones,
2: ¿cómo está? Deseándole bendiciones, verdad, de lo alto sobre su vida. Y me complace con la alabanza, que desde que ya días la pedí, pero como dijo, yo me voy para la iglesia. Era un domingo, recuerdo, había escuela dominical, pues no sé si la pusieron o como que se venció el tiempo, no sé. Bueno, pero igual, de Jesús y Barrabás, esa es la alabanza que ya días la quiero escuchar, y sé que allí en Cadena Radial Samaritano, allí pues ha sonado la alabanza, pero me la complace. Y si no la encontrara, ¿verdad? Si no supiera usted cuál es, ay, me complace con El Rey Te Mandó a Llamar, ¿verdad? Entonces, ay, bendiciones, ¿verdad? Y sí, se le está sintonizando aquí, en el extenso valle de, en el extenso y fértil valle de Jamastrán. Aquí se le está escuchando, somos fieles oyentes de Cadena Radial Samaritana. Bendiciones para su vida, hermano, y que Dios me lo bendiga y me lo guarde, ¿verdad?
0: Dios me le bendiga, hermana Jessica Quiñones. Mucho gusto, hermana. Tiempo sin saber de usted. Hasta ese domingo creo que sí, yo estaba aquí, hermana. Incluso la alabanza la buscamos. Y yo quiero saber si usted sabe más o menos cómo va la alabanza, ¿verdad? Porque así yo me voy a ir directamente. Porque si busco Jesús y Barrabás, no me aparece. Y si pongo, por ejemplo, solo Barrabás, tampoco. Entonces, sí me gustaría saber cómo va más o menos la alabanza, hermana. Porque para saber, realmente para saber, hermana Jessica. Y poderle complacer, la verdad. Vamos a ver, pero de igual manera, pues siempre le dejo la alabanza al Rey Te Mandó a Llamar, Dice hermana Cristina Amador.
3: Dios me lo bendiga, hermano Eric. Lo estoy escuchando. Ni había entrado usted cuando yo ya tenía radio prendido. Buscando a ver dónde estaba la voz samaritana. Me alegro, hermano Eric, que muy de mañanita esté usted allí. Y quiero que sí, y me puede dejar programada. Aquí nadie tiene nada. Yo creo que la canta el grupo Los Sánchez, hermano Eric. Esa alabanza. Un saludo bendecido para mi familia allá en Moramulca, departamento de Choluteca. Bendiciones, que Dios me guarde su entrada y su salida, oye. Aquí lo estoy escuchando.
0: Bueno. Que Dios me lo bendiga, hermana Cristina Amador, ¿verdad? Bendiciones, muchas gracias por estar en sintonía de Cadena Radial Samaritano. Vamos a ver, tengo comunicación. Hola, buenos días.
4: Buenos días, bendiciones, hermano Eric, que el Señor le bendiga.
0: Le bendiga, hermana Mirna.
4: ¿Cómo está? Bendiciones.
0: Bien, gracias a Dios. ¿Y usted cómo está, hermana?
4: Pues gracias a Dios aquí, mire. Llamándolo para que me salude, porque hoy estoy de cumpleaños.
0: Vaya, pues felicidades, hermana. Que Dios me le bendiga grandemente y que siga regalándole más años llenos de salud, llenos de muchas bendiciones sobre usted, sobre su familia también, hermana Mirna. Pues
4: amén.
0: Que sea un año lleno tanto de metas personales para usted como un crecimiento espiritual más, ¿verdad? En su vida.
4: Amén.
0: Porque eso es lo importante. Amén. Para nosotros, ¿verdad? Así que bueno, entonces sí. Ahí va a escuchar la alabanza.
4: Yo siempre lo escucho y digo yo, el hermano Eric por tiempo se pierde, pero ahorita lo voy a llamar. Cuando escuché que acabo de prender el radio ahorita.
0: Ajá. Entonces, bueno, pues. Mire que a tiempo entonces, hermana Mirna, entonces... Bueno, tenemos dos cumpleañeros ya. No se me va a olvidar que hoy cumpleaños usted.
4: Amén, amén, amén. Yo siempre lo llamo. Yo siempre estoy pendiente de su programa porque me gusta su programa y el de la hermana Dori. Bueno, con los que estén, pues yo siempre escucho la emisora porque esa es mi meta, escuchar ahorita y a las 11. Porque yo todo el día paso acá. Pero la oración de las 11 me gusta.

0: bendiciones, hermana, ¿verdad? De este nuevo año de vida, ¿verdad? Tenemos otro mensaje.
1: Dios le bendiga, hermano Eric, aquí escuchándolo, mire. Que Dios me le bendiga, ¿verdad? Y que me le dé fuerzas de seguir adelante en sus oraciones, ¿verdad? Que son preciosas. A uno le dan ánimo, ¿verdad? A veces siente deprimido y los cantos y la palabra nos da mucho aliento. Que Dios me le bendiga, hermano Eric. Yo lo escucho, aunque no lo llame, pero lo escucho, hermano Eric. Que Dios me le bendiga.
0: Bueno, que Dios me le bendiga, hermana Eda. No me pidió alabanza, hermana Eda. Vamos a ver si nos piden una alabanza. Si no, pues entonces yo le voy a complacer con una ahí, ¿verdad? Que estaba buscando la otra alabanza que me pidió la hermana. Que dijo... Una... Del dúo Sánchez. Algún nombre ha de tener la alabanza, porque no me sale así como me la pidió la hermana. Vamos a ver, hermana Cristina. Vamos a ver. De lo contrario, hermana Cristina, yo le voy a complacer con el agua cristalina, porque la alabanza así con el título no la tengo. Bueno, ahí la va a escuchar agua cristalina, hermano. La vez pasada, estábamos platicando, ¿verdad?, con las hermanas que vienen a los programas, y ellas les tienen a ustedes un cariño, hermano, y vieran que cuando no llaman, le pregunto, hermano Eric, ¿usted sabe de tal hermano? Y yo, todavía no me ha llamado, le digo yo, pero es que viera que ya días no nos llama. Y ellas se preocupan, entonces hayan de creer, esperemos en Dios que no hayan partido, ¿verdad?, la presencia de Dios y nosotros sin saber. Pero no, yo sé que no. Todavía, yo creo que todavía no, ¿verdad? Pero bueno, saludo a toda la audiencia que es fiel oyente de Cadena Radial Samaritano. Espero en Dios que usted, hermanos, el día de hoy ya le haya dedicado el día de Dios, ya le haya puesto en las manos este día de Dios, su vida, ¿verdad?, la vida de su familia en las manos de Dios, y que usted, hermanos, pueda disfrutar de la compañía de Cadena Radial Samaritana en su hogar, con las alabanzas ya programadas. Usted va a escuchar alabanzas ahorita, hermano. Que Dios pueda bendecir sus vidas, que Dios añada bendición, ¿verdad?, la palabra de Él, la palabra que Dios nos dio el día de hoy. Así que Dios me le bendiga grandemente. Dios es bueno y Dios es fiel, hermanos. Eso usted nunca lo dude, ¿verdad? Así es que, de permitirlo Dios, el día de mañana que voy a estar, ¿verdad?, a las 5:30 de la mañana. 5:30 de la mañana. Si usted en el transcurso del día y usted en el transcurso de la mañana, a las 11, por ejemplo, preguntan por hermano Eric, que ya no sale. No, sí salgo. Ahí defiéndanme, hermano. La que me llamaron hoy, y digan, hermano Eric ahora sale a las 5:30 de la mañana, ¿verdad? Para que puedan escuchar las hermanas. Riegue la bulla, hermano. Riegue la voz, ¿verdad? O sea, que Dios me le bendiga grandemente. El día de mañana, si Dios de permitirlo, Dios, aquí voy a estar. Bendiciones, hermano.

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1: 30 de octubre del año 1998, la nación de Nicaragua sufrió un gran terror ocasionado por el huracán Misa. Muchas personas que vi nunca más las volvería a ver, pero los que vivimos ahora cantemos por tu gran misericordia.

0: libertad que le diste a tu pueblo. Te pido que lo guardes, que aprendan a depender de ti, sean fieles hasta tu venida, Señor. Gracias.
1: Pues los estudios revelan que tiene algo grave. Si usted ve aquí, tiene un tumor en la mama derecha y ya parece que se ha ido a otro órgano como el pulmón. Y eso quiere decir que es un estadio avanzado. Casi nadie se puede salvar de esto. Aquí, solo un milagro de Dios, porque humanamente los médicos no podemos hacer mucho por usted. Y la verdad, lo siento mucho, pero hay que confiar en Dios, porque Él tiene la última palabra. Recuerde que la voluntad de Él es buena, agradable y perfecta siempre.
2: No,

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0: Cadena Radial Samaritano da la hora, 8 de la mañana.
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3: Estamos en una batalla, una pelea a muerte con el reino de maldad. Existe una conspiración contra el reino de Dios. Existe un reino de tinieblas y otro de luz. Un reino de terror y el otro de amor. Existe el reino de la muerte y el reino de la vida. Existe el reino de Satanás y el reino de nuestro Dios y su Cristo, el Señor Jesús. Y usted necesita escoger cuidadosamente de parte de quién está. No podemos ignorar que existen dos reinos. El diablo es el príncipe de este mundo, pero nosotros somos ciudadanos del reino celestial y por lo tanto vivimos en territorio enemigo. Necesitamos ser advertidos de esto a tiempo para poder estar armados y preparados para la contienda. En el mensaje de hoy estudiaremos sobre el reino de maldad y el reino de Dios.
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3: Es grato para mí el decirles bienvenidos a El Amor que Vale. El tema de hoy es el reino de maldad y el reino de Dios. Por favor, leamos Mateo capítulo 9 desde el versículo 6. Es la oración modelo llamada el Padre Nuestro. No es para recitarla sin pensar. Es una guía de cómo debemos orar. Mateo 6, versículos del 9 al 13, dicen lo siguiente. Vosotros pues oraréis así. Padre nuestro que estás en los cielos, santificado sea tu nombre. Venga tu reino. Hágase tu voluntad como en el cielo, así también en la tierra. El pan nuestro de cada día, dánoslo hoy. Y perdónanos nuestras deudas, como también nosotros perdonamos a nuestros deudores. Y no nos metas en tentación, mas líbranos del mal. Recuerde que literalmente significa líbranos del maligno. Porque tuyo es el reino, y el poder, y la gloria, por todos los siglos. Amén. Estamos en una batalla, una pelea a muerte con el reino de maldad. Existe una conspiración contra el reino de Dios. Existe un reino de tinieblas y otro de luz. Un reinado por el terror y el otro por el amor. Existe el reino de la muerte y el reino de la vida. Existe el reino de Satanás y el reino de nuestro Dios y su Cristo, el Señor Jesús. Y usted necesita escoger cuidadosamente de parte de quién está. Por favor, busque en el Antiguo Testamento el libro de Ezequiel. Deseo que estudiemos uno de los pasajes más asombrosos de toda la Biblia. Ezequiel 28, versículos del 12 al 19. Hijo de hombre, levanta endecha sobre el rey de Tiro y dile, así ha dicho Jehová el Señor. Tú eras el sello de la perfección, lleno de sabiduría y acabado de hermosura. En Edén, en el huerto de Dios estuviste, de toda piedra preciosa era tu vestidura, de cornerina, topacio, jaspe, crisólito, berilo y ónice. de zafiro, carbunclo, esmeralda y oro. Los primores de tus tamborines y flautas estuvieron preparados para ti en el día de tu creación. Tú, querubín grande, protector, yo te puse en el santo monte de Dios. Allí estuviste. En medio de las piedras de fuego te paseabas. Perfecto eras en todos tus caminos desde el día que fuiste creado hasta que se halló en ti maldad. A causa de la multitud de tus contrataciones, fuiste lleno de iniquidad y pecaste. Por lo que yo te eché del monte de Dios y te arrojé de entre las piedras del fuego, oh querubín protector. Se enalteció tu corazón a causa de tu hermosura, corrompiste tu sabiduría a causa de tu esplendor. Yo te arrojaré por tierra, delante de los reyes te pondré para que miren en ti. Con la multitud de tus maldades y con la iniquidad de tus contrataciones, profanaste tu santuario. Yo, pues, saqué fuego de en medio de ti, el cual te consumió, y te puse en ceniza sobre la tierra a los ojos de todos los que te miran. Todos los que te conocieron de entre los pueblos se maravillarán sobre ti. Espanto serás, y para siempre dejarás de ser. Amigo, en una guerra es absolutamente necesario no subestimar al enemigo. Debemos conocer a nuestro enemigo. Por ello, este pasaje de Ezequiel es uno de los más importantes en toda la Biblia, para desenmascarar al diablo y verlo tal y como es, y cómo llegará a ser un día. No podemos ignorar que existen dos reinos. El diablo es el príncipe de este mundo, pero nosotros somos ciudadanos del reino celestial y vivimos en territorio enemigo. Jesús dijo en Apocalipsis a la iglesia de Pérgamo, yo conozco tus obras y dónde moras, donde está el trono de Satanás. Es decir, ustedes están viviendo en la sede del infierno. Vivimos en territorio enemigo. Necesitamos que se nos advierta esto a tiempo para poder estar armados y preparados para la contienda. El reino de maldad tiene un rey. Jesús lo llamó en Juan 14:30 el príncipe de este mundo. Entonces, ¿por qué este mensaje va dirigido al rey de Tiro? El versículo 12 dice que levantemos endecha sobre el rey de Tiro. El rey de Tiro es un nombre misterioso, un nombre simbólico dado a Satanás. Este es un tipo del diablo. Ahora bien, el rey de Tiro literalmente existió, y en los primeros 11 versículos leerá sobre él. Era un rey egomaniático que vivió en el Líbano. Él creía ser Dios, y Dios le habló una palabra de juicio, pero esta pasaba más allá de dicho rey. Iba dirigida al poder detrás del trono. Verá, había alguien que hacía que este rey se comportara de esa manera, alguien que ponía sugerencias en su malvada mente, y era Satanás. Por ello, Dios se dirige al diablo a través del rey de Tiro. Se dará cuenta que en las Escrituras Dios habla a Satanás a través de otros. Por ejemplo, en el huerto de Edén, Dios habló al diablo por medio de la serpiente, ya que ésta era el emisario de Satanás. Otro ejemplo está en Mateo 16:22, cuando Pedro comenzó a reprender a Jesús cuando él le hablaba de la cruz. Y el Señor le contestó, quítate de delante de mí, Satanás. Me eres tropiezo porque no pones la mira en las cosas de Dios, sino en las de los hombres. Bien, ¿estaba Jesús hablándole a Pedro o al diablo? Él le hablaba a Satanás a través de Pedro cuando dijo, quítate de delante de mí, Satanás. Aquí tenemos el mismo caso. Dios no está hablando principalmente al rey de Tiro, sino al poder detrás del trono, al que motivaba y manipulaba a ese malvado rey. Pablo nos advierte, no ignoremos sus maquinaciones. Pero creo que existen aquellos que viven actualmente saturados de ignorancia en lo que concierne al diablo, nuestro enemigo. Hoy intentaré responder a cuatro preguntas vitales. La primera pregunta trata con la creación del diablo. ¿Creó Dios un diablo? Y si Dios no lo creó, ¿de dónde salió? porque antes que Dios no existe nada. La segunda pregunta trata con su corrupción. ¿Qué corrompió al diablo? ¿Cómo llegó Satanás a ser el diablo? La tercera pregunta trata con su continuación. ¿Por qué Dios no hace algo al respecto? ¿Por qué Dios no lo acaba, no lo erradica? ¿Por qué permite que continúe haciendo de las suyas? La cuarta pregunta trata con su condenación. ¿Qué le va a suceder al diablo? ¿Cuál es su destino? ¿Cómo y dónde acabará su carrera? Es necesario que comprenda todo esto a fin de que pueda ver el cuadro completo. Dios, por medio del profeta Ezequiel, nos da un vislumbre del reino de las tinieblas. Y oro que Dios remueva el velo satánico de su mente y sus ojos, y que el Espíritu Santo le dé conocimiento espiritual sobre el reino del maligno, para que finalmente vea la victoria que tenemos en el Señor Jesucristo. La primera pregunta trata con la creación del diablo. ¿Creó Dios a un diablo? Bien, por favor, comencemos a leer nuevamente en el versículo 12. Hijo de hombre, levanta endecha sobre el rey de Tiro y dile, así ha dicho Jehová el Señor, tú eras el sello de la perfección. Subraye las palabras de la perfección. Lleno de sabiduría y acabado de hermosura. En Edén, en el huerto de Dios estuviste, de toda piedra preciosa era tu vestidura, de cornerina, topacio, jaspe, crisólito, berilo y ónice, de zafiro, carbunclo, esmeralda y oro. Los primores de tus tamborines y flautas estuvieron preparados para ti en el día de tu creación. Subraye lo siguiente. En el día de tu creación. Tú, querubín grande, protector, yo te puse en el santo monte de Dios, allí estuviste. En medio de las piedras de fuego te paseabas. Perfecto eras en todos tus caminos desde el día que fuiste creado. Note otra vez el día que fuiste creado, hasta que se halló en ti maldad. Dios creó a una criatura. Isaías nos cuenta que su nombre era Lucero, que significa hijo de la mañana. Esta criatura sobrepasaba en belleza y era superior en sabiduría. Dice, tú eras el sello de la perfección. De hecho, tenía cualidades musicales. Mire el versículo 13. Los primores de tus tamborines y flautas estuvieron preparados para ti en el día de tu creación. Él era como un gran órgano sinfónico. Él hablaba como un grandioso y glorioso instrumento musical. Dios está hablando de la calidad melodiosa de su naturaleza. La Biblia también habla de sus gemas preciosas, los rubíes, diamantes y esmeraldas. Él vivía en el reino de exquisita belleza mineral, muy parecido al reino en el cual vamos a vivir un día. Anticipamos con gozo ir a un lugar que tiene paredes de jaspe, puertas de perlas, calles de oro. Ese lugar habla de la gloria y el paraíso de Dios. Y en el versículo 14 habla del santo monte de Dios. Tú, querubín grande, protector, yo te puse en el santo monte de Dios. Allí estuviste. En el Antiguo Testamento, cuando se habla del santo monte de Dios, en este sentido habla del gobierno de Dios. Isaías 2:2 dice, en lo postrero de los tiempos será confirmado el monte de la casa de Jehová. Literalmente significa el gobierno de Dios. Y aquí había una criatura asociada con el gobierno de Dios. Estaba encargada de los asuntos del cielo. Yo creo que era el primer ministro del reino celestial y él trabajaba bajo la autoridad de Dios en el vasto dominio del universo. Y estaba allí, en el Monte Santo. El Monte Santo significa el gobierno de Dios. ¿Qué autoridad poseía? Muy bien, continuemos con el versículo 14. Tú, querubín grande. La palabra usada en hebreo que aparece aquí como grande significa ungido. Un querubín escogido de entre los demás. Los querubines eran el rango más alto en las categorías de ángeles. Los ángeles están categorizados según su poder. Existen diferentes rangos. Lucero era el más distinguido entre los querubines, era un querubín ungido. La palabra protector en hebreo, según dicen los eruditos, literalmente significa extender las alas. ¿Ha visto las ilustraciones del Arca del Pacto con los querubines extendiendo sus alas? Tiene que ver con la santidad de Dios, la adoración a Dios. Este querubín no solo tenía que ver con el gobierno de Dios, sino también con la adoración y la santidad de Dios. Parece que él recibía la autoridad de Dios y administraba el universo, recibiendo la adoración de éste y pasándosela a Dios. Por favor, leamos el versículo 18. Con la multitud de tus maldades y con la iniquidad de tus contrataciones, profanaste tu santuario. Un santuario es un lugar de adoración. Él tenía cierto tipo de sacerdocio. Era una criatura increíble. Él estaba en la clase más alta de todo lo creado. Pero volvamos a nuestra pregunta. ¿Creó Dios al diablo? No. Dios creó a un querubín ungido. Dios creó a un ser perfecto, no a un diablo malévolo, no a una criatura horripilante. Note el versículo 15. Perfecto eras en todos tus caminos desde el día que fuiste creado. Dios, siendo perfecto, no creó imperfección. Esta es la respuesta a nuestra primera pregunta. La segunda trata con su corrupción. ¿Qué corrompió al diablo? ¿Cómo el diablo llegó a ser el diablo? Veamos el versículo 15. Perfecto eras en todos tus caminos desde el día que fuiste creado hasta que se halló en ti maldad. A causa de la multitud de tus contrataciones, fuiste lleno de iniquidad y pecaste. La palabra contrataciones en la multitud de tus contrataciones literalmente significa aquello que pasa por las manos como abundancia de comercio. Verá, un comerciante obtiene algo de una persona, se la vende a otra persona y así sucesivamente ese objeto pasa de mano en mano. Él era un comerciante. La mercadería pasaba por sus manos. ¿Qué pasaba por las manos de este querubín lucero? La autoridad de Dios. Al estar sobre el santo monte de Dios, al ser el primer ministro del cielo, la autoridad de Dios pasaba por sus manos. ¿Qué otra cosa pasaba por sus manos? Él era un querubín ungido que protegía, que estaba en el santuario de Dios. Él recibía la adoración a Dios y luego debía pasarla al Padre. Pero empezó a tomar ventaja de su oficio, a quedarse con la mercancía. ¿Ha conocido algún político que haga algo parecido? Se ve en un lugar de autoridad, administrando las posesiones de otros, y se le sube a la cabeza. Empieza a pensar que él tiene ciertos privilegios y comienza a tomar lo que no es suyo. Es exactamente lo que el diablo hizo. Empezó a tomar ventaja de su oficio, de su dignidad, de su autoridad. Él comenzó a pensar, yo soy tan hermoso, tan sabio, tan importante. Tengo mucha autoridad para no poseer alguna autoridad propia y para no recibir algunas de estas alabanzas. La esencia de su pecado, literalmente, fue el orgullo. Cuando Pablo le dijo a Timoteo cuáles eran los requerimientos para ser un pastor, leemos en 1 Timoteo 3:6 que el pastor no debe ser un neófito, es decir, no debe ser un novato, un recién convertido, alguien sin experiencia. Y la razón de esto es, no sea que envaneciéndose caiga en la condenación del diablo. Este pasaje nos dice muy claramente lo que le sucedió al diablo. Él se exaltó con orgullo. Necesitamos tener cuidado. De vez en cuando algún hombre vendrá y dirá, Dios me ha llamado a predicar. Y si eso es cierto, debemos dar gracias a Dios. Pero hay que tener discernimiento. A veces la membresía, al ver a un hombre con muchos talentos, le dicen, excelente, queremos que usted predique. Y empieza a predicar, a administrar las cosas santas en el gobierno de Dios. Él llega a ser una autoridad. No es simplemente un predicador, ahora es un pastor, un obispo. Él administra los asuntos de Dios y la gente alaba a Dios por medio de él. Él obtiene alabanza que debe ir directamente a Dios. Si este novato no es cuidadoso, comenzará a tomar para sí lo que no le pertenece. La gente le dirá, hermano, Ese fue el mejor sermón que jamás haya escuchado en mi vida. Y él se lo creerá. Lo hice muy bien. Y se llena de orgullo. Lo he visto suceder muchas veces. Suben como un cohete y caen como una roca. Cayó en la condenación del diablo. Está muy claro, el diablo llegó a ser Satanás al llenarse de orgullo y comenzó a tomar para sí lo que no le pertenecía. Versículo 17. Se enalteció tu corazón a causa de tu hermosura. Subraye la palabra hermosura. Corrompiste tu sabiduría a causa de tu esplendor. Subraye la palabra sabiduría. No piense que el diablo no tiene sabiduría. Amigo, la tiene. No piense que el diablo no tiene hermosura. Amigo, la tiene. Pero deseo que aprenda que su belleza es una hermosura manchada y su sabiduría es una sabiduría corrompida. Él es hermoso. No piense que es un monstruo rojo con cuernos. ¿Cómo describe la Biblia al diablo? Escuche, como un ángel de luz. Su nombre es Lucero, portador de luz. El diablo, además, es un amante de la belleza. También es sabio. Pablo en 2 Corintios 2:11 habla de sus maquinaciones, sus artimañas. Dice que no debemos ignorar sus maquinaciones. Y en Efesios 6:11 nos dice, vestíos de toda la armadura de Dios para que podáis estar firmes contra las acechanzas del diablo. También nos advirtió en 2 Timoteo 2:26 sobre los lazos del diablo. Él es tan sabio que Jesús dijo, de tal manera que engañarán, si fuera posible, aún a los escogidos. Sabía que el diablo no lo ha engañado, no porque usted es tan sabio, sino porque Dios no lo deja. Agradézcaselo a Dios. Y no diga que el diablo no lo puede engañar, porque Jesús dijo que hasta los elegidos serían engañados si Dios se lo permitiera. Su belleza permanece, pero es una hermosura manchada, defectuosa. Su sabiduría permanece, pero es una sabiduría corrompida. El diablo es brillantemente estúpido y horripilantemente hermoso. Mire cuán estúpido es Satanás que cree literalmente que puede destronar a Dios, porque su sabiduría está corrompida y su hermosura manchada. Y el orgullo causó todo esto. Voy a detenerme en este punto para preguntarle, amigo, ¿mantiene usted una actitud orgullosa delante de Dios? Eso es sumamente peligroso. Más bien con humildad, acérquese a Dios. Reconozca que usted es pecador. Arrepiéntase de sus pecados y, por fe, acepte el regalo del perdón y de nueva vida en Cristo Jesús, recibiéndolo como su Señor y Salvador. Hable con Dios por medio de la oración. Y una vez que usted sea un hijo de Dios, Él le dará los deseos de su corazón. Si usted hace una decisión por Cristo, le invitamos para que nos escriba. Así tendremos el privilegio de conocerle más personalmente y de orar por usted. Que Dios le bendiga.
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1: La persona menos instruida, pero con pasión, es más persuasiva que la persona que goza de gran elocuencia, pero sin ella. Pues conozco vuestra buena voluntad y vuestro celo ha estimulado a la mayoría.
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9: Cadena Radial Samaritano da la hora, 9 de la mañana.
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12: ¿Alguna vez le han defraudado? Ese tipo de situación puede dejarle desilusionado, lastimado o enojado. 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
11: Si yo le preguntara, ¿por qué no dedica más tiempo a la oración y a hablar con Dios? ¿Cómo contestaría? Yo creo que si entendiéramos quién es Dios, cómo es Él realmente. Si entendiéramos lo que significa acercarnos a Él verdaderamente, lo haríamos mucho más a menudo, hablaríamos con Él con más frecuencia, nuestra relación sería mucho más íntima de lo que es, sentiríamos una intimidad y un gozo más grande con Él, un sentido de realización, contentamiento, fortaleza y poder. Nuestra fe sería más fuerte y nuestra confianza más grande si entendiéramos quién es este Dios a quien nos acercamos en tiempos de dificultad a fin de hallar gracia para el oportuno socorro. Quisiera que vayan por favor a Hebreos capítulo 4, y este mensaje se titula El trono de la gracia. Empezando en el versículo 14 del capítulo 4 de Hebreos, dice lo siguiente: Por tanto, o sea, hablando de Cristo, teniendo un gran sumo sacerdote que traspasó los cielos, Jesús, el Hijo de Dios, retengamos nuestra profesión, escuche esto, porque no tenemos un sumo sacerdote que no pueda compadecerse de nuestras debilidades, sino uno que fue tentado en todo según nuestra semejanza, pero sin pecado. Acerquémonos, pues, confiadamente al trono de la gracia para alcanzar misericordia y hallar gracia para el oportuno socorro. Ahora bien, ¿qué representa un trono? Cuando habla del trono de la gracia aquí, ¿a qué se refiere? Bueno, un trono nos hace pensar en la realeza, el poder, la autoridad, nos hace pensar en la dignidad. Así que lo que está diciendo es que Dios, nuestro Padre Celestial, está sentado en un trono de dignidad, realeza, poder y autoridad. Él es el soberano de toda la raza, el Dios Todopoderoso, y está sentado en su trono. Así que, al contemplar este trono, estamos hablando de un trono de gracia. En el trono de la gracia, Dios no está dictando juicio y condenación. Él no está ahí para recordarnos nuestra pecaminosidad, nuestra maldad y nuestra vileza. Está ahí para recordarnos lo que su Hijo hizo por nosotros y, por supuesto, que Él es un Dios justo y santo, pero también es un Dios de gracia. En el trono de la gracia, Dios está dando amor, misericordia y bondad. Eso significa que Él no nos recuerda nuestra pecaminosidad. No significa eso. El Espíritu Santo vive en nosotros para convencernos de nuestro pecado. Pero Él dice, acerquémonos pues confiadamente al trono de la gracia para alcanzar misericordia y hallar gracia para el oportuno socorro. ¿Y en qué se basa mi confianza? Se basa en el versículo 15. En un solo versículo lo dice, Hebreos 4:15. Porque no tenemos un sumo sacerdote, hablando de Cristo, que no pueda compadecerse de nuestras debilidades y de nuestra pecaminosidad, sino uno que fue tentado en todo según nuestra semejanza, pero sin pecado. Cuando nos acercamos al trono de la gracia para estar en comunión con Dios y hablarle de nuestras necesidades y decirle dónde nos encontramos en la vida y lo que está pasando, Él dice que podemos hacerlo confiadamente. Podemos acercarnos con denuedo. ¿Por qué? Porque aunque Dios es santo y justo, y aunque uno de estos días Él condenará y juzgará, debemos acercarnos a Él como sus hijos e hijas. Debemos acercarnos a Él por medio de la sangre de su Hijo, Jesucristo. Debemos acercarnos a Él como personas redimidas y lavadas, que siguen siendo lavadas continuamente por la sangre de Jesús. Por lo tanto, tenemos el privilegio de acercarnos sin temor. Tenemos el privilegio de acercarnos, como dice, confiadamente delante de Él. Y tenemos el privilegio de acercarnos pidiendo grandes bendiciones. Él es nuestro Padre, el Dios omnipotente. Cuando le hacemos grandes peticiones, honraremos su omnipotencia y su amor. Sin embargo, a menudo le hacemos peticiones pequeñas porque tememos pedirle grandes cosas. No nos sentimos dignos de pedirle grandes cosas. Él no dijo que nos acercáramos al trono de la gente digna. Él dijo, acérquense al trono de la gracia. Y la gracia es la bondad de Dios hacia nosotros sin tener en cuenta ningún mérito o valía de nuestra parte y a pesar de lo que merecemos. En eso consiste la fe. Esa es la clase de trono al que nos estamos acercando. Esta es la clase de Dios al que usted y yo nos estamos acercando. Sin temor, dice, que pidamos grandes bendiciones con confianza y que debemos acercarnos con frecuencia. Eso es lo que implica esta frase cuando dice, acerquémonos pues confiadamente, es decir, acerquémonos a Él confiadamente ahora, en el presente continuo, una y otra vez. Si andamos en el Espíritu de Dios, y si Jesús mora en nosotros, y Dios es nuestro Padre, Él desea tener una relación permanente y continua con nosotros, mediante la cual hablamos con Él, tenemos comunión con Él, le amamos y hacemos ¿qué? Disfrutamos de su unidad. No tenemos que disfrutar de una relación personal con Él en una iglesia física o solamente estando de rodillas. Podemos disfrutar de esa relación en cualquier lugar y en cualquier momento. Dios quiere que nos acerquemos a Él una y otra vez, y eso es lo que implica cuando dice, acerquémonos pues confiadamente al trono de la gracia para alcanzar misericordia y hallar gracia para el oportuno socorro. Ahora, ¿qué podemos anticipar usted y yo al acercarnos al trono de la gracia? Cuando nos acercamos a hablar con Dios, ¿qué podemos anticipar? Pues veamos estas dos palabras, misericordia y gracia, no son sinónimas. A veces pensamos que lo son, pero no lo son. Alguien lo dijo de esta manera, la misericordia es el corazón de Dios y la gracia es la mano de Dios. En su misericordia Dios no nos da lo que merecemos, en su gracia nos da lo que no merecemos. Así que al pensar en términos de misericordia y gracia, la misericordia tiene que ver con mis fracasos pasados, la gracia tiene que ver con mi trabajo presente y futuro, o sea, lo que necesito ahora. Por lo tanto, si la misericordia simboliza el corazón de Dios y la gracia es la mano de Dios, nos acercamos a Él en tiempos de necesidad. Ahora pensemos en esta misericordia un momento. La misericordia de Dios es la única esperanza que tenemos, o sea, que aparte de su misericordia no hay esperanza. ¿Recuerdan los dos hombres que oraban en el templo? Vayan, por favor, un momento al capítulo 18 de Lucas. Jesús enseña una gran lección a sus seguidores aquí en el capítulo 18 de Lucas. Y en el versículo 10 dice lo siguiente. Dos hombres subieron al templo a orar. Uno era fariseo y el otro publicano o recaudador de impuestos. El fariseo, o sea, el más religioso de los dos, puesto en pie, oraba consigo mismo de esta manera. Dios, te doy gracias porque no soy como los otros hombres. Y lo decía en voz alta para que lo escuchara el recaudador de impuestos, porque a ellos los llamaban ladrones, injustos, adúlteros, ni aun como este publicano. ¿Se imaginan si alguien se parara en la iglesia y orara, Padre, gracias porque no soy como Juan o María o Susana? Eso era lo que este hombre estaba haciendo. Luego dice en el versículo 12, ayuno dos veces a la semana. Doy diezmos de todo lo que gano. Ahora escuchen esto. Mas el publicano, estando lejos, no quería ni aún alzar los ojos al cielo. Este hombre reverenciaba la santidad de Dios tanto que ni siquiera alzaba la vista al cielo, sino que se golpeaba el pecho diciendo, Dios, sé propicio a mi pecador. Y escuchen lo que dijo Jesús. Os digo que éste descendió a su casa justificado antes que el otro, porque cualquiera que se enaltece será humillado y el que se humilla será enaltecido. ¿Cómo debemos acercarnos al Padre? Debemos acercarnos como hijos, debemos acercarnos como siervos, no obstante, como sea que me acerque, estoy seguro que debo hacerlo humildemente, pues Él es Dios, Él es santo, justo y recto. Y la gente dice, no olvido que Él sea santo, pero mi Dios es amor, bondad, ternura y misericordia. Correcto. Pero mire, usted no puede creer en un solo atributo de Dios y descartar el otro. Tiene que recibir las dos cosas conjuntamente y no tiene al Dios de la Biblia. Porque el hecho de que sea santo hace posible que yo confíe en Él, porque sé que no me va a mentir y que será fiel. Nos acercamos a este Dios que es un Dios de misericordia, que lleva todos nuestros fracasos y todo lo que hace por nosotros es porque Jesucristo pagó nuestro castigo. Ahora bien, amable oyente, escuche bien esto. Quizás usted sea la mejor persona y que haga todo lo correcto en la vida hasta donde puede, y quizás sea una persona muy religiosa, pero quiero decirle, hasta que Jesús sea su Salvador por fe en lo que Él hizo en la cruz, usted no tiene acceso para acercarse a Él y pedirle gracia para el oportuno socorro. Usted dirá, espere un momento. Me está diciendo que, aunque yo sea un buen hombre o una buena mujer, no puedo orar y hablar con Dios. No, no puede, porque entienda esto, está comparando su propia bondad ¿con qué? Con la de otras personas. Pero si se compara con la santidad de Dios, de una sola se postraría delante de él clamando y pidiendo misericordia. Por esa razón Jesús vino, para llevar nuestro pecado, para que pudiéramos mirar a Dios, nuestro Padre, a los ojos con confianza, con denuedo y seguridad, para acercarnos a Él una y otra vez como hijos e hijas de un Padre que es Rey de Reyes y Señor de Señores, el Dios de los cielos y la tierra. Y Él dice que nos acerquemos a Él y que hallaremos misericordia. Es más, así fuimos salvos. Dios fue misericordioso con cada uno de nosotros. Pero escuche lo que dice. Además de hallar misericordia, dice que hallamos gracia para el oportuno socorro. Escuche bien. Esta frase, el oportuno socorro, si la dijéramos en nuestra propia terminología, significa literalmente justo a tiempo. Es decir, hallamos gracia en el momento preciso. Y usted dirá, espera un momento, me está diciendo que Dios va a esperar hasta el último momento. No, no significa eso. Es algo maravilloso lo que Dios hace. Lo que significa es que cuando tengo alguna necesidad, Dios suple lo que necesito justo cuando surge esa necesidad. ¿Pero acaso usted no dijo que Dios ya depositó en nuestra cuenta todo lo que necesitamos en los lugares celestiales en Cristo Jesús? Así es. Sin embargo, ¿cuándo recibo estas cosas? Las recibo cuando las necesito. Y se las pido cuando me acerco a Él, por fe. Por ejemplo, si somos tentados de repente, ¿qué pasa? Usted y yo tenemos ayuda inmediata. Escuche esto. Una ayuda divina, sobrenatural, adecuada y plenamente suficiente en el momento preciso para lidiar con cualquier asunto que enfrentamos. Él dice que nos acerquemos al trono de la gracia para alcanzar misericordia y hallar gracia para el oportuno socorro. Cuando nuestros corazones están tristes, ¿qué pasa? Tenemos un Padre celestial que nos ama y entiende nuestra tristeza, y Él está ahí. Y si pensamos en las cargas que tenemos que enfrentar en la vida, Él está ahí. No importa lo que enfrentemos, qué promesa más maravillosa y tremenda de parte de Dios. Escuchen esto. No importa lo que usted y yo enfrentamos, esta es la promesa. Cuando surja esa necesidad, Dios dice, estaré ahí, estaré ahí. Pensemos en los que enfrentan la muerte y saben que viene la muerte y tienen dudas. A veces cuando se aproximan esas cosas, al principio hay sentimientos de enojo, tristeza, remordimiento, culpa y todo eso. Y finalmente cuando el hijo o hija de Dios es zarandeado por esas cosas, en el momento preciso Dios promete darnos su gracia para que podamos atravesar cualquier cosa en la vida que tengamos que pasar. ¿Y qué dijo Él? Que debemos acercarnos y hallar gracia para el oportuno socorro. ¿Necesito consuelo en la tristeza? Él lo proveerá. ¿Necesito perdón cuando he pecado? Él lo proveerá. ¿Necesito ánimo cuando estoy desanimado? Él lo proporcionará. ¿Necesito que me quite una carga de encima cuando pienso, oh Dios, ya no puedo más con esto? ¿Recuerdan lo que el apóstol Pablo dijo cuando pidió a Dios que le quitara el aguijón de la carne? No le dijo sí, no o espera. Le dijo, Pablo, cuando estés muy dolido, yo estoy aquí. Cuando pienses que no puedes dar un paso más, yo estoy aquí. Bástate, mi gracia. Él no dijo lo que podía hacer, lo que iba a hacer, ni lo que había sido, sino que le dijo, bástate, mi gracia. Cuando Dios le dijo a Moisés que lo presentara ante los hebreos, cuando volvió con ellos para decirles quién era el Dios verdadero con el que había estado hablando, no le dijo, diles que yo era, te envió. No le dijo, diles que yo seré, te envió, sino que le dijo, diles que yo soy, te envió. El yo soy es el Padre Celestial eterno y cariñoso que siempre está listo para proveer todo lo que necesitamos en la vida y satisfacer absolutamente toda necesidad. Por eso es que el apóstol Pablo pudo decir, mi Dios pues suplirá todo lo que os falta conforme a sus riquezas en gloria en Cristo Jesús. Ese es el trono de Dios, el trono de la gracia. Así que le pregunto, ¿qué necesidad tiene? ¿Una necesidad material? Debe encontrarla en el trono de la gracia. ¿Emocional? ¿Algo espiritual que está pasando en su vida? ¿El perdón? ¿El consuelo? ¿El ánimo? ¿Quiere que el Padre levante alguna carga? Sea lo que sea, Él dice en este pasaje, Quiero animarte diariamente y muchas veces al día para que te acostumbres a acercarte al trono de la gracia, donde encontrarás misericordia, gracia, ayuda, bondad y el amor inmerecido del Padre para el oportuno socorro. Ahora bien, cuando pienso que mi Padre Celestial es esa clase de Dios, y cuando pienso en acercarme a esa clase de trono, digo, aleluya, alabado sea el Señor, amén. Vamos, ¿por qué? Porque no hay ningún otro lugar en el mundo como ese. Lo he dicho antes, pero quiero repetirlo. No importa qué experiencia tenga en su vida, no importa dónde vaya, no importa con quién vaya, no importa cuánto dinero tenga, lo que pueda o no pueda comprar, no importa qué capacidades o dones tenga, no importa lo privilegiada que sea su posición, no hay experiencia en toda la vida que se iguale a esta relación íntima de unidad entre una persona y Dios, cuando se tiene una comunión sin obstáculos con Él, donde no existe nada entre esa persona y su Padre Celestial. Hay un amor, una intimidad, una comunión y una unidad en esa relación que no puede describirse en términos humanos. Y cuando dice el trono de la gracia para alcanzar misericordia y hallar gracia para el oportuno socorro, en parte lo que hallamos allí es esa intimidad, esa unidad con Él, o sea, la experiencia más gratificante, la que más contentamiento nos da, la más útil y la más poderosa que una persona puede tener en la vida. Usted dirá, ¿cómo puedo experimentar amar a Dios? Le diré lo que debe hacer, póngase de rodillas o póstrese delante de Él y dígale, Padre, solo te quiero a ti, eres todo lo que quiero. No quiero cosas, solo te quiero a ti. Sé que me quieres a mí. Yo te quiero a ti. Quiero tener comunión contigo. Quiero amarte y quiero sentir que me amas. Quiero sentir que hay unidad entre nosotros y que no hay nada entre nosotros, solo un amor perfecto. Amable oyente, lo desafío a que haga la prueba. Quizás se sienta un poco incómodo al principio, o quizás piense, bueno, es que no siento nada, pero al poco tiempo lo sentirá. Toma tiempo. Y simplemente le estoy diciendo que si desea tener lo mejor en su vida cristiana, eso toma tiempo. Si desea conocer al Padre que lo salvó, eso toma tiempo. Para mí personalmente es muy difícil estar íntimamente consciente de la santidad de Dios y de lo grande, poderoso y maravilloso.

maravilloso que es Él. Si me acerco a pedirle esto, aquello y lo otro, o si me acerco solamente a leer la Biblia, aunque la lectura de la palabra es sumamente importante para preparar mi espíritu y escucharlo. Sin embargo, hay momentos en que lo único que debo hacer es escuchar, absorber y estar consciente de su presencia. ¿Y sabe lo que sucede? De repente ese Dios que le parecía tan lejano, se le va a acercar mucho. Sentirá algo nuevo y refrescante en su relación con Él. ¿Y sabe qué? No podrá dejar de compartirlo con otras personas. Tendrá que contárselo a alguien. ¿Por qué? Porque habrá descubierto que Él es un Dios de un amor maravilloso e indescriptible y está dispuesto a derramarlo sobre usted si tan solo le dedica tiempo para que lo ame.

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3: Y el Espíritu Santo os enseñará en la misma hora lo que tengáis que decir. Recuerdo la primera vez que tuve que predicar mi primer sermón, estaba asustado. Pero me acordé de ese versículo y le pedí al Señor: Padre, dame palabra para decir. Ha habido muchas otras ocasiones cuando he tenido que pedirle ayuda y le he dicho: Señor, no tengo idea de qué va a pasar ahora. Por favor, dame de tu espíritu para saber qué decir. Ahora escuche esto. El Espíritu Santo vive en nuestro interior, y su responsabilidad es producir el fruto del Espíritu en nosotros. ¿Y cuál es este fruto? Amor, gozo, paz, paciencia, benignidad, bondad, fe, mansedumbre y templanza. Si es el Espíritu quien está hablando, sin duda hablará con gracia. Ahora quisiera animarle a que haga algo. Usted sin duda tiene más de una persona conflictiva que probablemente busque ofenderle o provocarle en los próximos minutos, días o semanas. Por eso le reto a que decida desde ahora que no importa qué suceda en el futuro, será amable con esa persona y le hablará con gracia. Que sus palabras serán bondadosas y alentadoras. Que dirá la verdad, pero en amor, edificando a la otra persona, que hablará con gracia como un hijo de Dios.
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0: Cadena Radial Samaritano da la hora, 10 de la mañana. 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
1: 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El predicador del programa de hoy es el hermano Pastor Elías Enríquez, y nuestro cantor y músico es el hermano Manuel Bonilla. Antes del mensaje queremos dar a usted unos importantes anuncios. Por favor, tenga a mano papel y lápiz para que escriba la dirección de este programa y nos escriba después. Nos encantaría poder ayudarlo espiritualmente a través de la oración y la correspondencia escrita.

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1: Apreciables radioyentes, para esta ocasión, nuestra meditación en la palabra de Dios es: nadie es justo en este mundo. En la carta del apóstol Pablo a los Romanos, el capítulo 3, el versículo 9 al versículo 20, dice así: ¿Qué pues? ¿Somos nosotros mejores que ellos? En ninguna manera. Pues ya hemos acusado a judíos y a gentiles que todos están bajo pecado. Como está escrito, no hay justo, ni aun uno. No hay quien entienda, no hay quien busque a Dios. Todos se desviaron, a unas se hicieron inútiles. No hay quien haga lo bueno, no hay ni siquiera uno. Sepulcro abierto es su garganta, con su lengua engañan. Veneno de áspides hay debajo de sus labios. Su boca está llena de maldición y de amargura. Sus pies se apresuran para derramar sangre. Quebranto y desventura hay en sus caminos, y no conocieron camino de paz. No hay temor de Dios delante de sus ojos, pero sabemos que todo lo que la ley dice, lo dice a los que están bajo la ley, para que toda boca se cierre y todo el mundo quede bajo el juicio de Dios, ya que por las obras de la ley, ningún ser humano será justificado delante de él, porque por medio de la ley es el conocimiento del pecado. Como dije al principio, nuestro estudio para esta ocasión es: no hay en este mundo, nadie es justo en este mundo. No lo digo yo, lo dice la palabra de Dios a través de el pasaje que he dado lectura. Si hay algo que la gente nunca entenderá es la verdadera injusticia de este mundo. La gente realmente cree que hay bondad en la gente, solo necesitamos verla, pero Dios dijo que nadie es justo, ni aun uno. ¿Por qué la gente no puede ver el mal en sí misma y en los demás? Es por naturaleza, no vemos el bien como bueno y el mal como malo. ¿Por qué? Porque los ojos del entendimiento están cegados ante la verdad. ¿Quién los ha cegado? El diablo, a través de este mundo. Porque las personas ven más las cosas que el mundo ofrece que la salvación que Cristo está ofreciendo a todos los hombres, porque Dios por su palabra nos dice que todos somos pecadores. Como está escrito, no hay justo ni aun uno. La gente está cegada a la verdad. Por ejemplo, Hitler realmente pensó que estaba haciendo el bien al mundo al matar a muchos judíos. Pero no fue así. Los racistas radicales creen que su mente malvada es correcta, que las demás personas que no piensan como ellos son personas que no están bien. La gente que odia a Dios cree que está sirviendo a Dios, pero no es así, porque tienen el entendimiento enceguecido por las cosas del mundo, y Satanás es el que realmente ha hecho que crean estas cosas. Satanás realmente cree que merece ser Dios y no es más poderoso que Dios. Jamás Dios va a permitir que Satanás se iguale a Dios. Saulo de Tarso realmente creía que tomando a los del camino, a los cristianos, en aquellos días, encarcelarlos y matarlos si no se negaban de su fe, a los cristianos los mataba, pensando que haciendo eso estaba haciendo la voluntad de Dios, pero no era así. Él estaba ciego ante la verdad. La gente tiene esta idea de que somos inteligentes, que tenemos conocimiento, entendimiento, sabiduría, y todo es por naturaleza, pero al igual que todos los demás, son engañados por Satanás, porque Satanás les ofrece los deseos de su corazón, y la mayoría de las gentes, el deseo de su corazón es la satisfacción material. Y Satanás le puede dar todas estas cosas. ¿Para qué? Para tenerlo entretenido y no busque las cosas espirituales que son de más valía y que son de bendición a todos los hombres. Dios dijo, porque ya hemos probado que tanto judíos como gentiles están bajo pecado y por lo tanto están bajo maldición. Veamos qué dice Romanos 3:9. ¿Qué pues? ¿Somos nosotros mejores que ellos? En ninguna manera, pues ya hemos acusado a judíos y a gentiles que todos están bajo pecado. Ningún ser humano, sin importar su capacidad humana, nacimiento, educación, dinero, raza, nacionalidad, o cualquier otro ser humano existente, hace a uno mejor que otro. Todos somos iguales delante de Dios, pero Satanás ha hecho creer a las personas comunes que están más metidos en las cosas materiales de este mundo, hacerles creer que ellos son mejores simplemente porque tienen una capacidad más que otro, porque ellos nacieron en una familia con buenas comunidades y piensan que por eso ellos son mejores. Otros porque han asistido a universidades, han estado en universidades costosas y piensan que por haber recibido una educación más superior que los demás, son mejores y valen más. Otros piensan que porque tienen dinero, piensan que el dinero les hace ser más que otros. Algunos otros piensan que porque son blancos, no son morenos, no son negros, son mejores en su raza. Otros porque tienen una nacionalidad de un país próspero, se jactan y dicen, no, yo soy ciudadano de tal o cual país, o soy residente de tal, y por lo cual soy mejor que tú, que vives en un país pobre, mediocre. Esto es lo que piensa. Por eso en este mundo, es un mundo que no se puede entender, porque toda la gente está metida en las cosas materiales, pensando que lo material le va a satisfacer su vida, pero no es así. Todas las personas nacen exactamente iguales, pecadoras, deshonrosas, enemistad con Dios y cegadas por Satanás. Dios dijo de todas las personas, veamos lo que dice el Salmo 51:5. He aquí, en maldad fui formado, y en pecado me concibió mi madre. La palabra formado significa traído al mundo, es decir, que todos fuimos traídos del vientre, manchados con iniquidad, o como pecadores y depravados. Nunca nuestra mente fue una mente limpia. Nuestra mente como pecadores nacidos era una mente carnal, dispuesta y enemiga de Dios. Nadie nació amando a Dios, el bien, la justicia, o con un espíritu vivo, dispuesto de buscar y servir a Dios y decirle, Señor, ¿cuál es tu voluntad a mi vida? ¿En qué forma te puedo agradar? ¿En qué forma puedo servirte? Porque quiero, Señor, que tú me bendigas. No. ¿Por qué? Porque nuestra mente no es una mente limpia, está enceguecida por el pecado y la maldad, y Satanás se ha encargado de hacer estas cosas. Todos nacimos en un estado totalmente depravado. Es decir, no había ninguna justicia en nosotros. Dios dijo que ni una sola persona nació con una vida limpia, nació con justicia. No hay justo ni aún uno, dice en Romanos 3:10, como está escrito, no hay justo ni aún uno. Ningún ser humano ha sido justo en sí mismo. No hay ni una pizca de bondad en ninguna alma que haya nacido. El hecho de que la gente no lo vea no lo hace que sea verdad. Veamos en Romanos capítulo 3, versículo 4. De ninguna manera, antes bien, sea Dios veraz y todo hombre mentiroso, como está escrito, para que seas justificado en tus palabras y venzas cuando fueres juzgado. Aquí vemos de ninguna manera, dice la palabra de Dios, antes bien, sea Dios veraz y todo hombre, ¿qué? Mentiroso. Como está escrito, para que seas justificado en tus palabras y venzas cuando fueres juzgado. Esto nos enseña que tenemos que ser cuidadosos cuando alguien nos pregunte, ¿eres justo? Si Cristo ya nos ha justificado, sí. ¿Y por qué eres justo? Porque he creído en Jesucristo. Lo he aceptado como mi Salvador personal. Me he arrepentido de mis pecados. Y Él me ha perdonado. Y ahora, estando en Él, soy justificado delante del Padre. Ya no hay acusación alguna que me haga ser una persona injusta. Pero la mayoría de la gente no lo entiende. Cada persona que nace, nace bajo el poder de Satanás. Veamos lo que dice en la segunda carta del apóstol Pablo a los Corintios, capítulo 4, versículo 4. Dice, en los cuales el Dios de este siglo cegó el entendimiento de los incrédulos para que no les resplandezca la luz del Evangelio, de la gloria de Cristo, el cual es la imagen de Dios. Es clara la palabra de Dios aquí el apóstol Pablo al decirles a los cristianos de Corinto que el Dios de este mundo había enceguecido su entendimiento para que ellos no entendieran el mensaje de Dios y siguieran viviendo en esa vida de incredulidad. Porque, como usted sabe, la iglesia de Corinto fue una iglesia con muchos problemas. Había muchos cristianos carnales que no se habían entregado completamente al Señor, sino ellos vivían agradando al mundo y tratando de agradar a Dios. Y la palabra de Dios es clara, dice que no es posible agradar al mundo y agradar a Dios, porque con alguien se va a quedar mal. Pero la gente no lo entiende, porque Satanás ha enceguecido su entendimiento para que haya incredulidad y no crean el mensaje de Dios, para que no les resplandezca la luz del glorioso y bendito Evangelio de nuestro Señor Jesucristo. Esto es lo que hace que la gente crea que su injusticia es justicia. Es la creencia con la que nacimos, odiar y desobedecer a Dios, negarse a creer en su palabra, que por naturaleza no podemos entender. El Señor Jesús dijo en Juan capítulo 14, versículo 17, el Espíritu de verdad, el cual el mundo no puede recibir, porque no le ve ni le conoce, pero vosotros le conocéis, porque mora con vosotros y estará en vosotros. Esa es una bendición para el cristiano, que tiene al Espíritu Santo en su vida, el Espíritu de verdad, el cual el mundo no puede recibir, porque no le ve ni le conoce. Pero nosotros no le vemos, pero le conocemos, porque mora en nuestra vida y estará en nosotros hasta que Cristo venga, o hasta que partamos de este mundo y vayamos para estar con el Señor. Y el Espíritu Santo está para ayudarnos en nuestras flaquezas, en nuestras debilidades, en nuestros temores, y así poder resistir los ataques de Satanás y estar firmes en nuestra fe, firmes en nuestra convicción, siempre dispuestos, sirviendo al Señor de todo corazón, con todo entendimiento y con todas las fuerzas que pueda haber en nosotros. Mire lo que dice en Juan capítulo 8, versículo 44, refiriéndose a aquellas personas que aún todavía viven de acuerdo a este mundo, buscando los caprichos de su corazón, los anhelos de su corazón. Mire lo que dice Juan 8:44. Vosotros sois de vuestro padre el diablo, y los deseos de vuestro padre queréis hacer. Él ha sido homicida desde el principio, y no ha permanecido en la verdad, porque no hay verdad en él. Cuando habla, mentira de suyo habla, porque es mentiroso y padre de mentira. Esta es la actitud, este es el carácter de Satanás, el cual les infunde a las gentes para que ellos se consideren que no necesitan del Señor Jesucristo. Y quiero preguntarle en esta hora, querido radio oyente, ¿cómo está viviendo su vida? ¿La está viviendo en el temor de Dios, o la está viviendo satisfaciendo los deseos y caprichos de su carne, buscando las cosas de este mundo más que buscar las cosas espirituales que son para vida eterna? Reflexione y recapacite. No es necesario que conteste, sino contéstese a sí mismo para que usted reconozca cuál es su situación delante de Dios, porque recuerde que si usted persiste en esta clase de vida, usted va a tener consecuencias terribles un día, porque ninguno de los seres humanos tenemos la vida segura. Hoy estamos con vida, quizá más tarde, mañana, algo puede pasar en nosotros, y si no hemos determinado dónde vamos a pasar la eternidad, ¿qué va a hacer de nosotros? Irremediablemente irá a la condenación eterna. pero Dios no quiere que ninguno se pierda. Antes Él espera que todos vengan a arrepentimiento. ¿Por qué? Porque las personas por naturaleza no pueden creer en Dios, no pueden entender a Dios y nunca llegarán a Dios si no entienden su palabra. Es por eso que no solo los judíos, sino el mundo entero rechazó y rechazaron al Señor Jesucristo. Incluso hoy lo siguen rechazando muchos. Mire lo que dice en Juan capítulo 3, versículo 19 y versículo 20. Y esta es la condenación, que la luz vino al mundo, y los hombres amaron más las tinieblas que la luz, porque sus obras eran malas, porque todo aquel que hace lo malo aborrece la luz y no viene a la luz, para que sus obras no sean reprendidas. Nadie vendrá a Jesús si Dios no los atrae, no los llama y no los salva. Ninguna persona vendrá jamás a Él. Por eso, querido radio oyente, en esta hora, usted abra el corazón y dígale: Señor, yo quiero ser salvo. Y el Señor le va a traer así, y usted va a entender el mensaje de salvación. Y entonces, si usted entiende el mensaje de salvación, usted va a poder ser salvo, va a confesar su pecado, se va a arrepentir de sus pecados, de todo el mal que hay en usted. Y ahora que usted ha confiado en Cristo, Él le perdonará sus pecados y tendrá vida eterna. No siga con esa clase de vida, porque recuerde que no hay justo ni aun uno. Si esta es una gran verdad, considérese cuál es su condición delante de Dios. Y si no es una condición buena, búsquele de corazón y arrepiéntase de su pecado. Que Dios bendiga su palabra.
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1: Gloria al Señor, que el Señor me los bendiga, amados hermanos, en esta preciosa mañana. Les habla su hermana en Cristo, Erika Arce, ¿verdad? En su programa Frente al Altar, aquí en compañía, muy grata la compañía de nuestra hermana Leila Flores, ¿verdad? Nuestra hermana Gloria María. Bendecimos las siervas del Señor que se han enfilado en esta hermosa obra de Cadena Radial Samaritano, que somos llamadas, ¿verdad?, a interceder por sus vidas delante de nuestro Padre Celestial, a traerles en esta mañana una poderosa palabra de parte de nuestro Señor Jesucristo, para que sean sus vidas edificadas, ¿verdad?, para que sea usted animada, para que conozca cuál es la voluntad perfecta de nuestro Señor Jesucristo. Amados hermanos, sean bienvenidos a este programa Frente al Altar, porque igual ustedes hacen el programa con nosotros, ¿verdad? Cada llamada que nos hacen, cada mensaje que nos saludan, que nos animan diciéndonos que sigamos adelante, que escucharon la palabra, que edificó sus vidas, que tocó su corazón, nos anima a nosotros a seguir haciendo la obra del Señor, pues dice Dios que cada mañana son nuevas sus misericordias, igual con la palabra de Él, su palabra es multifacética, usted la puede interpretar de muchas maneras, y los mensajes que Dios nos da en este lugar van de acuerdo a las necesidades espirituales, físicas, emocionales, de cada uno de ustedes, ¿verdad? Porque hay necesidad en el pueblo de Dios. Mire, ayer fue domingo, por ejemplo. Ayer muchos de ustedes fueron a sus iglesias, pero hoy es lunes. Ayer, la porción de ayer era la para ayer, esa porción, ¿verdad? Para que usted lo ponga en obra en su vida. Hoy es lunes, es un nuevo día para usted. Hoy otro mensaje diferente, pero igual de edificante del que usted recibió ayer a través de su pastor, su ministro, diácono, su líder, como le llaman muchos en las diferentes iglesias, ¿verdad? Yo quiero recordarle siempre que tenemos el 95 59 88 88, siempre a su disposición, amados hermanos, para que usted nos escriba, ¿verdad?, haciéndonos entender, conocer su petición. Siempre el pueblo de Dios no está solo, hermano. Dios tiene un remanente y se está haciendo aún de un remanente santo que no está doblando sus rodillas ante el enemigo, un remanente que por gracia de Dios es salvo. Óigalo bien. No crea, el mundo está dado vueltas y hay muchas cosas feas que están sucediendo, pero en medio de tanto caos hay alguien que tiene control, que se llama Jesucristo. Hay alguien que quiere, ¿verdad?, bendecir sus vidas y quiere darle la salvación a usted. 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Dios bendice al dador alegre, estás colaborando con la obra del Señor, porque la radio es para predicar el santo evangelio, para poner alabanzas, para deleitar su oído, su corazón, que usted pueda entrar en la presencia de Dios a través de esas alabanzas hermosas que están en la radio todo el día, hermano, en los intervalos, ¿verdad? También queremos saludar a nuestra hermana Adela, ¿verdad?, de allá donde ella se encuentra, que nos sintoniza, y toda la congregación ahí, a nuestra hermana también, ¿verdad?, que siempre nos escucha allá en Lepaterí, que también, ¿verdad?, todos aquellos hermanos y hermanas en el Valle de Jamastrán, Dios les bendiga, en Olancho, Dios les bendiga en esta mañana, en Choluteca, en Valle, en Nicaragua, Dios les bendiga, en El Salvador, en el mundo entero, ¿verdad?, allá en España, en Inglaterra, donde está nuestra hermana Maciel, donde está Eric Arce, Kenzie, ahí ellos con sus esposos, esposas, están sintonizando la radio, allá en España también, ¿verdad? Nos sintonizan nuestra hermana Darixa, ¿verdad? Con la madre de nuestro niño Miquel, allá también ellos nos sintonizan, allá en el Algodonal, enviamos saludos a nuestra hermana Fanny también, ¿verdad? Saludamos a toda esta grande audiencia que siempre está en compañía ahí de Cadena Radial Samaritano, amados hermanos, es un gusto siempre para nosotros, ¿verdad? También saludamos saludamos a nuestro hermano Wilmer, nuestro hermano en Cristo, que está allá pastoreando la obra de Efesios 2:8 en la Laguna. Lloro, ¿verdad? En el nombre de Jesús, hasta allá enviamos saludos y bendiciones a toda la congregación que está ahí en Guaymaca, también donde está nuestra hermana Gloria Benítez, todas sus hermanas, su familia, los siervos de Dios que nos sintonizan en Guaymaca en esta mañana. Les saludamos a la distancia, les enviamos un fuerte abrazo. Amén. ¿Verdad? Que sean ustedes muy bendecidos en esta mañana. Gloria al Señor, hermana Gloria María. Vamos a empezar, ¿verdad?, con lo que es la palabra del Señor en esta mañana. Hermana. ¿Verdad? Aleluya.
2: Es un gusto estar otra vez nuevamente, ¿verdad?
1: Amén.
2: En este lugar es un privilegio poder compartir con toda la audiencia la palabra del Señor, poder orar por sus vidas, porque sabemos que hay necesidades. Amén. Pero en Cristo somos más que vencedores, hermana.
1: Aleluya. ¿Verdad, hermana Leila? Amén. Que nos gozamos de estar en su programa Frente al Altar, hermana.
3: Que no hay nada más predilecto para nuestras vidas que trabajar en la obra del Señor.
1: Amén.
3: Que
1: aleluya.
3: Llevar las buenas nuevas de salvación a todas aquellas personas que quizás no tienen una esperanza. En Cristo sí la hay.
1: Amén, aleluya.
3: No nos sintamos tristes, no nos sintamos amedrentados ni desesperados. Doblemos nuestras rodillas y obtendremos una respuesta.
1: Aleluya.
3: Entonces, gloria sea al Señor. Sí. Sean bienvenidos todos. Amén. Sean bendecidos todos. Amén. En el nombre de Jesús de Nazaret. Y pues aquí con nosotros nuestra hermana Erika, que ella es la que le toca este día impartir, repartir ese pan sabroso.
1: Amén,
3: para
1: aleluya.
3: Nuestra alma y nuestro espíritu.
1: Gloria a Dios, hermanos, les amamos en el amor de Cristo, ¿verdad? Se lo decimos porque el mundo está muy necesitado de amor, hermano. El amor, ¿verdad?, es un elemento fundamental entre el pueblo de Dios. No podemos andar ahí haciendo el mal, ni odiándonos, ¿verdad?, ni nada. ¿Verdad? Sino que amándonos unos con otros, dice la palabra de Dios, ¿verdad? Vamos a orar siempre para presentar la palabra de Dios, amantísimo Amén. Señor Jesucristo, en esta mañana. Nos presentamos nuevamente delante de usted, delante de su magnífica presencia, oh altísimo Señor. Perdónenos, Padre, si en algo le hemos ofendido a nosotros, Señor. Pasa su carbón encendido por nuestros labios, Señor, por nuestra boca, para que podamos nosotros hablar palabras suyas, Señor. Y esa palabra vaya sazonada con el Espíritu Santo, porque el Espíritu Santo es el que convence, Señor, de pecado, de juicio, dice tu palabra, Señor. Nosotros solamente somos instrumentos tuyos, bendito Cordero de Dios. Gracias por tomarnos en cuenta, Señor. En el nombre de Jesús, le damos a usted las gracias en esta mañana. Gloria al Señor, amados hermanos. Y hoy, pues vamos a estar meditando bajo el tema, puesto los ojos en Jesucristo, ¿verdad? Aleluya. Y vamos para ello a irnos al libro de Hebreos en el capítulo 12. El libro de Hebreos en el capítulo 12. Vamos a estar meditando en este precioso libro, hermanos, que este es un alimento ya sólido, por decirlo así, porque ya nosotros no estamos de alimento liviano, de leche, sino que estamos de comer comida sólida, hermano, ¿verdad? Ya tal vez... haya más de algún niño en la audiencia, pero yo sé que Dios, niños en la fe, por decirlo así, recién convertidos en el Señor, ¿verdad? Pero yo sé que Dios le va a hablar también a través de esta palabra, porque es ahí donde nosotros renacemos. Es a través de su palabra que nosotros somos transformados. Aleluya. Yo me gozo mucho porque a mí me encanta la lectura de la palabra, me encanta lo que el Señor nos enseña a través de ella. Dice la palabra de Dios, honrando al Padre, al Hijo y al Espíritu Santo. Por tanto, dice, nosotros teniendo en derredor nuestro tan grande número de testigos, despojémonos de todo peso y del pecado que nos asedia, dice la palabra del Señor, y corramos con paciencia la carrera que tenemos por delante. Mire qué hermoso. Por tanto, dice nosotros, o sea, ¿quién es nosotros? El pueblo de Dios. Nosotros que estamos en los negocios del Rey. Dice también, dice, teniendo en derredor nuestro tan grande nube de testigos. ¿Y quién es este derredor, hermano? ¿Quiénes son estos testigos, verdad? quiénes son. En algún momento yo pensaba que eran las personas que nos rodean a nosotros. Y sí, puede ser una que otra que está a nuestro alrededor. Pero según la palabra, hasta donde Dios nos quiere llevar, estos testigos que habla Hebreo 12:1 son aquellas personas que habla en Hebreo 11, que habla de aquellos héroes de la fe, amén, como Sara, aleluya, como Abraham, ¿verdad? Como Jepté, como estos grandes hombres y estas mujeres, como Moisés, que le creyeron a Dios, que dejaron un legado de fe inquebrantable, sirven como inspiración para que nosotros preservemos la fe en nuestras vidas. Estas personas que habla en Hebreo 11, hermanos, tuvieron una fe inquebrantable, ¿verdad?, con el Señor. Y estas personas hoy nos inspiran a nosotros para que nosotros sigamos el ejemplo de ellos, para que conservemos esa fe poderosa, porque es la fe, la certeza de lo que se espera y la convicción de lo que no se ve. A estos hombres y mujeres que son testigos de nosotros ahora, testigos que

0: Primera de Tesalonicenses 5:27, aleluya. 5:27, vamos a ver qué nos dice aquí la palabra del Señor. No, perdón. Es que es primera, yo estoy en segunda. Si alguien de ustedes, hermana, lo encuentra primero, le estoy pasando yo. Yo lo voy a hallar. Lo encontré primero. Aleluya. Gloria a Dios. Primera de Tesalonicenses 5:27.
1: Amén.
0: ¿Qué dice, hermana Leila?
1: Dice: os conjuro por el Señor que esta carta se lea a todos los santos hermanos.
0: Esta palabra, hermanos, cuando dice esta carta, decía el Señor que esta palabra se leyera, que esta palabra era dada por parte de Él para que nosotros entendiéramos y pusiéramos por obra esta palabra, porque Él dice se leyera a todos los creyentes. ¿Qué le quiere decir el Señor? Que todos los creyentes no tenemos que desviar nuestra mirada ni a la derecha ni a la izquierda, sino siempre puesto los ojos en el autor y consumador de la fe.
1: Amén.
0: Volvemos, Hebreos 12:1, y dice: por tanto, dice, despojémonos de todo peso y del pecado que nos asedia y corramos con paciencia la carrera que tenemos por delante, dice la palabra del Señor. Debemos despojarnos de todo lo malo, hermano, de todas aquellas cosas. ¿Sabe por qué? Porque cuando nosotros ponemos nuestra mirada hacia las cosas desagradables al Señor, nosotros desviamos nuestra mirada, la desviamos de una forma tremenda, y entonces, después que nosotros ponemos nuestras miradas en las cosas que le desagradan a Dios, comienza la presencia de Dios a menguar en nuestras vidas, y como que la presencia de Dios empieza a quitarse de nuestras vidas, porque Él es santo y solo puede morar en un templo donde haya santidad, entonces comienzan los problemas. Y Dios no quiere, hermano, que nosotros vivamos perturbados, sino que tengamos nuestra mente alineada bajo los preceptos, bajo los estatutos, bajo la ordenanza de Él, hermano. Dice, dejar todo lo que nos pesa. ¿Y qué es lo que nos pesa? Vamos a ver en Primera de Corintios 9:24. Aleluya. Aquí estamos en acción, hermano. Aquí está el Señor. Aquí está. Yo ya estoy sudando. Aquí yo no sé, pero que perdonen las hermanas, pero yo siento un fuego siempre que estoy predicando. Yo digo que es el fuego del Espíritu Santo.
1: Amén.
0: ¿Verdad? Porque empieza a consumirlo a uno. Aleluya, gloria a Dios, porque la gloria siempre es para el Señor. Y dice la palabra del Señor, dice, ¿verdad? Dejar todo lo que nos pesa. Primera de Corintios 9:24. Dice que corramos también la carrera. Pero la carrera que tenemos por delante con paciencia, pero vamos a discernir esto. Una carrera con lo que a usted le pesa, usted no va a rendir, no va a llegar hasta el final. ¿Qué nos asedia en este tiempo? Nos carga mucho lo emocional. Nos carga mucho la ansiedad, nos está cargando la preocupación, nos está cargando el estrés. Y yo sé, porque a mi edad yo sé que hay cosas, que hay problemas que nos cargan a nosotros y nos impiden correr la carrera del Señor con paciencia, porque nos desesperamos y decimos, ¿y a qué hora va el Señor a actuar? ¿Por qué no me despojo de esta ansiedad que me está molestando, que no me deja dormir? Si usted no duerme bien, al día siguiente amanece cansado. Si usted se fija, lo espiritual, lo emocional se manifiesta en lo físico. Pero el Señor dice que despojémonos de todo lo malo. Debemos dejar atrás todo lo que nos pesa. Todo lo que nos pesa, muchas veces el mismo problema nos hace quedarnos en la casa. Entonces usted no está corriendo bien la carrera del Señor con paciencia, porque la paciencia me dice a mí, no, yo voy a ir a la iglesia aunque yo tenga este problema, pero yo voy a salir sin ese peso, porque el Señor Jesucristo hoy me va a quitar las cargas. No tengo fuerza para levantar mis manos para adorar al Señor, pero yo voy a ir porque Él me va a ayudar a levantar mis manos, porque Él me va a dar fuerza, y yo voy a salir diferente de la iglesia, yo voy a salir renovada de la iglesia. ¿A cuánto les ha pasado?

0: A mí me ha pasado, hermana, yo no siento ni una fuerza a veces para levantar mis brazos, y es cuando más le intento levantar mis brazos para adorar al Señor, porque aleluya. Dice el Señor que en todo tiempo levantemos manos sin ira ni contienda, porque a Él le agrada que lo hagamos, y me concentro y le digo, Padre, yo estoy cansada, yo estoy enferma, yo estoy mal, tengo problema, papá, pero aquí estoy, me estoy despojando de ese peso del problema, y le estoy diciendo al que todo lo puede, aleluya, toma este problema tú, Dios. Señor, porque yo ya no puedo, ya ando de arrastra, pero tu palabra dice que tú no te cansas, que tú das fuerza al cansado, y que yo tengo que seguir esta carrera con paciencia. ¿Por qué con paciencia? Porque a veces no vas a ver los resultados en el momento, pero si tú corres la carrera y tú no te detienes, mira cómo es que se corre, mira cómo se corre en el estadio. Primera de Corintios 9:24 dice la palabra del Señor. ¿No sabéis que los que corren en el estadio todos a la verdad corren cuando hay esas maratones, pero uno solo se lleva el premio? Ajá, pero el que se lleva el premio quiere decir que ese no es que de repente se apresuró más, sino que supo correr durante el trayecto. Amén. Supo respirar durante el trayecto, no miró al atleta que iba al lado de él para distraerse, ese iba viendo a la meta, y nuestra meta final es Cristo. Tú no puedes detenerte, tú no puedes distraerte. No, que tengo problemas, que están hablando mal de mí. ¿Y cuándo no van a hablar mal de nosotros? Siempre el enemigo va a usar a alguien, pero tú no te detengas por eso. Es porque algo glorioso viene para ti. Y dice, pero uno solo se lleva el premio. ¿Cuál es tu premio? El premio tuyo es la salvación. El premio tuyo es encontrarte con tu Padre Celestial en su reino. El premio tuyo es esa corona de vida que el Señor te va a dar. El pastor de pastores te va a dar en aquel día. Nosotros no estamos en esta carrera corriendo así por así a la deriva. No, Señor, nosotros vamos hacia la meta final y nuestra meta es Cristo.
1: Aleluya.
0: Por eso dice el tema, puesto los ojos en Jesucristo, el autor y consumador de la fe. Entonces dice Pablo, les decía a los corintios, corred de tal manera que lo obtengáis, les decía, todo aquel que lucha de todo se abstiene, ellos a la verdad para recibir una corona incorruptible. ¿Se abstienen de qué, hermano? De desvelos. Por ejemplo, el atleta no puede consumir mucha cosa que le dañe su cuerpo. No puede desvelarse, no puede tomar bebidas energizantes como Coca-Colas, cosas que le vaya a dañar sus riñones. Y entonces usted empieza a tomar bebidas energizantes como esas que están ahora, que no voy a decir nombre, ¿verdad? Porque no hay publicidad para eso. Pero, ¿qué va a pasar si un atleta que corre, Gloria María, hermana Leila, empieza a tomar esas bebidas, sus riñones van a empezar a mermarle su funcionamiento?
1: Hacen efectos secundarios.
0: Efectos secundarios. Su corazón a mitad de carrera va a empezar a darle taquicardia.
1: Produce enfermedades.
0: Entonces dice el atleta, no, yo voy a tomar pura agua. Por mucho el cater, ¿verdad? Que vamos a decirlo, ¿verdad? Tal vez nos pagan la pauta ahí. Pero ellos toman agua, toman sueros también. No dicen, no, tenemos que acostarnos a las 7 de la noche porque necesitamos estar súper relajados porque tal día es la maratón.
1: Tiene su disciplina.
0: Tiene su disciplina. Si ellos van hacia una corona incorruptible, o sea, un premio, un trofeo, pero nosotros una incorruptible. Entonces dice el Señor, detente tú también de tener cosas desagradables, porque si tú estás en las cosas del Señor, pero estás haciendo lo que a Él le desagrada, tú no vas a obtener la corona incorruptible. Amén. Te la está quitando el enemigo y no te estás dando cuenta. No, hermana, solo fui a un cumpleaños y había una fiesta y no, medio me moví el piecito. Ay,
1: no,
0: hombre,
1: fue mucho.
0: No fue mucho, hermana, no fue mucho.
1: Y de ahí fue la pierna.
0: Ahí está Dios y ahí está el enemigo también. Uh-huh. ¿Y sabe quién? Los otros testigos. Uh-huh. Que dicen, y sos cristiano, y yo para ser como tú, yo mejor no voy a la iglesia.
1: El acusador.
0: El acusador viene. Entonces la hermanita empieza a decirle, vamos a la iglesia los domingos. Pero tú estabas moviéndote allá con el currunchunchun, ¿verdad? En el cumpleaños fulanetal. No, no se puede, hermana. No se puede contaminar uno. Y entonces dice el Señor, así como los atletas corren en el estadio, así ustedes también absténganse, porque la corona de ustedes es incorruptible.
1: Amén.
0: Es incorruptible y ellos pelean por ello. Así yo de esta manera corro, no como a la aventura, o sea, no a lo loco, sino que de esta manera peleo, no como quien golpea el aire, golpeo mi cuerpo, es lo que estamos hablando.
1: Amén.
0: Y lo pongo en servidumbre, no sea que habiendo sido heraldo para otro, es lo que estamos hablando, yo venga a ser eliminado. Mire qué hermoso. ¡Qué hermosa la palabra del Señor! Yo golpeo mi cuerpo. ¿Cómo tú golpeas tu cuerpo, amado hermano? Cuando tú dices, no, siento que mi pie se está yendo hacia la derecha, hacia la izquierda, hacia lo desagradable. Entonces voy a golpear mi cuerpo. No, con golpes, no, hermano. Con oración. Vas a golpear tus rodillas orando. Vas a golpear tu estomaguito hambriando con el ayuno, ¿verdad? Vas a poner en sacrificio tu vida, en sacrificio vivo, puro y santo. Porque tienes una meta, tienes una carrera que correr. Y debes abstenerte de muchas cosas, dice la palabra del Señor. Vamos al verso, gloria al Señor. Vamos al verso 12. Si aquí nos dice cómo correr la carrera, hermanas. Aquí nos dice lo que más a mí me gusta de la palabra, que si no te enseña al principio, te enseña al final, hermano. Mire qué hermoso. ¿Cómo vamos a correr esta carrera? ¿Cómo lo vamos a lograr para tener esa corona incorruptible? En primer lugar, poniendo los ojos en nuestro Señor Jesucristo, porque Él es el blanco, hermano. Él es, de Él viene todo. Por lo cual, levantad las manos caídas y las rodillas paralizadas. Uno de los consejos que nos da para correr bien esta carrera y llegar hasta la meta es que esas manos caídas comencemos a levantarlas.
1: Amén.
0: Para hacer el bien. Mire qué hermoso, hermana Leila. Ya no para señalar a nadie, ya no para golpear a nadie, ¿verdad? Sino para hacer el bien, para ser dadivosas, para imponerlas sobre los enfermos, para extender la mano al necesitado, amén, Dios amén, mío. Amén. ¿Cuántas obras de bien? Porque nosotros somos hechura suya, dice el Señor, para hacer buenas obras. Fuimos destinados, dice el Señor en la palabra, para buenas obras. ¿Cómo voy a correr bien esta carrera? Como yo les decía, el atleta en el estadio se va a alimentar bien. Pero, ¿cómo yo voy a correr la carrera del Evangelio en Cristo Jesús?

0: Nada. Las manos son instrumentos que Dios nos dio, así como hacer los quehaceres de la casa, pero también para hacer buenas obras en la obra del Señor.
1: Amén.
0: Si usted comienza a hacer algo, hermana, yo miro, yo estoy preparando esta vivienda para el proyecto que tenemos. Dios mío, solo es que yo dije, voy a hacerlo. Y cuántas siervas me dijeron, hermana, aquí está, yo apoyo.
1: Apoyando la obra.
0: Apoyando la obra. Amén. Unas con dinero, otras encargando el producto, otras que me va, estoy segura que si les digo me van a ayudar a repartirlo.
1: También nos vamos.
0: Qué amén. Bello.
1: Y hacemos de repartidora también, hermana.
0: Otras van a anunciar, otras de van delivery. A anunciar y van a decir, fíjate que en mi iglesia estamos haciendo esto para el Señor.
1: Amén.
0: Porque no es para nosotros. Qué hermoso. Pero ¿qué pasa, Gloria María, con el que tiene sus manos paralizadas? ¿Qué sucede?
1: Está parado.
0: Está hecho hielo, no sirve para nada.
1: No da fruto.
0: La sal sin es hollada, no sirve para nada. Es lanzada para ser hollada. Y nosotros somos la sal de esta tierra, amén. Dice la palabra del Señor. ¿Y para qué sirve la sal? Para sazonar. ¿Para qué sirven las manos levantadas, hermana? Para hacer algo. Es una forma de correr la carrera del Señor, porque si usted se mantiene involucrado en la obra, usted se va a sentir útil. Y no solo, porque nosotros no lo hacemos para agradar al hombre. ¿Saben por qué hacemos nosotros? Para agradar a Dios. Entonces, amén. Como estás haciendo algo para Dios, es como aquella, mira, ah, qué hermosa, la palabra es maravillosa. ¿Ustedes se acuerdan que María salió con el pandero en el desierto?
1: Amén.
0: ¿Y qué hicieron las demás mujeres?
1: La siguieron. Hay personas que incitan a otros a levantarse, aunque estén destruidos en su cama. A veces no hay vida en ellos.
0: Correcto.
1: Y hay otros que lo incitan.
0: Si te fijas, los testigos que está hablando, Hebreos 12:1, son aquellas personas que nos inspiran a nosotros a seguir creyendo en el Señor. Pero estas personas se despojaron de todo peso. María, aquella danzarina, ¿verdad? La hermana de Moisés y Aarón, ella no dijo, ay, no, hay mucha calor en este desierto. Me va a molestar la piedra del desierto, las espinas del desierto, porque había visto una victoria, había visto algo glorioso, cómo el mar se abrió. Esta mujer agarró un pandero y empezó a sonar ese pandero, empezó a cantarle a Dios un cántico inédito, y aquellas mujeres comenzaron a seguir detrás de ella. Así nosotros también, si imitamos la fe de estas personas, poniendo los ojos en el autor y consumador de la fe, que es Jesucristo.

0: de motivación. Y cada uno de nosotros somos útiles en la obra del Señor.
1: Amén.
0: Cristo es la cabeza. Nosotros somos el cuerpo de Cristo.
1: Aleluya.
0: Amén. Cada uno ocupa un lugar, pero donde Dios te estableció, ahí debes poner a trabajar tus manos para hacer el bien.
1: Amén.
0: Es una forma. ¿Saben por qué dice? Corriendo la carrera, levantando las manos caídas. Porque si usted está en acción, usted nada la va a detener. Y en la carrera que seguimos nosotros, no nos podemos detener. No nos podemos detener. Pero si usted está ocupada, su mente va a estar ocupada en las cosas de Dios. No va a haber espacio para el enemigo. Va a ser grato lo que usted va a hacer.

0: Juan.
1: Que aquí, allá, donde sea. Soy útil donde sea. Soy útil donde sea. ¿Me entiende? Corriendo la carrera, hermanas. Porque si estás ocupada en la obra, no te vas a detener, no te puedes detener, porque tu corona va a ser hermosa. A saber cuántos diamantes tiene ya nuestra corona. Y si un atleta lucha por un trofeito de oro, cuánto nomás por aquel que me va a dar la salvación.
0: Amén, aleluya.
1: Por lo cual dice, corre esta carrera levantando las manos caídas.

0: no hay intimidad con Dios. Si no hay intimidad con Dios, no hay revelación de Dios. Si no hay revelación, no hay manifestación de la gloria de Dios. Dice el Señor, corre tu carrera, pero ya empieza, dice el Señor, a doblar las rodillas que están paralizadas para que comiences a orar. Otro punto muy importante, el 13 dice, verso 13, y hacer sendas derechas para vuestros pies, para que lo cojo no se salga del camino. Mire, que sea sanado, yo les decía, hacer caminos rectos, que el atleta, les decía yo, no puede estar viendo que va su compañero a la derecha o a la izquierda. El atleta tiene que llevar su mirada fija en la meta donde él, hasta donde él va a llegar. Y muchos de repente te vas a caer en el camino y te van a ayudar a levantarte, pero solo es ese segundo que te van a levantar. El atleta tiene que seguir adelante, porque nosotros tenemos que ser como el buen samaritano, que se cae alguien en camino, tú puedes levantarlo, porque el Señor me enseña en este momento un atleta, ¿qué pasa si el atleta se acalambra? Claro, un buen atleta le va a dar la mano y lo va a levantar, pero él tiene que seguir adelante. Tú vas a orar por los enfermos, tú vas a levantar a muchos que están caídos, pero tú no puedes descuidar tu salvación. Tú no puedes ser heraldo para los demás y llegar a perderse tu alma. Tú tienes que seguir adelante.
1: Amén. Amén.
0: Tú tienes que, aunque aquí esté la gloria de Dios, yo tengo que tener mi tiempo de intimidad con Dios por mi persona. Por mi persona, porque si no lo hago, puede que venga la carnalidad a mi vida y no puedo ser heraldo para el que me está oyendo, o sea, atalaya para ti que me estás escuchando. Y como ya la gloria de Dios está sobre mí, ya no voy a orar. No, señores, es cuando más debo orar, porque dice el Señor que nosotros vamos de aumento en aumento como la luz de la aurora, que deja de ser hasta que el día es perfecto. Yo no puedo conformarme. Ustedes no pueden conformarse. Es que decía mi pastor Juan, que en la gloria del Señor esté, que solo habíamos probado la punta de la vara que tocó la miel, que no, nuestro ministerio es grandísimo. Si tú piensas que ya llegaste al ancho de tu ministerio, déjame decirte que no es así, solo has comenzado para entrar la grosura, porque dice el Señor que la gloria postera será mayor que la primera. Y si la Biblia lo dice, es así. La Biblia no se sale de ahí, y nosotros tampoco. Hacer camino recto, dice el Señor, ¿para qué? Hacer senda derecha para vuestros pies, para que lo cojo no se salga del camino, sino que sea sanado. Dice el Señor que sigamos por sendas derechas, sendas de santidad. ¿Qué son las sendas? Es el camino hacia el Señor. Otro consejo en el versículo 14 dice, seguid la paz, dice el Señor, para con todos, y la santidad sin la cual nadie verá al Señor. Dice el Señor en su palabra que tú debes correr la carrera de Él siguiendo la paz con todos. No estar en pleito, no estar en ira, no estar en contienda, no estar en amargura. Tú no puedes seguir la carrera. Un atleta no puede tomar, ¿verdad?, el estadio, ¿verdad?, la pista que él va a correr enfermo de su corazón, enfermo de su mente, enfermo de su cuerpo, porque esas cositas lo van a desviar y lo van a cansar en el camino. Así nosotros también debemos, para correr esta carrera y llegar a la meta final, correrla no corriendo así porque te vas a cansar, sino corriéndola con paciencia, tú también tienes que estar en paz con los demás. Hoy podemos decir, tengo un problema con el hermano, deja tu orgullo a un lado y ve a decirle, hermano, por favor, perdóneme.
1: Hermana, eso es algo importante, porque a veces perdemos nuestra ofrenda delante.
0: Correcto.
1: Como ministerio, pongamos un ejemplo de alabanza o las que danzamos. Amén. Muchas veces guardamos ese día, no nos despojamos en un momento, sino que permitimos que eso se haga más grande. Y es cuando viene el enojo y nuestra ofrenda es manchada.
0: Es manchada.
1: Porque no sabemos dejar nuestro orgullo a un lado, sino así que permitimos que eso se haga más grande y esperando que el otro, el que nos hizo daño o el que nos gritó o el que nos afectó,
0: baje su...
1: venga.
0: Sí.
1: Y muchas veces nos toca a nosotros ir a pedir perdón.
0: Nos toca, hermanos, porque a ti debe importarte cómo estás tú delante de Dios. Oye bien que la palabra de Dios dice, corre tu carrera estando en paz con los demás. Amén. ¿Y cómo es estar en paz, hermano? Cuando tú perdonas y cuando tú pides

0: perdón. Y ¿sabes a quién debes pedir perdón? A tu ofensor, dice la Biblia. Eso es darle otra mejía, porque se molestó contigo, te ofendió, pero a él debes pedirle perdón también, y debes perdonarlo también. ¿Sabes por qué? Para que, como decía la hermana Gloria María, que tu ofrenda no tenga estorbo. Si no te fuiste a degaliar nada más a cantar al altar, puedes tener una voz maravillosa, una voz dulcísima, pero si hay algo en tu corazón, resentimiento o odio hacia alguien, esa ofrenda no llega ante el Señor. Y si llegaría, pero tendría Dios que purificarla y pasarla por manchada. El fuego. Manchada. Y dice el Señor que nosotros somos ofrenda agradable a Él. Y no digamos para estar predicando la palabra, no digamos para orar por el enfermo, que son manifestaciones ya de la gloria de Dios, ¿verdad? Sí. Que tenemos que ser un vaso limpio, Gloria María. Amén. Tenemos que ser templo y morada del Espíritu Santo para que Él fluya. Entonces, para correr esta carrera, mire qué hermoso lo que estamos aprendiendo. Tenemos también que perdonar, que estar en paz con los demás. Hay algo muy importante aquí también. Dice el verso 12:15. Mirad bien, no sea que alguno deje de alcanzar la gracia de Dios, que, oiga bien, brotando alguna raíz de amargura os estorbe, y por ella, mire lo que dice, sean otros contaminados. Entonces el Señor nos llama a correr esta carrera cuidando de uno mismo. Cuidar, amados hermanos, que en mí no haya raíz de amargura, que en mi congregación yo no tenga odios contra nadie, porque si soy hijo de Dios debe haber un cambio en mi vida, ¿verdad? Debe haber un cambio en esta carrera, comienza con el nuevo nacimiento. Que mirad, dice el Señor, que no brote una raíz de amargura y esto pueda ser tropiezo, dice el Señor, ¿verdad? Para yo no poder alcanzar la gracia de Dios, pero me dice que me cuide a mí mismo. Pablo le dijo a Timoteo, Timoteo, cuídate de ti mismo, Timoteo. O sea, que yo no andamos a la defensiva de los demás, amados hermanos oyentes, pero no de nosotros. Y el hombre interior es el que nos está haciendo la guerra. Amén. A nosotros mismos, pues, porque la carne habla. Porque la carne le dice, deja de estar perdiendo tu tiempo, porque la carne me habla y me dice, vestite así, la carne me habla y me dice, hace esto, hace lo otro, quiere que lo agrade, pero yo quiero agradar al Padre, entonces como quiero agradar al Padre, yo debo hacer las obras del Espíritu Santo, amén, las obras que Jesucristo dice que haga. Él me está diciendo en esta mañana, si tenés amargura, quítate esa amargura, porque a mí no me agrada. Me está diciendo, corre la carrera sin amargura. Oígame, bien, yo me asombro con esta palabra.
1: Es como tener en el camino rocas. Uno no va a poder correr libremente. La amargura es así. Ajá. Un camino y que hayan rocas. Usted no, ajá, va a poder correr libremente porque ahí es todo.
0: Ahora el Señor, camino. El Señor oposición. Me enriquece lo que ella está diciendo. Me está enseñando un atleta con una piedra en, uh-huh, el zapato.
1: Sí, no puede correr así.
0: Si Dios me dice, no puedes correr mi carrera con amargura, es porque hay una piedra en, ajá, mis zapatos. Solamente que yo lo siento en el corazón. Amén. Mira qué clarita es la palabra. ¿A dónde va a llegar un atleta con una piedra en el zapato? ¿Hasta dónde va a correr? Tiene que pararse. Mira qué bonito, hermana. Tiene que pararse un momento y decir, tengo que quitarme esta piedra. Voy a perder un tiempito, pero yo para poder seguir, yo tengo que quitarme esta piedra. Entonces, ¿qué nos llama el Señor? Párate un momento, detente un momento y medita en tus caminos. Amén. Quítate esa piedra de amargura si la hay para que tú puedas llegar a la meta final en la carrera que te toca correr. ¿Saben por qué, hermanas? Porque esta cosa, esta piedrita en el zapato del cristiano que nos está diciendo el Señor de la amargura, miren de dónde nos trae. Esto puede contaminar a otro, dice.
1: Amén, uh-huh, así es.
0: Porque llego yo amargada a mi casa.
1: Amarga toda la familia.
0: Amargó toda la familia, porque la familia somos uno solo. Sí. Llego a la iglesia, llego a un ensayo, ¿verdad?
1: Llega enojadita.
0: De lo que sea, ¿verdad? De lo que sea. Y llego enojada. Oíme, ¿quién se va a querer reír con vos?
1: Sí, quizá usted anda molesta y alguien se acercó, usted le contestó mal y amargó a la otra y la otra se acercó y así suele pasar.
0: Entonces,
1: contaminamos el ambiente.
0: Este punto es, cuida de ti mismo, ¿cómo estás? ¿Tienes paz con los demás? ¿Tienes las manos paralizadas o están sirviendo? ¿Tienes las rodillas paralizadas o están orando? Dice el Señor en esta mañana. ¿Estás en paz con los demás? Óigame, si no tenemos todas estas cosas, de veras que el zapato del atleta está lleno de muchas piedras. Uh-huh. Tienes amargura, ira, enojo, resentimiento, odio, repudio, ¿cuántas piedras? El atleta con todas estas piedras, definitivamente con una que tenga en su zapato, no puede seguir la carrera. Y Pablo nos enseña a nosotros que tiene que abstenerse de un montón de cosas, que así nosotros tenemos que abstenernos de un montón de cosas, de cuidar de nosotros mismos en el verso 15, porque si tú cuidas de ti mismo, dice el Señor, cuidas de los demás también, porque la ovejita llegó tranquila a la iglesia, porque el familiar llegó tranquilo a visitarte a tu casa, debes recibirlo como un siervo de Dios. Quizás por tu testimonio, por tu buen trato, hasta se acerque a nuestro Dios, porque dirá, de veras que Dios sí transforma esa mujer, qué bocona que era antes, pero ya habla con palabras dulces, con palabras amables. Esa mujer tiene una paz increíble. Qué dulce, qué buena. Y más, y empieza a buscar en la alacena y empieza, llévate esto, hermana, llévate lo otro. Yo he visto en las misiones que la gente no haya qué cosa darle a uno. Sí.
1: Se desviven por atendernos de la mejor manera.
0: De la mejor manera, que en la ciudad no lo hacen, pero afuera, en las aldeas lo hacen, en los carros vienen llenos de cosas. Uh-huh. ¿Y qué más puede decir uno? Señor, bendícelos de una manera especial. Porque entonces dice el vecino, esa mujer ya cambió, todos en esa casa ya cambiaron. Entonces, ¿qué le dice a usted? Que estas personas van corriendo la carrera con paciencia, a paso lento pero firme, porque tampoco es bueno correr. ¿Se ha fijado que en el estadio el atleta tiene un paso? Tiene un solo paso. Que el atleta gane la carrera se trata de resistencia, uh-huh. de resistencia física. Se trata de cuánto él se cuidó, de tanto cuánto él entrenó, de cómo él se alimentó, de cómo él se concentró su mente. Y en la carrera espiritual no podemos correr, corriendo así, ¿me entiende? Porque nos vamos a cansar, porque el largo camino nos espera. Córranla con paciencia, dice Pablo, pero córranla bien, absteniéndose así como el atleta se abstiene. Uh-huh. ¡Qué hermoso! Servir a Dios, dice, vámonos al verso 28. Así que recibiendo nosotros un reino inconmovible, un reino firme, un reino eterno. Tengamos gratitud y mediante ella sirvamos a Dios, agradándole con temor y reverencia.
1: Amén.
0: ¿Cómo vamos a correr la carrera? Con gratitud. Qué cosa que la gratitud es un elemento fundamental en nosotros. ¿Por qué lo adoramos? Uh-huh. María, ¿por qué lo adoras? Leila, ¿por qué lo adora al Señor? Yo creo que tenemos unos ejemplos enormes de gratitud, de poder decir, yo te sirvo porque has sido maravilloso, porque has sido fiel. Ayer testificaba la que estaba adorando, el Señor la levita. Uh-huh. ¿Pudiste permitir que me muriera en ese accidente, Señor? Pero no lo quisiste, porque querías que te adorara. Y esa mujer lloraba, querías que te adorara. Uh-huh. Uno de las gratitudes. No digamos desde que estuvimos en el vientre de nuestra madre. Sí. María, ¿cómo no lo vas a amar? ¿Cómo no vas a correr la carrera agradándole a Dios si vos sabés de los desiertos que Él te sacó?
1: Amén.
0: De los hoyos donde te metió el enemigo, de los túneles donde no podías salir, que solo eras lágrimas.
1: Amén.
0: No creías que ibas a salir de ahí.
1: Las muchas veces que el Señor lo rescata de la muerte, que uno la mira, que ha pasado, por ejemplo, en mi caso, desde chiquita el enemigo ha querido arrebatar mi vida. Imagínese yo estar horas metida en una cisterna ahogada, muerta prácticamente. Imagínate. Y él me devolvió la vida. Entonces, y me entre muchas cosas, cómo no ser agradecida, ¿verdad? ¿Y de qué manera? Sirviéndole.
0: Pero sirviéndolo con agradecimiento, con estás corriendo bien la carrera.
1: Sí, con amor. Y entonces, con amor para
0: él. Con amor para él, dice la palabra del Señor. Mediante esa gratitud, dice, sirvamos a Dios agradándole con temor y reverencia, dice el Señor. Imagínese cuando Leila le danza. ¿Cómo no? Cuando ella está sirviendo, predicando también.
1: Aleluya.
0: Es que hay algo. Por eso el proceso tiene que ser algo en uno. Porque del proceso te pasa por el valle de sombra y de muerte para que mires su poder. Amén. Te hace pasar escasez para, mira qué lindo, para enamorarte y decirte, hija, yo te voy a demostrar a ti yo con hechos que yo soy el Dios que bendigo. Amén. Hija, pero yo tengo que hacerte sentir que sin mí tú no eres nada. Cuando permite el desprecio fuerte en nuestras vidas, que te desprecian y ves que eligen a otra persona, el Señor dice, hijita, yo lo estoy permitiendo. Duele, llora uno. Llora cuando mira que con los demás las personas cómo son y con uno no. Y entonces Dios dice, yo lo estoy permitiendo porque es que yo quiero enseñarte que nadie te va a amar como yo. Que yo no te desprecio, que para mí tú eres especial, para mí eres lo más hermoso. Ahora, el corazón de Dios es tan grande que es capaz de amar a todo el mundo, ¿me entendés?
1: Amén.
0: A tal nivel que dio a su único hijo, pues. ¿Cómo es el amor de Jesús? Pero dice que el mundo no conoce ese amor. Mira cuál amor nos ha dado el Padre, dice. Que el mundo no lo conoce y por eso nos rechaza a veces, ¿verdad? ¿Va a permitir llevarte al desierto? Porque dice la palabra, yo te voy a llevar al desierto, Leila, y yo voy a hacer que te enamores más de mí. ¿Sabe por qué se va a enamorar más uno en el desierto y se enamora más? Porque en el desierto te dejan sola.
1: Y Erika, a veces uno dice, ay, pero es que nadie me apoya, Dios está permitiendo que nadie te apoye, que nadie, ese momento es entre Dios
0: y uno. Te enojas, yo me he enojado.
1: Y hasta después uno entiende.
0: Entiendo, sí. Pero si yo fui buena con esta persona, si yo le extendí la mano, no, si oré por esta.
1: Echar la mano.
0: Incluso puede venir eso porque te resentí. Sí, pero sí. El mismo Dios te dice, hijita, y es que no estás viendo el desierto. Uh-huh. Entonces, cuando Él te habla así, comenzás a llorar porque no ves respuesta de ningún lado. Orás con toda la palabra, 3 ayunos o 4 o 7, no ves respuesta. Pero allá cuando menos esperas, te toca y te dice, ya no estás enojada. ¿Y qué seguís llorando?
1: Te relajaste.
0: ¿Ya entendiste? Yo no sé, conmigo así habla. ¿Saben con quién hablo así? Con Jonás. Uh-huh. Para la profecía. Uh-huh. Y tanto te enojas, Jonás. Sí, me enojo hasta la muerte. Le digo, hasta la muerte, estoy enojado. ¿Sabe Dios que nos enojamos? Sí, sí, pero sabe. Él dice que no pequemos, que no pequemos, que nos airemos, dice, pero que no pequemos.
1: Airado, pero no pequemos.
0: Entonces, ¿qué hace uno? Airate, enojate, pero ve de rodillas y decirle, estoy enojada, es que hoy me dijeron esto. Entonces dice, yo voy a llevarlas al desierto para que se enamoren más de mí. Uh-huh. ¿Por qué te enamoras? Porque empezás, papá, tal cosa.
1: Solo usted estuvo, Señor.
0: A mediodía. Papá, aquí estoy.
1: Sí, solo él.
0: 2:30 se levanta antes de la 1. Papito, aquí estoy. Y no hay respuesta. Pero como él quería hablar con vos, quería ver hasta dónde confiabas en él. Entonces dice, papá, aquí estoy. Ahí empieza a devolverte todo lo que te han quitado. Y te dice, incluso, ¿dónde están tus enemigos, vos?
1: Usted, no los miro.
0: No, la gente a veces no entiende la magnitud de ser hijo de Dios. Pero debemos correr esta carrera con Él. Con Él, porque en la carrera vas a querer desmayar, cansarte, apartarte. Pero si hacen lo que el Señor dice en esta bendita palabra, yo digo que vamos a estar siempre con Él. Amén. Para terminar, hermanos, Colosenses 3:2. Colosenses 3:2. Gloria al Señor. Qué hermosa es la palabra de Dios. Vamos a ver, Colosenses 3:2 dice, poned la mira en las cosas de arriba, no en las de la tierra.
1: Amén.
0: Porque habéis muerto y vuestra vida está escondida con Cristo en Dios. Cuando Cristo vuestra vida se manifieste, entonces vosotros también seréis manifestados con Él en gloria. ¿Qué dice el Señor? ¿Qué pasa cuando yo pongo la mira en las cosas de arriba? Mire, usted mira hacia arriba. Su pensamiento está hacia arriba. Su pensamiento no está en las cosas de la tierra. Poner la mira en las cosas de arriba, no en las de la tierra. ¿Por qué dice el Señor eso? porque en esta tierra somos peregrinos, como Abraham, como Sara, como esos siervos, como Moisés. Y esto que no llegamos a estudiar a Moisés, mire, dice la Biblia que Moisés despreció, rechazó el ser el hijo de la hija de Faraón por el vituperio, por el maltrato, por seguir a Jehová, por seguir a Dios. Pero dice que Moisés se mantuvo firme con su mirada fija, como viendo al invisible. Había una zarza y dice que cuando él miró aquella zarza, no sabemos qué distancia, pero dice que él puso sus ojos en aquella zarza. Así nosotros hemos puesto los ojos en Dios. Y dice que él dijo, yo voy a ir y veré esa gran visión, qué es lo que hay en esa zarza, por qué no se apaga, por qué no se consume esa zarza. Así nosotros tenemos que estar siempre diciendo, yo voy a ir a ver las cosas de Dios, a no mirar tanto las cosas de la tierra, sino verlo, las cosas de arriba, ver las cosas celestiales y no detenerme, que me llame la atención a mí, amados hermanos, ver a Dios como Moisés dijo, yo voy a ir a ver esa zarza, yo voy a ir, a ver qué pasa ahí. Y después que bajó del Sinaí, se mantuvo firme viéndolo a él como al invisible. ¿Y qué pasaba después? Empezó Dios a hablarle a través de una nube. Empezó Dios a cuidarlos en la noche en una columna de fuego. Entonces, cuando tú miras las cosas de arriba, el Señor se va a manifestar, hermano, a ti también. ¿Y qué padre no lo va a hacer si su hijo está cerca? ¿Verdad? Bueno, amados hermanos, la invitación es que sigamos nosotros corriendo esta carrera con paciencia, escudriñando las escrituras, poniendo la mirada hacia las cosas celestiales, sin detenerse. No lo detengan las circunstancias, hermano, sino que siempre poniendo los ojos, como lo dice Hebreos 12:2, en el autor y consumador de la fe, a Jesucristo, en Jesucristo nuestro Señor y Salvador, quien está a la diestra de Dios. Amén. Que el Señor me les bendiga en esta preciosa mañana. Y ahora pues entramos a algo muy importante. Vamos hacia lo que son las oraciones, ¿verdad, hermanas? Que sí hay trabajo.
2: Amén.
0: Gloria a Dios.
2: Mire, hermana, aquí le mandan este mensaje.
0: Gloria al Señor, aleluya. Hermana Doris Barahona. Ajá. ¿Cuál es el mensaje?
3: Este el último.
0: Hermana, dice Erika, me gustaría que dé el tema de doble ánimo. Hermana, lo prepararemos para otro mensaje porque ya con mucho gusto lo vamos a hacer, ¿verdad?
2: Amén.
0: Cualquiera de nosotras lo va a traer de doble ánimo porque sí, el doble ánimo está en la carrera también.
2: Amén.
0: El doble ánimo está. Y esa es una piedrota, diría yo, porque el doble ánimo lo vomita el Señor.
2: Así
0: o sea, es, no, sea no seas tibio. El doble ánimo es una persona con tibieza. Entonces podemos predicar de Apocalipsis donde habla de las iglesias que tienen doble ánimo. No sé, ¿verdad? La hermanita que nos toque la próxima vez, que le toque predicar, vamos a ver si se anima, ¿verdad? Con el doble ánimo. Pues, hermana Doris, nosotros lo hemos vivido también.
2: Amén.
0: Y en el caminar de la carrera es que nos hemos hecho así como para un solo ánimo. Y nosotros no somos fríos, estamos calientes en el Espíritu porque el fuego del Espíritu Santo está en nosotros. Amén. Para hacer la obra del Señor. Que Dios me la bendiga. Gracias por la sugerencia, hermana. Muchas bendiciones. Bueno, gloria a Dios.
2: Ahora sí, vamos con las oraciones. Pues en este momento solamente tenemos tres oraciones, tres personas que enviaron su mensaje. Vamos a repartirnos aquí una oración cada uno.
0: Bueno, está bien. Mientras le llaman.
1: Bueno, sí. Llaman. Vamos a orar por la vida de Alejandra. Tiene dolor de cabeza y adormecimiento en el cuerpo por calor y se le va la respiración. Bueno, en el nombre de Jesús, Padre, presentamos la vida de Alejandra delante de su presencia. Padre mío, creemos en un Dios poderoso. En un Dios que todo lo ve, y tú eres nuestro médico por excelencia, lo tenemos muy Presente, mi Dios, y en esta hora, en este momento le presentamos la vida de Alejandra, sujetamos toda obra de maldad, Señor amado, toda parálisis, todo adormecimiento, Señor, todo dolor de cabeza, Señor amado, en el nombre de Jesús, lo echamos fuera de la vida de Alejandra. Tu palabra dice, Señor, que el que habita al abrigo del Altísimo morará bajo la sombra del Omnipotente. Diré yo, Jehová, esperanza mía y castillo mío, mi Dios, en quien confiaré, él me librará del lazo del cazador y de la peste destructora, con sus plumas me cubrirá, debajo de sus alas estaré seguro. Porque escude a larga su verdad, no temerás al terror nocturno, ni saeta que vuele de día, ni pestilencia que anda en oscuridad, ni mortandad que me de día destruya, que andan a tu lado miles y miles a tu diestra, más a ti no llegará. Ciertamente con tus ojos mirarás y verás recompensa en los impíos, porque has puesto a Jehová, que mi esperanza al Altísimo, por tu habitación no te sobrevendrá mal ni plaga, tocará tu morada, pues a sus ángeles mandará cerca de ti, que te guarden en todos tus caminos, en las manos se llevará, para que tu pie no tropiece en piedra. Sobre el león y áspid pisarás, hollarás a cachorro de león y el dragón, por cuanto a mí has puesto su amor, yo también lo libraré, le pondré en alto, por cuanto conocido mi nombre, me invocará. Yo le responderé con el sal en angustia, lo libraré y lo glorificaré, lo sacerá con vida, mostraré mi salvación, Padre, con esta palabra, sujeto toda acechanza del enemigo, todo espíritu inmundo de muerte, Señor amado, todo pavor, Señor nocturno, lo echamos fuera de la vida de Alejandra, en el nombre de Jesús, toda dolencia, Señor, en el nombre de tu Hijo amado Jesucristo, te pido, Señor, que ella pueda sentir el alivio, Señor amado, en su cabeza, que sea echado fuera, Señor, todo adormecimiento, Padre, y que ella, Señor, sea, su salud sea, Señor amado, normalizada, y Señor amado, esa cabeza sea ungida, Padre, como dice su palabra, unge mi cabeza con aceite, que su cabeza sea ungida con aceite, que haya ella tranquilidad, Señor amado, que sea cubierta con la sangre de Cristo, Señor eterno, para que el enemigo no pueda rastrearla, para que el enemigo no pueda, Señor eterno de la gloria, tomar posesión de su cuerpo, porque ella, Señor, desde el momento que decidió pedir oración, ella está creyendo en que tú harás la obra, Padre eterno de la gloria. Cubre en el hueco de tu mano su familia, Señor, ahí donde ella duerme, eterno Dios, en el nombre de Jesús, aleluya.
4: Santo es su nombre, aleluya.
2: Gloria sea al Señor. Vamos a orar ahora por el hermano Melvin Duarte. Dice aquí que lo van a operar de una hernia mañana o pasado mañana, para que el Señor haga la obra y que él pueda salir bien de esta operación. Padre de la gloria, estamos aquí ante tu presencia en este momento, Jehová.
4: Amén, aleluya.
2: Agradecidos contigo, mi Dios amado, pues estamos nosotros con nuestras manos levantadas, amén, Señor, a favor del necesitado, Dios bendito. Clamamos en este momento, Padre de la gloria, para que nuestro hermano, Señor, pueda salir bien de esta operación. Presentamos, mi Dios amado, las manos de los médicos, presentamos esa camilla, presentamos todos los instrumentos que van a ser usados en esta cirugía, Padre de la gloria. Sea usted, mi Dios amado, con su poder y maravilla, Señor, arrancando toda raíz de esa hernia, Padre bendito, para que no vuelva a salir nuevamente ahí por el ombligo de Melvin, Señor amado, en el nombre de Cristo Jesús. Pues su palabra dice, Padre de la gloria, que estas señales seguirán a los que creen en mi nombre. Hablarán nuevas lenguas, impondrán manos sobre los enfermos y estos serán sanados. Y que aunque tomaren serpientes o escorpiones en sus manos o cosas mortíferas, no les hará daño, Padre bendito. Él está creyendo, Señor amado, en tu poder, en tus prodigios, en tus maravillas, Señor. Y él lo está declarando, Padre de la gloria, que él saldrá bien de esa operación, Padre bendito, en el nombre de Jesús de Nazaret, Padre de la gloria, y que esa incapacidad que a él le van a dar, Señor, sea por largos días hasta que él esté completamente restaurado, Padre bendito de la gloria. Es favor que te pido en el nombre del Padre, del Hijo y del Espíritu Santo de Dios. Amén y amén.
4: Aleluya. Esta fue una llamada de parte de la hermana Eda, él es yerno de ella, como
5: que ajá. Bueno, oramos por el hermano Julio César Osorio, por dirección, dice, para comprar una parcela. Señor Dios Todopoderoso, Creador del cielo y de la tierra, ponemos a Julio César Osorio delante de tu presencia, Señor, aquí en este tiempo de intercesión, Padre Celestial, en su programa Frente al Altar, pidiendo, Señor, su cobertura primeramente y esa dirección, Señor, para comprar una parcela. Señor, ilumínelo, Padre. Pues los tiempos son malos, Señor, pero el que pide, recibe, dice, amén, tu palabra, el que busca, haya, Señor, El que toca la puerta se la abrirá, dice tu palabra, Señor. Jehová es mi pastor y nada me faltará. En lugares delicados pastos me hará descansar. Junto a agua de reposo me pastoreará, confortará mi alma. Me guiará por senda de justicia por amor a tu nombre. Aunque ande en valle de sombra y de muerte, no temeré mal alguno, pues tú estarás conmigo. Tu vara y tu cayado me infundirán aliento. Aderezas mesa delante de mí, en presencia de mis angustiadores. Unge mi cabeza con aceite, mi copa está rebosando. Ciertamente el bien y la misericordia de Jehová me guiarán todos los días de mi vida, y en la casa de Jehová moraré por largos días. Así dice tu palabra, Señor. Alzaré mis ojos a los montes. ¿De dónde vendrá mi socorro? Mi socorro viene de Jehová, quien hizo los cielos y la tierra. No dará tu pie al resbaladero, ni se dormirá el que te guarde. Aquí no se adormecerá, ni dormirá el que guarde, Israel. Conteste ahí, hermano. En el nombre de Jesús, yo pongo esa dirección, Padre Celestial, en la vida, Señor, de este varón. Julio,
2: Dios le
5: Señor,
2: bendiga.
5: En el nombre de Jesús. Muchas bendiciones
2: sí,
5: para
2: buena.
5: Él, Padre.
2: Dios le bendiga, hermano.
5: Aleluya.
6: Amén, hermanita. Quiero que ore por mí, ahorita mi hermana me pega un dolor en el estómago con los huesos.
2: ¿Cuál es su nombre, hermana?
6: Laura Rosa Sauceda.
5: Ahorita vamos a orar en línea, dígale.
2: Amén, sí, hermana.
5: Santo. Ahí está ahorita. En línea, hermana.
6: Sí, vamos a orar por mis cuatro hijos y por dos nietecitos que tengo, hermanita.
2: Amén. Amén, hermana. Ahorita. Vale.
5: Oramos, Señor bendito, por tu hija, Señor Rosa, Padre bendito, que está ahí, Señor bendito, con ese dolor de estómago. Tu palabra dice, Señor, bienaventurado el que piensa en el pobre, en el día malo lo librará Jehová. Jehová lo guardará y le dará vida, será bienaventurado en la tierra y no lo entregará a la voluntad de sus enemigos. Jehová lo sustentará sobre el lecho del dolor, mullirá toda su cama en su enfermedad. Yo dije, Jehová, ten misericordia, mi sana mi alma, porque contra ti he pecado. Mis enemigos piensan mal de mí, preguntando, ¿cuándo moriré? Perecerá su nombre. Si vienen a verme, a mentir a su corazón, recoge para sí, ni que al salir fuera la divulgan. Reunir murmuran contra mí todos los que me aborrecen. Contra mí piensa mal, diciendo, de mi cosa pestilencial se ha apoderado. El que cayó en cama no volverá a levantarse. Aún el hombre de mi paz, en que yo confiaba, el que de mi pan comía, alzó contra mí el carcañal, mas tú, Jehová, ten misericordia mía, me levantar y le daré el pago. En esto conoceré que te he agradado. Que mi enemigo no se huelgue de mí. En cuanto a mí, mi integridad me ha sustentado, Padre. Me ha hecho estar delante de ti para siempre. En el nombre de Jesús de Nazaret, venimos presentándote, Señor, el estómago de esta sierva Rosa que habló, Señor. Pues dice tu palabra que donde dos o tres estén reunidos en tu nombre, allí vas a estar, Señor. Oramos por ella, Señor. Que sea usted, Señor, quitando ese ardor, Padre, esa gastritis, esa bacteria en el estómago, de ese dolor que tiene, Señor, en el nombre de Jesús. Ahora proclamo, Señor, la sanidad, la restauración de su presencia en su estómago, que fluya ese medicamento de su presencia, Señor. Vengo tomando, Señor, ese antiácido suyo y lo ministramos, Padre, porque dice tu palabra, Señor, que si dos o tres se pusieran de acuerdo, Padre, tú estarías ahí, Señor. Y así hacemos esta obra en ella, Padre. También oramos, Señor, por sus muchachos, sus cuatro hijos. Los ponemos en el hueco de sus manos, Señor, para que sea usted, glorioso Señor, bendiciéndolos, cubriéndolos, Padre, dirigiendo sus vidas, Señor, donde ellos anden. Que vengan al arrepentimiento, Señor, que conozcan la verdad, Señor. Los envuelvo en ese manto de cobertura, rojo, blanco y celeste, Señor, en el nombre de Jesucristo, Señor. Amén.
1: También presentamos la vida de Maciel.
5: Amén.
1: Ahí donde ella se encuentra, de su esposo. Ellos tienen una petición y es para que el Señor les provea para obtener su propio hogar, su propia casa. En el nombre de Jesús, Padre, presentamos esta petición de Maciel delante de su presencia, Señor amado. Tú eres el dueño del oro y de la plata, papá, y le estamos pidiendo al que hace todas las cosas Aleluya, posibles, mi Dios eterno de la gloria. Presentamos delante de usted esta petición de Maciel para obtener su propia casa ahí donde ellos están en ese país, Padre, en el nombre de Jesús. Tu palabra dice, Jehová es mi pastor y nada me faltará. En lugares de delicados pastos me hará descansar, juntados de reposo me pastoreará, confortará nuestra alma, nos guiará por sendas de justicia, por amor a su nombre. Aunque ande en valle de sombra de muerte, no temeré mal alguno, porque tú, Señor, estarás conmigo. Tu vara y tu cayado me infundirán aliento. De esas mesas delante de mí, en presencia de mis angustiadores, unge mi cabeza con aceite. Mi copa está rebosando. Ciertamente el bien y la misericordia me serán todos los días de mi vida, y en la casa de Jehová moraré por largos días. Padre, en el nombre de Jesús le pido para que sea usted quitando, Señor, toda oposición, Padre eterno de la gloria, toda miseria, pobreza, Señor amado, que quiera traer el enemigo a la vida de Maciel. Le echamos fuera en el nombre de Jesús. Limpia sus manos, Padre, limpia el lugar donde ella trabaja, la vida de su esposo, sus manos, Señor amado, sus billeteras, límpialas, Padre, para que pueda caer esa bendición, Señor, en esas manos limpias, Padre. Padre, y ellos puedan ser buenos administradores, que usted pueda abrir, Padre, la ventana de los cielos a su favor, Padre eterno de la gloria, para que ellos puedan obtener esa casa, eterno Dios, que usted los pueda bendecir, Padre eterno, y guiarlos, Padre, para que ellos puedan elegir un lugar agradable, un lugar correcto, mi Dios eterno de la gloria. Cubre la vida de Maciel y de su esposo en la vida, Señor, en el hueco de sus manos, Padre, para que el enemigo no pueda rastrearla, Padre eterno, envuélvela en ese manto de cobertura, Señor eterno, bendícela en el nombre de Jesús, aleluya.
5: Aleluya, gloria al Señor. Amados hermanos, también hacemos una oración por nuestra nación, ¿verdad?
2: Amén.
5: Hermana Leila, háganos una oración por esta
2: nación. Gloria sea al Señor. Bendito sea tu nombre, Padre Celestial, pues sabemos que tus ojos están en todo alrededor, Señor, en todo el universo, en toda la tierra, Padre bendito. Damos gloria y honra, Señor, por haber nacido en esta tierra, Honduras, Padre bendito, porque si a ti te hubiera placido, hubiéramos nacido allá en Indonesia, Señor. Pero tu deseo fue, Señor, darnos esta tierra como heredad, como nuestra casa, Padre bendito. Así te clamo, Señor, por nuestra Honduras, Padre. Quita, Señor, limpia, Padre de la gloria. Arranca, Señor, todo aquello, Padre de la gloria, que atrae pobreza, Señor, a nuestra tierra, a nuestro país, Señor, a causa de la avaricia, Señor, a causa, Señor, de la delincuencia, Padre bendito, a causa de todo aquello que el enemigo, Señor, ha venido a poner, Señor, en el corazón de todas y de cada una de las autoridades de nuestro país, Señor amado. Sea usted limpiando el corazón de cada gobernador, Padre de la gloria, de cada persona encargada, Señor, por decir, mi Dios amado, del encargado del Congreso Nacional, Señor, del presidente, Señor, de nuestro país, Señor. Dele la dirección, Padre de la gloria, que pueda, Señor amado, él, mi Dios, desempeñarse como presidente, Padre, que él desee todo lo mejor para nuestro país, para todos los habitantes, Señor, de esta tierra, mi Dios amado, en el nombre de Jesús, Padre. Que ponga, Señor amado, la mirada en las áreas, Padre, más necesitadas, en las áreas más vulnerables de nuestro país, Señor, como ser las medicinas, la salud, Padre, la seguridad, Padre bendito de la gloria, todos los lugares, Señor, que están ahorita, Señor, siendo socavados por las lluvias, Padre, por falta, Señor, de mantenimiento, mi Dios amado, en el nombre de Jesús, Padre bendito, sea usted proveyendo hogares, Señor, aquel que no tiene un techo donde vivir, Señor, sea usted, Padre bendito, nuestro gobernador principal, Señor, sea usted dándole la dirección, Señor, a cada uno de ellos, Padre bendito, en el nombre de Jesús de Nazaret, Padre de la gloria, le pedimos, Señor amado, que también, Padre, ponga su mirada aquí en cadena radial samaritano, Señor, en todos aquellos lugares, Señor, donde se predica su palabra, Señor amado, para que todas aquellas personas puedan llegar al conocimiento, Señor, de su Hijo Jesucristo, Padre bendito, porque sabemos, Señor, que solo, Señor, en Jesucristo hay salvación, solo en Jesucristo hay sanidad, solo en Jesucristo hay esperanza, Padre bendito. Gracias, Señor, gracias le damos en esta mediodía, Señor, por haber enviado a su Hijo a rescate por muchos de nosotros, Señor, los cuales, Padre, estamos ahora a su servicio, Señor. Clamamos también, Señor amado, por el ministerio, Efesios 2:8, al cual pertenecemos, Señor. Sea usted, mi Dios amado, limpiando, Padre de la gloria, los corazones de cada siervo, Padre bendito, ministrando ese amor, ese gozo, esa alegría, ese amor para servir al prójimo, Señor amado. Ponga amor en cada uno de nosotros, Señor amado, para poder seguir sirviendo, Señor, hasta su venida, Padre de la gloria. Le damos la gloria y la honra, Señor, a usted, Padre bendito. Gracias, Padre. Gracias, Hijo. Gracias, Espíritu Santo de Dios. Amén.
1: Aleluya. También pedimos por esta cadena radial, que Dios pueda bendecir esta cadena. Amado mío, también te presentamos la vida del hermano Eric, que no nos acompañó esta mañana, pero actitud, Padre, ahí donde él está, bendícelo, mío, bendice a la hermana que está en cabina, Padre mío, a todas las personas que forman parte de Cadena Radial Buen Samaritano, Señor amado, bendícelo, guárdalos en el hueco de tu mano, mi Dios, que usted pueda tocar corazones para que puedan bendecir esta cadena, mi Dios, a través de esas cuentas, Padre eterno de la gloria, que tienen, Señor, disponible este eterno Dios, que usted pueda tocar ahí, Señor, esos corazones y pueda proveer para que puedan darle mantenimiento también si es necesario, mi Dios eterno de la gloria. Gracias por la oportunidad que nos das, amado mío, de estar en este lugar, por este espacio que nos brinda esta cadena, Señor eterno de la gloria. Amén.
5: También, que el Señor les bendiga.
1: Amén, hermana. Amén. Dios les bendiga a toda la audiencia que nos escuchó. Gracias por su fiel sintonía. Los esperamos el día de mañana. También van a estar nuestros hermanos. Para
5: César
1: que...
5: Martínez, Pastor César Martínez. No estará mañana, no estará? Le toca.
1: No le toca.
2: Va de misión.
5: Va de misión allá. Oh, bueno, siempre agradeciendo, ¿verdad? Nosotros, pues, los lunes estamos aquí siempre. El hermano César Martínez predica un martes de por medio. ¿Verdad? Los martes de por medio predica él. Uh-huh. Sí, entonces ahí le invitamos también que sintonice la radio. Amén. ¿Verdad? Que Dios me lo bendiga.
1: Amén. Amén. Hermano.

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2: Son las 12:23.

0: bien.
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0: Bueno.
1: Y si lo haces el señor,

0: ¿Qué te pasa? ¿Por qué estás llorando?
1: Es que yo no voy a poder cantar esta canción.
0: ¿Por qué decís eso?
1: Porque no traje una vela.
0: ¿Y para qué querés una vela?
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0: cantan.
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través de la historia, Dios ha hecho grandes cosas con el hombre que confía en Él. Como hizo con Noé, Daniel y David. Estos hombres amaban a Dios, por eso le obedecían y confiaban en Él. Noé, Daniel y David son ejemplos para nosotros. Sus historias nos enseñarán a no

0: tres veces al día. Unos hombres malvados y celosos le tendieron una trampa.
1: ¿Cómo fue?
0: Pasaron una ley que obligaba a Daniel a postrarse únicamente delante del rey y no a Dios.
1: ¿Qué pasó?
0: Por esta razón echaron a Daniel al pozo de los leones y aunque tenían mucha hambre no se lo pudieron comer porque Dios estaba con él.
1: ¡Oh, sí!
0: Los malvados no tuvieron la misma suerte.
1: ¡Oh,

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2: Cadena Radial Samaritano da la hora, 1:00 p.m.
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3: La santificación, la santidad, la pureza son el resultado de ver la gloria de Cristo y amarlo cada vez más, hasta que Cristo literalmente domine su vida y sea formado en usted.
4: Usted bienvenido a Gracia a Vosotros, Ministerio de Enseñanza del Pastor John MacArthur. En el siglo XIX surgió un movimiento que afirmaba que los cristianos deberían experimentar una segunda bendición después de la conversión y de esta forma poder ser santo en un instante. Pero, ¿así es como funciona la santificación? ¿O de qué forma los cristianos se vuelven a la imagen de Cristo? El día de hoy, el pastor John MacArthur, en la voz del pastor Luis Contreras, nos ayudará a entender lo que las Escrituras afirman acerca de la doctrina de la santificación en la serie Cristo formado en usted, cómo la Iglesia se vuelve como Cristo, en gracia a vosotros.
3: Solo quiero animarlo a abrir en el capítulo 4 de Gálatas en su Biblia ahí. Y solo quiero tomar un versículo. Estaba avanzando a través del libro y cuando llegué a este versículo entré en modo de estancamiento durante varias semanas y aún no he salido de él. Pero es el versículo 19 en el capítulo 4 y Pablo dice, hijitos míos, se está dirigiendo a los creyentes en las iglesias en Galacia, por quienes vuelvo a sufrir dolores de parto hasta que Cristo sea formado en vosotros. Esta es una declaración crucial. Esto está en el corazón mismo de este gran pastor, Pablo. Él ha ido a la región de Galacia y él ha plantado iglesias en las ciudades allí. Y en los meses transcurridos desde que esas iglesias fueron plantadas y establecidas por el Evangelio en Cristo, floreciendo en el Espíritu Santo, se ha vuelto evidente para él que hay algunos problemas serios. Los creyentes allí están en el proceso de ser hechizados por falsos maestros, están actuando de manera insensata, tanto que el versículo 20 dice que Pablo está perplejo por ellos. Él está confundido acerca de por qué, habiendo comenzado en el Espíritu, ellos ahora piensan que pueden ser perfeccionados por la carne, que es lo que los falsos maestros les estaban presentando. Él desea que ellos sean semejantes a Cristo. Vean de nuevo el versículo 19, esa es su carga. Hijitos míos, por quienes vuelvo a sufrir dolores de parto hasta que Cristo sea formado en vosotros. Lo que él quiere decir con eso es, miren, tuve dolores de parto solo para que creyeran en el Evangelio y se convirtieran en cristianos ahora una vez más. Ahora que son creyentes, hermanos, ustedes son mis hijos en la fe. Estoy enfrentando dolores de parto hasta que se vuelvan como Cristo. La semejanza a Cristo es el punto aquí. Hasta que tomen la forma de Cristo. Esa es su carga. Y esa es la responsabilidad primordial de cada pastor y líder espiritual. Y voy a decir que ese es mi deseo para ustedes. Sin duda alguna, todo se reduce a esto. Estoy en trabajo de parto, y está hablando de dolores de parto usando la analogía de una mujer, teniendo un bebé. Esto es una experiencia agonizante, esto es una experiencia difícil, una experiencia dolorosa para mí, hasta que comiencen a verse como Cristo, hasta que tomen la forma de Cristo, hasta que sean transformados en semejanza a Cristo. Cualquier cosa menos que esto es quedarse corto del objetivo de cualquier líder espiritual o pastor. Los pastores no pueden simplemente preocuparse porque los asientos estén ocupados. No pueden simplemente estar preocupados porque alguien llegue a creer en el Evangelio. No pueden simplemente preocuparse porque la gente parezca estar feliz y satisfecha con lo que está pasando y les guste el ambiente de la iglesia, estén felices con la música, les guste el estilo. El dolor del pastor está conectado con la falta de semejanza a Cristo entre la gente. Pablo también lo expresó, hasta que sean llenos de la plenitud de Dios. Suele haber mucha conversación sobre santidad en la iglesia, suele haber mucha plática sobre piedad en la iglesia. Piedad es una palabra que rara vez escucha usted desde un púlpito. Santidad, piedad. Sin embargo, esa ha sido la pasión del apóstol Pablo a lo largo de su ministerio entero. Compare eso con el lenguaje que él expresa a los corintios en 2 Corintios capítulo 11. Escuche lo que dice. Ojalá me toleraseis un poco de locura. Sí, que me toleren. Él ha estado descargando sobre ellos en dos cartas, 1 y 2 Corintios. ¿Por qué escribe él estas cartas largas confrontando los problemas? Aquí está la respuesta en el versículo 2. Porque os celo con celo de Dios. Porque os he desposado con un solo esposo para presentaros a Cristo como una virgen pura. Pero temo que así como la serpiente engañó a Eva con su astucia, también vuestras mentes sean desviadas de la sincera fidelidad a Cristo. Muy directo. ¿Cómo se manifiesta esto en la realidad? Vayamos hacia el final del capítulo 11. Pablo habla, comenzando en el versículo 23, sobre todo lo que sufrió. Habla sobre estar en más trabajos, encarcelamientos, ser golpeado innumerables veces. No puede contar todas las golpizas que ha recibido de perseguidores. En peligro de muerte 5 veces, los judíos le dieron 39 latigazos, 3 veces fue golpeado con varas, es una forma de castigo gentil, apedreado y dejado por muerto, naufragios y continúan peligros en los viajes y de los ladrones y ríos y compatriotas y gentiles en la ciudad, en el desierto, en el mar, entre hermanos falsos, estado en trabajo y dificultades, noches sin dormir, hambre, sed, sin comida, frío y a la intemperie, eso, todas las agonías que el mundo le impuso. El mundo no regenerado, el mundo perseguidor. Pero fíjense en el versículo 28, él dice, aparte de esas cosas externas, él aísla esas cosas como una especie de molestias no importantes, tienen un impacto en él, en el exterior. Pero el dolor más profundo es el que lleva en su interior, ¿y cuál es ese? La presión diaria sobre mí por la preocupación por todas las iglesias. Él vivía con agonía por los creyentes. ¿Qué quieres decir, Pablo? Quiero decir esto, versículo 29. ¿Quién es débil sin que yo sea débil? ¿Quién es llevado al pecado sin mi preocupación intensa? ¿Creen que el ministerio pastoral es una especie de broma? ¿Creen que es una especie de juego? ¿Creen que es un camino fácil? Un pastor fiel vive una vida de agonía, vive una vida de sufrimiento, y no es por las cosas que vienen desde afuera. Es porque durante toda su vida lleva esta carga profunda por su gente y su santidad. ¿Quién es débil sin que yo sea débil? Eso es verdadera empatía. Eso es compasión, de latín, sufrir con. ¿Quién es llevado al pecado sin mí, no solo preocupación, sino preocupación intensa. Cuando dijo preocupación por las iglesias en el versículo 28, lo definió como preocupación intensa por el pecado de ellos. Con toda honestidad, eso parece ser lo último en lo que muchos pastores piensan. Fue lo primero en lo que el apóstol Pablo pensó. Todo trataba de la santificación de su gente. Santificación es una palabra que proviene de un verbo griego, agiazo, ser santo. Agios es santo. En 1 Corintios, al comienzo mismo del libro, capítulo 1, versículo 1, leemos Pablo llamado a ser apóstol de Jesucristo por la voluntad de Dios, y Sóstenes, nuestro hermano, a la iglesia de Dios que está en Corinto, a los que han sido santificados en Cristo Jesús, llamados a ser santos. Hay una forma pasada de santificación que ocurrió en la salvación. Hay una forma futura de santificación que ocurre en la glorificación. Es esa forma intermedia de santificación que está ocurriendo a lo largo de nuestras vidas. Esa es la preocupación profunda de un pastor fiel. Cuando pensamos en la biografía de la salvación, esta es su biografía y la mía de cada creyente, tiene cuatro grandes definiciones teológicas. Elección. Usted fue escogido antes de la fundación del mundo, antes del tiempo. En la eternidad pasada, Dios lo escogió a usted. Ahí es cuando comenzó su historia. Eso fue completamente divino. Usted no tuvo ningún papel en eso. El siguiente gran evento en la biografía de cada creyente es la justificación de ese creyente. Eso también es una obra divina de Dios, donde el Espíritu Santo despierta al muerto, da vida al cadáver, que es el incrédulo muerto en transgresiones y pecado. Eso también es un milagro divino. El Espíritu se mueve donde quiere, y como el viento, no sabemos de dónde viene ni a dónde va. Así es con el Espíritu Santo. Eso también es un milagro divino y soberano. El elemento final en su biografía es la glorificación, y eso es cuando lo que Dios planeó en la elección y lo que Dios activó y aplicó en la justificación se completará cuando usted deje este mundo y entre en la perfección de la gloria eterna. Elección, justificación, glorificación. Hay uno más. Entre su justificación y su glorificación, solo hay una cosa que está sucediendo, y eso es su santificación. Elección, una obra divina en un momento divino. Justificación, una obra divina en un momento en el tiempo. Glorificación, una obra divina, completamente divina, todo en manos de Dios que lo mueve usted desde el tiempo hasta la eternidad. La elección no es un proceso, la justificación no es un proceso, la glorificación no es un proceso, la santificación sí lo es. Ahí es donde usted vive. No es de extrañar, no es muy sorprendente que el apóstol Pablo dijera, estoy en trabajo de parto hasta que Cristo sea formado en ustedes, hasta que se deshagan de la carne y comiencen a adoptar la forma de Cristo. En el capítulo 12 de 2 Corintios, Pablo dice en el versículo 14, por tercera vez estoy listo para ir a vosotros y no ser una carga para vosotros, porque no busco lo que es suyo, no quiero nada de ustedes. Los busco a ustedes, porque los hijos no tienen la responsabilidad de ahorrar para sus padres, los padres para sus hijos. Soy su padre espiritual. Con gusto gastaré y me gastaré por vuestras almas. Si los amo más, seré amado menos. Esto es lo que está detrás de esto. Este amor impulsor y consumidor por su gente. Y ese amor significa que hay una preocupación profunda, profunda. Abajo en el versículo 19, todo este tiempo han estado pensando que nos estamos defendiendo ante ustedes. En realidad es ante los ojos de Dios que hemos estado hablando en Cristo y todo para su edificación, amados. Esto es por lo que vivió. Nunca se trató de él, nunca se trató de éxito para él, dinero para él, reconocimientos para él. Él estaba dispuesto a ser golpeado por fuera de todas las formas que se enumeran en el capítulo 11. Por el bien de agregar una voz más al coro de aleluya, en llevar a la gloria, pero el dolor de su vida, la agonía de su vida, fue el pecado de su gente y el asunto de su santificación. Observa el versículo 20. porque tengo miedo. ¡Qué declaración! Este es un hombre exitoso, tan exitoso como cualquier hombre haya sido en la obra de Dios. Y él tiene miedo. Él tiene miedo. ¿De qué tienes miedo, Pablo? Tengo miedo de que tal vez cuando venga, no los encuentre como deseo. Hombre, y lo que deseo es que sean como Cristo. Tengo miedo de que cuando regrese, no los encuentre así, sino que los voy a encontrar no como quiero, y luego ustedes me van a encontrar no como desean. Tengo miedo de que cuando venga haya discordias y celos e ira y disputas y difamaciones y chismes y arrogancia y disturbios. Tengo miedo de que cuando venga voy a descubrir a creyentes no santificados de todo tipo. Tengo miedo, versículo 21, nuevamente, tengo miedo. Esta es una palabra fuerte. De que cuando vuelva, mi Dios me humille ante ustedes y yo llore, hombre, un predicador llorando por muchos de aquellos que han pecado en el pasado y no se han arrepentido de la impureza, inmoralidad y sensualidad que han practicado. Este hombre estaba consumido con la santidad de su gente y temía lo que el pecado haría en sus vidas. Nunca se trató de él. Este es el corazón de un pastor verdadero. La obra de Dios de por vida en cada creyente es la obra de santificación, la obra de santidad, la obra de piedad, la obra de semejanza a Cristo. Y está sucediendo. ¿Escuchó usted eso? Está sucediendo en la vida de todo creyente. Usted es, 1 Corintios 1:2 dice, santo por llamado, santos por llamado. Solo es cuestión del grado de esa santidad. Solo es cuestión del grado de esa santidad. Y la agonía de Pablo, como vimos en Gálatas 4:19, la agonía de quedarse corto de la semejanza a Cristo. Y por cierto, él tenía esa misma agonía por sí mismo. Él dice en Filipenses 3, prosigo a la meta, al premio del supremo llamamiento de Dios en Cristo Jesús. Prosigo a la meta. ¿Cuál es la meta? La meta es el premio. ¿Cuál es el premio? El premio es cuando usted va al cielo, es ser como Cristo. Ese es el premio en el cielo. Y por lo tanto, esa es la meta en la vida. Me esfuerzo por alcanzar la meta. Pablo le diría, no hago lo que quiero hacer, hago lo que no quiero hacer. Entiendo que hay una miseria en mí. Fue su propia santificación la que fue una carga profunda, así como la santificación de los demás. Simplemente no veo esto como la preocupación ni de los pastores, ni de las iglesias, ni de los cristianos hoy en día. Simplemente no veo eso. Creo que los pastores, típicamente, y los creyentes están muy contentos con los éxitos superficiales en la vida y las satisfacciones superficiales. Pero la Biblia es muy, muy explícita. 1 Corintios 1:30 dice esto. Más por Él, por lo que Dios ha hecho. Más por Él estáis vosotros en Cristo Jesús, el cual nos ha sido hecho por Dios sabiduría, justificación y santificación. Ahí están los primeros tres pasos de los que hablamos. La sabiduría de Dios, que indica la elección sabia de Dios hacia usted. La justicia, eso es justicia imputada, la justificación. Y luego la santificación. Usted está en Cristo en base a la sabiduría eterna de Dios y la elección de Él. Usted ha recibido la justicia de Dios imputada a usted en la justificación. Y Cristo es ahora para usted santificación. 2 Corintios 7:1, amados, así que amados, puesto que tenemos estas promesas, limpiémonos de toda contaminación de carne y de espíritu, perfeccionando la santidad en el temor de Dios. Ese es el objetivo de su vida, perfeccionar la santidad. 1 Pedro 1:15 y 16, sed santos porque yo soy santo. Escuche 1 Tesalonicenses 4:3 y 4, porque esta es la voluntad de Dios, vuestra santificación, su santidad, su piedad. ¿Qué quieres decir con eso? Que os apartéis de fornicación. No es difícil de entender. Y luego, que cada uno de vosotros sepa tener su propio cuerpo, que sepa cómo manejar su propio cuerpo en santificación y honor, no en pasión de concupiscencia como los gentiles que no conocen a Dios. Usted no puede vivir como el mundo. Usted se abstiene de inmoralidad sexual. Usted controla su cuerpo y sus deseos de la carne, deseos de los ojos, vanagloria de la vida, y vive en santificación y honor, no en pasión de concupiscencia como las naciones que no conocen a Dios. Debemos ser marcados por nuestra santificación, por nuestra piedad, por nuestra santidad. Escuche 1 Tesalonicenses 3, 12 y 13. Y el Señor os haga crecer y abundar en amor, para que afirme vuestros corazones irreprensibles en santidad delante de Dios nuestro Padre. De nuevo, el objetivo del Espíritu de Dios operando en su vida es que el Señor cause que usted crezca y abunde en amor hacia Él, para que Él pueda establecer sus corazones sin culpa, irreprensibles en santidad. 2 Tesalonicenses 2, 13 lo expresa de esta manera. Dios os ha escogido a vosotros, hermanos, desde el principio, elección para salvación, justificación, mediante la santificación por el Espíritu. Su vida entera es básicamente el cumplimiento de una gran doctrina. Todo lo que pasa en nuestras vidas, entre nuestra justificación y nuestra glorificación, es la obra de la santificación. Es la realidad que consume todo en el progreso del cristiano al volverse como Cristo. Eso debe ser nuestra preocupación apasionada, ciertamente la preocupación apasionada de cualquier ministro. Escuche Tito, capítulo 2, versículo 14, hablando de Cristo, quien se entregó a sí mismo por nosotros para redimirnos de toda obra mala y purificar para sí mismo un pueblo propio, celoso de buenas obras. Para purificar para sí un pueblo propio, celoso de buenas obras. Otra escritura en esta línea, pero quería mostrarle lo importante que es esto, y eso está en Romanos capítulo 6. Escuche el versículo 19. Así como presentasteis vuestros miembros como esclavos de la impureza y de la maldad, eso antes de que fuera usted salvo, así como presentasteis vuestros miembros como esclavos de la impureza y de la maldad, resultando en más maldad, así ahora presentad vuestros miembros, esto es, todos los componentes de su ser, como esclavos de la justicia, resultando en santificación. Es bastante importante. La santificación ocurre conforme usted presenta cada parte de usted mismo como esclavo de la justicia. Esto resulta en su santificación. Abajo en el versículo 22, ahora, habiendo sido liberados del pecado y hechos esclavos de Dios, tenéis por vuestro fruto la santificación y como fin la vida eterna. Hasta que usted llegue al resultado, glorificación, vida eterna, usted vive en esta santificación en desarrollo. Quiero que piense en toda su vida como un proceso en el que Dios, el Espíritu Santo, lo está haciendo usted a imagen de Cristo. Y sucede, inexorablemente, así como la elección ocurrió porque Dios lo quiso, la justificación ocurrió porque Dios lo quiso, la glorificación ocurrirá porque Dios lo quiere, la santificación está ocurriendo. Es Dios quien está operando en usted, así el querer como el hacer, según su buena voluntad, pero usted tiene que operarlo, pero usted tiene que ejecutarlo. Opera en su salvación. La santificación está sucediendo, pero en la mayoría de los creyentes, como reconoce Pablo, no está sucediendo al ritmo que debería estar sucediendo. Y así, él está en dolor de parto, está en agonía, porque Cristo no está formado en ellos. ¿Sabe? Ya sé que esté pensando en ello en mi propia vida, ya sea que esté pensando en ello con mis propios hijos y nietos, ya sea que esté pensando en ello con las personas que enfrento cada domingo en Grace, y lo he estado haciendo durante casi 50 años, o ya sea que lo piense en términos de ustedes, siempre es lo mismo para mí. Oh Dios, que Cristo se ha formado en ellos. Ese es el compromiso de mi vida. Yo soy un instrumento de Dios, realmente al igual que cualquier ministro y todo ministro, para ser usado por Dios con el único propósito de que Dios esté operando en su iglesia. Y eso es para santificarlos. Yo no puedo estar consumido con nada menos, no puedo estar satisfecho con nada menos. Y claro, eso respalda, ¿no es así? Para darme preocupación por mi propia santificación. A medida que el creyente es santificado, las seducciones del mundo, los deseos de la carne, los deseos de los ojos, son reemplazados por amor, amor que cada vez es más grande, amor más poderoso por la obediencia, por el Señor, lo cual lleva a un anhelo de santidad, lo cual lleva a un deseo cada vez más y más fuerte por el honor de nuestro Señor. Este es un proceso que dura toda la vida. Ahora, ¿cómo ocurre esto? ¿Cómo ocurre esta santificación? Creo que Jesús lo dijo de la manera más simple posible. Ustedes guardan mis mandamientos cuando ¿qué? Cuando me aman. Esto simplifica el todo de la santificación. No se trata de usted, se trata de Él. La santificación, la santidad, la pureza, las actitudes correctas, las palabras correctas, las acciones correctas son el resultado de ver la gloria de Cristo y amarlo cada vez más, hasta que Cristo literalmente domine su vida y sea formado en usted. Esto es santificación.
4: Hemos escuchado uno de los sermones que el pastor John MacArthur predicó a los estudiantes de Master University, Cristo en la vida del creyente. Nos encontramos en la serie Cristo formado en usted, cómo la iglesia se vuelve como Cristo, aquí en Gracia a Vosotros. 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Esto ha sido todo por hoy, y queremos agradecerle su sintonía de lunes a viernes en nombre del personal de este organismo, invitándole para que nos acompañe en la próxima edición y así juntos continuar desatando la verdad de Dios un versículo a la vez, en gracia a vosotros.
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en el Señor y en el poder de su fuerza. Vestíos de toda la armadura de Dios para que podáis estar firmes contra las asechanzas del diablo. Porque no tenemos lucha contra sangre y carne, sino contra principados, contra potestades, contra los gobernadores de las tinieblas de este siglo. Por tanto, tomad toda la armadura de Dios para que podáis resistir en el día malo y, habiendo acabado todo, estar firmes.

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1: Cadena Radial Samaritano da la hora, 2:00 p.m.
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6: La radio informa la hora. Son las 2.
7: Las 2.
6: Y 7 minutos.
8: 7 minutos.
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0: Muy buenas tardes a todos los fieles oyentes de su programa Si el Sol en el Campo, y pues estamos alegres ya porque ya estamos al aire ahí en la zona de Choluteca a través de la 104.7 FM, así que pues usted puede compartir ahí la imagen en su estado para que su vecino, sus amigos de la zona sur puedan sintonizar lo que es ya la 104.7. Y pues muchas gracias a todo el equipo que anda ahí con el hermano Juan Padilla en acción. Ahí están, han estado trabajando pues toda la mañana, y pues para que vea que todas sus ofrendas pues están invirtiendo bien. En esta tarde pues me encuentro junto a mi compañero Tony Borjas. Buenas tardes, Tony, ¿qué tal? ¿Cómo está?
1: Muy buenas tardes, Ana. Pues es un placer estar aquí. Sí. Muy buenas tardes, Ana.
0: Buenas tardes.
1: Es un placer estar aquí en Estéreo Vida, ¿verdad? Compartiendo, y más que todo, ¿verdad?, como técnico, dar la información idónea para que nuestros clientes estén más que todos bastante claros de lo que es la energía solar, ¿verdad? Y también igual aclarar las dudas que tengan con respecto a los sistemas solares.
0: Bueno, sí, podemos tener llamada, creo que sería primero de la tienda de Si el Sol Choluteca para que nos informe cómo se está escuchando ahí la 104.7, y también usted que ya está sintonizando pues el programa Si el Sol en el Campo pueda llamarnos, informarnos de qué parte nos está escuchando y qué tal, cómo se está escuchando la señal. 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
0: Perdón, Tony.
1: Okay.
0: Tenemos llamada. Hola, buenas tardes.
2: Hola, muy buenas tardes, compañeros. ¿Qué tal? Buenas tardes.
0: Buenas tardes. ¿Qué tal? ¿Cómo está ahí la señal de la radio, Elvin?
2: Todo muy bien, compañeros. Gracias a Dios ya estamos al aire en la 104.7 FM de aquí del departamento de Choluteca. Estamos más que agradecidos con la labor que hace el hermano Juan con todas las personas que lo acompañaron el día de hoy. Más que todo a estabilizar lo que es la emisora, la frecuencia aquí en la zona sur.
0: Bueno, y le pedimos a todos los oyentes que también nos puedan informar que se está escuchando a los alrededores. No sé qué parte llega a la 104.7, si usted nos menciona algunos.
2: Claro que sí, compañeros. Bueno, más que todo ya se notificó, ya se confirmó que los oyentes de la parte de aquí de las Agüitas del Corpus, la parte del municipio del Corpus, está llegando lo que es la frecuencia hasta ese lugar de aquí de la zona sur. Igualmente la frecuencia bien escuchada en la parte del municipio de Marcovia, en Apacilagua, aquí en la parte del centro de Choluteca también, más que todo aquí en Amasigüe, El Triunfo. Tenemos varios oyentes de esta de Concepción de María que escuchan la frecuencia, la 104.7 FM, y están al pie del radio escuchando lo que es Estéreo Vida siempre. Igualmente, algunos reportes se los envían al hermano Juan, y algunos clientes nos mencionan cuando vienen aquí a la tienda, pues de que escuchan la frecuencia allá también.
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0: Bueno, muchas gracias, Elvin, por la información sobre la radio y también la información que nos ha brindado sobre los precios que vamos a tener este viernes 17 de julio. Bueno, tenemos mensajes, hermano Wilmer. Vamos a escuchar los audios.

0: Bueno, aquí nos está mandando un audio Julia María. Un saludo muy especial para ella. Aquí, bueno, dice que nos está escuchando. Vamos a ver. No, nos está escuchando. Dice, ay, se me perdió. Sí. Vamos a ver. Tenemos un mensaje. Aquí lo vamos a escuchar de la hermana Alba Pineda.
1: Ay, ya sé que va a estar en el programa, hermana Ana. La salud en el amor de Cristo Jesús. Y al otro hermano también un saludo. También saludo al hermano Juan Padilla, donde quiera que se encuentre. Que Dios guarde su salida y que Dios guarde su entrada. Soy la hermana Alba, acá de San Pedro Sula, hermano. San
0: Pedro. Sí.
1: Quiero la alabanza, el fin del mundo se acerca ya. Cuando estén complaciendo. Saludos, hermana Ana.
0: Bueno, saludos.
1: A su hermana, en el nombre de Jesús.
0: Saludos, saludos a la hermana Alba que nos está escuchando. Mira, está pendiente, ella es el representante, como dice el hermano Juan. No me dejen solos, muchachos, cuando los mando. Porque nos sentimos solos, batones, y no nos llaman, si no nos mandan mensajes. Sí, sí. Me siente triste, dije Tony.
2: Más que todo es el sabor, ¿verdad? Para poder poner lo que es, más que todo en contexto a las personas que nos están escuchando en varios lugares, tanto la información, más que todo, que le podemos proporcionar nosotros como técnico y como equipo, ¿verdad? 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
0: Bueno, aquí tenemos también un pequeño video, pero se va a escuchar el audio. Eso fue hace 17 segundos, nos lo envía Emilet Padilla. Dice, bendiciones, aquí les escucho desde arriba abajo. Saludos, saludos a Emilet. Que ahí está con Rocibel, han de estar tomando cafecito hoy, Tony, en Río Abajo.
2: Sí, ahorita como está el clima, es...
0: Aunque para tomar café no hay clima, babo. ¿Qué dice usted? ¿Ah? Es que usted lo ve, si usted lo ve, depende de la forma que usted vea el café. Sí, si usted lo toma en una taza que es oscura, lo va a ver oscuro. Pero si lo pone en una taza de las de estéreo vida que son transparentes, y va a ver que el café es café. ¿Verdad? Bueno, hombre sabio, no discute con la mujer. Bueno, así que saludos y estamos pues alegres porque ya nos están ya nos están sintonizando ahí. Que llámenos para ver qué alabanza quiere escuchar. 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
0: Pero tenemos llamada. Hola, buenas tardes.
3: Hola, compañeros, ¿cómo están? Buenas tardes.
0: Ay, Abigail Padilla, ¿y es a vos? ¿Y es a vos?
3: Ay, qué barbaridad, yo aquí ando afónica.
0: Es que Abigail habla mucho, por eso es que le pasa eso.
2: Sí, sí.
3: Sí, qué barbaridad.
2: No, con un poquito de miel. Se la recomiendo.
3: Porque me hice un tiempo hoy, usted parece que anda desarrollando la voz. Qué mal me sentí cuando me dijo eso.
0: Bueno, pero ya van a empezar ahí a caer las recetas de las hermanas que puede tomar Abigail Padilla para que se le quite lo afónico. Miren, escúchenla cómo anda.
3: Sí, viera, no, ya me han, desde el sábado, me han estado escribiendo aquí al 9595-2270.
0: Pero yo creo que usted no ha tomado el té de cebolla que recomiendan, creo yo.
3: Mire, a mí me han puesto un montón, como dije, me pongo un montón de mejunque, pero por lo menos me han ayudado a aclarar un poco la voz, porque sí ando un poco bien afónica. Pero
0: debería de poner al asistente ahí a hablar a la radio.
3: ¿Mande?
0: Debería de poner al asistente que tiene hoy ahí a hablar a la radio.
3: Ay, lo que pasa es que cuando escuchan a uno, ya dicen que anda descarriado uno.
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3: Sí, así es, muy contentos, estamos en cuenta regresiva, como decía nuestro compañero Elvin, muy contentos en primer lugar porque ya me están escuchando allá en San Judas, un saludo a toda mi familia, allá en Guanijiquil también me están escuchando, Concepción de María, a doña Santos Martínez, que me escuchen a Pasilagua también, allá me están escuchando, gracias por reportarme, muy contentos cuando salió la radio al aire, igual muy contentos, gracias por siempre estar pendiente de la 104.7 FM, ya el Corpus Choluteca ya lo está bañando, se dio vida otra vez, así que muy contentos porque estamos ya al aire. Saludos a mi tío Carlos, que ya me está escuchando bajo de un palo, me dice que está en aguacate, le acaban de dar una foto. Saludos, tío, allá, que Dios lo bendiga, saben que los amo mucho. A toda mi familia del sur, gracias por siempre estar pendiente de se dio vida. 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
0: Bueno, mire, aquí está ya la primera receta. Buenas tardes. Que el Señor le bendiga. Hermana, miel pura con limón y una pizca de sal, una cucharada por la mañana y una por la noche. Vaya, anótela para que...
3: Ah, bueno, mándemela ahí por WhatsApp.
0: Ya se la vamos a mandar ahí. Un saludo a la hermana Lilian, de Lilian Poveda. ¿Así se pronuncia, hermano? Poveda. de Nicaragua, mire, viene de largo esa receta, así que hágala.
3: Sí, viene de largo.
2: No, nicaragüense.
0: Sí, esa es una receta nicaragüense. Avi, es una receta nicaragüense, mire, tiene que probar y escucha rica, va limón con miel, qué rico. Y
3: sí,
0: sal.
3: Pero ahí dice sí, miel pura. Aceite.
0: Miel pura, no tiene miel pura, no, es impura la que tiene.
3: No, sí, le agradezco porque me han mandado miel que incluso de trojes, de curaré, le cuento.
0: Mucha he tenido, he tiene tenido buena miel, entonces.
3: Solo quiero mandar ejercicio, ya sé cómo se hace ahora. 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
0: bueno, saludos a nuestra compañera. Abigail, parece que está leyendo un mensaje aquí. Bueno, así que pues saludos a todos los que nos están escuchando. Así que nos vamos a ir con la alabanza que nos pidió la hermana Alba. Regresar, vamos a tener llamadas Nakaome, Dandy y Campamento. Ahora nos vamos a decir. Vamos a ver, creo que el fin del mundo está cerca, algo así. Vamos a ver. Bueno, Wilder, saliste a la alabanza. Ya casi sale el microondas. Ya está. Bueno, nos vamos con esta alabanza. Y usted, pues, si quiere que le complazcamos con alguna alabanza, puede llamarnos, informarnos de dónde nos está escuchando.

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0: Bueno, seguimos con más de su programa Si el Sol en el Campo. 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Si su planta ya tiene 10 años de haberse instalado, pues ya es tiempo, Tony, de cambiarle lo que es el controlador. Muchas veces dejamos que el controlador, no, si todavía funciona, dice, pero sabemos que 10 años de uso es el desgaste que llegan a tener ya.
1: Sí, claro, Ana, lo que es los aparatos electrónicos tienen su desgaste, que es normal, ¿verdad?, en todos los aparatos. Igual se requiere un cambio, más que todo. También, ¿verdad?, nosotros cuando nos compran que una batería, nosotros siempre le pedimos qué tipo de controlador tiene, más que todo. Porque algunos, los controladores antiguos, más que todo, y los que son un poco más viejitos se podrían decir que son análogos, no son compatibles para el tipo de batería. Nosotros tenemos variedad de baterías, pero siempre le pedimos al cliente qué tipo de controlador, para cuando cambie la batería también pueda adquirir el controlador y el sistema le funcione adecuadamente.
0: Sí, a veces queremos llevar una batería de libre mantenimiento, pero el controlador que tenemos no es el adecuado. ¿Qué pasa en este caso?
1: Sí, a veces los clientes son, normal, ¿verdad? Quizás
0: desconocen
1: el tema, entonces a veces, ¿por qué? Nos preguntan, no, es por la configuración, los ajustes que trae el controlador, le pueda dar, poner cuatro tipos de baterías, lo que es batería sellada de litio y batería de celdas inundadas, ¿verdad?, de ácido de plomo. Entonces, este tipo de controlador trae varias opciones, que es bastante bueno, ¿verdad?, para que el cliente pueda comprar de diferentes tipos de baterías, más que todo, no está para un solo tipo de batería.
0: Así que pues esa es una recomendación de que le hacemos a los clientes. Si ya su controlador o usted no sabe qué controlador tiene, pues puede llevar la foto. Si usted dice, yo necesito una batería, pero no sé si tengo que cambiar el controlador, entonces pues llevo una imagen del controlador.
1: Sí, más que todo antes de comprar lo que es el controlador, quizás batería, es mejor que el cliente se contacte con el equipo técnico o quizás a la tienda, le pregunte más que todo, le haga las preguntas específicas de si solo necesita la batería o qué más necesitaría más que todo, para que aproveche el viaje, porque nuestros clientes son de lugares bastante alejados que les cuesta llegar quizás a la tienda, ¿verdad? Entonces tiene que traer quizás el presupuesto, ¿verdad?, el dinero necesario para poder llevar de un solo lo que es su controlador y su batería, si es posible.
0: Así es. Así que estas son recomendaciones básicas que se le están haciendo consultas a Tony, que es técnico, pues que pertenece a la cuadrilla de Si el Sol Tegucigalpa y cubre la zona de Nacaome, Choluteca y Campamento y Tegucigalpa. Vamos a escuchar un audio que nos envía el hermano Roque.
2: Dios les bendiga, Dios les bendiga, hermana Abigail, y que se mejore. Pues yo le voy a mandar una receta, hermano Abigail.
0: Ojalá tómese que escuche,
2: siete bien. Limones con un una octavo limonada de Givity.
0: No, no, esa no creo.
2: La receta al revés, no vaya a tomar los

0: 7 octavos con un limón. Oye, cuidadito.
1: No, la receta es normal.
0: La hermana Alba, ahora vivo en San Pedro, es la hermana Alba. Ahora, ve la hermana Alba, dice, soy de San Pedro, y es de San Bocri. Vive en San Pedro, pero no es de San Pedro. No,
2: es bastante fuerte.
1: Esa receta no creo que la vaya a tomar.
2: No creo que sea para eso. No. Vas a ver, ¿verdad?
1: Ay, no, me imagino recetas, esas recetas no.
3: Saludos, quiero mi alabanza, hermana.
1: Ya le complacimos, ¿verdad? Vamos a ver si no era ese, hermano.
3: Saludos al hermano.
1: No era ese, hermano. Vamos a ver, hermano Wilber. Bueno, un saludo para la hermana Daisy. Nos envía un audio.
4: Buenas tardes, bendiciones, amados hermanos ahí en cabina. Dios me les bendiga, me los proteja. Soy la hermana Daisy, que sale desde aquí de San Bocric para pedirles en el nombre de Jesús si me pueden complacer con una alabanza. Más de una vez yo quise con la hermana Reina. Y sigamos adelante, hermanos, siempre en el programa de nuestro hermano Juan Padilla. ¡Bendiciones!
1: Bueno, aquí estamos haciendo el programa junto a ellas. Aquí nos manda el audio del hermano Roque, vamos a escucharlo.
0: Dios bendiga la vida suya, hermana Ana, al otro compañero que está ahí, la hermano Wilmer. Wilmer, su esposa.
1: Se enoja el hermano Wilmer porque dijo Wilmer.
0: La hermana Alfa, para Rosibé, para la hermana Daisy, para la hermana Maura. Para todas, para todos.
1: No, a ella se le resintieron algunas porque no dijo el nombre, dijo para todas.
0: Dios les bendiga.
1: Va a tener problemas el hermano Roque por
0: antes,
1: andar diciendo nombre.
0: Estábamos, o sea, sabíamos que había un Dios, pero no decíamos a él. Esos eran los medicamentos. Pero, entonces, hermana Alba, ¿qué tomábamos nosotros antes, hermana Alba, con esas toses, con esa gripe, con esa calentura? Gibiti con limón, pero era por medicina, no por embolarnos. Pero claro, ahora lo ganan por borrachera.
1: Sí. Ah, está complicado los efectos que puede tener. Tenemos unos audios. Vamos a ver, vamos a escuchar aquí. Vamos a ver, la hermana Margarita. ¿Vamos a escucharlos?
5: Eso está bueno, hermano, porque fíjate que yo a mí me mandaron una aplicación para escucharlo. Yo no lo escuchaba en ningún otro lado, por una aplicación que me mandó el hermano Juan. Es que yo escucho la radio.
1: Ahí está, que ella no está.
5: Por una aplicación es que la escucho la radio.
1: Ah, ella la está escuchando a través de la aplicación. Vamos a escuchar. Bueno, así que usted póngase pilas. 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
2: Sí, son distancias muy largas.
1: Entonces, tener su cafecito,
2: un rosquito,
1: ya. Ajá. Ya cae bien en el estómago.
2: Exacto.
1: Vamos a escuchar un audio, hermano Wilber. Creo que no me funciona y vamos a escuchar. Ya.
0: Que Dios guarde y bendiga la vida de nuestro hermano Juan Padilla, el niño de oro. Ya no llama a la hermana que le diga el niño de oro.
1: El niño de oro.
0: Bueno, Juan, le amo. Que Dios lo cubra con su sangre preciosa hasta que regrese a casa.
1: Bueno, saludos.
0: Bendición.
1: Saludos al hermano Roque, el niño de oro, le dice. Al hermano Juan Padilla.
2: Ah, yo pensé que era una canción.
1: No.
2: Ah, okay.
1: Bueno, así que saludos. Bueno, vamos a ver quién nos puede llamar, a nuestros compañeros, ya sea Fernando, la licenciada Orfilia y por último la muchacha de Campamento, Carla Cruz. Así que vamos a estar pendientes de sus llamadas. 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
1: Sí, vamos a escucharla. Hola, buenas tardes.
6: Hola, buenas tardes, Ana, Tony, ¿qué tal?
1: Ya iba a mandar un anuncio yo por Estereoída, que me buscaran a Fernando o a Miguel.
6: Verdad,
1: sí,
6: verdad.
1: Sí, hombre, que se me hizo Fernando, digo yo. Mire que la radio llega y le va a llamar a la hermana. Déjete, prenda la radio, Fer, que ahí lo están llamando.
6: No, es complicado, imagínese.
1: ¿Qué tal, Fer? ¿Cómo están?
6: Pues muy bien, Ana, muy bien, contentos. Bueno, como usted decía, ¿verdad? 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
1: Bueno, así que muchas gracias, Fer, y pues siga ahí grabándola, haciendo el video, que todos ya, ahorita ya todos van a querer ver
2: va
1: el video.
2: Va a estar muy buena esa publicidad y sí, nos dejó con bien, ese...
1: Saludos, nos vemos.
2: Nos dejó ahí en el aire, ¿verdad?
1: Sí,
2: pensando cómo va a salir.
1: Como emocionado. Ajá. Tenemos un audio.
3: Reportémonos, vieja, reportémonos.
1: Ella es la presidenta.
3: Escucha a la vieja Daisy. Así, hermano Roque. Nada de Gifiti. Había un sobre, hermano Roque, que se llamaba, ya no le escucho yo, Vitapirena, ¿te acuerdas? Vitapirena. Era buena para la gripe. No sé si todavía existe en la farmacia. Yo le bendiga, hermano Roque, siempre dándolos uno por nosotros, hermana de Ixe, hermano Roque. Todas las viejas y los viejos. Del combo del hermano Juan Padilla.
1: Ahí están.
3: Saludos a las jóvenes que están ahí en Estéreo Vida. Bueno, el hermano Wilber.
1: Ahí
3: también
1: están los representantes.
3: Hermana Alba, hermano Tony.
1: Saludos, hermana Alba. Bueno,
3: el poder en Jesús.
1: Amén. Tenemos llamada. Hola, buenas tardes.
2: Hola.
7: Hola, buenas tardes, Ana.
1: Hola, buenas. Aquí nos encontramos con Tony. Pues le damos la bienvenida a nuestra compañera Carla Cruz. Para que no se sienta ahí con temor. A mí me daba temor. Todo lo cuando lo escribía y cuando yo iba a llamar a la radio, no podía ni leer todo lo que había escrito.
2: Sí, así pasa.
1: ¿Verdad? A veces se le traba la lengua a uno, Tony.
2: Sí, a veces es mejor improvisar en algunos casos, ¿va? Porque a veces uno tiene algo escrito, pero ya cuando está... los nervios, y aunque lo haya estudiado o quizás lo tenga bien planteado cómo lo va a expresar, llega un bloqueo y entonces no termina de decir o explicar muy bien, pero igual
1: o lo que uno escribió lo dice en menos de un minuto y dice, uy, pero esto era para decirlo en 10. Pero no se preocupe, Carla, que ahí vamos a ir aprendiendo. ¿Y qué tal? ¿Cómo ha estado ahí en la tienda? ¿Qué tal? ¿Cómo la han llamado los clientes para preguntarle las promociones que vamos a tener?
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1: 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Bueno, cada llamada que haga va a ser mucho mejor. Ya después no le vamos a decir, no, hermano, cuélguele la llamada porque habla mucho Carla.
7: Esperamos que sí sea.
1: Bueno, así que saludos, Carla.
2: Sí.
7: Bueno, igualmente, chao.
1: Bueno. Okay. 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
2: 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Nunca se sabe que le pueda fallar un portafusible, ¿verdad? Y se le recomienda siempre que lleve algo extra, un foco que se le pueda quemar, uno nunca sabe, ¿verdad?
1: No, y tan largo, imagínese.
2: Sí.
1: Bueno, vamos a escuchar unos audios.
8: Medicamento ya no lo venden, Manalba, sí, correcto. La Vitapirena era buenísima para la gripe, correcto. Ya nos calentó el sol, ya nos calentó el sol. Y si no, se la vamos a mandar a la licenciada Orfilia, a que le enseñe a hablar, porque la licenciada Orfilia bien buena para hablar. Bendiciones, Liz.
1: Bendiciones, hermano Roque, bendiciones, que todo es un proceso. Vamos a preguntarle a la Liz Orfilia antes cómo... No, ella cuenta que llevaban un programa, había un programa, creo, en Danlí, los días miércoles, y ella... Porque muchas veces pensamos que estar en la radio es fácil.
2: Y cada persona tiene un proceso distinto. Hay personas que aprenden más rápido, hay otras que un poco más tardado, pero más seguro.
1: Sí.
2: Y hay otras que son súper tardadas.
1: Lo importante es el anhelo de querer aprender.
2: Exacto, ahí está la clave en querer, ¿verdad? Porque uno que no quiera, bueno, si no quiere no va a aprender nunca.
1: Hola, buenas tardes.
9: Hola, buenas tardes, Anita.
1: Buenas tardes, ¿qué tal? ¿Cómo han estado? Vamos a escuchar más la voz para identificar quién es.
9: Ah, tienen que adivinar quién es, dice. Sí. Saludos,
1: no,
9: Tony.
1: No, ya sé quién
2: es. A ver, no,
1: ya
2: todavía
1: sé.
2: No.
1: Ya
2: todavía
1: sé.
2: No.
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1: Saludos. 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
1: 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He estado escuchando que, mire, tenemos sistemas de refrigeración y de freezer, pero solo va a conectar 4 horas en la mañana, 4 horas en la noche, lo desconecta y lo vuelve a poner 4 horas y así sucesivamente. Esto es...
0: Sí, eso es lo que hacemos hincapié con nuestros clientes, que ellos dicen, no, con 2 paneles me funcionaba, o a la vecina. Mm. No, nosotros tratamos de dejarle algo que le funcione 24/7, algo bueno, algo que le sirva. Y bueno, eso es
1: y
0: más que
1: todo.
0: Y
1: cada determinado tiempo, pues la refrigeradora necesita que usted la... que el cliente la limpie,
0: sí,
1: que le dé mantenimiento. Entonces, si es la refrigeradora, usted pues puede dejarla una vez por la semana, dejar un día donde uh-huh. se pueda apagar, durante el día hacerle la limpieza, y igualmente con los freezers, porque el freezer lleva más trabajo, ¿verdad?
0: Sí,
1: toda la semana estarlo utilizando. Recuerde que a veces se derraman cosas dentro del freezer, y esto hace que si usted no le da el mantenimiento y el aseo correcto, el freezer se le va a dañar.
0: Sí, dentro. Siempre incentivamos eso, que nuestros clientes mantengan su sistema mayormente cuidado, de verdad, de la mejor manera. Puede desconectarlo, ¿verdad? Dejarlo desconectado unas 2 horas para que mantenga la temperatura ambiente y después limpiarlo más que todo. Y después reconectarlo para que este le dure más que todo el tiempo estimado que nosotros tenemos como técnico.
1: Bueno, y recuerde cuidar los freezers solares, las refrigeradoras, porque muchas veces fíjese que hubo una ocasión que al cliente le falló el freezer. Pero fíjese que el freezer no tenía ni un mes y el niño o los niños lo habían agarrado de pizarra el freezer.
0: Es muy difícil.
1: Con
0: porque
1: un marcador venía el freezer, pero totalmente rayado.
0: Sí, nosotros incluso...
1: Lo agarraron de pizarra.
0: Sí, en lo que es la charla, ¿verdad? Más que sí. todo le incentivamos eso, por más que todo
1: hay
0: la garantía.
1: Hay que cuidar el sistema, por las garantías. Sí. Usted no puede reclamar una garantía si no cuida su sistema. Uh-huh. Entonces hágalo, usted cuide el sistema por la garantía. Usted no sabe si el freezer va... alguno de los freezers puede llegar a fallar. Pero imagínese que usted, cuando vayan los técnicos a revisar, ¿a dónde está el freezer? Va a decir Tony, no es ese es el freezer, dice.
0: Y mira, no, yo me quedé muy asustado hace poco, creo, una instalación que le instalamos, creo, como decir, la semana pasada.
1: Ajá.
0: Y el cliente nos llama, la casa estaba en construcción.
1: Okay.
0: Y nos llama el cliente, fíjate que no da el inversor, no dejó de dar. Y le digo, ¿cómo si ya lleva solo 6 días?
1: Ajá.
0: Mándeme foto, le digo, y me manda foto del inversor. Y lo veo el inversor todo sucio y como con lodo. Entonces digo yo,
1: ¿en 6 días?
0: Nosotros le habíamos dejado una instalación súper bonita. Súper bonita la idea.
1: Se puso triste,
0: yo
1: Tony.
0: Me decepcioné y no es mentira. Y yo le dije, no, le digo, si se lo acabamos de instalar. Yo sé que lo compró usted, le digo, pero... Pero se mira muy deteriorado para que...
1: Tenga 6 días.
0: 6 días, le digo yo. Entonces me dijo que habían sido los trabajadores, que le habían dañado el interruptor, se lo habían hundido.
1: Oh, en 6 días.
0: Y ese tipo de problemas no lo podemos cubrir ¿verdad? Porque no. Es, ¿cómo se llama? Manipulación. Y me dijo sí. Que lo habían desarmado sin habernos consultado.
1: En 6 días hicieron
0: sí,
1: todo
0: le
1: eso.
0: Quisieron cambiar el interruptor. Quizás ellos por error lo presionaron muy fuerte. No sé qué pasó. Eso es lo que entendí yo, pero él dejó de funcionar por el interruptor que estaba, como que le habían metido algo y
1: sí,
0: se había dañado.
1: Imagínese esto. Así que usted que compró su sistema solar con instalación en Ciel Sol, cuide su sistema. Cuidar su sistema es cuidar su garantía. Recuerde, fíjese que yo también me asombré, pero yo, esto fue al revés. No sé si usted recuerda haber revisado un inversor, creo que era de 800 de Don Mártir, del Kairos. Ese inversor tenía creo que como 8 o 10 años ya. Y lo destaparon y ese inversor estaba nítido.
0: Sí, es el cuido más que
1: y,
0: todo.
1: Y se le dañó ya por el uso. Pero viera ese inversor, parece que estaba nuevecito por dentro.
0: Quizás lo limpiaba, lo mantenía en un lugar que no le cayera mucha humedad, polvo.
1: Sí, es que cuidar su dinero, cuidar su instalación, es cuidar su dinero. Recuerde que los sistemas solares, hay que serle sincero, no son baratos.
0: Sí.
1: Son baratos a comparación de la energía eléctrica y para los lugares donde se instala. Pero imagínese yo comprar hoy un inversor que me cuesta 1.500, 2.000 lempiras y solo me dure 6 días la inversión que yo hice. Y que ni siquiera lo dañe yo, sino que lo dañen otras personas.
0: Sí,
1: entonces
0: sí.
1: Debemos de poner reglas en nuestra casa. Si el inversor se va a usar a tal hora y vamos a tenerlo limpio, cuidado. Porque, como le digo, es una inversión, es dinero.
0: Así es.
1: Y
0: así
1: también
0: es.
1: Recordarles que por eso, por los inversores no damos garantías, se dan
0: sí,
1: probados.
0: Igual se les dan probados, igual se les pruebe, ¿cómo se llama? Se les dice a los clientes que el inversor solo se debe usar determinado tiempo, va ahí para que él haga uso y lo cuide de la mejor manera, ¿verdad? ¿Verdad? Más que todo. El uso siempre se le deja muy claro a nuestros clientes para que estén alerta de esto y puedan usar, de valga la redundancia, de la mejor manera lo que es su inversor, porque son
1: y a veces conectamos aparatos más grandes
0: sí,
1: de la capacidad del inversor
0: sí,
1: y eso hace que yo a veces quedamos asombrados cómo el inversor no se dañó y qué le conectó, no, yo solo le conecté, dice, y ya escuchan
0: sí, sobrepasan la potencia que entrega
1: la capacidad del
0: exacto,
1: inversor
0: y ese ya es un uso inadecuado, verdad, que nosotros no podemos cubrir, por eso se le da la charla respectiva de uso de los mismos aparatos.
1: Y recuerde, el inversor no se quema de la nada. El inversor, aunque usted lleve, fíjese que este inversor yo lo compré ayer, pero yo no sé qué le pasó, dije, dejó de funcionar. Pero bueno, nosotros lo recibimos, le tomamos los datos, recuerde, lo recibimos por una revisadita que le puedan dar los técnicos. Pero al abrir el inversor, el técnico automáticamente se ve dónde está el error.
0: Sí, ya tenemos ya documentado la falla típica de uso prolongado, ¿verdad?
1: Y a veces yo no conecté nada, Tony, él solo dejó de funcionar, le dice.
0: No, porque si fuera problema de fábrica se le fuera a dañar el primer mes, o quizás primer 15 días, o la semana, el primer día. Entonces sí es muy importante.
1: ¿Problema de usuario?
0: Problema de usuario. Que nos diga la verdad, pero para, igual si se le olvidó la recomendación, pues se la
1: para darles un descuento que compren el otro.
0: Sí.
1: Pero tenemos llamada. Hola, buenas tardes.
2: Sí, buenas tardes.
1: Buenas tardes.
2: Estoy hablándole de Conatel. Estoy llamando a Estéreo Naranja o Estéreo Vida.
1: Mire, estamos al aire. Permítame un momento y le regresamos la llamada.
2: Ah, bien, bien. Gracias.
1: Listo, gracias. Bueno, así que pues hemos llegado al final del programa. Esperamos mañana ya, mañana es martes. Mañana va a estar el hermano Juan Padilla con ustedes. Primero Dios, puede estar ya mañana, va a haber terminado todos los trabajos que tiene pendientes.
0: Sí, ya mañana.
1: Si no, aquí vamos a estar con el respaldo de las señoras que siempre están pendientes de nosotros. 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
2: La radio te informa la hora. Son las 3.
3: Las 3.
2: Y 17 minutos.
4: Y 17 minutos.
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2: Radio, informa la hora. Son las 3.
3: Las 3.
2: Y 32 minutos.
4: Y 32 minutos.
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2: La radio informa la hora. Son las 3.
3: Las 3.
2: Y 51 minutos.
4: Y 51 minutos.
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1: Cadena Radial Samaritano da la hora, 4:00 p.m.
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3: Habla don Pablo con Lea su Biblia y el programa 1954. Encontramos en el estudio en el libro de Levítico, capítulo 25, un capítulo muy interesante. Recordando que este está hablando de la gente de Dios, los israelitas, el pacto de Jehová con Israel. En Levítico 25, 23, leímos: la tierra no se venderá a perpetuidad, porque la tierra mía es. Pues vosotros, forasteros y extranjeros, sois para conmigo. Por tanto, en toda la tierra de vuestra posesión otorgaréis rescate a la tierra. Hay leyes de la tierra en Canaán. En hoy día hay gran lucha, pleito para la tierra de Canaán. Los árabes están diciendo: la tierra es de ellos. Pero yo quiero discutir este punto, este mariente. Aquí dice Jehová que la tierra es de él. Hay cosas bellas que Dios puso sobre la tierra en Canaán. Cada 50 años era un día de jubileo, cuando la tierra fue suelto, volviendo al mismo dueño o descendientes de cierto dueño principal y ciertas tribus, cierta área de era marcado para cierta tribu. Ahora, pensamos un momento. Si un hombre manejaba mal, ¿o acaso era un hombre malvado que no quería trabajar, perdiendo la posesión de tal terreno? Y él tenía niños, y van a sufrir los niños porque su papá no quería trabajar, o no sabía trabajar, y perdió el control del terreno. ¿Tiene que sufrir ellos? Bueno, en 50 años, la tierra volvió a la familia. Tomamos el caso de Naomi. Tenía una famine en la tierra. Perdieron el terreno. Huyeron a otro lado de Jordán. Murió el esposo y dos hijos al otro lado de Jordán. Y Naomi volvió a la tierra. La tierra fue redimido, comprado, pues, de los que lo habían comprado, de Naomi, y lo devolvió a la familia. Su nombre era Boaz. Pero si ella había esperado 50 años, la tierra tuvo que volver a la misma familia, sin comprarlo de nuevo. Era un plan de caridad, y también era un plan de Jehová para que la gente le confiara. Hay ciertas exenciones o excepciones de esto, de esta ley. Por ejemplo, casas en las ciudades grandes. Levítico 25, 29, el varón que vendiere casa de habitación en ciudad amurallada tendrá facultad de redimirla hasta el término de un año, desde la venta. Un año será el término de poderse redimir. Y si no fue rescatada dentro de un año entero, la casa que estuviera en la ciudad amurallada quedará para siempre en poder de aquel que la compró, y para sus descendientes no saldrá en el jubilio. Mas las casas de las aldeas que no tienen muro alrededor serán estimadas como los terrenos del campo, podrán ser rescatados y saldrán en el jubilio. Pero en cuanto a las ciudades de los levitas, estos podrán rescatar en cualquier tiempo en las ciudades de su posesión. Y el que comprare de los levitas saldrá de la casa vendida o de la ciudad de su posesión en el jubilio, por cuanto las casas de las ciudades de los levitas son la posesión de ellos entre los hijos de Israel. Mas la tierra del ejido, los alrededores de sus ciudades, no se venderá, porque es perpetua posesión de ellos. La tierra alrededor de las ciudades de los levitas no pueden comprar, no pueden venderlo. Ahora, escucha una ley de caridad aquí en el versículo 35. Y cuando tu hermano empobreciere y se agogiere a ti, tú lo ampararás como forastero y extranjero, vivirá contigo. No tomarás de él usura ni ganancia, sino tendrás temor de tu Dios, y tu hermano vivirá contigo. No le darás tu dinero a usura, ni tus víveres a ganancia. Yo, Jehová vuestro Dios, que os saqué de la tierra de Egipto para daros la tierra de Canaán para ser vuestro Dios. Bueno, seguimos leyendo en 39. Y cuando tu hermano, hablando de otro israelita, empobreciere, estando contigo, y se vendiere a ti, no le harás servir como esclavo. Y cuando tu hermano empobreciere, estando contigo, y se vendiere a ti, no le harás servir como esclavo, como criado, como extranjero, estará contigo hasta el año del jubilio te servirá. Entonces saldrá libre de tu casa, él y sus hijos consigo, y volverá a su familia, y a la posesión de sus padres se restituirá. Porque son mis siervos, los cuales saqué yo de la tierra de Egipto, no serán vendidos a manera de esclavos. No te enseñarás de él, otro israelita, no enseñarás de él con dureza, sino tendrás temor de tu Dios. Así tu esclavo como tu esclava que tuvieres serán de las gentes que están en vuestro alrededor. De ellos podréis comprar esclavos y esclavas. Bueno, yo sé que hay mucha resistencia a la esclavitud, y debe ser, critican mucho a los blancos de los Estados Unidos por haber tenido esclavos de la raza negra en años pasados, pero tiene que recordar que los indios tuvieron esclavos, esclavos blancos y esclavos negros, y viceversa. Pero leemos lo que dice Jehová aquí claramente, hablando con los israelitas de la esclavitud. Levítico 25:44. Así, tu esclavo como tu esclava que tuvieres serán de las gentes que están en vuestro alrededor. de ellos podéis comprar esclavos y esclavas. También podréis comprar de los hijos de los forasteros que viven entre vosotros y de las familias de ellos nacidos en vuestra tierra que están con vosotros, los cuales podréis tener por posesión. Y los podréis dejar en herencia para vuestros hijos, después de vosotros, como posesión hereditaria para siempre. Os serviréis de ellos, pero en vuestros hermanos, de los hijos de Israel, no os enseñaréis cada uno sobre tu hermano con dureza. Levítico 25, 47. Otro caso. Si el forastero o el extranjero, hablando de uno que no es israelita, pero está en la tierra, si el forastero o extranjero que está contigo se enriqueciere y tu hermano es israelita, que está junto a él empobreciere y se vendiere al forastero o extranjero que está contigo o alguno de la familia del extranjero, después que se hubiera vendido podrá ser rescatado. Uno de sus hermanos lo rescatará. O su tío o el hijo de tu tío lo rescatará. O un pariente cercano de su familia lo rescatará. O si sus medios alcanzaron, él mismo se rescatará. Una expresión aquí que debe notar. Dice un pariente cercano. Un pariente cercano. Recuérdalo. Porque esto se encuentra con la salvación. Jesús, Hijo de Dios, vino en carne humana como un ser hermano, donde él pudo ser un pariente cercano a nosotros, judíos, igual que los israelitas. Y como pariente cercano, pudo rescatarnos. Y eso hizo, en ser clavado en la cruz del Calvario, muriendo en nuestro puesto. Ahora depende de nosotros, porque por gracia sois salvos por medio de la fe. ¿Dónde está su confianza en Jesús, entonces? ¿Debe confiarle? ¿Es su pariente cercano? Ahora volveremos a hablar de la esclavitud, Levítico 25, 54. Y si no se rescatare en esos años, en el año del jubileo, saldrá él y sus hijos con él, porque mis siervos son los hijos de Israel, son siervos míos, a los cuales saqué de la tierra de Egipto, yo Jehová, vuestro Dios. Nota, hay diferencia entre israelitas. Israelitas vendidos en esclavitud salieron en el año jubileo. Los otros no israelitas, no. No fueron liberados. Ahora, empezamos con el capítulo 26, versículo 1. Óyeme bien. No haréis para vosotros ídolos, ni escultura, ni os levantaréis estatua, ni pondréis en vuestra tierra piedra pintada para inclinaros a ella, porque yo soy Jehová, vuestro Dios. Debo leerlo, porque parece que no ha escuchado. Jehová Dios hablando. No haréis para vosotros ídolos, ni escultura, ni os levantaréis estatua, ni pondréis en vuestra tierra piedra pintada para inclinaros a ella, porque yo soy Jehová, vuestro Dios. Ni un debe poner una piedra sobre otro y pintarlo para adorarlo. Preguntando el joven, ¿qué poder tienen estas imágenes? Ah, todo lo que Dios le da. Pero quiero decirle que Dios no le da nada. Y Dios dice, yo soy Jehová, vuestro Dios, no piedras, no estatuas, ni ídolos. Él mismo es Dios. ¿Le conoce? Si no le conoce, puede acercarle en el nombre de Jesucristo, pidiendo que Él le perdona, limpiándole por la sangre de Cristo, redimiéndole, salvándole.
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0: Cadena Radial Samaritano da la hora, 5 de la tarde. 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
3: Aristóteles dijo, no podemos aprender sin dolor. Algunas cosas, como dije, las aprendes quemándote. Es como el hijo pródigo que no cambió hasta que tocó fondo. Anteriormente he predicado sobre esto. Todo iba bien, vivía su vida, pero cuando tocó fondo, se quedó sin amigos, sin dinero y sin comida. Entonces comprendió. Tal vez esta no sea la forma en que debo de vivir. Dios convulsiona las cosas para dirigirnos en una nueva dirección. Rara vez pensamos en la dirección de nuestra vida cuando las cosas van bien. Cuando tu vida va bien, se maneja como si la dejaras en piloto automático. Ni siquiera piensas en tus metas, ni siquiera piensas en Dios. No piensas en nada más y te dejas llevar. ¡Qué divertido! Voy al volante, pero el carro se maneja solo. Pero de pronto te atascas en el tráfico o sufres un accidente de tránsito y de pronto tu atención cambia de enfoque. Dios llama nuestra atención muchas veces y nos cambia la dirección. Y uno de los valores de la presión, los problemas y la crisis en la vida es que te obligan a pensar en cosas en las que normalmente no pensarías por tu cuenta. ¿Quieres simplemente vivir en negación y solo quisieras tomar esa parte de tu vida que necesita ser cambiada y simplemente olvidarla y continuar con tu vida y decir, bueno, voy a hacer un hoyo y enterrar esto que no me gusta para ya no verlo y que todo esté bien? Pero así no funciona la cosa. Cuando la vida de David se derrumbó, escribió esto, Salmo 119, verso 59. Me he puesto a pensar en mis caminos. Probablemente ni siquiera había pensado en mis caminos hasta que surgió el problema. Me he puesto a pensar en mis caminos y he orientado mis pasos hacia tus estatutos. ¿Qué son los estatutos? Se refiere a la Biblia, las instrucciones de Dios. Él dice, estoy reorientando mi vida. Ahora que tengo problemas, Dios, tienes mi atención. ¿Cuál es el problema en tu vida que te la estás pasando fingiendo que no es un problema? ¿Cuál es el gran problema? Ese gran hoyo en tu vida, en tu matrimonio, en tu relación. Ese problema por el que piensas, bueno, no es un problema. Tenemos nuestras cositas, pero siempre las hemos tenido desde el principio. No, no es que tenemos nuestras cositas. Tienes que reconocer que es un verdadero problema y Dios va a usar el tiempo de dificultad para corregirte, inspeccionarte y redirigirte si lo necesitas. Rara vez cambiamos a menos de que tuviéramos problemas. Posponemos decisiones difíciles. Me refiero a que si tuvieras una enfermedad que no te causa dolor, nunca acudirías al médico para tratarla. Simplemente dejarías que se apoderara de tu vida hasta morir. El dolor llama tu atención. Ignoramos las enfermedades si no nos duelen. Así que Dios usa los problemas para empujarnos a la acción, hacia nuevas acciones en tu vida, y Él usa las circunstancias para dirigirnos. Por favor, escribe esta pregunta: ¿a dónde me lleva este problema? Esta es una pregunta muy valiosa. Tú debes sacar el máximo provecho de tus problemas. ¿A dónde me lleva este problema? Los problemas nunca te dejan donde te encontraron. Dios le dijo a Jonás que fuera hacia el este, a Nínive. Hablamos de esto hace poco, y él no quería ir. Tenía prejuicios raciales, por lo que fue a España y a Tarsis. Fue tan al oeste como pudo, y Dios le creó un problema hecho a la medida. Un pez se lo tragó. Así es la vida. A veces un gran problema te traga, pero cuando te escupe, te dirige en la dirección correcta. Y a veces vas por un camino y un problema te traga. Cuando te escupe, entonces comienzas a ir en la dirección correcta. Dios usa los problemas para dirigirnos. Número 4. A veces Dios convulsiona las cosas para protegernos. ¿Sabías que a veces el dolor te protege de algo peor? Estás pasando por un problema, pero en realidad te impide tener un problema más grande. Te está evitando un daño mayor. Es posible que tú quieras obtener un determinado trabajo en cierta área y no se pudo. Dios te estaba protegiendo porque sabía que allí había una relación que te iba a arruinar.
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3: ¿Sabías que a veces el dolor te protege de algo peor? Estás pasando por un problema, pero en realidad eso te impide tener un problema más grande. Te estás evitando un daño mayor. ¿Sabes? Es posible que tú quieras obtener un determinado trabajo en cierta área y no se pudo. Dios te estaba protegiendo porque sabía que allí había una relación que te iba a arruinar y Él te mantuvo fuera de esa situación. A veces, un problema es una bendición disfrazada. Honestamente, va a haber ocasiones donde vas a tener problemas, incluso al hacer lo correcto, no lo incorrecto. No todos los problemas se deben a que hiciste algo mal. A veces, te metes en un problema por hacer lo correcto. Recuerdo que una vez había un hombre en Saddleback que era un buen amigo mío y le pidieron que hiciera algo muy poco ético en una corporación. Y él dijo, lo siento, simplemente no puedo hacerlo. Soy un seguidor de Jesucristo. No puedo fallar a mi ética en esta área. Y lo despidieron. Y perdió su pensión, y perdió su trabajo, y perdió todo. Y la situación pintaba muy mal, pero más o menos un mes después, la justicia llevó a toda la corporación a juicio y ahora todos están en la cárcel, menos él. Y entendió que aquello que parecía un terrible mal traía consigo una bendición, nada más que en ese momento él no podía verlo. El problema fue que lo despidieron, pero había un problema mayor, ir a la cárcel durante 20 años. ¿Cuál es el mayor problema? Sí. Él hizo lo correcto y tuvo un problema, perdió su trabajo, pero eso lo salvó. Y tal vez lo mejor que pueda sucederte es que te despidan porque te impide tener un problema real. En Job 36:16 dice, Job, Dios está alejándote del peligro. Dios con frecuencia hace esto y ni siquiera te das cuenta. Dios está alejándote del peligro y te lleva a un lugar libre de angustia. Los problemas son la preparación para el éxito y realmente se trata de una cuestión de fe. ¿Vas a confiar en Dios? ¿Recuerdas la historia de José en la Biblia? José tuvo la visión de que algún día sería un gran líder y literalmente, durante los primeros 40 años de su vida, todo le salió mal. Lo traicionaron sus hermanos, lo vendieron como esclavo, lo llevaron a Egipto y ahí consiguió un trabajo como esclavo en la casa de un jefe. La mujer, la esposa de su jefe, se sentía atraída por él. Se le acercó y hasta se le ofreció. José se negó y dijo, tengo más integridad que eso, no voy a tener un amorío con la esposa de mi jefe. Entonces, ella se sintió rechazada, lo acusó de violación y José fue encarcelado, cadena perpetua, por un crimen que nunca cometió. Todo había salido mal en su vida, pero es exactamente donde Dios lo quería. Y en una serie de circunstancias, la segunda mitad de su vida fue así. Terminó segundo al mando, ayudando a Faraón a salvar a la nación más poderosa de ese tiempo. Ya deberíamos saberlo. A veces Dios te está protegiendo mediante un problema. Y cuando todo terminó en Génesis 50:20, José le dijo a sus hermanos, quienes lo habían traicionado, «Es verdad que ustedes pensaron hacerme mal, pero Dios transformó ese mal en bien». Mira, hay personas en tu vida y hay personas en este mundo que intentarán hacerte daño. No todos son buenos en este mundo. Hay gente malvada, hay gente mala, hay gente que no te quiere porque eres cristiano. O debido a una postura moral o una decisión ética que tomaste, o porque no sigues la corriente y no te vas de fiesta como los demás, y piensan que eres demasiado bueno, o piensan que eres un santurrón y te juzgan mal y quieren derribarte. Piensan hacerte mal, pero Dios transforma ese mal en bien. Y Dios es más grande que tus enemigos, Dios es más grande que tus críticos, Dios es más grande que la gente que quiere verte caer. Ustedes pensaron hacerme mal, pero Dios transformó este mal en bien. A veces Dios convulsiona las cosas solo para protegerte. Es como una fiebre. Cuando tienes fiebre y te sientes muy mal, la fiebre no es el problema. Mi amigo, la fiebre es nada más un síntoma. La fiebre te dice que algo peor está sucediendo en tu cuerpo. Y si no tuvieras fiebre, no recibirías ayuda. ¿Sabes? Una fiebre te advierte de una infección que debe tratarse. Y a veces, un pequeño dolor puede alertarte sobre una enfermedad potencialmente mortal. Esto también es cierto con tus emociones. A veces te sientes muy mal, y te sientes muy, muy mal, y estás deprimido, desanimado, y tienes un montón de sentimientos negativos y malos. Y entonces te pones a orar. Dios, quítame estos sentimientos. Él no te quita los sentimientos, y le dices, ¿por qué no me quitas estos sentimientos? Y Dios te dice, porque los sentimientos no son el problema. El problema es lo que está pasando. Eso causa esos sentimientos. Debes dejar de creer en las mentiras, y cuando dejes de creer las mentiras sobre ti, las mentiras sobre mí, y las mentiras respecto a otras personas, te vas a sentir mejor. No voy a quitarte tus sentimientos. Tus sentimientos te están diciendo que tus pensamientos son terribles. Tienes que poner atención en lo que estás pensando. Tienes que enderezar tus pensamientos. Recuerdo cuando hicimos la serie del Salmo 23 y leí acerca de cómo los pastores en el Medio Oriente a veces rompen intencionalmente la patita de una de las ovejas sanas. ¿Por qué? Porque esa oveja le dan ganas de andar vagando. Y si se va sola, desaparecería. Y para proteger a esa oveja de los lobos, osos y otros depredadores, rompen la pata de la oveja y la oveja camina cojeando y por ende, pues no se aleja. Y si Dios tiene que romperte la pierna para evitar que te desvíes y te metas en un problema mayor, Él lo va a hacer. Él te ama mucho. Claro, no es divertido lastimar a alguien que amas, pero al igual que un cirujano te corta con el bisturí para sanarte, Dios te rompe para salvarte si eso es lo que necesitas. Y si a veces Dios te hace eso, significa que esas cosas que crees que son decepciones son en realidad la esperanza de Dios. Dios los ha designado y hay una razón detrás de eso para tu propio bien. A veces Dios remueve a una persona dañina de tu vida y se te rompe el corazón. No corras tras ella. Eso era todo lo que necesitabas escuchar. Solo necesitabas escuchar a tu pastor decirte eso. A veces hay una persona dañina en tu vida, pero eres adicto a ella y Dios la va a quitar de tu vida. No corras tras ella. Dios está sacudiendo las cosas para protegerte. Entonces, piensa en esta pregunta, pregunta número 4. ¿De qué manera me protege este problema? ¿Qué está evitando? ¿Qué podría ser peor en mi vida que este problema? Bueno, hay muchas cosas que podrían ser peores. ¿De acuerdo? Número 5. La quinta forma en que Dios sacude las cosas en tu vida. La quinta razón no es corregirme, inspeccionarme o dirigirme, sino que Dios usa las cosas y los problemas para perfeccionarme y para ser más como Jesucristo, para hacer crecer tu carácter, para hacerte crecer. Margaret Carlson escribió un libro hace varios años llamado La gracia crece mejor en el invierno. Tú sabes, es posible crecer durante las épocas con un clima maravilloso, pero a menudo el crecimiento es más rápido y más profundo durante los días más oscuros, como cuando pierdes un hijo, y ahí es donde creces. Creces de forma profunda. Podría leerles miles de cartas que he recibido en los últimos 36 años. Personas que me dicen, Pastor Rick, la verdad es que crecí más mediante esa separación. Crecí más, Pastor Rick, mediante ese desempleo, mediante esa enfermedad, mediante esa tragedia, mediante esa pérdida, mediante esa tormenta. Crecí más al pasar por todas esas cosas de lo que hubiera crecido si todo en mi vida fuera color de rosa. Escúchame con mucha atención. El dolor es el alto costo del crecimiento. El dolor es el alto costo del crecimiento. Si quieres crecer, es porque quieres madurar. No hay forma de hacerlo sin dolor. El dolor es el alto costo de crecer. No puedes crecer por la vía fácil. Y es que a veces queremos el producto sin el proceso. Es un cliché, pero es verdad. No hay ganancia sin dolor. No hay madurez si no se experimenta dolor al crecer. Y aquello que te desalienta es lo que Dios está usando para desarrollarte. Cuando aprendas eso, vas a ser inquebrantable en la vida, como lo fue Daniel. No podemos escapar de los problemas en la vida. Las cosas que te desaniman son en realidad las cosas que Dios quiere usar para desarrollarte. Y hay una recompensa por venir. Primera de Pedro 5:10, la Biblia dice esto: Mas el Dios de toda gracia, que nos llamó a su gloria eterna en Jesucristo, después de que hayas padecido un poco de tiempo, Dios va a compartir su gloria contigo en unión con Cristo. Termina diciendo, el mismo os perfeccione. Escucha esto, el mismo os perfeccione, afirme, fortalezca y establezca. ¿Por qué? Porque no te vas a llevar tu carro o tu dinero o tu carrera o tu ropa o tu vajilla al cielo. Se trata de tu carácter. Dios no está interesado en hacerte la vida fácil en esta tierra. Le interesa hacer crecer tu carácter. La parte fácil viene en la eternidad. Es como si ahora estuvieras en la escuela, y en la escuela, que es tu vida aquí en la tierra, Dios dice, vienen recompensas eternas y te voy a perfeccionar. Entonces, sabiendo que Dios puede usar el mal que aqueja mi vida para inspeccionarme, dirigirme, corregirme e incluso perfeccionarme, ¿cuál debería ser mi respuesta? El capítulo 5 de Romanos nos lo dice. Podemos alegrarnos, también nos alegramos al enfrentar pruebas y dificultades porque sabemos que nos ayudan a desarrollar resistencia. Nos ayudan a aprender a ser pacientes y la paciencia desarrolla fortaleza de carácter en nosotros y nos ayuda a confiar más en Dios cada vez que ejercemos nuestra paciencia. Entonces, aquí viene la quinta pregunta. ¿Cómo crezco a partir de este problema? Mira, en el fondo, tus problemas no son tus problemas. Todas esas cosas que consideras que son tus problemas no son tus problemas. Tus problemas no son tus problemas. Tus problemas reales son cómo eliges responder a tus problemas. Y si respondes de una manera en que eliges confiar en Dios, alabarlo, agradecerle, y mantienes tu integridad y no te das por vencido, no te rindes y eliges vivir tu vida con un código interno como el que vimos en Daniel durante 70 años de su vida, entonces tu vida va a ser una carrera hacia la cima. Y la cima no se detiene en la tierra, la cima está en el cielo. ¿Cómo crezco a partir de este problema? ¿Y qué hay con esos problemas que crees que tienes ahora? cuando los problemas realmente se convierten en problemas. Cuando tus problemas se convierten en problemas reales. Bueno, mi problema se convierte en un problema real cuando pierdo mi perspectiva. Mi problema se convierte en un problema real cuando renuncio a los valores importantes y solo digo, olvídalo, no voy a perder más tiempo, me rindo. Nuestro problema se convierte en un problema real cuando pierdes el sentido del humor. Tu problema se convierte en un problema real cuando empiezas a sentir pena por ti mismo. Tu problema se convierte en un problema real cuando te enojas y empiezas a culpar a los demás por tu infelicidad. Eso sí que es un problema. Ese es el verdadero problema. Así que Dios está diciendo, no te sorprendas cuando atravieses adversidad. En el mundo afrontarás aflicciones. Dijo Jesús, date cuenta de que puedo usar tus problemas de 5 maneras diferentes. Para inspeccionarte, para corregirte, para dirigirte, para protegerte y para perfeccionarte. Puedo utilizar lo que pasa en tu vida con cualquiera de estos fines. ¿Y cuál es la tercera sugerencia? Finalmente, confío en Dios para todo aquello que no entiendo. Cuando hay un problema en mi vida, digo, esto no tiene sentido, no lo entiendo, no veo la perfección, no veo la inspección, no veo la corrección, no veo la protección. Este problema no tiene sentido. Luego, confío en Dios en aquello que no entiendo. Sabiendo que Él tiene planes de bienestar y no de calamidad, a fin de darles un futuro y una esperanza. Últimos dos versículos, Proverbios 20:24. El Señor dirige nuestros pasos, entonces, ¿por qué tratar de entender todo lo que pasa? Algunos necesitamos memorizar este versículo y tatuarlo en nuestro brazo. Si alguna vez te haces un tatuaje, tatúate ese verso. El Señor dirige nuestros pasos. Entonces, ¿por qué tratar de entender todo lo que pasa? Es una tontería tratar de entender los caminos de Dios. Es como una hormiga que trata de entender el Internet. No tienes la capacidad para hacerlo. Dios es Dios y tú, un simple mortal. Entonces, ¿qué haces cuando no comprendes? Pues confías. Último versículo, Proverbios 3:5-6. Pon toda tu confianza en Dios y no en lo mucho que sabes. Toma en cuenta a Dios en todas tus acciones y Él te ayudará en... ¿En qué? Escuchen bien, en todo. Quisiera que fueras exitoso en la vida. Dios quiere que seas un éxito en la vida. Como tu pastor, como tu líder espiritual, esa es mi meta, mi trabajo, mi papel, al ayudarte a tener éxito en cada área de la vida que Dios te dio. Quiero que seas un total éxito, no que solo sobrevivas en una cultura hostil a los cristianos, sino que prosperes y que seas promovido, tengas mayor influencia y que Dios te use de una forma sorprendente. Eso es lo que vamos a ver en esta serie.
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3: Me encanta compartirles algunas de las cartas que recibimos a diario aquí en Esperanza Diaria. Esta es una de una mujer llamada Bonnie. Ella dice: querido Pastor Rick, mi esposo Tom y yo recibimos por correo la versión para imprimir de su devocional de Esperanza Diaria. Todas las mañanas nos turnamos para leer el devocional a diario y debemos hacerlo en voz alta. Es una gran forma de comenzar nuestro día junto con nuestro tiempo devocional individual. Ha sido de mucha bendición y ánimo para nuestras vidas y en ocasiones también tengo la oportunidad de escuchar el podcast y también escuchamos el programa de radio. Ambos hemos sido cristianos durante mucho tiempo, pero este ánimo diario nos ayuda a mantenernos en el camino y enriquece mucho nuestras vidas mientras caminamos con Dios cada día. Así que muchas gracias y que Dios lo siga bendiciendo y usando durante muchos años más. Dios lo bendiga, Pastor Rick, Bonnie y Tom. Gracias por escribir, Bonnie. Siempre es una bendición escuchar que Esperanza Diaria está ayudando a otras personas a crecer fuertes en el Señor. Así que sigue adelante. Y a todos ustedes, Dios los bendiga. Escríbanme cuando tengan una oportunidad, envíen una ofrenda cuando puedan, oren por nosotros cuando puedan, pero recuerden sintonizarnos la próxima vez para seguir aprendiendo sobre la palabra de Dios y así recibir nuestra esperanza diaria.
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